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1: 6 de la tarde con 12 minutos. Vámonos con música. ¿Qué canción quieres escuchar? Mándame tu audio 2212-664780. Cerrando lo de cosas de poblanos.
2: Cerrando. Cantar una canción y no sabérsela.
1: Eso fue de poblanos, la verdad.
3: Cosas de poblanos. Pues obviamente estar en el parque de pelota o en el fútbol y comerte una semita. Uy, con mucha papa y mucha raca. Aunque hay ocasiones que luego en el fútbol las semitas pues nada más tienen la milanesa por fuera y por dentro, nada.
4: Cosa de poblanos, tropezarse en la ciclovía de la muerte.
1: Dice, cosas de poblanos, criticar a Tlaxcala. No, precioso. No todos los poblanos criticamos a Tlaxcala, ¿eh?
5: Ahí ternurita, ternurita. Cosas de poblanos es decir, ¡hora! ¡Hora!
6: Cosas de poblanos, echarnos una semita o unas momias.
1: Uy, ¿dónde?
6: Porque si no se vuelve el comercial.
1: Oye, sí, las momias son otra onda. Eso es muy de poblanos, ir por unas momias allá al centro de la ciudad de Puebla, cerca del Zócalo. Cierto, que por cierto, una vez andaba por allá y me encontré a un chavillo y ya me saludó. Ternurita, uno, ay, compadre. Eso es muy de poblanos. Dice ternurita, cosas de poblanos, comer mole poblano. Me encanta el mole, delicioso, riquísimo. Oye, vámonos a una pausa, regreso contigo. Estos gruperas de colección, ¿qué canción quieres escuchar? Mándame tu audio, 2212-664780. Yo te acompaño hasta las 7, soy Berby Martínez, a la 1 para el orden.
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0: Rudita. Hola, buenita Rudita.
1: ¿Qué onda?
0: Cosa de poblanos, escuchar la 89.3 desde las 5:30 de la mañana. Eso. Hasta que el cuerpo te aguante.
1: Eso, bebé, muy bien, oye, te digo.
2: Ternurita, my claro love, mi Santa Elena.
1: ¿Qué onda, my friend?
2: Es de poblanos, escuchar la grupera, échale los perros a la échale ternurita y nada más nos dé la vida. Eso es de poblanos.
1: ¿Cómo les voy a dar el avión? Preciosos y hermosos. Y yo los quiero con toda el alma.
3: Cosa de poblanos.
1: ¿Qué pasó,
3: lo más
1: bebé?
3: Horrible.
1: A ver, ¿qué?
3: Es irle a la franja.
1: No.

0: hermoso. Oiga, vamos a más música. ¿Qué canción quieres escuchar en Gruperos de Colección? A ver, mándame tu audio.
1: Hola, ternurita, muy buenas tardes. Es de Poblanos, echarse una semita de chalupas.
0: ¡Qué rico! La neta es que sí, es de Poblanos. A ver, ¿qué más? ¿Qué más sería de Poblanos? La neta es que hay un buen de cosas. Ir al Parque del Carmen a echarte un heladito o una paletita rica. Yes, la verdad es que rico, ¿eh? ¡Qué delicia! Poblano que se respeta, se va a sentar al Parque del Carmen a disfrutar de una nievecita rica. Esas sí son cosas de poblano. Poblano que se respeta, oye. Vámonos, que manda recoditos. Son las 6:25.

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1: 6:29, ellos son los Carlos aquí en Gruperas de Colección. Yo soy Verónica Martínez, te acompaña hasta las 7. Maneja con cuidado, por favor.

0: con 29 minutos. Vámonos una pausa y regreso contigo.
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1: 6 de la tarde con 37 minutos. 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
0: Oye, por cierto, vámonos con música. Ya sabes que te acompaño a través de Gruperas de Colección. Y nos vamos a ir con una canción que la neta está buenísima. Se trata nada más y nada menos que una agrupación llamada Grupo Costumbre, que también, hijo mano, ¿qué te cuento? Grupo Costumbre, que ha destacado muchísimo en esta onda grupera norteña y que claramente no pueden faltar aquí en Gruperas de Colección. Y el día de hoy, mira, nada más te presento una canción que se lanzó en el año 2009 del álbum Siempre, compuesta por, ¿qué? Ay, no es cierto. ¿En serio? Ay, no, hermana, es que hay varias

música. Son las 6 de la tarde con 44 minutos. Hey. Esto es Gruperas de Colección.

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0: Hola, hola, ¿qué tal, Torbi? Buenas noches. ¿Me podrías poner la canción de En Realidad, por favor? Fuerte abrazote, gracias.
1: No, hombre, gracias a ti. Que tengas excelente noche. Manejen con mucho cuidado y mucha precaución.

0: Bueno, señores, qué rola con el... Olvídate. Oigan, pero ¿qué creen? Ya me tengo que ir. Me tengo que marchar. Ahora se tensan. Bueno, ustedes entendieron la referencia, ¿verdad? Oigan, ya me voy. Cuídense mucho. Que tengan excelente noche. Claramente te vas a quedar con muy buena compañía. Llega mi compañera Silvia Nava. Les mando besos donde quiera que estén. Pórtense bien. Cosas de poblanos. Ir por unos churritos al centro. ¿Quién jala? Les mando besos. Bye, bye.
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3: Sindicato de Volkswagen anuncia audiencia laboral en la Ciudad de México para este miércoles. Buenas noches, soy Jesús Lemus y esta es la información más importante de la última hora. Le quiero comentar que el Sindicato de Trabajadores de la Volkswagen continúa las negociaciones con esta empresa alemana que opera aquí en México. El objetivo es para mejorar la propuesta salarial y prestaciones respectivamente. Por ello, este 30 de septiembre habrá una audiencia laboral en la Ciudad de México y el periodo de prehuelga vence, se recuerda a través de este sindicato, el próximo 2 de octubre en punto de las 11 de la mañana. Por otra parte, le quiero comentar que el alcalde de Puebla, Pepe Chedraui Budí, tiene la disposición para abordar el tema de la municipalización de San Francisco Totimehuacán, donde se trabaja en los expedientes para determinar la reconversión de esta junta auxiliar para lograr que esta zona sea el municipio 218 del territorio poblano. Así lo dijo el diputado José Luis Figueroa Cortés. En los temas nacionales, le quiero platicar que el Senado de la República avaló la reforma para frenar candidatos a la presidencia con doble nacionalidad. En los temas internacionales, le voy a platicar esta triste historia. Y es que una madre apuñaló 50 veces a sus dos hijos. Uno de ellos podría perder el brazo. Y los hechos ocurrieron en Estados Unidos. A través de la cuenta de X, arroba la red 5 Radio, le quiero detallar que se está registrando un incendio en la 11 Sur y 145 Poniente. Por lo tanto, se recomienda tomar precauciones y evitar la zona. La temperatura ambiente en este momento de Puebla Capital es de 18 grados centígrados. Hasta aquí la información más importante generada en la última hora. Lo invitamos a seguir con las noticias de Puebla, México y el mundo en Red Ciudadana por el 1120 de amplitud modulada y por supuesto también en las cuentas oficiales de 5 Radio Comunicación Efectiva. En la consola digital, José Pacheco, en los micrófonos del radar, le informó Jesús Lemus. Muy buenas noches.
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6: Ya son las 7:23 a través de La Grupera 89.3. Pues bueno, bienvenidos a esto que es La Confrontación, el espacio donde ponen a confrontar tres canciones. Ok, así que ya lo sabes, tres radioescuchas respectivamente ponen su confrontación y ya con eso hacen de las suyas. Los dos que tengan más votos se quedan, la que tenga menos votos se va. Ok, así que soy Silvia Navala Traviesa y arrancamos y dice así.
7: Hola, buenas noches, ¿cómo estás? Aquí molestando.
6: Jamás molestia.
7: Por favor, mi canción, que sería la de Chuy Lizárraga, partido en dos, de favor, gracias.
6: Okay. Empezamos rudos, partido en dos a través de La Grupera 89.3, canción número 1.

0: Canción número 2.
1: Traviesita, buenas noches. ¿Podrías poner a competir la de Amigos Nunca de los Askis?
0: Claro que sí, canción número 2.

0: Vámonos, canción número 3.
1: Confronta a la chona, mi Travi, confronta a la chona.
0: La chona. Ah, no, para mí. La chona.

0: las 7:27 minutos. Vámonos con más. Dime por cuál votas. Canción número 1, partido en 2, Chuy Lizárraga. Canción número 2, Los Askis, Amigos Nunca. Canción número 3. Así que la de la Chona. Y dice así:
1: La Chona, la Chona.
0: Ya tiene un voto la Chona.
2: Partido en 2, partido en 2.
0: La Chona y partido en 2 tienen su voto.
3: Travesita, buenas noches. La 1 y la 2, la 1 y la 2.
0: La 1 y la 2, va ganando la 1. Y la 2 y la 3 ya tienen su primer Lizita, voto.
4: Vamos por la 1 y la 2, la 1 y la 2, porfis, porfis.
0: La 1 y la 2, Chuy Lizárraga y los Askis van ganando.
1: La 3 y la 2, traviesa. La 3 y la 2.
0: La 3 y la 2, sigue ganando la 1 y la 2.
5: Por la Chona Travesita, para bailar con mi hermana.
0: Eso, eso me gusta. Entonces la 3 empata la 2, sigue ganando la 1.
6: Hola, hola, Travi, buenas noches. Los Askis.
0: Entonces va ganando la 2 y la 1. Perfecto, y dice:
7: hola, Travi, la 1 y la 3, por favor.
0: La 1 y la 3, y con esto la 3 empata la 2.
7: La 2 y la 3, la 2 y la 3.
0: Con esto va ganando la 2.
8: Por la 2 y la 3.
9: Okay. La Chona, Travi, la Chona.
0: Ay, la 1 se empieza a quedar a 2 votos. Haz de cuenta, la 3 está a 2 votos de la 1 y la 2 está a 1 voto de la 1. Así que la 1 está tintineando.
10: La 1 y la 3, la 1 y la 3.
0: La 1 y la 3, sí, dice por acá.
1: Por la 3, traviesa.
0: Va recuperándose la Chona.
9: La 3, traviesita.
0: La 3 empata la 1.
11: Por la 1 y la 2, la 1 y la 2.
0: Ok.
1: La 1 y la 3, traviesa, la 1 y la 3.
0: Va ganando la 3 y la 1.
12: Traviesita, yo voto por la 3.
0: Va ganando la 3 y la 1.
13: Traviesa la Chona, la Chona, pon la Chona.
0: Va ganando la 3 y la 1.
14: La 2 y la 3, la 2 y la 3.
15: Tiene un voto la Chona.
16: 1 y 2, 1 y 2, 1 y 2,
0: pero con esto sigue ganando la 3 y la 1.
17: Otra visita, oye, ¿puedes poner a confrontar la canción de Un Buen Perdedor de Capaz de la Sierra, por favor?
0: Ahorita la ponemos. Va ganando la 3 y la 1.
18: Se atraviesa por la Chona.
0: Va ganando la 3.
19: La 2 y la 3.
0: La 2 se recupera, pero no le basta.
1: Travesita, la 1 y la 2. La 1 y la 2, por favor.
0: Ok.
1: Bueno, por la Chona, la Chona.
0: La Chona.
19: La Traviesita, la Chona.
0: Ya está decidido, ganadora, la 3 y la 1. Así que se va los Askis. Lucharon bien. Estuvo complicada. La verdad, estuvo reñida. Y bueno, ganador, la 3 y la 1. Cuando son las 7:28 minutos, gana la Chona.

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18: Ya son las 7:39 a través de La Grupera 89.3, así que vámonos con...

0: a través de la grupera. Vamos con la siguiente confrontación. Así que dime por cuál quieres poner a confrontar, cuál crees que va a ser la mera mera, la mero chipotles. Y dice así:
1: hijita, ¿me podrías confrontar la canción de Déjala Ir por Pancracias? Saluditos, hermosa.
0: ¿De quién es la canción de Déjala Ir? Así que no seas malita, corazón. Si me puedes decir el nombre de la canción, estaría increíble. Y dice:
2: hola, Travi, buenas noches. A ver si puedes confrontar la de Calmito de Lila Downs, porfa. Gracias.
0: Ok, vámonos, cariñito. Lila Downs, canción número 1.

22-66-47-80-22-21-23-45-99. ¿Cuál propones? A través de la Grupera 89.3 para que se vaya la confrontación. ¿Cuál dices? Esta merengue se me hace que esta es la que va a dar quite, esta es la que puede hacer de la suya. Así que dice por acá, Traisa, por favor, puedes poner la canción de Tus Mentiras de Moy Bobadilla. Ok, está difícil, con ese rol está difícil. Tus Mentiras, Moy Bobadilla, y dice... así. Ah,

0: aquí tenemos un tema. Y es que acabas de pedir la de Tus Mentiras de Muy Bobadilla, pero la canción de Déjala Ir era la canción de Corazón de Muy Bobadilla. Entonces, pues no puedo poner a confrontar dos de Muy Bobadilla, te la cambio por otra. Sí, la canción de Déjala Ir se llama Corazón, corazón, ya déjalo ir. ¡Ay! Te la cambio por otra, corazón.
1: Ruido de tus zapatos, porfa, gracias.
0: Ok, el ruido de tus zapatos a través del Agrupero 89.3, canción número 3.

0: Botas, canción número uno. Cariñito Lila Downs, canción número dos. El ruido de tus zapatos. No, canción número dos. Tus mentiras muy bobadilla. Canción número tres. El ruido de tus zapatos. Y dice:
1: buenas noches, no sé si me podrías hacer el favor de confrontar la de belleza de cantina. Por favor,
0: que pases
1: buena noche. Gracias.
0: La ponemos en la siguiente confrontación,
2: traviesita,
0: corazón.
2: Traviesita, traviesita, uno y tres, por favor, gracias.
0: Uno y tres.
3: Traviesita, vamos por la uno y la tres, porfis, porfis.
0: Uno y
3: gracias,
0: tres.
3: Gracias, traviesita, linda noche, Dios te bendiga.
0: Gracias, corazón.
4: Hola. Hola, corazón, mi Silvio. La una y la tres, mi Silvio.
0: Va ganando la uno y la tres.
5: La tres, mi Travi.
0: Ok.
6: Novia de la radio. Por la 1 y por la 2.
0: Ok, ya tiene su primer voto la 2.
7: Por Muy Vadilla y Arrolladora.
0: Ok, va ganando la 3 y la 1.
8: Traviesita, la 2 y la 3. Y que se apure Don Fer a hacer el pan.
0: ¡Órale, Don Fer!
4: Mi novia, mi nombre de la radio. La 1 y la 3, corazón.
0: La 1 y la 3.
9: Travi, buenas noches, votamos por el ruido de los huaraches.
10: Traviesita, 2 y 3, 2 y 3.
0: Va ganando la 3 y la 1, pero la 2 no se está quedando tan atrás, ¿eh?
11: La 1, la 1, la 1.
4: 2 y 3.
6: Traviesita hermosa, aquí el buen Richard. Yo voy por la 2 y la 3, aquí te seguimos escuchando.
0: Ok. Besos, está 3 votos, la 2 de la 1 y la 3 ya se fue como gordo en tobogán.
12: Yo voto por la 1 y la 2.
0: Ok.
13: La 2 y la 3.
0: Ok, se recupera la 2.
11: La 1.
0: Pero con eso le están dando ya casi el ultimátum. Dice:
14: Hola, la 1 y la 2.
0: Todavía tiene vida la 2.
4: La 1 y la 3.
7: Voto por Muy Bobadilla.
0: Le están dando respiro a Muy Bobadilla, que está 2 votos abajo de la 1. El siguiente voto, si es por la 1, ya se decide. Si es por la 2, le da todavía la oportunidad de seguir luchando. Así que el siguiente voto decide todo: 22, 12, 66, 47, 80, 22, 21, 23, 45, 9, 9. Dime por cuál voto. Cierra esta confrontación ya en este momento. Este es el momento. 5, 4, 3, 2.
11: La 1.
0: No, pues ya se decidió. Así que vámonos. Esto es la número 3 y la número 1 son las ganadoras. 7:45, no le cambies. Estás en la confrontación.

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2: Son las 8:00 p.m. y este es el resumen de las noticias más importantes de este martes 29 de septiembre. En la vía Atlixcayo se registra en estos momentos un tráfico intenso desde La Vista hasta Chedraui Selecto. Se pide tomar precauciones y considerar tiempo adicional para su traslado o buscar rutas alternas por el intenso tráfico desde La Vista hasta Chedraui Selecto, es lo que nos está reportando la poderosa red. El sindicato de Volkswagen mantiene negociación con la empresa 3 días del vencimiento de la prehuelga. La SEP confirma casos de COVID-19 en una primaria de San Martín Texmelucan. Trabajadores del Seguro Social marchan en Puebla y exigen aumento salarial del 10%. Gabriela Sánchez renuncia a la Secretaría de Deporte y Juventud para buscar la Alcaldía de Puebla. La Fiscalía revela nuevos datos sobre la muerte del exfiscal Rubén Curiel. Peritajes apuntan a autodisparo en el caso de Rubén Curiel. La Fiscalía detiene a 2 presuntos responsables del homicidio de una adolescente en Tehuacán. La Fiscalía también obtiene orden de aprehensión por el feminicidio de María Luisa Trinidad. Autoridades refuerzan prevención de extorsiones en Tecamachalco tras recientes hechos de violencia. El gobierno analiza reubicar familias afectadas por lluvias en Amixtlán. San Francisco Totimihuacán avanza en el proceso de municipalización con respaldo estatal y legislativo. Puebla será sede del examen nacional de residencias médicas con más de 57,000 aspirantes de todo el país que se darán cita aquí en Puebla. 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Y mañana a partir de las 5:30 de la mañana en Buenos Días, el noticiario de la gente. En la operación digital, José Alfredo Pacheco. En Radar le informa Girat Aguilar Miranda. Gracias.
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0: son las 8:16. Bienvenidos a esto que se llama Corazón Grupero, el espacio donde el corazón tiene latidos, donde tiene música y donde tiene recuerdos. Así que si en este momento quieres escuchar una canción, ¿no?, que te acuerde de esa persona, ¿no?, esa persona que te hace vibrar, que te hizo vibrar, que hoy, a lo mejor esa persona que ahorita te está haciendo sufrir, bueno, lo que sea, este es el espacio. Dice, hola, Travisa, buenas noches, quiero mandar saludos a los papás de mi novia, que Dios los bendiga, de parte de Oscar. ¿Cómo se llama tu novia?, si nos quieres decir, para que llegue completo el mensaje. Dice, por acá, ¿me puedes poner algo de Intocable? Claro que sí, ahorita ponemos algo
1: hola,
0: de Intocable.
1: Travisa, buenas noches, ¿me puedes complacer con la canción de Brindis, Mi preciosa mujer?
0: Ok, perfecto. Dice, por acá, Travisa, porfa, ¿me puedes poner algo de Julián? Por supuesto que sí. Entonces, nos piden algo de Intocable, algo de Julián, no nos dicen qué, pero ahorita investigamos, no se preocupen. Así que vámonos con más 2212-664780 2221-2345-99. Así que la de Brindis, déjame ver si la tengo. Así que venme diciendo también qué historia tienes con esa canción. Cuéntame qué está pasando por tu vida, qué fue lo que motiva esa canción, de quién te acuerdas, ¿no? Si de repente te acuerdas de una época de tu vida, porque no tiene que ser de una persona. Puede ser también, no sé, a lo mejor una etapa de tu vida cuando fuiste muy, muy feliz y quieres regresar a esa época, porque en ese entonces, en esos entonces, estaba muy de moda, ¿no?, esa canción, y te remonta, porque eso es lo que tiene la música te remonta a un lugar, te remonta a una persona, te remonta a una época, y fíjate que a mí me llega a pasar mucho. Cuando escucho canciones, por ejemplo, del 2002, 2003, yo era muy pequeña, pero cierro los ojos y recuerdo mi cuarto, recuerdo mi casa, recuerdo a mis papás, no, todavía vivía mi papá, recuerdo ver a mi papá en la cocina escuchando la radio, recuerdo a lo mejor mis llegadas de la escuela, ¿no? Recuerdo a lo mejor ver llegar a mi hermano también de la escuela, o ir por él a la escuela, ver a mi mamá que llegaba del trabajo. Entonces, eso es lo que tiene la música. La música tiene esos pequeños momentos, esos pequeños espacios, como si fuera una máquina del tiempo, y te regresa a esos lugares. Entonces, el otro día platicaba con un muy buen amigo acerca de qué está pasando, porque no sé si es nada más visión de nosotros, o tú, a ver, comparte conmigo si piensas lo mismo. Siento que estamos atrapados en una cápsula de nostalgia. Por eso sigue sonando mucho Brindis, por eso sigue sonando mucho Liberación, ¿no? Sigue sonando muchos grupos que en su época fueron un hitazo, pero que el día de hoy han sido, pues ya quedados como en esta parte de la nostalgia, ¿no? Pero que lo siguen pidiendo, que sigues escuchándolos. Y no porque no haya buena música ahora, sí estamos más invadidos de reggaetón, sí es una realidad. Pero dentro del regional también hay muy buena música. Pero yo creo que estamos viviendo momentos tan complicados como adultos que quieres regresar a esa época. Quieres regresar a esa época porque a lo mejor eras más joven, a lo mejor harías las cosas totalmente diferentes. O ya hay personas que en este momento de tu vida ya no están. Porque se fueron, porque decidieron irse de tu vida, porque decidieron a lo mejor tomar otro camino, simplemente porque la vida decidió que ya no estuvieran en este plano terrenal. Y creo que por eso estamos inmersos en esto, que es como en esta cápsula de nostalgia, ¿no? Así que, ay, la verdad es que sí me pone sensible, pero digo que qué padre al final, ¿no? Entonces, no encuentro la de Brindis,
1: Mi preciosa mujer.
0: No la encuentro. Déjame buscarla bien, bien, bien. Y ahorita, déjame ver si la tengo en esta computadora. Yo digo que sí, ya la encontré. Así que vámonos hablando de la situación. ¿Tú qué opinas acerca de esto? 8:20, a través de la Grupera 89.3 llega Brindis, llega algo de Intocable y algo de Julián que tenemos pendiente, ¿vale? Así que no le cambies, quédate con nosotros a través de la Grupera 89.3. Esto es Corazón Grupero.

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1: Poner la de Luz de Luna de Los Temerarios, por favor, dedicada para mi esposo Marco, que te estamos escuchando. Gracias, bonita noche.
2: Claro que sí, 8:38.

Ya a las 8:41 a través de la Grupo 89.3, pues vámonos con más y vámonos con la historia del corazón de esta noche. Así que presta la atención, tal vez esa historia algún día te ha pasado. Y hoy es esa, de esas historias que la verdad suenan muy intensas, que son canciones muy intensas, pero que a veces la locura de un amor te hace pensar tonterías, ¿no? Y a veces la vida te hace pensar cosas que la verdad no están bien, pero es más que otra cosa el dolor que estás sintiendo. Y es que hay veces que, pues, un amor se lo lleva el orgullo, ¿no? Y se lo llevan las malas decisiones y se le llevan los momentos a lo mejor de peleas y se nos olvida todo lo bonito, pero realmente estamos encasillados en pelear, estamos encasillados a que la vida ya no es para estar juntos. ¿Y qué tal si esta pareja de la que vamos a hablar el día de hoy, no va a haber nombres, pero a lo mejor puedes identificarte, puede ser una pareja que se amaron con locura, de esos amores que parecen hechos para durar toda la vida? Pero el orgullo de los dos terminó haciendo lo que nadie más pudo, que fue separarlos. A lo mejor él nunca dejó de amarla, y aunque intenta seguir adelante, hay un dolor que no sabe cómo callar, que no sabe cómo decirle espérate, cómo hacerlo a un lado. A veces él, en sus noches más oscuras, le pide a la vida que ella ya no esté en este plano. No porque haya dejado de quererla, ni siquiera porque desee que le pase algo malo, porque él quiere cuidarla. Él quiere sentir sus brazos nuevamente, pero su desesperación está pidiendo cosas que no debería sentir. Y no es que no la ame, no es que no quiere estar con ella, sino no soporta el que ella, a lo mejor en este momento, no esté sufriendo igual que él. Y él, en algún momento, le dolería demasiado saber que ella ya cerró ese capítulo y que a lo mejor ella ya está siendo feliz en los brazos de alguien más. Ojo, que eso es lo más egoísta del mundo, porque cuando amas tienes que soltar y tienes que dejar que la otra persona ame. Y si no es contigo, ni modo, pero la canción así va. Nada más es por la historia, quiero aclarar. Y a lo mejor esta persona que no tiene más que dolor en su corazón y no desea verla feliz con alguien más, se está volviendo loco, porque él sí sigue loco de amor por ella. Y lo peor es que sabe que quizá los dos se perdieron para siempre por no haber sabido bajarle al orgullo a tiempo, cuando no supieron los dos cómo rescatar esa relación. Porque simplemente, en una noche, en esa última noche o en esa primera noche en la que acaba todo, y de repente estás en tu casa, solo, sola, llorando, sientes que te duele el corazón, y es literal, te duele el corazón. Puedes volverte loco por esa persona y de repente pedir una situación que no quieres. Y al siguiente día, simplemente limpiar tus ojos, limpiar tu cuerpo y decir, ayer pedí. Las 8:45 en esto que es Corazón Grupero. Ayer pedí, Víctor García, a través de la Grupera 89.3. Soy Silvia Nava la Traviesa y esta es la historia del corazón Grupero.

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8: Hola, Trey, buenas noches. Quería ver si me podías poner la canción, la de El color de tus ojos.
9: Claro que sí.
8: Esa canción se le dediqué a la mamá de mi hija hace casi 12 años.
9: Ok.
8: Fue la primera canción con la cual, pues, decidimos ser novios. Desafortunadamente, ahorita, pues, tomamos caminos diferentes. Tenemos una linda niña de 11 años.
9: Ok.
8: Pues, ella ya hizo su vida. Mi hija vive conmigo. Yo, pues, por el momento decidí no estar con alguien.
9: Okay.
8: Por respeto a mi hija y, pues, más que nada por darle la atención.
9: Claro.
8: Pero, pues sí, me gustaría escuchar esa canción para poder recordar un poco de lo que viví hace casi 12 años.
9: ¿Sabes qué creo con lo que escucho? Que muchas veces nos duele, sí, la persona, por supuesto, pero a veces te duele más lo que no pasó, lo que no se dio, las cosas que hubieran sido diferentes. A lo mejor eso duele, porque no dudo que hay un cariño y un agradecimiento, ¿no?, a la mamá de tu peque. Pero, por ejemplo, habla muy bien de ti eso que dices, bueno, yo decidí no tener una pareja, es por convicción, porque quiero estar con mi hija, aparte está en una edad obviamente pues complicada y todo este rollo, y la verdad eso es admirable, te lo reconozco al 100%, pero también suena en tu voz un poco de nostalgia el decir, me hubiera gustado, ¿no?, que nuestra familia siguiera junta, me hubiera gustado que las cosas no hubieran pasado como están pasando ahorita, que a lo mejor tu peque estuviera con los dos juntos, ¿no? Que a lo mejor las cosas que vivieron, a lo mejor en un momento de desesperación, palabras, frases que no estuvieron padres, ¿no? Que como toda ruptura llegan a existir, que a lo mejor las cosas cambiaran. No sé si esa sea la situación, pero así suena. También un poco de nostalgia. Y tú lo dijiste, quiero escuchar esa canción para recordar un poco de lo que viví, porque te gustaría que las cosas hubieran sido diferentes. Y la verdad creo que eso es lo que más duele cuando terminas una relación. Todo lo que querías que fuera y simplemente no fue. Pero tienes algo muy bonito de esa relación, que es tu peque. Y yo creo que ese amor, híjole, yo creo que es el mayor amor que puede existir. Y un día, cuando tu hija esté grande y vea el gran papá que eres y todo lo que en cierto momento decidiste para estar con ella, yo creo que también te lo va a agradecer. Así que, me late chocolate, vámonos con Banda MS, El color de tus ojos, cuando faltan 6 minutos para las 9. Hoy los acompaña hasta las 10 de la noche, así que pues vámonos. Esto es Corazón Grupero.

0: Ya solamente 3 minutos nos separan de las 9, así que, ¿qué dice los Watts?
1: Traviesa, hola, mira, escuchando ahorita la historia, te la voy a contar rápido la mía.
0: Échala.
1: O sea, ya no nos va a dar tiempo, ¿verdad? Ni para una cancioncita, pero te la voy a contar.
0: Échala.
1: Porque algo más o menos similar, fíjate que yo con la mamá de mi hija, pues, sí, todo era normal, todo era maravilla, todo era miel sobre hojuelas. Cuando empezamos a vivir juntos, nació nuestra hija y todo, pero después de unos años empezaron los problemas, como toda familia, toda pareja, ¿no? Y que la culpa de uno, que la culpa de otro, ¿no? Al final de cuentas, ya que te separas, pues, haces reflexión y te das cuenta y aceptas tus errores, ¿no? O sea, cada quien debe de aceptar y sin culpar, ¿no?
0: Claro.
1: Yo me quedé con mi hija y en su momento sí me dolió mucho, mucho, porque yo la llevaba al kinder, a la primaria, y pues yo veía cómo sus mamás llevaban a los niños o iban en familia, ¿no? A los eventos, festivales. Pero pues por algo pasan las cosas, inclusive mira, así en corto te la voy a quedar, ella se quedó conmigo y la foto que tengo de perfil pues es de ella, de mi hija,
0: wow,
1: que pues ya terminó su carrera y me siento muy orgulloso, por eso la puse en mi perfil, porque
0: sí, claro,
1: estoy orgulloso de ella, de verdad, porque mira, pudimos salir adelante los dos y gracias a Dios al final de cuentas, a pesar de todos los obstáculos, pudo culminar sus estudios de maravilla. Y si te diera tiempo, quisiera escuchar a Marco Antonio Solís con la de Cuando te acuerdes de mí.
0: Ok, ay, es que voy a llorar. No sé por qué, pero es que vi la foto y le mandamos un beso a Anita. Es que yo, por ejemplo, hoy que no tengo a mi papá, que le agradezco muchas cosas, o sea, mis papás estuvieron juntos, pero el papá es parte importante para nosotras las mujeres, o sea, es quien te impulsa, quien te dice tú puedes. Entonces, cuando escucho este tipo de historias, que ustedes como hombres decidieron quedarse con ellas y sacarlas adelante, me imagino también lo complicado para ustedes como como hombres, ¿no? El sacar adelante una niña, ¿no? Entonces, ver esa foto y que me cuentes y que me lo cuentes con ese sentimiento de decir, es que a veces pues no íbamos juntos, la situación no fue igual, pero mira lo que logró mi hija, habla de que estás lleno de orgullo, ¿no? Estás lleno de orgullo de ella, de ti, de cómo al final se dieron las cosas. Y claro, no me va a dar tiempo, pero como me voy a ir hasta las 10, lo voy a hacer. Voy a portarme rebelde y voy a poner la canción. Así que me dijiste la de Marco Antonio Solís, ¿cuál?
1: Amigo, y la foto que tengo de perfil, pues es de ella, de mi hija, que pues ya terminó su carrera y me siento muy orgulloso. Por eso la puse en mi perfil.
0: Escucha la voz, cómo se quiebra.
1: Estoy orgulloso de ella, de verdad,
0: pero
1: porque
0: de
1: mira,
0: amor,
1: pudimos salir adelante los dos. Y gracias a Dios, al final de cuentas, a pesar de todos los obstáculos, pudo culminar sus estudios de maravilla. Y si te diera tiempo, quisiera escuchar a Marco Antonio Solís con la de Cuando te acuerdes de mí.
0: Ok, entonces vamos a cerrar con esto, Corazón Grupero. ¿Quieren que sigamos hablando del tema? Seguimos hablando del tema, que ya no tenga Corazón Grupero, nos vamos con programación normal, pero seguimos platicando. Si me quieres contar tu historia, le seguimos dando. Así que aquí es como usted decía, yo estoy más puesta que un calcetín. Así que vámonos, Cuando te acuerdes, a través de la Grupero 89.3. Con esto cerramos Corazón Grupero. Así que si me quieres seguir contando, cuéntame.

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Ya son las 9:06, otra vez de la Grupera 89.3, llega Calibre 50 con Mi Problema, y seguimos con el tema porque así ustedes lo pidieron. Así que vámonos, 22-12-66-47-80, 22-21-23-45-99.

0: través de la Grupera 89.3, así que vámonos, seguimos hablando del tema, se cerró Corazón Grupero, pero seguimos con el tema para no dejar en el tintero todas las historias, que la verdad nos hacemos compañía esta noche. Platícame, a veces simplemente necesitas desahogarte de todo lo que has vivido, de todo lo que te está pasando, y este es el espacio, eso es lo que queremos en la Grupera, que seamos no nada más la estación de radio que escuchas para, a lo mejor para acompañarte, para escuchar música, para ganar boletos, para esto, sino también que seamos una comunidad, que seamos parte. Entonces, al menos esa es mi misión, señores. Esa es mi visión, ¿no? Entonces, a mí me gusta que me platiquen, a mí me gusta escuchar sus historias, porque mi abuelita siempre ha dicho que detrás de cada puerta hay una historia y de cada familia hay una anécdota. Entonces, escuchar a mí las cosas que más me gusta. Entonces, de verdad, no saben cómo agradezco que me cuenten sus historias. Así que vámonos con más. ¿Qué dicen los
1: guapos? Muy buenas noches. Pues mira, eso de ser papá soltero es complicado, porque o trabajas o los atiendes, no puedes hacer las dos cosas. Yo soy papá soltero desde hace 20 años, desde hace 20 años me dejaron a mis tres hijos, me quedé con, en ese tiempo tenían 6, 4 y 1 año. Actualmente, gracias a Dios, ya soy abuelo de 2 niños. Mi hija la más grande tiene 24. Mi otra hija está estudiando en diciembre, ya se gradúa de psicología como psicóloga. Tiene 21 años, 22. Y pues el muchacho de que me dejaron de 1 ya tiene 20 años. Es difícil, es complicado, pero la verdad es que habemos papás responsables que por el amor de nuestros hijos hacemos lo que sea. Y así seguimos. A pesar de que ya están grandes, pues no dejan, no, ahora sí que como papá no dejas de estar pendiente de ellos, y ahorita es un poquito más fácil porque pues ya son grandes, independientes.
0: Claro.
1: Pero no les quitas el ojo para ver qué es lo que hacen. Y obviamente seguirlos corrigiendo. Para que no cometan errores que a lo mejor en su momento uno cometió. Y ya aprovechando, así pues, complacerme con una canción, la de Edén Muñoz, Mi Lugar Favorito, por favor.
0: Ay, qué bonita canción.
1: Especialmente para ellos.
0: Ok, ahorita la ponemos, como no, con todo gusto. Y dice por acá, buenas noches, traviesa. Dice, déjame te cuento. Dice, cuando iba a cumplir casi 15, conocí a un chico en el camión y desde que lo vi me gustó mucho. Y anduvimos por 3 años y me pedía que nos casáramos, pero yo no le creí. Y yo no le caía a su familia, y hasta que me aburrí de tanto chisme, después por orgullo malentendidos, pues ya no regresé con él, porque él me seguía buscando y rogándome que regresara, y tontamente no regresé con él, pero a pesar de tanto tiempo no lo he podido olvidar, y aunque ya estaba casada y con 2 hijos me buscó, pero no me atreví, me dio miedo dar un paso así, y ahora que estoy sola me arrepiento de no haber dado ese paso, y lo recuerdo con cariño. Y me puedes poner la canción de Mi Forma de Sentir, claro que sí, ahorita la ponemos. Y bueno, vamos a separar 2 temas. El primero, que es este tema de los papás solteros, que la verdad es que no sé, a ver, no quiero entrar en temas de mujeres, hombres, o sea, estamos más relacionados a que hay más mamás solteras, y eso es una realidad, o sea, eso no lo vamos a tapar ni nada por el estilo. Las mamás, hay muchísimas mamás solteras, hay muchos hombres que no se quieren hacer cargo de los niños, pero bueno, en este contexto, en lo que estamos hablando ahorita, la verdad es que yo, al menos en mi círculo, en mi círculo cercano, por llamarlo así, me toca ver que al menos 3 de mis amigos, yo siempre me he juntado con más hombres. Entonces, 3 de mis amigos cercanos que conozco de años, estamos hablando, uno lo conozco desde hace más de 20 años, otro lo conozco más de 15 años, y uno, pues a lo mejor tiene como 7 años que lo conozco, o sea, ya los conocí, algunos casados, algunos solteros, ¿no? Pero los 3 están en la misma situación que ahorita estamos platicando. Los 3 están ahorita haciéndose cargo de sus hijos, ¿no? Son muy buenos papás, y yo creo que eso es lo que vale la pena resaltar. Como pareja, a lo mejor no son lo extraordinario, a lo mejor se equivocaron demasiado, como decían. A veces el terminar una relación te hace aprender, ¿no? Y decir en qué te equivocaste, porque es recíproco. Los dos nos equivocamos en una relación. Pero se vuelve punto y aparte cuando es papá. ¿no? Entonces, los tres son muy buenos papás. Ahorita las historias que estamos escuchando, se escucha que son muy buenos papás. Y yo creo que eso aplaudo. Porque mientras hay otras personas que deciden irse, ¿no? Y no hacerse responsables porque les da miedo ser papás, hay hombres hechos y derechos que dicen, voy a ser papá soltero. Y me la voy a jugar, y me la voy a jugar y voy a lo que tope. O sea, no sé qué me voy a enfrentar, no sé con lo que viene, me da miedo, claro que me da miedo, pero voy a hacer y voy a sacarlos. Entonces, yo creo que este es mi reconocimiento para todos ustedes. Obviamente el tema de las mamás solteras es otra cosa, pero el tema de los papás solteros también es de reconocerse. Y está pasando mucho, al menos te digo que se me hace no una historia tan lejana, porque lo estoy viviendo con mejores amigos que tengo. Entonces, ¿qué pasa? Que también hay que confiar en los hombres, que pueden hacer muy buenas cosas y que son muy buenos papás. ¡Un aplauso! ¡Un aplauso! Seguimos escuchando las historias y ahorita que regrese la canción, vamos a platicar acerca de que te arrepientes de que volvió a tu vida y no lo tomaste cuando estabas casada. Creo que ese es ahí el único punto, el punto asterisco, el asterisco no el que estás pensando, sino el asterisco de la idea que podemos tratar regresando. Entonces, vámonos con Te Necesito. Ahorita, déjenme, vamos a hacer una cosa. Ahorita ya no tengo complacencias, pero voy a tratar de sacar toda la programación para cumplir con mi programación y las voy colocando terminando. ¿Les late? Perfecto. Así que vámonos, las 9:25 a través de la Grupera 89.3, nada más acá de cuates. Les voy a pedir un favor, me las pueden escribir, las que me acaban de pedir ahorita. Por favor, ándale, no se enganches. Vámonos, 9:26, no le cambies, mejor súbele.

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0: Vámonos con más, nos quedamos pendiente con el tema de que de la persona que tuvo a su novio cuando tenía casi 15 años, no le caía bien a su familia, entonces ella se burló del chisme, decidió no estar con él, después él lo buscó, él estuvo rogando, y bueno, ella se casó, cuando se casó y ya tenía hijos, él la volvió a buscar, y ella se arrepiente de no haber dado ese paso porque le daba miedo, y ahora que está sola, pues se arrepiente todavía más porque pues ya no está con esa persona. Y mira, yo creo que esto no te debes de sentir mal, hiciste algo muy bueno. Decidiste no poner en riesgo muchas cosas, ¿no? Y al final hiciste algo que no querías que te hicieran, que te pusieran el cuerno, que te lastimaran, cualquier cosa de esas. Y la neta, yo creo que eso es más admirable. Hoy no se dio, hoy no estás con él. Bueno, por ahí dicen que de consuelo sirve saber que los tiempos de Dios son perfectos. A lo mejor ahorita no están juntos, a lo mejor la vida los vuelve a encontrar o igual no. Igual hay algo más para ti preparado en esta vida, por algo no se dio, por algo en esta vida no se pudo, diría el señor Luis Antonio López el Mimoso. Y tú hiciste algo, tenías miedo de lastimar, yo creo que a las personas que más amas, que en este caso son tus hijos. Y no te arrepientas, corazón, no, al contrario. Sí, a lo mejor no fue lo que querías con tu pareja, con el papá de tus hijos, pero bueno, nadie sabemos ni nadie tenemos un libro que nos diga cómo está la vida, ¿no? No tenemos un manual. Sino qué fácil sería. Qué fácil sería que tuviéramos el manual de la vida y órale, ¿no? Pero a la vida venimos a aprender. Y aprendiste que no quieres lastimar a la gente que quieres. Y eso es muy, pero muy, pero muy bueno. Así que te doy un aplauso por eso. ¡No te sientes mal! Hoy a lo mejor la soledad es tu compañía, pero tranquila, tranquila, tranquila. Los tiempos de Dios son perfectos y eso es lo que te tiene que quedar como consuelo. Así que por algo no se dio. ¿Qué tal si tú crees que a lo mejor ibas a tener una vida de ensueño? Y a lo mejor no, porque a lo mejor toda la vida te ibas a estar lidiando con esos chismes, ¿no? Entonces por algo la vida te quitó de ahí, por algo la vida te dijo, no, mija, ahí no es. Pero luego somos tan necios. ¿Qué queremos estar cuando la vida te dice que no? Y la vida te dice que no, y ahí seguimos. No, sí, vida, aquí es. Y todos, no, ahí no es. No, sí, ahí es. Y pues así es esto de las empanadas. Y dice por acá, hola traviesa, dice, te cuento un poco de mi historia. Dice, estuve casada 8 años con quien creía era el amor de mi vida. Nos costaba mucho tener un bebé y yo me sentía culpable. Cuando por fin me embaracé y creí que seríamos la familia feliz que tanto soñábamos, él decidió irse diciendo que estaba en el mejor momento de su vida y no podía con esa responsabilidad. Válgame Dios. Bueno, sigamos. Su partida me dolió en el alma. En el momento que debía ser el más feliz, me quedé sola, perdiendo mi matrimonio, estando embarazada, tuve que enfrentarme al divorcio y muchos más obstáculos. Me quedé sin casa, sin trabajo, justo estaba pasando la pandemia. Uy, no manches, mana. Sin embargo, ahí entendí que los tiempos de Dios son perfectos. Mira, es una señal, te lo juro. Es una señal, te lo prometo. No estaba yo leyendo este mensaje, no lo había leído. Es una señal. Yo creo que a todos nos quiere decir un mensaje la vida. Hoy soy inmensamente feliz como madre soltera de una hermosa niña de 5 años a la que amo con todo mi corazón. De él no sabemos nada, pero sinceramente le deseo lo mejor donde quiera que esté. ¿Me podrías poner la canción de Regalo de Dios? Claro que sí. Tenía pendiente otra canción. Y la de Regalo de Dios, sí que si me la pueden pasar, se los voy a agradecer. De verdad, no fue, yo digo que no hay coincidencias, hay diosidencias. Y a lo mejor algunos estamos pasando por un momento complicado ahorita. Y a lo mejor ese es el consuelo que nos quiere dar la vida. O sea, la verdad que sí. Y fíjate que iba a decir lo mismo. Mira, los tiempos de Dios son perfectos. Y cuando parece que la noche está más oscura, cuando parece que la vida ya no te puede dar otro golpe, tranquilo o tranquila, es que está a punto de amanecer. Dicen que cuando la noche está más oscura es porque está a punto de amanecer y así es en la vida. Entonces, él fue el que perdió. La verdad es que él perdió la familia, él perdió una buena mujer, él perdió una linda hija de 5 años hasta ahorita. Y un día la vida va a regresar y se va a arrepentir, y si no se arrepiente también, o sea, por algo la vida se los quitó. Viene algo muy lindo y aparte tienes un regalo de Dios. Esa compañera de vida que te va a estar pues dando alegrías, te va a estar dando preocupaciones, te va a estar dando de muchas cosas, pero la vida te dio el mejor regalo. ¿Te quitó una cosa, porque no sé si se le puede llamar persona? Ya bien intensa, ¿no? Pero te dio el mejor regalo. Te dio un regalo hermoso que ya muchos quisieran. Así que vámonos, las 9:49, el corte comercial, regresamos con más, no le cambies. Aquí contándonos historias en esta noche, aunque no es corazón grupero, pero nos seguimos contando historias porque lo que a mí me interesa es escucharte. Así que vámonos, 9:49.
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Ahí estuvo Regalo de Dios a través de la Grupera 89.3 y la verdad es que para mí son un regalo de Dios y les agradezco enormemente que me permitan estar con ustedes esta noche, poder escuchar sus historias y de verdad mil gracias. Así que yo nada más te voy a decir una cosa, no te arrepientas, en esta vida no te arrepientas de las cosas buenas que haces. Hay veces que a uno se le queda la situación de ver cómo hay gente mala que le va muy bien en la vida y dicen, ¿por qué yo no? No, si yo soy buena persona, si yo no me te porto mal, si yo no trato de molestar a nadie, porque a mí la vida se me complica. Porque al final tienes mucho, mucho que agradecer y agradece no ser como esas personas. Que les va bien, pero en el corazón y en algún momento en la eternidad les va a ir mal. Así que, ay, tengo más historias, se me quedaron, les prometo que mañana las cuento, me las voy a mandar para que mañana las platiquemos. Así que, terminación 5873, La leo mañana, te lo prometo. Y también, espérate, te voy a decir cuál otra terminación para mañana, 4804. ¿Vale? Así que vámonos otra vez de la Grupera 89.3. Te dejo en la compañía de Johnny. Muchas gracias. Y primero Dios, si Dios nos lo permite, y tú también, nos escuchamos mañana en punto de las 10 de la mañana en la hora ganadora. Soy Silvia Nava la Traviesa. Y recuerda, la vida hay que verle la otra vez. Eso es mucho, pero mucho más divertido. Gracias. Bye bye. Bonita noche.

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0: ¿Hay alguien en casa? ¿Hay alguien con vida? ¡Buenas noches! ¡Muy buenas noches! ¿Cómo andamos? ¿Qué tal? ¿Cómo te va? Saludos y bendiciones en este rico martes. Ya llegué. Ya llegué. Antes de irnos con este pasado o presente, se reporta fuerte actividad del volcán Popocatépetl, con incandescencia visible durante la noche y sonidos similares a una exhalación perceptibles desde San Pedro, Yancuitlalpan. Así que ahí si se asoman y tienen la fotografía, me la mandan, ¿no? Aquí a través del 2221-234599 o 2212-664780. Saludamos de este lado. ¿Qué vale? ¿Cómo andamos?
1: ¿Qué tal? Buenas noches. Saluditos cordiales y bendiciones para cada uno de ustedes. Buenas noches.
0: Amigo, buenas noches. Mi querido amigo el caminante, carnal, te mandamos saludos y bendiciones y buenas noches. ¿Qué vale?
2: SJR, ya llegué. Ya llegué.
0: Ya llegamos puro guapo, oye. Ya llegamos puro guapo, la neta. Y el que diga lo contrario es netamente un envidioso, pero un envidioso de primera, ¿eh? Oye nomás. Ya llegamos a la cabina de la grupera, así que vámonos con este pasado o presente. Recuerda, tú decides cuál es la mejor canción que representa el tiempo, ya sea el pasado o el presente. Y el pasado viene representado por esta rola de...

Ellos son los Giles. Y esta rola se llama Tu Chica de Acero. Recuerda que esta rola viene representando al pasado.

0: presente.
1: Y la rola que viene representando al presente suena. La electrocumbia con Raymix. Esta rola se llama Oye Mujer, Raymix, y viene representando al presente.

0: ¡Que sí le sabes, Luisito!
1: ¡Oye, mujer!
2: ¡Pasado o presente!
3: Vámonos con la votación, recuerda, teléfono sonando en cabina, 2221-234599. O también, si lo prefieres, 2212-664780. ¡Vámonos con la votación! ¡Hola, buena noche, pasado o presente!
4: Buenas noches. Votamos por el presente, Ray Mix.
3: Ya estás, mi hermano. Saludos y bendiciones y buena noche. Hola, hola.
4: Buenas noches.
3: Acá, Nico, espérame. Es este. Ya me lo borró. Ah, no, quizá.
5: Por el presente.
3: El presente, perfecto. Vamos ahí. 2-0, 2-0.
6: SJ, vámonos con la chica de acero.
3: Con la chica de acero, perfecto. 2-1, 2-1. Pero va ganando el señor Raymix. A ver, de este lado. Hola, buena noche.
7: Yo voto por el pasado,
3: El pasado, perfecto. ¿Cuál? Los Giles.
7: Por el pasado, de los Giles.
3: Ok, vamos. 2-2, emparejó esta situación.
8: Contigo no se puede, Luisito. Las dos.
3: ¿Qué pasó, Luisito? ¡No va! Te salió la jugada a la perfección, carnal, no. Vámonos con música, ganaron las dos rolas en este pasado presente. Iniciamos con el pasado, con los Giles y la chica de acero. Ya son las 10:11.

10 de la noche con 15 minutos. Amigos de La Grupera, recuerda, si llegas a escuchar algo del Popocatépetl, lo que sea, me lo puedes mandar aquí a través del 2221-2345-99 o 2212-664780. Vámonos con esta rola que se llama Oye Mujer. Dice por acá desde San Pedro, Yancuitlalpan. Y ya están enviando por acá las fotografías. Muchísimas gracias. Sí, mira. Hay incandescencia. Manténganse pendientes también de la red de Cinco Radio. Estarán informando aquí a través de La Grupera, La Mera Mera.

0: 10 de la noche con 22 minutos, estamos de regreso. Oye, gracias a toda la gente que por acá manda mandando sus fotografías del Popocatépetl. Manténganse pendientes, ¿eh? Manténganse pendientes cualquier cosa, cualquier información, cualquier indicación, ¿ok? Así que, vámonos con el siguiente pasado o presente. Tengo por acá mensaje de audio, ¿qué vale?
1: JR, yo propongo de la canalla de los Vázquez, JR.
0: La canalla de los Super Vázquez, ¿ok, carnal?
2: Cámara, mi pari ya se la sabe que debe de reponer esa hora perdida, ¿eh, mi pari? Buenas noches, mi pari. De favor, a ver si puedes poner a competir la de Si te vuelvo a ver del conjunto Primavera.
0: ¡Órale!
2: Buenas noches, mi pari. Ahí estamos al pendiente con el Popo. Aquí del lado del aeropuerto.
0: Ya de echando
2: no
0: loco.
2: No se alcanza a apreciar, está nublado.
0: ¡Cálmese, Don Goyo! ¡Calmado, Don Goyo! Oye, no debo la hora de la noche porque la hora la pagué en la mañana. En lugar de venir de 1 a 4, vine de 12 a 4, así que ya la pagué. Ya no debo nada, andamos tablas hoy, así que vámonos con esta rola que viene representando al pasado. El Super Show de los Vázquez. La rola se llama La Canalla.

Y nos vamos con la rola que viene representando al presente que suena. Me están por acá indicando que nos vamos a hacer un enlace. Así que vamos a hacer un enlace con la red de 5 Radio, mis amigos de La Grupera, pero regresamos con más. Recuerda que estamos en el pasado y el presente de la música, aquí a través de La Grupera, La Mera Mera. Mantente pendiente porque Don Goyito, el Popocatépetl, anda echando fiesta, anda echando loco. Así que, ¡vámonos! Vamos a conocer, en lo que los enlazamos, la rola que vendría representando, la rola que va por la parte del presente. Así que, vámonos con esta rola que se llama Si te voy a ver con el conjunto Primavera.

0: Ahí está la rola que viene representando al presente. Recuerda algo bien importante. La votación va a través del 22-21-23-45-99 y 22-12-66-47-80. Vámonos con la votación antes de que nos gane este corte informativo. ¿Qué vale?
1: Amigo, pasado.
0: ¡La canalla! ¡Perfecto!
2: Vámonos con el presente, conjunto okay. Primavera.
0: ¡Uno, uno!
3: JR, hola. Por las dos.
0: ¡Ok, 2-2!
1: SJ, vámonos con el conjunto Primavera. Y con Don Goyo hirviendo.
0: Ya estás, carnal, saludos y bendiciones. Vámonos con este corte informativo Radar y regresamos.

0: va? Muy buenas noches, soy Marcos Bravo y esto es un reporte especial derivado a que se encuentra en actividad el volcán Popocatépetl. Nos encontramos enlazadas en todas las estaciones hermanas de Cinco Radio Comunicación Efectiva y por supuesto también a través de las redes sociales de Cinco Radio Comunicación Efectiva. Y es que hace aproximadamente 30, 35 minutos nos estaban indicando a través de los reportes de la red que el volcán Popocatépetl se encuentra en actividad volcánica. Son en distintos puntos, que se han logrado encontrar o más bien percatar de un ruido extraño, por lo que de igual manera ya podemos observar a través de las imágenes de la webcam y también de las fotografías que los redescuchas nos están enviando a través de los reportes de la red al 22 22 38 29 90. Mientras mi compañero Beto Guzmán nos presenta las imágenes, mi compañero y también parte de los redescucha, Alejandro Soberanes, nos está dando más detalles sobre el volcán Popocatépetl, de cómo es que se encuentra, cómo se está percibiendo en estos momentos. Te saludo con mucho gusto.
1: Buenas noches, Marcos, mucho gusto. Justo yo estoy acá en la ciudad de Atlixco y justo sí te puede percibir un pequeño estruendo que suena repetidamente a lo lejos. Parecía ser un cohete. Los ciudadanos aquí, los vecinos, pensábamos que era un cohete. Al ver que estaba en la actividad de volcán, varios salimos a asomarnos y al parecer este eco, que es como más profundo, viene desde el volcán. Suena a veces, de vez en cuando, en una intermitencia como de 20, 15 minutos y ya viene sonando así como una hora.
0: De acuerdo, y también preguntarte, ¿cómo ustedes como vecinos, cómo lo están percibiendo? ¿Están saliendo? ¿Fue fuerte el estruendo que lograron escuchar?
1: No, la verdad es que solo hay comentarios en los grupos de vecinos. Hay como un estado de precaución, de prevención, porque vivimos en Atlixco, pero tenemos amigos que viven en colonias y en municipios más allegados al volcán, y ellos sí ya están tomando medidas de precaución más fuerte.
0: De acuerdo. Muchas gracias por toda la información y estamos atentos.
1: Vale, ya, hasta luego.
0: Parte de la información que en estos momentos nos están haciendo llegar. Y es que antes de pasar con mis compañeros Odilon Larios y también con Raúl Méndez Macías para que nos desglosen y nos den más detalles sobre esta actividad volcánica del volcán Popocatépetl, les mencionamos que a través de los reportes de la red nos indican que en San Nicolás de los Ranchos es donde también se está logrando percibir y escuchar el fuerte estruendo, y de igual manera nos estaban indicando que en San Pedro Yauquitlalpan es donde se logra percatar en distintos puntos esta actividad. Pero también tenemos en línea telefónica y por supuesto a través de las redes sociales a nuestros compañeros Odilon Larios y Raúl Méndez Macías para que nos den más detalles sobre la actividad volcánica que en esta noche se está presentando. Los saludo, compañeros.
2: Hola,

0: En estos momentos nos vamos a enlazar con nuestros compañeros, pero a través de los reportes de la red y también en las imágenes que nos están haciendo llegar y también en los mensajes de que en esos momentos también nos envían, nos indica que se logra también escuchar en estos momentos desde San Pedro Benito Juárez, también en San Nicolás de los Ranchos, se escuchan truenos en el volcán. Coméntenos dónde se logra percatar y escuchar el fuerte estruendo que en estos momentos está teniendo la actividad volcánica, el volcán Popocatépetl. Ya tenemos en línea telefónica a Raúl Méndez Macías para que pues nos den más detalles. Se encuentra en actividad el volcán. Raúl, te saludo con gusto.
1: Igualmente, Marcos, un gusto poder saludarte y al auditorio que nos escucha a través de Red Ciudadana. Y es que el volcán, desde un poco más de 2 horas, registró una actividad inusual, con una constante actividad. Desde temprano también estábamos monitoreando los parámetros del volcán y revisando los reportes. Había una actividad inusual. Sin embargo, la Dirección de Protección Civil de Morelos dijo que, derivado de publicaciones sobre la actividad inusual del volcán Popocatépetl, se informa que los parámetros están dentro de lo contemplado en la fase amarillo 2 del semáforo de alerta volcánica y que cualquier cambio se informará por canales oficiales. De hecho, en la actividad del volcán se nota espectacular a través de las cámaras también de webcam de México y de Senapred, en donde esta incandescencia se vio desde la tarde. La transmisión en vivo se sigue a través de YouTube desde la vista de Tlamacas. Ha sido espectacular, pero como vemos, con la Coordinación de Protección Civil, hasta el momento se encuentra de los parámetros normales. En cuanto haya un cambio, solamente a través de los canales oficiales se dará a conocer. Hay que disfrutar también estas imágenes que nos está brindando el volcán Popocatépetl y que le estamos mostrando a través de nuestra multiplataforma de redes sociales. Vamos a estar al pendiente, le tenemos las imágenes, pero hasta el momento están dentro de los parámetros normales, amarillo, fase 2, Marcos.
0: Parte de la información que nuestro compañero Raúl Méndez Macías nos está indicando, pero también, Raúl, comentar al auditorio, porque tal vez se encuentra pues asustada o analizando esta situación, ¿no hay peligro o sí hay peligro?
1: No hay ningún tipo de peligro hasta el momento. Se presenta una incandescencia y una fumarola constante vista desde algunas zonas de Puebla y Morelos. El radio de seguridad hasta el momento, de acuerdo a las autoridades pertinentes, es de 12 kilómetros. No hay que acercarse a esta zona. Se mantiene amarillo fase 2. No hay de qué preocuparse, pero sí hay que estar atentos a los reportes de las autoridades y, por supuesto, agradecerle a la confianza del auditorio para sus reportes a la Red Ciudadana. En caso de que pueda, si es más adelante, no estamos ciertos, pueda registrar un cambio en la actividad. Hasta este momento está en los parámetros normales, no hay que preocupar al auditorio en este sentido, y ya cuando se muestre algún otro cambio, por supuesto, te lo daremos a conocer a través de este medio y de las autoridades pertinentes, Marco.
0: Muchas gracias, Raúl, estamos pendientes.
1: Excelente noche y lo esperamos mañana a las 5:30 en Buenos Días.
0: Parte de la información que nuestro compañero Raúl Méndez Macías nos está dando a conocer, donde ya ha indicado que no hay peligro al momento. Mientras tanto, nosotros nos estamos despidiendo de todas las estaciones hermanas de 5 Radio Comunicación Efectiva, no sin antes señalarle que el día de mañana en el noticiario Buenos Días, en punto de las 5:30 de la mañana, para brindarle más información y más detalle. Que tenga una excelente noche.

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0: 10 de la noche con 41 minutos. Continuamos en el pasado y el presente de la música. Manténganse pendientes de cualquier cosa porque estaremos también informando si algún acontecimiento se da. Así que sigan pendientes de la red de 5 Radio. Vámonos con mensaje. Tengo por acá mensaje. Hola, ¿qué tal? Buenas noches. ¿Quién se anda reportando? La hola.
1: Hola. Es una petición. ¿Puedes poner el pasado Ana de Carlos?

cabina del Carro Show. ¿Cómo no, carnal? Con mucho gusto. Y esta rola viene representando al pasado. Oye, no más. El Carro Show. Representando al pasado con esta rola. ¡Óyela!

0: nos vamos a algo con Muy del Presente. La rola se llama...
1: Las cuñecitas como en los viejos tiempos, de las que no pasan de moda.
0: ¡Así mejor es!
1: ¡Marca la macizo!
0: La rola se llama ¿Cómo estás tú? Con Eden Muñoz.

0: 20.
1: Vámonos con la votación. Recuerda, teléfono sonando en cabina 2221-2345-99. ¿Qué vale?
2: Voto por Carro Show. Carro Show.
1: Perfecto, carnal.
3: Ese mi Luisito, vámonos con el presente, porque ya se prendió Don Goyo.
1: Ya anda echando loco Don Goyo. Vamos 1-1.
2: Por supuesto que nos vamos con el pasado.
1: El pasado, perfecto, con el Carro Show. El carnal con el carro show. Hola, hola.
4: Por el pasado, mi JR.
1: Vámonos de volada, mi hermano. Saludos y bendiciones. 10:44.

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0: Continuamos.
4: Ya son las 10 de la noche con 49 minutos. Tengo por acá mensaje. Hola, ¿qué tal? Buenas noches. ¿Quién se reporta?
5: Buenas noches, buenas noches, buenas noches, buenas noches, buenas noches, buenas noches, buenas noches, buenas noches, mi estimadísimo JR. Oye, que don Goyo anda despertando,
4: sí,
5: anda
4: así como que protestando,
5: como si hubiera comido mucho chile o qué onda, qué le pasa.
4: Los chiles.
5: Oye,
4: ahora se
5: puede poner a competir, por favor, mi hermano, el temita de Paloma Ajena con Claudio Morán, por favor.
4: Ok. Gracias. Ya estás, carnal. Saludos y bendiciones. Buenas noches. ¿Qué vale?
6: Hoy, hoy, hoy.
4: Va llegando enero, guapo.
6: Va llegando enero, guapo.
4: ¿Qué vale, carnal? ¿Cómo andamos?
6: Un saludito desde la gasolinería móvil del Carmen.
4: Hola, saludos.
6: Te escuchamos con toda la actitud. Aquí andamos. Un saludo para todos los migajeros que vienen a cargar a la gasolinería móvil del Carmen. Que ya le echen más de 100 pesitos. Luego nada más cargan 60. Un
4: hola,
6: saludito,
4: mi Johnny.
6: Aquí andamos. Aquí andamos.
4: Es para llegar y regresarse, carnal. No, no puede ser. Échenle mínimo unos 150 varitos. 150 pasitos. ¿Qué vale?
7: ¿Podrías poner la de?
4: ¿Cuál?
7: Selena, la de Biri Bam Bam.
4: Biri, biri, bam, bam.
7: Gracias.
4: Ok, saludos y bendiciones. Vámonos antes con la rola que viene representando al pasado. El señor Claudio Morán. Y esta rola que se llama Paloma Ajena, que viene representando al pasado.

0: se ve que sí le sabes, Luisito.
1: Pasado o presente.
2: Y la rola que viene representando al presente suena. Selena Quintanilla se llama la rola.

0: pasado o presente.
1: Vámonos con la votación. Recuerda, teléfono sonando en cabina. 22, 21, 23, 45, 99. Y 22, 12, 66, 47, 80. Hola, hola.
2: Claudio Morán.
1: Ok.
2: Pasado.
1: Ya estás, hermano.
2: SJ, vamos. ¡No! Por el pasado.
1: Ok. Vámonos, a ver, ¿de quién va a ganar? Vamos 2-0, La neta, vamos 2-0 y va ganando el señor Claudio Morán con esa rola que se llama Paloma Ajena. Así que, vámonos de este lado. Hola, ¿qué tal? ¿Cómo andamos? Muy buena noche, pasado, presente.
3: Vámonos por el pasado, JP.
1: El pasado, mi hermano, saludos y bendiciones y buena noche. Claudio Morán. Dejó en cero a Selena Quintanilla. Ya son las 10:52.

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3: Las 11 con 2 minutos, ya nos arranqueamos con el Échamelas. Recuerda que tenemos Foritita Complacencia Mera Mera.
4: Óyela.

que a través de la grupera La Mera Mera ya nos arrancamos con el Échamelas. Vámonos con música, la rola se llama Si Estuvieras Conmigo. Dice por acá, carnal, mándale saludos y bendiciones al buen Rulas de los Esquites y Elotes que anda acá con nosotros en la móvil. Carnal, saludos.

0: con 8 minutos. Ahí está la rola de liberación. Se llama este rolón, Si Estuvieras Conmigo. Aquí a través de la grupera La Mera Mera, recuerda, teléfono sonando en cabina 2221-234599 y 2212-664780. Hola, hola.
1: Buenas noches, buenas noches, buenas noches. ¿Cómo? Me podría mandar saludos para la familia Silva Centeno, que estamos aquí en Galaxia Bosques de Manzanilla, y para mi esposa María Yanet Centeno Torres de Silva.
0: Órale, pues, carnal, saludos y bendiciones. Hola, hola.
2: Hola, Pecas, buenas noches. ¿Cómo? ¿Me puedes poner una canción, porfa, de Bobby Pulido? Voy desvelado y saludos. Bonita noche.
0: Igualmente, saludos y bendiciones. Hola, hola.
3: Buenas noches, buenas noches.
0: ¿Qué onda, carnal?
3: Quiero, a ver si me puedes mandar unos saludos aquí para Chucho, el Vicente y el viejo. Y ahí, la panadería Don Sapo.
0: Ya estás, carnal, por allá para toda la bandera con Don Sapo. Le mandamos saludos y bendiciones. Recuerda que estamos en el Échame Las. Tenemos puritita, complacencia, mera, mera. Y llega el Golden Boy, Bobby Pulido.

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1: Ya son las 11:13.

Ya son las 11 de la noche con 17 minutos. Ahí está la banda MS. Se llama Creído aquí a través de la grupera La Mera Mera. Terminación el número 46. Por acá mi Johnny pone la rola de Vagón Chicano. La de Yo Sí Me Enamoré, por favor. Perfecto. Oye, recuerda, tenemos el teléfono sonando en cabina. 22-21-23-45-99 y 22-12-66-47-80.

0: 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Si usted está ahí, usted tiene la noticia. 2222-38-2990. Arriba de nosotros, nadie. 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

0: 11:24, ahí está la rola, se llama ¿A dónde vamos a parar? ¿Qué ole?
1: SJ, ponte por favor, échame esa rolita de Marco Antonio Solís, ¿A dónde vamos a parar?
0: Lista la rola.
1: La panela que ya se anda reportando, ya le está dando duro al tablero.
0: Pégale con
1: estoy
0: todo.
1: Estoy escuchando la grupera con el mero JR.
0: Hermano,
1: mero,
0: muchas gracias.
1: Sabor ranchero.
0: Eso me sonó a comercial de papitas, ¿eh?
2: Buenas noches, JR.
0: ¿Qué onda?
2: ¿Podrás ponerme la canción de los Tigres del Norte, la de sí. Corazón de Oro, por favor?
0: Ok.
2: Saludos a todos los radioescuchas que seguimos aquí contigo hasta las 12 de la noche, ¿sale?
0: Mi hermano, muchas gracias.
2: Feliz retorno a casa, dulces sueños y bendiciones. Muchas gracias, JR. Linda noche.
0: Amigo, un abrazo, buena noche. Igualmente, saludos y bendiciones. Ahí están los Tigres del Norte, Corazón de Oro. Recuerda que estamos en el Échamelas. Aquí a través de la grupera La Mera Mera, ya son las 11:26.

Las 11 de la noche con 30 minutos. Ahí está la rola de los Tigres del Norte, que a través de la grupera La Mera Mera. Vámonos con Grupo Quintana, se llama Gracias. Ahí está tu rola, terminación en número 06. Hasta San Pedro Cholula, saludos y bendiciones. Ya son las 11 con 30.

Esta es la rola del Grupo Quintana, se llama Gracias Amor, que a través de la grupera La Mera Mera dice por acá, mi Johnny, ponte una canción de Cristian Nodal, se llama Incompatibles. Este es un rolón, escúchalo y ponle atención porque si tienes a tu peor es nada, esta canción te queda a la perfección.

Las 11:44, amigos de la grupera, estamos casi cerrando con broche de oro. El échamelas. Ahí está la apuesta, se llama Prometiste, acá a través de la grupera, las 11:45.

0: Mis amigos en la grupera, ya son las 11 de la noche con 48 minutos. Me voy. Pórtense bonito, échenle muchas ganas, que sea una excelente y maravillosa noche. Esperemos que todo se vaya calmando con Don Goyo, porque anda echando harto loco, no manchen. Nos puso los pelos de punta, la neta. Oye, te voy a dejar con mi brother Oscar Guarneros, La Perica y todo el Peripower. Pero te recuerdo que mañana regresamos acá a través de la grupera La Mera Mera, desde la 1 de la tarde y hasta las 4, y también posteriormente desde las 9 y hasta las 12 de la noche, aquí a través de la grupera La Mera Mera. Pórtense bonito, échenle muchas ganas, siendo las 11 de la noche con 49 minutos. Los aplausos son para ti. Saludos y bendiciones. Hasta mañana. Rica noche. Bye bye.
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3: 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Y lo mejor, su preparación te toma solo 30 minutos.
4: ¿Blanco o rojo? ¿Con yema o sin ella? Existen muchos mitos alrededor del huevo. Hoy te contamos la verdad sobre uno de los alimentos más consumidos en México y cómo puedes aprovecharlo mejor en casa. ¡Acompáñanos!
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4: Hoy vamos a preparar una tecnología doméstica, que es una excelente alternativa a los productos industrializados: pasta dental. Además, es una receta validada por el Laboratorio Nacional de Protección al Consumidor.
3: Antes de comenzar, te compartimos los ingredientes que vamos a necesitar: 3 cucharadas de agua purificada, 2 cucharadas de glicerina pura, 2 cucharadas de lauril éter sulfato de sodio, media cucharadita de carboximetil celulosa, 1/4 de cucharada de carbonato de calcio, 1/4 de cucharada de mentol y 6 gotas de esencia de menta.
4: Ahora, los utensilios que debemos tener a la mano son: una cuchara sopera, una cucharita cafetera, un tazón pequeño de vidrio, un tarro pequeño de plástico con tapa y un batidor de globo. Una vez que tenemos todo listo, vamos al procedimiento.
3: En el recipiente de vidrio, comenzamos vertiendo agua purificada, la glicerina y el mentol. Mezclamos con ayuda del batidor de globo hasta integrar los ingredientes. Sin dejar de mover, agregamos carbonato de calcio y la esencia de menta.
4: Después, incorporamos el lauril éter sulfato de sodio y agitamos suavemente hasta que se disuelva por completo. Poco a poco, añadimos la carboximetilcelulosa lentamente sin dejar de mover, hasta obtener una mezcla homogénea y con una consistencia más sólida.
3: Por último, envasamos la pasta dental en el tarro. Tapamos muy bien y etiquetamos con la fecha de elaboración y de caducidad. En este caso, esta pasta tiene una caducidad de 6 meses y rinde aproximadamente 63 gramos. O bien, 50 mililitros.
4: Es importante que tomes en cuenta algunas recomendaciones de uso. Este producto no debe ser utilizado por menores de 6 años. En el caso de niñas y niños mayores de 6 años, puedes sustituir el mentol por esencia de cereza. Si tienes sensibilidad dental, recuerda consultar previamente a tu odontóloga u odontólogo. Para conservar mejor el producto, te recomendamos mantener el recipiente bien cerrado, en un lugar fresco y seco y fuera del alcance de niñas y niños. Recuerda que todos los ingredientes que utilizamos en esta tecnología doméstica pueden encontrarse en establecimientos donde vendan productos de cuidado personal, belleza o cosmética, también conocidos como droguerías.
3: Preparar tu propia pasta dental en casa tiene varios beneficios. Requiere pocos ingredientes, son fáciles de conseguir, tiene certeza sobre su origen y además representa un ahorro económico. Incluso esta receta puede ser el inicio de un nuevo emprendimiento.
4: Anímate a preparar tu propia pasta dental y etiquétanos en Instagram usando el hashtag Tecnología Doméstica Profeco.
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3: El huevo es tan importante en la alimentación que desde 1996 se conmemora el Día Mundial del Huevo. Se celebra cada segundo viernes de octubre con el objetivo de difundir su valor nutrimental y su papel en una dieta equilibrada.
4: Y no es casualidad. El huevo es un alimento completo, práctico, rendidor y versátil, por lo que se ha convertido en un protagonista en la alimentación de las familias mexicanas.
3: Es una excelente fuente de proteína animal. La clara está compuesta principalmente por albúmina, mientras que la yema aporta grasas saludables, proteína, hierro, azufre y vitaminas A, B, D y E. Aunque contiene colesterol, su consumo moderado forma parte de una alimentación equilibrada.
4: Además, el huevo es una alternativa accesible a la carne o al pescado. Es fácil de masticar y digerir, y combinado con otros alimentos, puede integrarse a distintos planes alimenticios.
3: Su uso no se limita al desayuno. También sirve para espesar salsas, esponjar pasteles y dar ese color dorado tan característico al pan. Incluso fuera de la cocina, el huevo está presente en pastas, productos de belleza y fertilizantes.
4: En 2024, el consumo de huevo en México por habitante alcanzó los 24.4 kilos y representa el 12.6% de la producción pecuaria nacional. Nuestro país es autosuficiente y se ubica en el sexto lugar a nivel mundial.
3: Esta actividad se concentra principalmente en Jalisco, que aporta poco más de 54%, seguido de Puebla, con casi el 15%.
4: Para el consumo existen dos tipos principales de gallinas: las ligeras, que producen huevo blanco, y las semipesadas, productoras de huevo rojo. Es importante aclarar que no hay diferencia en su valor nutrimental. A pesar de todos sus beneficios, alrededor del huevo existen dudas y creencias que se repiten con frecuencia. Por ejemplo, se suele pensar que el huevo eleva el colesterol. Sin embargo, su equilibrio de grasas tiene un efecto protector y en la mayoría de las personas, su consumo no incrementa el colesterol en la sangre.
3: También hay quienes creen que consumir el huevo crudo es mejor. Pero esto no es así. Para aprovechar sus nutrientes y evitar riesgos a la salud, es necesario cocinarlo, ya que crudo puede aumentar la probabilidad de contraer salmonela.
4: Otra duda común es si debe lavarse el huevo antes de guardarlo. El cascarón es poroso y cuenta con una membrana natural llamada cutícula. Al lavarlo y almacenarlo, facilitas la entrada de bacterias. Si el cascarón está sucio, lo mejor es limpiarlo con un paño seco.
3: Y aunque algunas personas prefieren consumir solo la clara, es importante saber que la clara y la yema se complementan. Al desechar una de ellas, se pierden nutrientes esenciales que hacen del huevo un alimento completo.
4: Para un mejor consumo y conservación del huevo, tome en cuenta estas recomendaciones. Evita dejar los huevos o los alimentos que los contengan a temperatura ambiente, ya que el huevo es un alimento muy sensible a los cambios bruscos de temperatura, sobre todo al calor.
3: Revisa siempre el cascarón. Debe estar limpio y sin fisuras. Si están rotos, deséchalos. Así evitarás enfermedades gastrointestinales.
4: Lávate las manos al terminar de manipularlos. Evitarás la contaminación cruzada.
3: No lo consumas crudo. Puedes ponerte en riesgo de adquirir salmonelosis.
4: Ya sea que esté cocido, duro o forme parte de algún platillo, consúmelo pronto.
3: Con información clara, puedes aprovechar mejor sus beneficios y consumirlo de forma segura.
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0: hoy tenemos hoy tenemos Chronication, hoy tenemos Chronicast, hoy va a estar muy bueno como siempre, de verdad. Así que quédense por aquí conmigo porque, en serio, ya son uno, nos vamos a papachar bien sabroso. Dos, tenemos Camalache, o sea, si tenemos complas, tenemos de aquí hasta las 5:30 y aparte, para que no se me duerman, no, hombre, tenemos unas historias, híjole, bien buenas en Crónicas y hay que platicar bastante, hay mucho que contar, hay mucho que decir de todo lo que está pasando en esta realidad, ¿no? En esta realidad y hay cosas bien, bien interesantes que suceden, que acontecen y que lógicamente están pasando y están invadiendo el mundo. Hay una cosa, ¿ya vieron el video de este profesor que grabó a lo que nosotros llamamos alienígenas? Está impactante. Es un señor, es profesor, que es, tiene algo así como maestría, algo así, el cuate este, el señor, y de pronto, en su habitación, se aparecen tres seres extraterrestres. ¿Cómo sabes que son extraterrestres? Pues que no se parecen a nosotros, o sea, se son de otra tierra, de una tierra muy lejana. Pero sí está impactante esta prueba, ¿no? Que tú la ves, yo la vi como tres veces, el video, y tú, a ver, no le entendí al principio, ¿esto qué? ¿No? La primera vez que lo vi, scrollé, inteligencia artificial, después me apareció y digo, a ver, Coray, lo vuelvo a ver y dices, Chihuahua. Ya era la explicación este señor de lo que acontece, ¿no? Y tómala. Otra cosa bien rara, que es un ejercicio que les voy a poner a hacer ahorita. tienen tarea, mi gente chula. Primera. Uno, de verdad, hay un video que subí en la semana donde una persona le pregunta a varios pilotos, ¿qué onda? O sea, la Tierra, que es esférica o plana. Los pilotos dicen, es plana. Y varios pilotos dicen, es plana. O sea, la Tierra es plana. O sea, no es redonda, es plana. Es plana, ¿ok? Anterior a esto, hay otro piloto donde efectivamente él dice, la Tierra es plana. Y le pregunta, entrevista a otro piloto, ¿no? Que tiene 20, 30 años volando, tú, ¿qué onda? ¿Qué ves de la Tierra? No, o sea, la Tierra es completamente plana. Y tú, sí, te quedas así impactado. Y tú, no es cierto. No, posteriormente salen más y más pruebas o más y más videos. Y hay mucha gente preguntándole a los pilotos. Y ellos te dicen, es plana. O sea, es plana la Tierra. Y entonces, de pronto me puse a buscar las imágenes de la Tierra, que es la tarea que les dejo. Busquen imágenes de la Tierra tomadas desde el espacio y vayan desde los 70s hasta nuestros días. Son bien diferentes, bien diferentes. En unas se ve así como que el continente americano se ve como que de una manera normal, luego se ve como que más chiquito, luego México se ve bien grande, luego México se ve pequeño, ¿no? De repente igualmente el continente africano se ve muy grande, se ve más pequeño, ¿no? Australia se ve enorme, luego se ve, o sea, es cambiante la estructura de toda la masa terrestre. Y que dices, espérate, puede llegar a ser que de pronto sea diferente, pero no puede cambiar así la Tierra. Y es bien diferente, ¿no? Es bien, bien diferente. E incluso hubo una confrontación de unos investigadores respecto a, creo que fue la NASA, y les dijeron, ¿qué onda con esto y por qué repiten patrones de nubes? ¿Qué son patrones de nubes? Hagan de cuenta, un ejemplo, una nube en forma de M, la llegan a poner aquí, idéntica, aquí, luego más abajo, luego a la derecha, luego a la izquierda, luego superior derecho, superior izquierdo, esa misma nube la llegan a colocar, y entonces estos tipos dijeron, a ver, algo está raro, la nube no es parecida, es idéntica, es la misma nube y total. Salieron a decir, sí, efectivamente, de pronto, la Tierra, para que se vea más completa, agregamos elementos. ¿Tú? ¿En serio? Sí. Le hacemos Photoshop a la Tierra para que se vea mejor. Y en muchas ocasiones, decían ellos, en muchas ocasiones las fotografías, nosotros las generamos porque no tenemos un stock del espacio. Y tú, así como que, ¿neto? ¿Así es neto? Bueno, de esas cosas que llegan a suceder. Mi gente chula, de verdad que gusto que estén por aquí con nosotros. 12:55, así que quédense por aquí con nosotros en Crónica. La van a pasar genial en esta madrugada, como siempre. Con buena vida, buena música, buenas rolas, buena vibra, todo el sabor, menos solamente que a través de la Grupel 89.3. Mi Peri, excelente noche. Acá el maestro Martín saludándote. Podrías poner la canción Quiero saber de ti, de Xochitl. Oje, ala, a ver. Dame chance por acá, mi hermano. Quiero saber de ti. ¿Dónde está? De Xochitl. La tengo. Ya se parece que me queda perfecto. Con mucho cariño para acá la mandamos. Y el maestro Manchas. ¿Qué onda, maestro Manchas, hombre? ¿Quién era de...? ¡Ala, hombre! Baraja de oro del buen Chalino. Ya la tengo para acá ubicada, saludos por el maestro Manchas, Dani Arturas del cielo, con mucho cariño, muy buen Arturas, allá arriba Totota y toda la banda panadera, mi Peri, un abrazo con mucho cariño para acá, lo mandamos aquí otra vez de la Grupera de la Mera Mera, tengo por acá, Reportation Zona, ¿qué tal? Bueno.
1: Hola, mi Peri.
0: ¿Qué onda, Betillo? ¿Cómo estás, mi hermano?
1: Escuchándote como siempre, mi Peri, acá listo para ir las crónicas del más allá.
0: Eso es todo, mi Betillo, qué chulada, carnal, y mientras tanto, ¿qué nos vamos a chutar, compadre?
1: La de Una Aventura de Banda La Costeña.
0: Una Aventura. Ya estás, mi hermano, con mucho gusto. Por acá te la mandamos. ¿A quién saludamos?
1: Saludos a Oscarín, Don, ¿sí?, Luigi, Don, ¿sí?, Alejandro, Dulce, ¿sí?, Tío Juanillo, Alisa, Pecas, va. Caracol, Chubaca, ¿sí?, el Ritter, el Pancho, el John.
0: Los, sí, mi hermano.
1: Y para ti, Peri.
0: Mi hermano, con mucho gusto. Por acá te la mandamos, Betillo, ¿vale?
1: Y nada de panderte, mi Peri.
0: Nunca en la vida, mi hermano. Fuerte abrazo, mi estimado Betillo. Con mucho gusto. Por acá te saludamos enormemente en esta madrugada sensacional. 12:57. Hola, buenos días. ¿Podrías poner la canción de Nuestro Secreto de Josy Cuen, dedicada para el gran amor de mi vida y el secreto más hermoso? Atentamente, su niña hermosa, con mucho cariño, para que la mandamos aquí a través de la Primera de la Mera Mera. ¿Qué onda, mi Peri? ¿Se podrá la de Los Ángeles Negros, debut y despedida? Déjame ver si la tengo. Creo que sí la tengo por acá. A ver, aguántame, dame 3 segundos. Encontrada ya en este momento. La estamos apartando y ahorita la mandamos. ¿Qué onda, mi Liz? Ahí anda la Liz. Échate la de Bebé Dame del Frontera. A ver, la busco por acá. De Fuerza Régida. Déjame ver dónde está la rola. Del Frontera. Ya está por acá ubicada. Saludos para quién. Para Betillo, Juanillo, para Richard, para el John, para Roberto, para Robert, para el Papi Rico, para el amigo Alaska, para el amigo Jesús de los Perros del Mal, y para Chío, para Patti, para Dulce, para Marichu y especialmente para ti. Muchas gracias, mi Liz. Con mucho gusto para que te la mandamos, hombre. Cuéntame, mi Peri, ya llegamos. Buenos días, aquí el Panes reportándose. Saludos para ti, mi, para el Chubaca, para el Kamala Chicru, para la Caracola Mágica, para Sol, para Beto, para el compa Juanito, el buen John, para Ale de los Perros del Mal, para mi valedor el Filetito, la perra de Achío, para Pati, el maestro Alaska, el maestro Diablo, para el buen Richard, el Arthur, la señora Aguilera, allá arriba Totota, para el buen Mago Mazón, y para todos los que andamos moviendo el mundo aquí en la panadería Linares, presente el maestro Güero y el maestro Pollo. Échate la de Idilio. ¡Hala, hombre! Aguántame, mi hermano, y esta se va hasta Atlixco. Con mucho cariño en esta madrugada, ahí está por acá apartado, ahorita la mandamos con mucho gusto, ¿vale? Buenos días, mi Peri, excelente miércoles para ti, para toda la banda de Desvelados, en especial para los panaderos, que ya andamos en la chamba. Saludos desde el horno, la abuelita, y saludos para Don Amargas, para la tía Quejumbres, y el Capibala, que esperamos con ansia las crónicas. ¿Me podrías poner la canción de Adolescentes? A ver. Espérame, se llama... Lo estoy buscando. Es que no se llama Me Tengo Que Ir. Es La Persona Ideal, ¿no? Si no mal recuerdo, es La Persona Ideal. Creo que sí es esa. Perfecto, hombre. Con mucho gusto, ¿para qué te la mandamos, mi estimada SWAT? Saludos enorme, con mucho gusto, ¿para qué te la mandamos? Dice por acá, Pais, ¿qué onda, Oli? Saludo especial, con mucho gusto, ¿para qué te la mandamos? ¿Qué onda, mi Peri? Un gusto escucharte, gracias. Saludos para el maestro Armando, alias el Carasteca, para el maestro Héctor, alias el Tizoc, para el Quesos, y échate la manzanita de los Tigres del Norte. Órale, mi hermano, con mucho gusto por acá. La buscamos rápidamente por acá, los Tigresion del Norte, aquí a través de la primera 89.3 en esta madrugada que tenemos por acá. Me reportes allá en del Tello. ¿Qué onda, mi Tello, hombre? Saludos para el Pacheli, Drupi, Fercho, Chío, Pariente, Kiko, Conan, Cebras, Karateca, para los Peluches, para los Espartanos, los que escuchan la grupera de parte del Tello, de la San Gabriel, de allá de la Libertad. Perfecto, mi hermano. Con mucho gusto para que te saludamos enormemente, carnal, hombre. Échate la rola. El que sigue de mí, mi Peri. Ok, a ver, aguántame tantito. La buscamos. El que sigue de mí no está porque la escribí mal. Perdón, hombre. El que sigue de mí la tengo por acá ubicada. Ya la tengo apartada. La mandamos con mucho cariño en esta madrugada. Chulada, y pura chuletita solamente aquí a través de la primera, la mera, mera. Dice por acá la volada. ¿Qué onda, Chío?
2: Con mucho, mucho cariño. También saludo a Pati, a Marichu, a mi querida María, sí, a Dulce, a Liz, sí, a Betillo, al Juanillo, ¿va?, a Don Richard.
0: ¿Va?
2: A mi querido John.
0: Hace
2: a mi amigazazo de mi corazón, Mero Valedor Alaska. Papi Rico Francisco, Maestro, sí, Pollo, al Maestro Güero. Al buen Panes, al buen Tello, al buen Oscar, al buen Irving, a Maudia Chachapita, sí, al buen Miguelón de Montebello, a la Champi,
0: sí,
2: a Rose, a Robert, a Soledad y a mis queridos consentidos guapísimos
0: los
2: perros del mar.
0: Peri,
2: ya te paso a saludar y si me puedes poner, por favor, ¿qué?, la canción de Chuy Lizárraga.
0: ¿Cuál?
2: La peinada, ¿vale? Órale. Esta canción es de mi próximo emprendimiento.
0: ¡Órale! Sí, a darle, a darle.
2: Pero si no, pues ponme una también de él, pero ya ahí para pistear, ¿verdad? Como
0: tengo
2: la de que
0: la
2: me
0: peinada
2: sigue notando, ¿vale? Porque aquí si no bailamos, pisteamos.
0: Órale,
2: que
0: Chío.
2: Se hace algo, ¿sí?
0: Vale.
2: Gracias, Peri, pura Peri Power.
0: Saludos, Chío, chula, que estás de maravilla. Por acá te saludamos. De ahí anda, ahí anda, ahí anda, chula, en la Alaska.
3: Chula, aquí mandándote un saludote y reportándonos como todos.
0: Chulada,
3: las
0: mi
3: noches,
0: hermano.
3: Ya sabes, estando contigo con todo el Peri Power.
0: Gracias, carnal, hombre.
3: Acá tu cuachirola, el Alaska, de acá de la panadería de los pimpones.
0: Puro pimpón, carnal.
3: Para los perros del mal, para mi mero, pero mero valecito, el filetito.
0: El mero, mero
3: para
0: filetito.
3: Para los frijoles, para el Barbas, para el Dan, para el buen Chucho.
0: Sí.
3: Para el maestro Diablo, para mi monstruo allá en la panadería de la Málaga.
0: Sí, mi hermano.
3: Para el buen Rulas, para el Adrián, para la bestia colosal, para el buen Jera.
0: Va.
3: Allá en la panadería de las tres caídas, para el Chaparrito, para el buen John.
0: Sí.
3: Para el buen Miguelón.
0: Sí.
3: Para el Robert, para su hermana Soledad.
0: Sí.
3: Para la señora Aguilera y para el buen Arthur hasta allá ribotototota, para la panadería de los Zamora Hermanos, para el Tatú, para el Damaso, para el buen Quechecho.
0: Sí, mi hermano.
3: También un saludote para el J Panther, para la Champi, mi amigocha, para el buen Dino, para el Vic, para el Pato Lucas, para el Bimbo, allá en la panadería de Chapultepec, para el Piwi, para mi amigo Chapati, para mi mera valecita, la hermosísima Chío, para el buen Juanillo, para el buen Richard, para el Puma, para el buen Panes, para el buen Güero, para el buen Pollo, allá en la panadería de Aclisco.
0: Sí, mi hermano.
3: A ver si te puedes echar la rolita, la de Ven Junto a Mí, de Cuisillos. Ay, también un saludote para Dulce y para Liz.
0: Sí, carnal.
3: Y ahí estamos contigo, mi Peri, como dice el buen Lobo, contigo la mejor estación.
0: Gracias, carnal,
3: estamos,
0: hombre.
3: Mi Peri, y esperando esas crónicas del más allá.
0: Vienen buenas las crónicas, Alaska. Te mando un abrazo, Alaska. Chulada, hombre. Chulada por acá, como siempre, mi estimado Alaska, presente en esta madrugada.
1: Hola,
0: ¿qué onda, Juanillo?
4: Te llamas.
0: Ay, hombre.
4: Te por toda la banda, Valle Peri.
0: Toda la banda, toda la banda, mera, mera.
4: Dulce, pa' Mari, sí, pa' Liz, pa' sí, Charo, pa' Fabi, pa' Enchi, pa' la Perversa, pa' Yare.
0: Sí.
4: A Pati, Marichuy, Soledad, Robert, el Betío.
0: Sí.
4: La Pingüe, la Champi, la Ros, la Lupita.
0: Va.
4: Mau de Chachapa. Francisco, el Miguelón.
0: Sí, mi hermano.
4: John, Espera del Mar, Goku, Anton, Don Diablo, Alaska, el Panchillo, el Richard, el Miguelón, el Jera, el Tocino, Spanes, el Lobo.
0: Ok.
4: Todo lo que hizo falta, Peri. Aquí estamos a la bendición de Dios y
0: pendiente. Pura chulada, pura chulada, carnal.
4: Peri, si te alcanza el tiempo, porque hoy es día de crónicas, Peri.
0: ¿Qué ponemos? Tú dime.
4: Sabe caminar, Peri, ya. Échame de Montes, una llegada, ¿no? Ok, gracias, amigo, bendiciones y ánimos, es miércoles que diga.
0: Es miércoles, mi hermano. Un abrazo muy especial. Hoy empieza. A ver, ¿dónde está? Ya está, la de hoy empieza mi tristeza. Un abrazo. Con mucho cariño para acá te la mandamos, mi estimado Juanillo, hombre.
5: Mi peri.
0: El buen
5: Richard. Saludos a Pati Marichuy, a Angie, a nuestra señora Aguilera y al buen Arturo que está hasta Ribotota.
0: Hasta Ribotota, mi hermano, hombre.
5: La panadera, el buen al buen Luigi, al buen Alejandro,
0: sí,
5: al buen Betillo, al buen Juanillo, al buen Cabañas, a los Perros del Mal, al
0: sí,
5: buen
0: John,
5: al Maestro Diablo, al buen Panes, al buen Ángel Suárez, al buen Irving, a Robert, a Soledad, al Maestro Mazón,
0: sí,
5: al buen Panes, al buen Miguelón,
0: sí,
5: a las chicas guapas Liz, Charo, Mari, la Perversa, Chío, la Rose, la Champi, al buen Team Grupera, al Cambalache Crew,
0: sí,
5: y a ver si nos puedes mandar la rola de Tus Mentiras con Cumbia Nova. Aquí estaremos acompañándote hasta las 5:30 de la mañana con todo el
0: peripa. Ah, pero de veras.
5: Saludos a la Chubaca y a la Caracola y esperando las crónicas de la leyenda Oscar Wilde.
0: Gracias, carnal, hombre. América.
5: Aquí estamos en el Jale Mi Peri, echándole todo el Peri Power. Saludos a todos los que me faltaron, un abrazo, y a quien los acompañamos. El buen Richard los saluda, puro Peri Power.
0: Un abrazote, mi hermano, que estés de maravilla, mi buen Richard, qué chulada que andas por aquí con nosotros, acompañándoles. 1:05, mi gente chula, nos vamos directamente a la legal de esta hora. Vámonos con música, y ahorita ya vámonos con crónicas, porque las crónicas ya se quieren contar solas en esta madrugada, mera mera, solamente aquí a través de la Primera NFM.
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0: Como siempre, buena ambiente, buena música, buenas rolas, buena vibra, todo el sabor número mero, solamente que a través de la Grupera 89.3, mi gente chula. El ambiente genial, el ambiente chulada, pura chuletita, solamente que a través de la primera, la mera mera, y todo el peripower, todo el ambiente que tenemos, como siempre, solamente que a través de la primera. Qué gusto que anden por acá conmigo, acompañándonos.
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0: Y dándole sabroso, hombre, como siempre aquí a través de la primera, la mera, mera. El WhatsApp 2221-2345-9922-1266-4780. Aquí a través de la Grupera 89.3 con todo el pre-power. Aquí a través de la primera FM. ¿Qué tengo por acá? Ya está lista de las crónicas, ¿eh? Ya ahorita nos vamos con crónicas. Pero mientras tanto, ¿qué onda, mi hermano?
2: Manuel, que se la está destrozando.
0: Órale.
2: Alias la bombón.
0: Puro bombón.
2: Y un saludote para todos los meses de las grandes bodegas, turno de noche. Un saludote para el maestro Miguel.
0: Vale, va.
2: El maestro Toro el Noble. El maestro Luis.
0: Sí.
2: El Tragamasas. Al maestro Pollo Rostizado y al maestro Reguilete. Ah, y especialmente a la maestra Monster High.
0: Monster High.
2: Y también a la maestra Blanquita.
0: Órale.
2: Saludos para todos los panaderos, turno de noche. Gran Bodega Reforma. Les saluda a todos los maestros.
0: Chulada, hombre.
2: Una cancioncita, no sé si pueda, la de Vida Futura.
0: Vida Futura. ¡Ah, qué buena rol, hombre! Híjole, Almircar Boscán. Ya tengo por acá la rola, la ubicamos, la apartamos con mucho gusto, para que la mandamos, compadre. Escuchándote desde Tecomán, Colima, mándame un saludo, Hugo. Hugo, te mando un saludo muy especial para ti, mi hermano. Mi estimado Huguito, un abrazo, compadre, gracias por ser parte de esta gran familia. Hasta Tecomán, Colima, hombre, qué chulada, carnal. Un fuerte abrazo, mi hermano, para ti. Con mucho gusto por acá te saludamos, te acompañamos y a darle con todo, ya lo sabes, nada de pandearse, mi hermano. Peri, buena noche fría, mi estimado. Saludos para ti, para Radio Escuchas de la Grupera, a todos los demás, bendiciones. Hasta el Robert, hombre, el buen Robert. A mis grandes amigas, a Champi, a Pati, la abuela, Marichu, la maestra Clarita. Ah, no, cierto, no es el Robert. No, si es el Robert. A ver. Si es el buen Robert. Bueno, saludos para ti, mi Robert, hombre, con mucho cariño, por acá te lo mandamos, hombre. Dice por acá, saludos a Liz, a Champi, a Pati, la abuela, Marichu, a la maestra Clarita, a la banda Panadero, hombre, toda la banda que anda por acá presente. Dice por acá a Juanito, a Mao, a John, a la Alaska, a Richard, todos que se reportan contigo en la Grupera La Mera Mera. A Jan en Hacienda de Santa Clara, a la bonita de la Umbo, la Jessie de la Gran Bodega. A Soledad, échale una de Temerarios. A ver, algo de Temerarios. ¿Qué te pondré de Temerarios? Sin que lo sepas tú. Órale, va que va. A ver, a mí porfa, ni en defensa propia. Aquí es la de Botella Envenenada, ¿eh? Ni en defensa propia del Chente. A ver, déjame ver por qué por acá. Creo que sí tengo la de Botella Envenenada, mi hermano. A ver, aguántame tantito. Dame chance, lo que carga por acá mi compu, mi brother, dame chance por acá, mi buen Robert, que te mandamos saludo muy especial para ti, mi hermano. Ya cargo. Botella Envenenada de Temerarios. Ya la tengo apartada, ya la apartaron, mi hermano. Y la otra que me pides de Don Vicente Fernández, carnal, es la de Ni en Defensa Propia. Es que la tengo con Temerarios, pero de Don Vicente Fernández, déjame ver si la tengo en esta carpeta, compadre. Dame chance por acá checarla. Ya la tengo para acá ubicada, con mucho gusto para acá te la mandamos, compadre, ¿vale? Va que va, un saludo especial para ti, mi hermano, con mucho cariño, por supuesto, un buen Robert, y a Soledad, abrazo enorme también, compadre, hombre, con mucho cariño por acá lo mandamos en esta madrugada, mera, aquí a través de la primera.
2: Peri, no eches bien mala onda, mi Peri.
0: ¿Qué onda, compadre?
2: Crónica, porfa.
0: Ya va.
2: Perdí ese día, ponla.
0: Ya va la crónica.
2: Tanto emoción, como tú solo sabes.
0: Eso.
2: Nos escuchamos hasta las 6 de la mañana.
0: Uy, qué chulada, mi hermano.
2: Nunca andábamos perdidos, andábamos de parranda.
0: Qué chulada.
2: Cansa de reportarse con el mejor locutor del 89.
0: Gracias, brother, gracias.
2: Y en el club de los desvelados.
0: Puro desveladation.
2: Los perros del mal. Dios perdona, pero los perros no. Peri.
0: ¿Qué onda, mi hermano?
2: Un saludo especial para tu carnalito, Chucky.
0: Sí, el buen...
2: perdidos, andábamos de parranda, mi carnal.
0: Chucky.
2: ¿Me puedes poner una rolita, porfa?
0: Sí.
2: La de banda Los Cuisillos, la de No se lo digas a ella.
0: ¡Qué buena rola, carnal, hombre!
2: La misma copa. Que te escuchamos.
0: Quedando la misma ropa. Sí,
2: un saludo en especial para más José Luis, más Gunal.
0: Sí.
2: El maestro coreano, que están en chinga haciendo tortas.
0: Según.
2: Que no se ondeen, por favor. Ponles la rola para que se motiven.
0: Órale.
2: Escuchamos hasta las 6 de la mañana.
0: Chulada.
2: Aquí en el mercado de la Cocota, donde la grupera es la mera mera y con el Peri la mejor.
0: Gracias, carnal. Gracias, hermano. Un abrazo enorme. Con mucho gusto para acá. Te lo mando a toda mi banda chula de allá de la Cocota. Que por cierto, no he checado cómo anda el Sasmex. ¿No? A ver, vamos a. Sí, tiene rato que nos metemos al Sasmex. A ver, rápidamente, ¿qué sucede por acá? Ya lo activamos, ya está activado por acá el Sasmex, por si de pronto, por si las recochinas dudas empieza, ya checamos por acá de volada, ¿vale? A ver, rápidamente, ¿qué tengo? Mi Peri, buenos días, salud para el Kiko, el Cachito, el Fer, el Pariente, DJ Drupi, el Tello, los Peluches, para el Flaco Manuel y el Sebas de la Panadería Maranata, para el Cachorro Cabrera, la Bestia Colosal, y muy en especial para la Princesa del Sur, de parte del Maestro Panchito y su sonido Sensación Pacheli de la Panadería El Bombón. Échate una rolita, ¿no? El final de nuestra historia. Aguántame tantito, mi hermano. La busco por acá. La del Rymix del grupo Quintana. Un abrazo, mi hermano. Un abrazote, brother, con mucho gusto. Mi estimada Connie. ¿Qué onda, Connie, hombre? Échate la de La Persona Ideal de Adolescentes. Qué buena rola, hombre. Qué buena rola. Ya está ubicada. Ya está por acá apartada. Con mucho gusto por aquí. No pusimos esa. ¿Cuál pusimos de adolescentes? No me acuerdo. Yo sí, como que no me acuerdo. Pero bueno. Buenos días, faltó mi saludo. A ver. Flores Lagunas, María Susana. María Susana me quiere gobernar. Pero le sigo. Ok. Saludo muy especial para ti y. De Flores, también igualmente, saludo muy especial. Con mucho gusto para acá lo mandamos. Tengo para acá Reportation. Hola, ¿qué tal, la mera mera? Bueno.
3: Bueno.
0: Hola, ¿qué onda, Dulce? ¿Cómo estás, Dulce?
3: Pues aquí ya sabes, como siempre, escuchando.
0: ¿Qué estás comiendo, Dulce?
3: Nada.
0: ¡Hala! Si hasta aquí se escucha. ¿Vas a trabajar o vas a comer?
3: No, estamos trabajando.
0: Está bien, hombre, está bien. ¿Qué onda, Dulce, contigo? ¿Qué vamos a poner?
3: Confesión o confesión, algo así.
0: A ver,
3: de
0: rápido.
3: De
0: la arrolladora.
3: Ándale, ajá.
0: La de confesión, perfecto. La apartamos con mucho cariño. ¿Y a quién saludamos?
3: Saludos para ti, ya sabes.
0: Gracias.
3: Siempre. Aunque no marque yo, te estoy escuchando. Luego no me da tiempo, pero
0: pues,
3: ahí.
0: Ah, vale, va. Como
3: siempre.
0: Va que va para mandar el saludo diario, Dulce, diario.
3: ¿Sí?
0: Órale.
3: Para Champi, que igual es que me olvido, sí, a veces me van las cartas, pero pues ahí estamos, un saludo para ella.
0: Órale.
3: Para Buen Vitillo, para Buen Janillo, ¿sí? para Liz, para mi buen Vitañeda también.
0: Ok.
3: Para el buen Alaska también, para el buen yo.
0: Va.
3: Para todos, ¿no? Los que se me olvidan, pero nos estamos escuchando a diario.
0: Perfecto, andamos al 100 a diario y nada de pandearse, ¿eh?
3: No, aquí andamos.
0: Órale, va que va, con mucho cariño para que te lo mandamos, ¿vale?
3: Órale, pues muy buen día y muchas gracias.
0: Igualmente, Dulce, que estás de maravilla, mi estimada Dulce, 2:18. Allá anda el Mago Mazón, hombre, Mago Mazón. Échate la del Tenampa, saludos a todos los radioescuchas de la grupera La Mera Mera, a las hermosas mujeres guapas y a los perros del Mol. Logia Bafomete número 37, desde Fraccionamiento Hacienda de Santa Clara. Saludos a la familia Rubalcaba, Pati Morales, Julieta España, Robert De Niro Panadero. Y especialmente para ti, mi Perique, un abrazo, mi estimado Mago, el Mago Mazón presente en esta madrugada chulada. Ah, pura chuletita, ¿eh?
4: Hola, aquí, buenas madrugadas.
0: ¿Qué onda, Miguel?
4: Mandando un saludito para todos los que estamos laborando en esta noche.
0: Órale, Miguel.
4: Para todos los que estamos trabajando en Team Containers. Por favor, si puedes mandar un saludo para el tío Jera, para el buen Omar, para el amigo Tilín, para su carnal Lorenzo y para mí la changa. Por supuesto, para ti también que pones la bonita música.
0: Gracias, carnal.
4: Si pudieras ponerme una rola, creo que se llama No Es Mi Culpa, algo así. Está bien chida esa rolita, ojalá la puedas poner, por favor.
0: Adel Naxos. Gracias, saludos. Nexos. A ver, aguántame tantito, déjame ver dónde está el Naxos Sound, la de No Es Mi Culpa. Déjame ver dónde está. que la neta, al principio como que no era de mi favorita. Ya después digo, está chida. No, sí, la neta sí. La neta me agrada. Perfecto, órale, mi hermano, yo la tengo por aquí ubicada. Ahorita la apartamos, ya está apartada y la mandamos. ¿Qué onda, Mari? ¿Cómo estás, Mari, hombre? No es cierto, Mari, ya te vas a descansar. Pero si apenas son las 2:20, Mari, qué bromas, pero bueno, dice por acá, saludos para toda la banda de Desvelados, en especial para ti, mi estimada Chío, al buen Juanillo, al buen Richard, así como toda la bandita panadera, una canción, mi Peri, ala, busca por dentro del Nietzsche, a ver, aguántame tantito, déjame ver dónde anda por acá. Busca por... ¡Qué buena rola, eh! Perfecto, hombre, con mucho gusto para que la mandamos, para darle sabor a esa madrugada. Un abrazo igualmente. ¡Saludos al tocayazo! Por cierto, el buen Miguelón de la Rosa es el primero, sí, que ya siente el espíritu navideño. ¡Qué chulada, eh! Tiene arbolito dorado con esferas rojas. Ah, sí, la neta, ya empiecen a decorar. Bueno, nomás que pase festividades de Día de Muertos... Ya empiezan a decorar, hombre. De verdad, se va de volada la Navidad. Se va de volada la Navidad. Pero bueno, ok. Mi pari, buenos días. Saludos a todos los panaderos en esta hermosa madrugada. Le mando saludos al maestro Bombón y al maestro Chava. Échate la de Amores de la Vida Alegre de Marco Flores. Déjala, busco por acá. Tan, tan, tan, tan. No está. Pero... A ver si la tengo por acá en mi carpeta mágica. La busco por acá, no me aparece. Ya la tengo por acá, órale, no sabía que la tenía, pero ya la tengo por acá, con mucho gusto por acá la ubicamos. Nada de pandearse, mi estimado Diego Go, con mucho gusto por acá. Ahorita te la mandamos, compadre, con mucho cariño, solamente que a través de la primera 89.3, en esta madrugada sensacional, al mismo

Mi gente chula, qué gusto tenerlos por acá en esta madrugada. Ya por fin tenemos crónicas en esta madrugada mera mera, que por cierto estamos transmitiendo en dos plataformas. Estamos a través, lógicamente, a través de la Grupera 89.3 y estamos también a través de nuestra plataforma en TikTok, Crónicas con Oscar Guarneros, y de igual manera estamos también a través del Facebook, La Grupera La Mera Mera. Así que saludamos a toda la gente que se está ya accediendo directamente en las dos plataformas, y en este caso también lo hacemos por el Face. Mucha gente nos está diciendo, sabes que yo sí tengo Face, y lógicamente tengo los datos para que no me cobren en el Face. Ya estamos a través del Facebook, La Grupera La Mera Mera. De igual manera estamos, por supuesto, a través de nuestra cuenta de TikTok, Crónicas con Oscar Guarneros. Híjole, hay tantísimas cosas que platicar de todo lo que vemos en internet respecto a fenómenos paranormales, respecto al fenómeno ovni, respecto a demás sucesos. Hay muchos, la gran mayoría, el 90%, no sé, que lógicamente podríamos decir que son falsos, que son hechos ¿para qué? Para tener cierto tipo de visualizaciones, de impacto, y lógicamente tener algún tipo de ingreso en ese sentido, ¿vale? ¿Es válido? Yo creo que no. Siempre hemos tratado de, en respecto al fenómeno ovni, o en este caso a los llamados ahora WAPS, que tiene mucho ya que ver la situación alienígena, la situación de la que estamos teniendo. Saludos a toda la gente que se está uniendo por acá, precisamente a los fierreros de carrera. Un abrazo muy especial a Fierreros, un abrazo. No, llegó tu mensaje, mi hermano, no lo vi, perdón, no lo vi por lo presuroso, brother, pero si me puedes mandar el mensaje, mi hermano, con mucho cariño por acá, pero te lo reviso más a ratito, mi hermano. A los buenos Fierreros de carrera, un abrazo con mucho cariño. La crónica, ok, ahorita vamos a ver la crónica de mi brother. Y en ese sentido, hay algo curioso que llega a pasar respecto a las situaciones, respecto a las situaciones de lo que hay en la internet, de lo que hay en las redes. Pero ese 10% de esas situaciones que uno no tiene explicación. Ah, bien, Jorge, te mando un abrazo, Jorge, gracias, mi hermano Jorge. No tiene explicación. Híjole. Es lo impactante de todo esto. A toda la gente que ya anda presente por acá, muchas gracias. Muchos ahorita ya estamos en crónicas, qué padre, la verdad que padre. Y a toda la gente que le está dando me gusta a este en vivo, gracias. A toda la gente también de Facebook, que también la tenemos por acá, muchísimas gracias. Y a la gente que nos escucha a través de la Grupera 89.3, muchísimas gracias de igual manera. Muchísimas gracias por estar en esta madrugada. 2:32 a.m. Al buen Chucky. Órale, mi hermano, gracias, Chucky. Oye, Chucky, ¿me la puedes mandar aquí por WhatsApp? Chucky. Dice crónicas, ya estamos en las crónicas. ¿Será mi Chucky que me la puedas mandar la crónica por acá por WhatsApp? Porque ahorita he estado utilizando el TikTok y no lo puedo abrir, mi hermano. Órale, va que va. Gracias, Jorge. Gracias, mi Chucky. Gracias, mi Chucky. Te lo agradezco enormemente por acá la crónica. Y entonces, de toda esa información que llegamos a tener en redes sociales, hay un video que circulaba un rumor muy fuerte de una cantante que a nivel internacional es famosa. Si no mal estoy enterado, es estadounidense. Canta divino. Estuvo casada con un cineasta muy famoso. Y hay una rola principal que fue, creo que finales de los 90s, que fue una bomba, fue increíble la canción. Saludos al buen Papi Rico, mi estimado Papi Rico, te mando un abrazo, mi hermano, muchas gracias. Al buen
Sayok, gracias Sayok, gracias mi hermano, gracias, te lo rifas con las crónicas, gracias mi hermano, muchas gracias. Y entonces, en este video, hay una situación bien curiosa, bien delicada, ¿por qué no decirlo bien delicada? Que tiene que ver con una sustancia que se dice que es un cuento, que se dice que no existe, que se dice que no lo hay. Mas, sin embargo, circula dentro de élites muy arriba. Adenocromo. ¿Qué es esta sustancia? Esta sustancia es el líquido rojo, pero esta sustancia como tal solamente se llega a segregar. Salud, mi estimado Jorge, un abrazo, mi estimado Jorge Arturo, un abrazo, compadre, con mucho cariño, porque lo mandamos. Solamente se llega a segregar cuando hay una tensión fuerte, cuando hay un estrés cañón, cuando hay miedo, temor, el cuerpo junto con la adrenalina segrega esto, que no sé, o sea, no estoy bien enterado si es un hormón o no, pero este componente, pongámoslo así, de adrenocromo, segregado, pero es segregado solamente por así, a ver si me doy a entender, por cosas pequeñitas, ¿vale? Al momento de ser asustados, estresados, de una manera impactante, se segrega ello. Va. Cuando es segregado, ¿qué es lo que pasa? Que lo llegan a sacar y lo dan a tomar a gente, sí, a personas que están solamente dentro de un círculo de élite. ¿Qué sucede con ello? Sucede algo muy fuerte, que se vuelven dependientes. Y el primer resultado que hay, saludos a mi hermano Manuel Lucero. Un abrazo muy especial para ti, mi brother. El primer resultado que hay, gracias, mi hermano, ya le mandaste. Perfecto, mi hermano, perfecto. La tengo ya por acá. Gracias, canalito. El primer resultado visible es juventud. ¿Han visto a mucha gente famosa del medio del espectáculo que de pronto dicen, ¿qué se hicieron? ¿Qué les pasó? ¿Por qué se ven con un cutis tan hermoso, tan bello, ¿no? Con una cara que redujeron tantos años? Muchos dicen, ay, es que llevo una dieta y todo ese rollo, bla, bla, bla, bla. A lo mejor muchos sí. Pero también muchos toman esta sustancia. ¿Vale? No, gracias a ti, mi estimado Chucky. Toman esta sustancia. Y esta cantante, esta artista, en este video, confiesa que llegó a tomar este tipo de líquido y llegó a comer carnita. Sí. Carnita. Ya se imaginarán de quién. En las fotografías que salen en el paso de haber tomado esta sustancia, híjole, dirás, los años no pasaron por ella. En las últimas se ve completamente acabada.
Y no es que hayan dicho, ah, pues es el pasar de los años. No, si tan rápido no sucede, así tan rápido no va. Hay algo de verdad

compartiendo el live también. Si son tan amables, son tan chidos de hacerlo. De igual manera, muchas gracias a toda la gente también del Face. Los saludamos enormemente y agradecemos el hecho de que estén presentes aquí con nosotros. Cuando son las 2:40 a.m, mi Chío, ya te vi, Chío. ¿Qué andas ahí, Chío? Gracias, Chío. Bueno, decíamos de estas cosas impactantes, de este profesor que llega a grabar a tres seres, que son los típicos que hemos llegado a conocer, que son, no son tan altos, son más o menos como de 1.20 aproximadamente de estatura. Estos se ven un poquito más grandes, de 1.20, como 1.40. La piel se ve como entre, no amarilla, digamos una tonalidad naranja muy muy blanco, entre blanca y naranja, y los ojos, la cabeza en forma de pera y los ojos completamente oscuros. ¿Qué es eso? Que son tres seres que al parecer vienen de otra dimensión. No son de aquí, ¿no? Y esa dimensión, pues, lógicamente, es a la cual no podemos acceder así, sino que debe haber un conocimiento previo. Pero fueron grabados por esta persona, y esta persona es un profesor, es un tipo que tiene maestría, es un tipo que los llegó a grabar, es un tipo que confiesa que está la prueba impactante. Vamos a ver el resultado. Gracias, mi hermano. Gracias, mi estimado Chucky. Muchísimas gracias, mi hermano. Vamos a ver cuál es el resultado de esa investigación respecto a este profesor. Vamos a ver qué es lo que sucede con él. Directamente por acá, mi estimado Chucky, me manda por acá la crónica. Dice: oye, mi Peri, quiero contarte lo que nos pasó a mí y a mi primo, que íbamos rumbo hacia la sierra norte de Puebla. Eran como las 10:30. Íbamos los dos en una moto 190 y teníamos que hacer paradas para que nos aguantara llegar el viaje, que duraba 5 horas, y apenas íbamos entrando a la carretera Puebla-Tlaxcala. Íbamos rumbo a Zacatlán de las Manzanas, por decirlo así, era la mitad del camino, pero íbamos en la autopista, mi Peri. Pero ya te imaginas, en la noche eran como alrededor de la 1 a 3 de la mañana, lleno de niebla, y nomás veías pasar carros a toda velocidad. Muy raro, mi Peri, y estaba lloviendo todo el camino. De pronto, se nos atraviesa algo a media carretera. Ya te imaginarás, o sea, corriendo. Yo y mi primo pensamos que era un animal ahí de la naturaleza, pero no me vas a creer. Creo que era un nahual. ¿Por qué? Porque era como si fuese una liebre, pero las liebres no corren, van saltando. Y este animal era como tipo conejo, pero sí estaba algo grande. Eso fue en el mes de octubre de hace un año. Y no nomás eso, también de regreso a Puebla nos pasó lo mismo, que se nos atraviesa de regreso algo en la carretera. Yo diría que era un nahual. ¿Tú qué crees? Habría que ver, digamos, o tener de primera mano algún tipo de imagen. Pero, ¿sabes qué, Michuki? Nosotros tenemos ese sentido, ese sexto sentido, que de pronto sabemos cuando hay algo extraño y cuando no. Si ese sentido se activa y te dice aguas, porque esto no es normal, efectivamente. Saludos aquí desde Panadería Don Ángel, un abrazo con mucho cariño a Panadería Don Ángel. Si de pronto tu sexto sentido te avisa que tengas cuidado con algo, porque algo no está bien, algo está sucediendo. Saludos al buen Emanuel de Velázquez. Entonces, yo te diría que le hagas caso. Digo, habrá que tener pruebas más de lo que sucedió.

Hay liebres, lógicamente los conejos normales son enormes, son grandes, ¿no? Parecen como perros pequeños de pronto. Y si hay en la naturaleza de igual, a lo mejor puede haber sido algún tipo de gato montés, no sé, no hay que buscar explicación lógica y luego ver qué habrá sido. Pero si de pronto, repito, tenemos ese sexto sentido, esa sensación de que algo no está bien, entonces puede llegar a ser que efectivamente estemos en razón de que algo extraño está sucediendo ahí, de que algo extraño pasó. Saludos al buen Armando, con mucho gusto lo saludamos hasta Tamaulipas, le mandamos un abrazo enorme, enorme al buen Armando, con mucho cariño. A ver, tenemos igualmente el Chucky. Dice, a ver, ya llegó complemento de la crónica. Dice, Peri, espérate mi Peri, déjate cuento más. La carretera llena de neblina, casi todo el camino lloviendo, como en esos lugares, son lugares muy húmedos, todos bien mojados, íbamos los dos. Yo y mi primo hicimos una última parada en un Oxxo antes de llegar a Zacatlán y ya habíamos pasado toda la carretera oscura llena de neblina. No se podía ver casi el camino, por más que prendimos las altas, no se veía bien. Y ya casi no íbamos a llegar a nuestro destino, ya estábamos mojados, bien empapados, y que nos compramos unas Maruchan, y que le preguntamos a la chica del Oxxo si faltaba mucho para llegar a Zacatlán. Nos dijo que ya estábamos de 10 a 15 minutos. Después de eso, que nos vamos. A fin de cuentas, ya estábamos mojados. ¿Y que nos vamos? Llegamos a Zacatlán. Y que para un poco la lluvia. Nos tomamos fotos. Ya te imaginarás, solo nosotros. Nadie de gente, eran casi las 3 de la mañana. Y que nos quedamos sin pila. Que nos vamos otra vez, prendimos la moto, pero como empezó a llover, casi saliendo del centro de Zacatlán, casi llegando a la carretera principal, se suelta más fuerte la lluvia. Le digo a mi primo que mejor se orillara y si llegaba a ver un hotel, porque la moto se puede derrapar, que le digo que prefiero pagar un hotel y quedarse un rato a ver si paraba la lluvia. Pero como estaba lloviendo fuerte, que toca la recepción, estaba cerrada. Nadie salió, por más que toqué muchas veces, no había nadie. Y resulta que se me hizo raro porque no nomás me quedé con la duda de que saliera alguien. Y que le digo a mi primo, vente mejor, ya si nos dicen algo, decimos que estábamos tocando, pero nadie salió. Pasaron 30 minutos, más o menos, que vuelvo a ir a tocar otra vez a la recepción. ¿Qué crees? Que nadie salió, mi Peri. Y que nos metemos a una de las habitaciones. Como eran de dos niveles, abajo estaban el estacionamiento y arriba el dormitorio. Que vemos una de las habitaciones, que la abrimos y estaba una persona durmiendo, pero no la quisimos despertar. Que vamos al otro lado donde estaba la otra habitación y esa estaba desocupada. Que nos metemos ahí y resulta que por más que me asomé al balcón a ver si había alguien de la recepción, nada, no había nadie. Total, paró la lluvia, no nos quedamos mucho porque nos habíamos quedado de a 6 al ver que eran las 4:30 de la mañana y no había salido nadie. Como que se sentía muy raro estar en esa habitación. Se sentía una vibra, pues no tan chida. Mejor que nos vamos de ahí. No nos cobraron el hotel, nada, porque cuando volvimos a salir de ahí, del hotel, volví a tocar a ver si esta vez salía alguien y nadie, mi Peri. Ya que mejor que nos resignamos nosotros, queríamos pagar, pero pues no había nadie. La explicación más lógica que de pronto tendría que ser o que suceder es que
él o la dependiente de ahí se quedó jetoncísima, ¿no? Creo yo, se quedó súper dormida y pues ya no supo qué onda, no supo qué rollo. Digo, eso sería la parte más lógica. Pero, ¿y si de pronto entrar en un hotel donde no tenían servicio, donde lo dejan así? Yo te digo algo, Michuki, fíjate, y otra vez lo platicaba también. Tengo un amigo que trabaja en la vida normal y en la noche, él está en un hotel en la madrugada, cubre el turno nocturno. Y él me cuenta algo muy curioso que sucede. Saludos, mi estimado Jovas, un abrazo muy especial, con mucho gusto. Él me cuenta que de pronto, pues, dice que ella se llega a quedar dormido. Dice, y luego de pronto me llegan a buscar y me tocan. Y ya despierto, ya los atiendo. Dice, pero en ocasiones, dice, me quedo así, clavado, ¿no? Clavado. Y de pronto me abro los ojos y veo que en buena onda los clientes, o más bien los huéspedes, hasta despacito van para que yo no me despierte. ¿Por qué? Porque, pues, lógicamente la madrugada es pesada. Si no, díganoselos a nosotros. La madrugada es pesada y entonces, pues eso, ¿no? A lo mejor sí se fue a dormir, ¿no? Es como esa leyenda urbana. Por eso, por ahí de las 3 de la mañana, 2 de la mañana, 3 de la mañana, en los hospitales. ¿Por qué no hay enfermeras? ¿Por qué no hay enfermeras en los hospitales como a las 2, 3 de la mañana? ¿Por qué no? Porque, pues, lógicamente, se van a descansar, ¿no? Se van a descansar. Bueno, posiblemente, ¿no? Eso sí, mi estimado Chucky, dice, los lugares son los pueblitos, hay historias realmente sorprendentes, tétricas, y que la gran mayoría escapan de cualquier lógica, ¿no? Escapan de cualquier lógica, y esa lógica que de pronto nos llega a espantar, nos llega, pues sí, a dar una mala jugada respecto a ello. Tenemos crónica. Esta nos las mandan también, por supuesto, como todas las crónicas, directamente a nuestro correo, crónicasconoscar@gmail. crónicasconoscar@gmail. Saludos a mi estimado Rafita, con mucho cariño, para que lo mandamos. Una disculpa si de pronto no veo todos los mensajes por acá, estamos leyendo, pero los saludo con mucho gusto. Si me vuelven a mandar el mensaje, de igual manera mandamos el saludo. Gracias a ti, mi Chucky, ¿no? Gracias a ti, mi hermano, por la atención de mandarnos directamente. A ver, nos mandaron crónica. A ver, espérenme. Tengo aquí una que me mandaron. Ahorita la leemos.

0: Le estoy dando scroll a la crónica que nos mandaron. Me voy a acercar un poquito para ver mejor. Ahí está. Creo que ahí está. Ahí va. Estas nos las mandan también vía Facebook a través de nuestro Face, La Grupera La Mera Mera, donde también pueden acceder. Si de pronto, de igual manera, tus datos los tienes de manera gratuita o son parte de tu paquete y no te cobran, métete también al Face de La Grupera La Mera Mera o escúchanos aquí a través de la radio o también a través de Crónicas con Oscar aquí en TikTok, ¿vale? Dice... Ya se fue. A las 3 de la mañana, un joven caminaba por una calle del centro histórico de Puebla cuando escuché una campana. Don se detuvo. No había ninguna iglesia cerca que estuviera abierta. Volvía a sonar. Su teléfono marcaba las 3 de la mañana con 13 minutos. Entonces escuchó pasos detrás de él. Señor, preguntó una voz de anciana, ¿me puede ayudar? Este joven se giró y apareció una mujer vestida completamente de negro. Estaba parada bajo un balcón. Estoy buscando a mi hijo, dijo ella. Trascendió hace muchos años. El joven retrocedió. Le dijo, lo siento, señora, no puedo ayudarla. La mujer sonrió. Sí puedes. Señaló una ventana en lo alto de una vieja casona. Está ahí. El joven levantó la mirada. En la ventana había un niño observándolo. El niño levantó lentamente la mano y señaló hacia atrás del joven. Él se giró. La calle estaba completamente vacía. Cuando volvió a ver la ventana, el niño había desaparecido. La anciana también. No había ninguna mujer. Solo quedó una frase escrita en el muro. No debiste contestarle. El joven corrió, pero escuchó pasos detrás de él, cada vez más cerca, cada vez más cerca. Entonces una voz infantil susurró junto a su oído. Mamá lleva 100 años buscándome. El joven cerró los ojos y escuchó la campana una última vez. A la mañana siguiente, encontraron su teléfono tirado en la calle. La última fotografía tomada mostraba la calle completamente vacía, excepto por una sola cosa. En el reflejo de una ventana, el joven aparecía caminando de la mano con la anciana. Ala. Ahí en el Emma, saludo muy especial para ti, Emma. Gracias a quien mandó la crónica, muy buena, muy interesante también. Saludos a la Jessy, ¿qué onda mi Jessy, hombre? Saludos con mucho cariño, por supuesto, al buen John, hombre, al buen John. Un abrazo con mucho cariño, al buen Emma también que anda aquí, que anda allá, y a toda la gente que anda por acá presente con nosotros en esta madrugada aquí en Crónicas, 2:58 a.m. Aquí nadie se pandea, nadie se pandea, porque como siempre tenemos el ambiente, pero menos solamente que a través de la primera 89.3, que a través de la Grupera La Mera Mera. Nos vamos con la siguiente crónica, nos mandaron directamente a crónicasconoscar@gmail.com, donde la puedes mandar directamente. Y ala, está buena. Ahí va. Perdón, tomamos agüita. Dice, hola Peri, esta historia que te cuento está basada en hechos reales y la audiencia de Crónicas del Más Allá la tiene que escuchar. Quiero compartirles un suceso perturbador que le ocurrió a una persona cercana a mí. Ocurrió en un centro de rehabilitación ubicado cerca de la colonia La Libertad, aquí en Puebla. Hace tiempo ingresó a dicho lugar un interno de nacionalidad española. Tras completar su proceso salió del sitio, pero lamentablemente sufrió una recaída y trascendió a causa de una sobredosis. Su cuerpo fue hallado cerca de unas vías del tren y al no contar con familiares que lo reclamaran, los encargados del centro se hicieron cargo de los restos. A partir de ese momento, las cenizas del difunto permanecieron en el lugar, convirtiéndose en un objeto de castigo e intimidación. Mi conocido presenció cómo utilizaban los restos tanto para dar una inquietante bienvenida a los recién ingresados como para sancionar cualquier falta. A él mismo le correspondió cargar con la urna durante más de 3 días, manteniéndola consigo las 24 horas del día, para comer, asistir a las pláticas, ir al baño e incluso al momento de dormir con ellas. Relata que la atmósfera se volvía cada vez más pesada y opresiva, al punto de provocarle intensos y constantes dolores de cabeza. Además aclara que en esa etapa los internos ya estaban desintoxicados, por lo que resultaba difícil atribuir todo a simples alucinaciones. Diversos internos afirmaban ver una sombra humana erguida justamente en el área donde resguardaban las cenizas. Mi conocido cuenta que al despertar en la penumbra de las madrugadas observaba cómo los demás se agitaban inquietos sobre sus colchones, atrapados en continuas pesadillas. Bajo sus creencias religiosas a esta capacidad de percibir lo invisible se le conoce como videncia. Aunque jamás habló con esa presencia, afirma con certeza que podía sentir y escuchar como algo o alguien se sentaba en silencio junto a su lado. Órale. Qué fuerte. Qué impactante también, ¿no? Gracias, saludo muy especial, con mucho gusto, por supuesto, que nos mandaron por acá la crónica. Tenemos más crónicas y tenemos a mucha gente que anda por acá con nosotros conectada aquí en el Face y también a través de Crónicas con Oscar, @gmail, a toda la gente que anda presente por acá. Muchas gracias, hombre. Sí, mi estimado Linares, me di cuenta a la mitad de la crónica, mi hermano, de modo de dejarla, ¿no? Así como que bueno. Esta crónica que nos vamos a continuación, me dan chance por acá mi gente de la radio. A través de la grupera, me dan chance de poner mi legal, y regreso con ustedes en aproximadamente 52 segundos. Si son tan amables, por favor, nada más aguántenme tantito y ahorita regreso.
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0: Ya regresamos, ya estamos de regreso, mi gente de la Grupera La Mera Mera, que nos siguen por supuesto a través del 89.3. No le cortamos, ok, nomás hicimos una pequeña pausa. Y también a mi gente que se encuentra ahorita por supuesto a través de nuestro TikTok Crónicas con Oscar Guarneros. Mi Javi, un abrazo para ti, Javi, a toda la gente que anda por ahí, Fexis, Alejandro, Ale Cruz, también igualmente un saludo muy especial, el buen Isaac, también toda la gente que anda por acá presente en nuestro en vivo a través del Facebook La Grupera La Mera Mera y también a través de Crónicas con Oscar en nuestro TikTok. Chío, muchas gracias por la rosilla, gracias por la rosa, mi Chío, gracias. Luis Carpinteiro, ¿qué onda, mi brother? Un abrazo muy especial para ti, mi hermano. Chío, eres una chulada, gracias por la rosilla, gracias por el regalo. Al buen Armandío también, que anda por ahí, mi estimado Armando, al buen Armando, que también estaría chido que lo siguieran. Está como, ¿cómo estás, Armando? Mundo Paranormal. Mundo Paranormal, también lo pueden seguir. Se encuentra, por supuesto, con buenas cosas y buen material que está subiendo mi estimado Armando. Saludos, dice el buen John, a Luis Carpintero, dice Mike, ¿qué no duermes? Sí, pero ahorita no. Ahorita se desveló, ahorita lo espantaron. Lo jaló el muerto. Se le trepó el muerto. Qué feo se siente, ¿no? Qué feo se siente. Bueno, ya está. Vámonos con más de lo que tenemos en esta madrugada. Leo Tapia, mi Leo. Te mando un abrazo, mi Leo. Ya es policía. Ah, poco. Ya es policía. Está bien, hombre. Cada quien tiene sus cosas, sus fetiches. Me llamo Daniel. Cambiamos el nombre. Dice, me llamo Daniel. Fui paramédico durante casi 15 años. Trabajé principalmente en Puebla y sus alrededores. Vi accidentes de carretera, personas enfermas, incendios, atropellados. Vi de todo. Y durante ese tiempo aprendí algo. Cuando uno trabaja de noche, aprende a no tener miedo. Porque si te dejas llevar por el miedo, no puedes hacer tu trabajo. Cuando llegas a un accidente, no importa si son las 3 de la mañana o son las 4, no importa si estás solo, no importa si escuchas algo extraño. Primero está el paciente. Después preguntas qué pasó. Y al final, si queda tiempo, piensas en lo que viste. Esta historia ocurrió una madrugada de octubre. Yo iba con mi compañero, que le vamos a llamar Raúl, y era aproximadamente las 2:40 de la mañana. Estábamos estacionados esperando otro servicio cuando recibimos una llamada. Unidad disponible, acude a accidente vehicular. Nos dieron una ubicación, era en una carretera secundaria a las afueras de Puebla. Según el reporte, un automóvil había salido del camino. Había una persona lesionada, posiblemente atrapada, nada fuera de lo común. Nos subimos a la ambulancia y salimos. El camino estaba completamente oscuro. No había tráfico, no había casas, solamente había carretera. Después de unos minutos vimos las luces de un vehículo. Estaba aproximadamente 20 metros fuera del camino. Nos estacionamos, tomamos el equipo y bajamos. Lo primero que me llamó la atención fue que no había ruido. No se escuchaban los grillos, no había nada de ruido. Raúl, mi compañero, me dijo, ¿ya viste? ¿Qué? voltea para todos lados. No se escucha nada. Pensé que estaba exagerando. Seguimos caminando. El vehículo estaba bastante dañado. Era un automóvil pequeño. El frente estaba completamente destrozado. Nos acercamos. Y entonces escuchamos una voz. Aquí. Aquí. Venía del automóvil. Nos miramos. Corrimos. Y al acercarnos encontramos a un hombre dentro. Estaba consciente, tenía una herida en la frente. Le pregunté, ¿me escucha? Me respondió, sí. ¿Hay alguien más con usted? El hombre negó con la cabeza. No. Entonces le pregunté, ¿está solo? Y me dijo, sí. Eso era importante porque el reporte hablaba de una persona lesionada, así que comenzamos a atenderlo. Mientras trabajábamos, el hombre no dejaba de mirar hacia la parte trasera del automóvil. Le pregunté, ¿qué pasa? Me dijo, hay una señora. Pensé que estaba confundido por el golpe. Le pregunté, ¿dónde? Señaló hacia atrás. Ahí. Volteé. Y no había nadie. Le dije, no hay nadie. Él insistió. Sí hay. Sí hay. ¿Dónde? Está sentada atrás. Raúl abrió la puerta trasera. Pues no había nadie. Revisamos todo. Nada. El paciente comenzó a ponerse nervioso. Me agarró del brazo y me dijo, No la dejé subir a la ambulancia. Yo pensé que tenía una conmoción, que estaba delirando. Así que intenté tranquilizarlo. No se preocupe, aquí no hay ninguna señora. Pero él seguía mirando hacia atrás. Mientras esperábamos apoyo, yo continuaba atendiendo al hombre. Y entonces, escuché una voz muy cerca. Una voz de mujer dijo, me duele. Chico, me quedé completamente quieto. Raúl también la llegó a escuchar. Nos miramos. No dijimos nada. Volvimos a revisar el automóvil. Nada. Le preguntamos al paciente, ¿usted la conoce? Nos dijo, no. ¿Quién es? El hombre comenzó a llorar y dijo, no sé, no sé. Entonces escuchamos nuevamente. Me duele. Pero esta vez la voz no venía del automóvil. Venía detrás de nosotros. Volteamos y no había nadie. Raúl tomó la lámpara, alumbró alrededor y nada. A los pocos minutos llegó otra unidad. Entre todos sacamos al paciente, lo subimos a la ambulancia y cuando cerramos las puertas traseras, el hombre comenzó a gritar. No, no la dejen. Le pregunté, ¿a quién? Señaló hacia la puerta. A ella. Abrimos nuevamente. No había nadie. El hombre estaba completamente alterado. Finalmente lo trasladamos. Durante el trayecto no volvió a mencionar a la mujer. Pensé que ahí se había terminado todo. Al regresar a la base, aproximadamente eso de las 5 de la mañana, Raúl me preguntó, ¿escuchaste lo mismo que yo? No quise responder, pero sabía exactamente a qué se refería. Me dijo, ¿qué crees que fue? Le contesté, no sé. Ni idea. Y ahí quedó, hasta el cambio de turno. Al día siguiente, revisamos el reporte del accidente y había algo extraño. al automóvil había perdido el control en una curva, pero no había otro vehículo involucrado. El conductor iba solo, eso decía el informe, una sola persona. Y entonces le pregunté al supervisor, ¿quién hizo la llamada? Me dijo, la reportó un automovilista. Nombre. Revisó el sistema, frunció el ceño y dijo, no aparece. Pensé que se trataba de un error administrativo, ¿no? Pero después pregunté, ¿a qué hora entró la llamada? Me respondió, 2:17. Yo me quedé callado, porque nosotros habíamos recibido el servicio a las 2:40. Le pregunté, ¿cómo que a las 2:17? Me mostró la pantalla. La llamada había entrado 23 minutos antes de que nosotros recibiéramos el reporte. Y había algo todavía más raro. La persona que había llamado había dado exactamente la ubicación donde encontramos el automóvil. Durante varios días no hablamos del tema, hasta que una tarde llegó una persona a la base. Era una mujer. Preguntó por el accidente. Le explicaron que no podíamos proporcionar información. Entonces dijo, yo soy la hermana del conductor. Le permitieron hablar con nosotros. Nos preguntó cómo lo habíamos encontrado. Le contamos pues, lo básico, un accidente, una persona lesionada, traslado, nada más. Pero antes de irse nos hizo una pregunta. Les dijo que había alguien más. Raúl, mi compañero y yo nos miramos y le preguntamos, ¿por qué? La mujer respondió, porque mi hermano tenía una hermana, pero había fallecido 2 años antes. Nos enseñó una fotografía. No voy a decir que era la misma mujer que imaginamos, no puedo afirmar eso, pero sí recuerdo algo. La mujer de la fotografía llevaba un pequeño dije alrededor del cuello. Y cuando yo la vi, me acordé de algo. Durante la atención del paciente, había visto ese mismo dije, colgado del espejo retrovisor del automóvil. Nunca volví a ese lugar. Pero años después, trabajando con otro compañero, recibimos una llamada de madrugada. Accidente vehicular. Misma carretera, misma curva. Cuando llegamos, recordé inmediatamente el sitio. Mi compañero comenzó a bajar el equipo. Yo me quedé unos segundos dentro de la ambulancia, no sé por qué, y entonces escuché algo. Una voz de mujer, muy bajita la voz, a través de la radio. Y dijo, me duele, no manches. Apagué la radio. Mi compañero me preguntó, ¿qué pasó? Le dije, nada. Bajamos, atendimos al paciente, todo normal. Pero antes de retirarnos, miré hacia el automóvil y en el espejo retrovisor había un pequeño dije, el mismo, exactamente el mismo. Nunca le conté eso a nadie, porque uno aprende que hay cosas que no puedes poner en un reporte. En un reporte escribes, paciente masculino, consciente, herida en región frontal, traslado hospitalario, pero no describes. Durante la atención se escuchó una voz femenina que no fue posible identificar. Eso no existe en los formatos. Eso se queda contigo. Y yo me lo quedé ya durante muchos, muchos años, hasta el día de hoy. Porque todavía hay algo que no puedo explicar. Aquella primera noche cuando regresamos a la base, revisé mi teléfono, tenía una llamada perdida. 2:17 de la mañana. Número desconocido. Nunca contesté, nunca supe quién llamó, pero lo extraño Es que mi teléfono estaba dentro de la ambulancia y durante el servicio yo lo había apagado. A veces me preguntan si creo en fantasmas. No sé. Quizá no. Lo que sí sé es que hay llamadas que uno atiende. O tal vez uno no llega a comprender. Y esas llamadas que uno atiende, aunque nadie las haya hecho, ahí están. Desde aquella noche, cada vez que escucho a una mujer decir, me duele, pienso en aquella carretera, en la llamada que ocurrió a las 2 de la mañana con 17 minutos. Hasta aquí mi historia, Peri. Excelente madrugada. ¡Tómala! ¡Qué buena historia! ¡Qué buena crónica! Impactante. Y de estas historias, de estas crónicas, lo que no han de tener, lógicamente, fíjense, la primera que tenemos por acá de paramédicos, de los amigos paramédicos. Tenemos más de doctores, tenemos más de enfermeras, ¿no? Pero también ellos, lo impactante de la energía que llega a ver cuando llegan, se suscitan, cuando están directamente presentes en un accidente, ¿no? O sea, es impactante. Gracias, Josh. Saludo especial para ti. Pexis igualmente. A toda la gente que está conectada a través de nuestro Facebook, La Grupera La Mera Mera, y también a través de nuestra cuenta de TikTok, Crónicas con Oscar. Sí, Champi, me encantó la historia. Gracias, Champi. Saludos para ti con mucho cariño a mi estimada Champi, que anda por acá presente aquí con nosotros. Y anda también, imagino que andas aquí en el TikTok, ¿no? Mi estimada Champi, saludo con mucho cariño, por supuesto. Y a toda la gente que anda presente, a toda la gente que anda, por supuesto, con nosotros, a toda la gente que le anda dando like a este en vivo. Muchas gracias. Y a toda la gente que anda, por supuesto, mandándonos también los regalillos también de igual manera. A quién más? A Luis Andrés Francisco Hernández. Un abrazo muy especial para ti, mi hermano. Con mucho gusto. Y a toda la gente que nos anda escuchando a través de la Grupera La Mera Mera, aquí en México, en Estados Unidos, en gran parte de Centroamérica, donde quiera que llegue la señal Mera Mera, muchísimas gracias en esta madrugada por ser parte de Crónicas. 3 de la mañana ya con 21 minutos, 3:21, hace calorcito aquí en cabina, tengo bastante calor. Tenemos más crónicas. Yo creo que mañana por acá nos vamos a aventar nuevamente la siguiente crónica. De verdad que chulada. En serio, es increíble la cantidad de crónicas, la cantidad de información que nos llegan a mandar. Muchísimas, muchísimas gracias, por supuesto, por estar pendientes de toda esa información que tenemos, para estar pendientes de que no nos quedemos sin material, por estar pendientes de todos y cada uno de los programas que llegamos a tener directamente aquí en Crónicas. Muchas, muchas gracias, mi gente chula. Nos vamos ya a música, a toda la gente del Facebook, muchísimas gracias, a toda la gente del TikTok, de igual manera, muchas gracias. Mañana yo creo que también nos aventamos más crónicas, tenemos crónicas. Órale va. Gracias a mi estimado Armando, que nos va a mandar cosas y también material que llegamos a subir, que llegamos a tener, que llegamos a subir directamente, por supuesto. Les recomiendo, por supuesto, que también gracias a D, gracias que acaba de pedir un regalo, gracias a D Matt, un abrazo muy especial. Y ya toda la gente, les recomiendo que también a través de nuestro canal también en YouTube, está bastante interesante, está bastante bueno. Tenemos muchas crónicas que hemos grabado a través de Crónicas con Oscar. Crónicas con Oscar en YouTube, y me mandas la crónica, mi estimado Armando, y la mandamos mañana. ¿Cómo ves? Me la llegas a mandar, mi estimado Armando, y mañana por acá la decimos. ¿Te late, carnal? Un abrazo muy especial a Mundo Paranormal, de mi estimado Armando, hasta Tamaulipas, que le mandamos un abrazote con mucho cariño. Gracias, mi hermano, muchísimas gracias. A toda la gente que sigue por acá presente con nosotros, gracias de verdad por ser parte en esta madrugada de crónicas. Crónicas, en serio. Sigue por acá mi estimado Uri, a Chillo, que anda por acá presente, a Diego, María de la Luz, también presente por acá, Shazam, Shazam, no cayó treno, Shazam, Salva, Angie, al buen Chucky, anda por acá el Chucky también, chorro de banda, muchas gracias, Jorge, Chucky. Mucha gente que anda por acá presente. Saludos a quien, a Diego, un abrazo, Diego, el buen Jorge. Dice Peri, todavía no empiezan las crónicas y el maestro Armando ya está abrazando al Nicolás. pretexto, hombre, déjenlo que pulule el amor. Yo creo que por acá el Chucky, gracias Chucky, un abrazo muy especial para ti, mi hermano. Tú dime, carnal, como gustes, carnalito, dejamos en el Chucky, un abrazo mi Chucky con mucho cariño, por supuesto, a toda la bandera, a toda la gente aquí en el Facebook, muchísimas gracias. Tenemos música que hay que cumplir con los compromisos musicales. A toda la gente que anda por acá presente, muchas gracias a toda la banda del Facebook. A ver, si mañana nos dejan por acá el teléfono, nos aventamos la crónica también por acá a través de nuestro Face. Va que va, un abrazo con mucho cariño. Presentes y pendientes. Y si se siguen por acá conectando, pásense directamente aquí crónicas, ¿vale? Un abrazo con mucho gusto. Muchísimas gracias. Y hasta la próxima. Ahí está la gente. Hasta la gente del Face, que ya la despedimos, muchísimas gracias. Un abrazo con mucho cariño. Listo. Ahí está. Perfecto. Y también toda la gente que anda por acá presente, dice por acá mi rolita de Cuisillos. Ahorita la mandamos, ya anda por acá. Ah, mire, ya viene por acá la rola, compadre. Ya la vi por acá, mi hermano. Así que mañana, mi gente chula, ¿cómo ven? Mañana nos aventamos más crónicas. Hay mucho material que tenemos, muchas cosas que platicar, muchas cosas que comentar. Y que como siempre me encanta platicar, como siempre me gusta estar con ustedes, como siempre me encanta comentarles lo que llegamos a tener, de lo que llega a ver, de todo lo que en un momento dado, de todo el material que hay y de toda la información que se llegue a presentar. Peri, pendiente con el volcán. A ver, Omar, vamos a checar por acá rápidamente. Qué bueno que me acordaste. La transmisión de Sasmex. Vamos a ver rápidamente cómo está. Que se haga una salida al volcán. Sí, estaría bien. Estaría chido, pero estaría bien, pero espérate, hay que hacer un poco de ejercicio, digo, ¿no? Está cañón subir hasta allá. Vamos a ver. El Popocatépetl, ¿cómo se anda comportando? Que se haga una salida así al panteón, ¿no, mi hermano? Que se haga una salida al panteón, compadre. Les cuento por acá, en la ruta al Mictlán, es muy, muy, muy probable que nos vayamos con el equipo de la Grupera 89.3, que nos vayamos en la ruta al Mictlán, allá en la ex hacienda de Chautla. Sí, está retiradón. Pero de verdad, está bien padre, la ruta al Mictlán. Esta ocasión, esperemos igualmente transmitir, sí, llega la señal por allá, ¿no? Dice por allá, ayer hubo mucha nube por la mañana, literal, desaparecieron los volcanes. Ahorita, mira, mi estimado Omar, tengo la imagen de Tlamacas, Estado de México. Tengo la imagen, nada más que no la puedo llegar a mostrar. Dice, incluso se veían las nubes atrás de la luna, así como habías comentado. Sí, Hay cosas bien raras con las nubes y la luna. Está totalmente nuboso. Hay mucha nube. Se logra ver apenas lo que viene siendo el cono volcánico, pero sí hay mucha nube, y esto lógicamente por el temporal que anda por aquí, ¿no? Igual mañana va a estar medio tremendo por acá, dicen que va a llover. Ya la tengo por acá, directamente la de Alzomoni, la visión, no se las puedo mostrar como tal, pero les puedo describir qué está sucediendo. El volcán, la de Alzomoni está más alejada, se ve perfectamente el volcán Popocatépetl, y se ve una fumarola que está aventando y se está yendo. Yo estoy viendo el volcán así, la está aventando para allá, ok. Entonces de Alzomoni la están viendo a la inversa de nosotros, y entonces la está aventando para allá. En realidad está por allá la fumarola, y pues a la gente de San Martín, ¿no? La gente de San Martín, todo este rollo, igual les va a tocar un poco de ceniza. Espérenme tantito. Ahí está. La gente de San Martín le va a tocar, yo creo que ceniza, no sé. Pero dicen que el día de hoy es la probabilidad de que llueva es bastante alta. La probabilidad de que llegue a llover. Vamos directamente a otra cámara, la que está en San Nicolás de los Ranchos, la estamos viendo por acá. Hay mucha nube. Desde San Pedro Benito Juárez, esta cámara está muy padre. ¿Por qué? Porque es a color, la misma fumarola. Se va hacia el lado, se va de ese lado de San Martín Texmelucan. Se ve que va la fumarola por allá. Y bueno, en lo que viene siendo la transmisión de SACMEX, todo tranquilo, todo relajado. Así que, mi gente chula, nos vamos con música. Mañana por acá seguimos con más crónicas. Espero de igual manera nos lleguen a mandar ustedes más material a crónicasconoscar@gmail.com. crónicasconoscar@gmail.com. Mucho material bien interesante, muy bueno, que estamos dando a conocer y que lógicamente no se la llegan a perder. Si de pronto recuerdan alguna crónica, les haya pasado, les haya sentido que es interesante, también igual hay crónicas que las hemos dicho al aire ya desde hace mucho tiempo, pero pues en el Face a toda la gente que por acá anda, pues no les hemos dicho. Saludos, mi estimado Diego, saludos para todos los panaderos de San Francisco Totimehuacán, un abrazo con mucho cariño, al buen Oso Pardo, un abrazo, a Elizabeth también, a Josecito, la gente que está uniendo por acá, gracias, muchísimas gracias. Así que por acá, vámonos con música, ay, ya viene la hora del diablo, nos despedimos a la hora del diablo, ¿no? Falta un minuto. La hora del diablo, ¿por qué la hora del diablo? Porque es la mitad de la hora del chamuco, que es representado por un número que es el 666. 666, 666, es este. Por eso dicen que es la hora del diablo, la hora del chamuco. Pero bueno, ¿ustedes creen? ¿Creen o no creen? Ahora sí, 3 de la mañana con 33 minutos en esta madrugada. Muchísimas gracias. Nos vamos. Bueno, nos vamos aquí de la transmisión que tenemos a través del TikTok, porque seguimos bien presentes y bien pendientes a través de la Grupera 89.3, porque de aquí hasta las 5:30 tenemos Cambalache. Le seguimos dando y no nos pandeamos. No nos pandeamos porque seguimos aquí a través de la Primera Mera Mera. Va, mi gente chula, 3:33, muchísimas gracias. Despedimos aquí en la radio y nos vamos con música a través de la Grupera La Mera Mera.

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0: 4 de la mañana con 26 minutos, 4 con 26. Madrugada Mera Mera, chulada, por la chuletita que tenemos solamente aquí a través de la grupera La Mera Mera, como siempre, con el buen ambiente, con la buena música y todo el Play Power, por supuesto, en este miércoles de mitad de semana. No, hombre, vamos a darle sabroso, Dice, ven hacia mí. Quiero decir, nadie se pandea. De aquí no le paramos hasta que lleguen los cuatro fantásticos de las noticias, por supuesto, hasta las 5:30. Así que vamos a darle sabroso, mi gente chula, solamente aquí a través de la grupera 89.3 con todo el Peri Power.
1: Hola, Peri, buenos días.
0: Hola, muy buenos días. Claro que sí.
1: Para Maggie, para Angie, para mi niña, sí. Vale, para mi niño Lalito, sí, para mi niña Moni, para mi hijo, para mi esposo, para mi hermana Marta de Galaxia.
0: Con mucho gusto.
1: Para mi sobrino los San Diego y toda mi familia Romero. Sí, mi ¿me puedes poner la Avenida Bendita con el Buki?
0: Claro que sí.
1: Bababá y mi Peri, gusto en saludarte, besos y abrazos de otro.
0: Igualmente, doña Mago.
1: Excelente y maravilloso turno, mi Peri.
0: Gracias, bonita madrugada. Bye. Saludo muy especial para usted, doña Mago.
1: Peri, buenos días. Estoy esperando mis saluditos, mi Peri.
0: Nos acabamos de
1: gracias
0: pasar.
1: Gracias y lindo día, mi Peri.
0: Va, igualmente, va, doña Mago, nos acabamos de pasar, doña Mago, con mucho cariño. Y apartamos para acá su canción, con mucho gusto, aquí a través de la primera, la mera, mera. Mi Javi, me acabas de pedir una rolota, compadre. La neta, esas chidas. De José Manuel Figueroa, de Sublime Maldición, muy buena mi hermano, muy buena mi Javi, con mucho gusto por acá la mandamos aquí a través de la primera, la mera mera, mi estimado Javi, aquí a través del 89.3, no, hombre, qué chulada, carnal, qué chulada, espérenme que tengo, ahí está mi estimada, buen día mi Peri, fuerte salud para todos los desvelados, a Chío, Mari, Patti, Richard, John, Juanillo, para todos los despanaderos, para los perros del mal, para Miguelón, para todos los que nos escuchan en todas las plataformas, aquí escuchándote como todas las noches, de parte de Rose, Kellen Rose, se podrá que ponga la de Pael, la tengo por acá, aguántame, ¿dónde está por acá Los Ángeles Azules? Y Tini, la tengo, la mandamos ahorita, aquí a través de la primera, la mera mera, como siempre, aquí a través del 89.3, se podrá, la devuelve, de Lisandro Mesa, qué buena rola, hombre, qué buena rola, del señor Lisandro Mesa, perfecto, la tenemos, la mandamos ahorita, con mucho gusto, solamente aquí a través de la primera, la mera mera. Saludos para quién, para L, Chelly, Marichuy, Patti, Dulce, Benito, Charo, Licio, Jazz, Luchis, Angie, Perversa, Chivi, Sergio, J. Panther, pon la canción de Aline, de Jorge Domínguez. Claro que sí, mi hermano, de parte de Francisco, el papi rico, mi papi rico, te mando un abrazo, carnal, que estés de maravilla, mi hermanito, con mucho gusto, para acá la tenemos, aguántame, la tengo para acá ubicada y con mucho gusto para acá la mandamos, solamente aquí a través de la primera, la mera mera, ahí en el Lobo.
2: Peri, Peri, buenos días, me puedes mandar unos saludos para mi esposa Le, para sí, mi hijo Ángel, para mi hijo Santiago, sí, para mi hijo Alberto, para mi hija Lupita,
0: sí, mi lobo,
2: para mis carnales, José Teresa, Delfino Lázaro,
0: ahí andan,
2: para toda la racita panada de chulada, aquí de la Buenos Aires, de la
0: chulada,
2: sur,
0: mi lobo.
2: Para mi compa, el Breca,
0: el buen Chupón, Breca,
2: el Locochón, el Chivo, el Romero, el Juanito, Panadería El Progreso,
0: sí, mi hermano.
2: Mabella. Y a ver si se puede con una rola, mi Peri.
0: ¿Qué ponemos?
2: A ver si tienes la de Yaguarú, la de Renuncié, ya sabe, mi Peri, escuchando día y noche.
0: Qué chulada, a la hombre.
2: Y con usted, la mejor de Puebla, la 89.3, parte del Lobo.
0: Mi Lobo, excelente, te mando un abrazo, día, compadre, Peri, que estés de maravilla.
2: Sabe, todo el Peri Power.
0: Y nada de pandearse.
2: Tus crónicas.
0: Gracias, carnal.
2: Nadie se pandea,
0: mi hermano. Gracias, carnalito. Saludo muy especial por acá, con mucho gusto, para que te saludamos enormemente, mi hermano, en esta madrugada sensacional. Peri, buenos días. ¿Cómo estás, hombre? Aquí dándole sabroso, Saludos para el Fercho, Pariente, Karateka, Rico, Conan, para la familia Peluche, para Daría Boli, para Pancho Pistolas, Drupi, para Tello, para Daría San Gabriel, para el Chido Chido, el buen Alaska, para Daría Pimpones, para el Filete, para el Cachito y su esposa Joana en Amsterdam, para Pedrito, que se apura a poner el pan en la panadería Díaz, para Daría Anhelo en Santa Lucía, te escuchamos aquí en Chapultepec, los panaderos locos, al Víctor Santos, Javier de Partos, de Pato Lucas, mi Peri, Pato Lucas, Patito, te mando un abrazo, carnal, qué chulo. Mi Pato Lucas, hombre, qué buena onda que andas por acá con nosotros, el buen Pato Lucas.
3: Una rolita.
0: ¿Cuál?
3: La mujer que se niegue de los Temerarios, por favor, hermano.
0: Mi hermano. Ya descansar, compadrito, un abrazo, mi hermano, la mujer que soñé de los Temerarios, la tenemos, la apartamos y la mandamos, chulada, hombre. Mi Peri, excelente día. Buena salsa. A ver, ¿cuál? ¿Cuál, mi hermano? ¿Tú no le amas de temes? A ver, déjame ver. Así que me quedé como que... Hola. Hola. No la veo por acá. Déjame ver si la tengo por acá. Creo que es de Luis Enrique, ¿no? Déjame ver si está por ese lado, mi hermano. No la veo. Ya, última opción. Si no la tengo acá, te la cambio por otra que me dices, mi hermano. Ya la encontré, compadre, ya la encontré. Es de Luis Enrique. Perfecto, carnal, con mucho gusto para acá la mandamos en esta madrugada sensacional. Madrugada chulada, hombre, solamente aquí a través del 89.3, solamente aquí a través de la grupera La Mera Mera, no, hombre, qué chulada. A ver, espérenme, espérenme, porque tan. La última y nos vamos. ¿Qué tal, Peri? Buenos días. Yo te quiero contar algo que le pasó a un amigo un día como a las 8 de la noche. Se subió a la micro, iba rumbo a su casa en una de esas paradas que hacen los camiones. Se sube una señora ya mayor de edad con una caja en las manos. La señora no saludó, no dijo nada, solamente iba el chofer, él y la señora. Cuando se subió, que empieza lo bueno. Cuando pasó a un lado de él, la caja que llevaba en las manos salía un olor feo, como algo echado a perder. La señora no decía nada, iba agachada caminando despacio y se sentó hasta el fondo del camión. Antes de que el camión llegara a su base, la señora se bajó, solo tocó el timbre y se fue. Bajó del camión, pero el olor seguía. Al llegar a la base, el chofer comentó que si no sabía de quién era esa caja, le comentó que no. Ya de haber sido la señora que se bajó, al acercarse, en este caso al chofer, y abrir la caja, había dos cabezas. Una de ajo y una de cebolla. Y pues por eso olía feo. Que déjenme decirles, hay una parte bien interesante dentro de esto. La brujería como tal es una manera de hacer energía. Y de pronto, les ha pasado que, híjole, les va un poco mal, les empieza a ir mal. Ustedes que tienen negocio, a lo mejor dicen, ¿sabes qué? Híjole, no va como antes. Ahorita que dice por acá de las cabezas de ajo y de cebolla, hay algo que sí es cierto. Muchos brujos, muchos expertos en esto dicen que debes de revisar tu casa y tu negocio al abrir. Y eso es bien importante, barrer de manera regular. ¿Por qué de manera regular? Dices, pues, por eso no están los que barren, los que hacen así la limpia, o la naturaleza se va a llevar la basura. No solamente por ello, sino por el hecho de que muchas de la brujería que llegan a hacer es aventarte cosas y aventarte tierra. Al aventarte tierra, están tapando tu camino. Al tapar tu camino, lógicamente, se está tapando lo que tú estés haciendo bien. el éxito, el dinero. Y es por ello que recomiendan mucho. Digo, aparte se ve bien tu banquetita, tu pedazo de casa, de pedazo de negocio ahí barridito. Y bien importante, la basura no meterla, o sea, la tierra esa no la metas a casa. Métela a lo mejor más ahí al patio, no la metas hasta adentro o a un ladito. Porque si en muchas ocasiones llegas a ver sucio tu negocio, pero resulta ser que el cometido, la dirección, va hacia otro lado, a que te vaya mal. Un día vamos a hablar sobre este tipo de cosas, de verdad que es bien interesante, de cómo el manejo de energía de diferentes maneras puede llegar a afectarnos, y bastante. 4:37 en esta madrugada, mera, para Marco, la Avenida Bendita. Muy buenos días.

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bien de chulo, ya nos vamos. Gracias, gordo. Es el Jorge. Los dobles también lloran. Ah, no es cierto. No lloramos ni nos pandeamos. Vámonos, al rato regresamos. Y regresamos con todo el peripago aquí a través de la Grupera 89.3. Muy buenos días.

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0: Sí, ya son las 5:30 de la mañana. Sí, ya hay que levantarse porque ya empieza Buenos Días, el noticiario de la gente.
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0: ¿Qué tal? ¿Cómo le va? Muy buenos días. Son 5:30 y también es 30 de septiembre. Ya nos acabamos el mes patrio y ya a partir de mañana empezamos otro mes. Dios mediante que le vaya a usted muy bien. Más adelante vamos a escuchar los detalles con mi compañero Raúl Méndez Macías. Hay actividad en el Popocatépetl, usted la notó. Usted ahí que vive cerca del volcán, ¿qué cosa notó? No se alarme, no es algo grave, pero sí empezó muy activo nuestro querido volcán Popocatépetl, que todas las mañanas pues luce en nuestro Valle de Puebla siempre pues sus mejores galas. Más adelante le vamos a presentar detalles de cómo sigue la Profeco colocando mantas donde dice no cargues aquí. ¿Por qué? Pues porque venden caro y luego no tienen la justificante para comprobarlo. Encontraron cómo una gasolinera vendía caro el diésel y comentan, dicen que ya son dos veces que lo hace. Entonces, pues ahí le fue de nuevo su mantita de no cargues aquí para que le echen ganas ahí los que están a cargo de esta gasolinera y se pongan abusados a la hora de fijar sus precios. Todo esto y más le vamos a tener aquí en Buenos Días, más lo que usted nos ordene al 22-22-38-29-90. Faltan ahora 29 minutos para las 6.
1: Nayeli Aguilar.
2: 5 de la mañana con 31 minutos. Muchísimas gracias por estar acompañándonos en este miércoles 30 de septiembre de 2026. Y también le tenemos información acerca de la Volkswagen. Ayer nos preguntaban que cómo iban las negociaciones y mediante un comunicado del Sindicato Independiente de Trabajadores se dio a conocer que este miércoles 30 de septiembre a las 10:30 van a tener una audiencia ante el Tribunal Laboral Federal de Asuntos Colectivos allí en la Ciudad de México para conocer los avances de las negociaciones. Y recuerdan también que este periodo de prehuelga ya vence el próximo viernes 2 de octubre a las 11 de la mañana y el sindicato también daba a conocer que de alcanzarse algún acuerdo se va a preparar el nuevo convenio para someterlo a consulta con los trabajadores. Hay que estar muy pendientes. Hasta el momento no dan ningún tipo de cifras del sindicato independiente de la Volkswagen y daban y pedían que no se hicieran especulaciones porque ya se estaban manejando algunas cifras. Entonces, hoy vamos a estar muy pendientes porque hoy a las 10:30 de la mañana es esta negociación allá en la Ciudad de México y seguramente en el transcurso del día vamos a tener más información de lo que pase en esta armadora. Mándenos también sus mensajes al 22-22-38-29-90 con sus reportes de algunos percances, de semáforos descompuestos, si necesitan donadores de sangre o cualquier reporte que quieran hacer, a ese número tienen que mandar su mensaje o también a través de nuestras redes sociales en @la red 5 radio. Son 5 de la mañana con 33 minutos.
1: Raúl Méndez Macías.
3: Ya es media semana y como decía Rafa, se nos acaba el mes y vamos a empezar en octubre y la decoración de muertos. Como decía Rafa, le reportamos ayer, precisamente desde la tarde, noche, se registró más actividad intensa del volcán Popocatépetl y a partir de un poco antes de la madrugada, la actividad transicionó de una fase pasiva, que es la liberación continua de gases, a una fase un poco más energética, caracterizada por un tren de exhalaciones con concentraciones de cenizas y la expulsión intermitente de bloques incandescentes a distancias cortas del cráter. Se registró hasta similares amplitudes y factores. No hubo cambios en el semáforo de alerta amarillo fase 2, manteniendo una distancia de 12 kilómetros y de acuerdo con las capturas procesadas de satélite, el Ghost East, que tiene un filtro para la detección de cenizas, se detectó pluma de cenizas con dispersión hacia el sureste. Hablaba de una posible caída de ceniza fina en municipios de San Nicolás de los Ranchos, Tianguismanalco, Tochimilco, Atlixco y Huaquechula, además de la fase que mostraba ayer. Sin embargo, no hay cambios importantes. El volcán sigue con esta actividad, nos sigue dando un gran espectáculo para poder observar. De la Red Ciudadana nos informaba de ciertos ruidos, del volcán que se contemplan dentro de esta fase 2 con un espectacular resplandor rojizo que emanaba del cráter del volcán por la tarde-noche, entre otras cosas. Hoy es el Día Internacional de la Traducción y de la Conciencia sobre la Distrofia Muscular. Y muchas felicidades a todos los podcasters o podcasteros, porque es el Día Internacional del Podcast. Hoy en Quinto Medio hablaremos en cambio climático de este fenómeno del Niño que está golpeando fuertemente, especialmente a Centroamérica. En algunos países de esta región, el ganado se está muriendo de sed y de hambre. Esto no tiene precedente, dicen los locales. No habrá cosechas, por ejemplo, en Honduras y en otros países. Cero huracanes, por otra parte, en la segunda parte, cero huracanes en el Atlántico. Es un nuevo récord hasta la fecha. Por primera vez desde los registros satelitales, hay un año de aguas tranquilas en el Golfo de México y en el Caribe. No quiere decir que no haya tormentas, pero no se han desarrollado con tal fuerza para considerarlos como huracán, entre otras cosas. Fíjese todas las cosas de la naturaleza. Mientras que también se ha reportado que Rachel, entre otras cosas, le vamos a informar, de acuerdo al reporte de Conagua, reportaba hasta este momento que el huracán Rachel de categoría 1 ya se había intensificado en la escala Saffir-Simpson, ocasionaría lluvias muy fuertes a puntuales, rachas fuertes de viento y oleaje elevado en el occidente y en el sur del país. De acuerdo con la imagen, el centro del huracán Rachel en la escala Saffir-Simpson se localiza a 350 kilómetros al sur suroeste de Cabo Corrientes y a 530 kilómetros al oeste de Lázaro, Michoacán, con vientos máximos sostenidos de 140 y rachas de 170 kilómetros por hora. Parte de la información, además de que Polo tocó tierra nuevamente en Sonora con fuertes vientos e intensas lluvias. 5:37 a.m.
1: Odilon Larios.
4: Más información, muy buenos días, auditorio de Puebla, México y el mundo. Ya estamos listos para llevarles toda la información de lo acontecido en las últimas horas, lo más importante en el plano local, nacional e internacional. Un saludo a todos los que nos están escuchando a través de las diferentes estaciones de radio, 89.3 de FM, 1090 de AM y 1120 Red Ciudadana. Además, por supuesto, nos puede ver y escuchar a través de la multiplataforma informativa de 5 Radio Comunicación Efectiva y Red Ciudadana. Usted nos puede ver ya en Facebook, en X y en YouTube, y no se encuentra como arroba la red 5 radio, simplemente póngale así, arroba la red 5 radio, y ahí nos puede ver y escuchar con toda esta información que le tenemos para presentar. Hace un par de horas, poco después de las 3 de la mañana, se registró una riña con balacera allá en Xostla, donde el saldo fue de 4 lesionados, entre ellos una niña de 12 años de edad. Hay 2 detenidos por parte de la Policía Municipal de Xostla, que actuó de inmediato. A los detenidos les aseguró un arma de fuego. Una riña deja 4 lesionados. Entre los lesionados, muy lamentable, una pequeñita de 12 años de edad. Lo destacable fue la acción de la Policía de Xostla, que llegó de inmediato. Hay 2 detenidos y un arma asegurada. Con relación a lo del volcán, pues darle a conocer que nos decía anoche una persona, fuertes incandescentes en el volcán desde San Pedro Yacuitlalpan, se escucha cómo hierve, nos decía precisamente esta persona. El volcán se está escuchando y estaban muy preocupados por estos sonidos y las incandescencias. Nos decía lo siguiente este miembro de la red.
5: Noches, y mira, se escucha un poco como truena aquí. Ya lleva como una hora y media que está sacando fuertes exhalaciones.
4: Nos lo decía a las 10 de la noche y continuaba así.
5: Hasta el momento no nos han dicho nada el vocero de la comunidad, pero se escucha más en San Pedro Benito Juárez. Mucha incandescencia que está aventando. tal vez caiga un poco de ceniza.
4: Nos decía, fíjese cómo ya le saben, tal vez caiga un poco de ceniza, y ya escuchábamos a Raúl dar esta información. Pues bueno, en más información de lo que le vamos a presentar en este espacio de la nota policiaca, le vamos a dar a conocer que pues se dieron a más detalles acerca de lo ocurrido con este funcionario que el viernes pasado fue encontrado sin vida al interior de su camioneta allá en el CIS de Angelópolis, donde se confirma que se quitó la vida. Se le habíamos adelantado el fin de semana que habría dejado un mensaje póstumo. Ahora se conoce el último mensaje que le manda su esposa, el cual ella ya no lo recibe porque ya lo había bloqueado por este conflicto que tuvieron por una infidelidad. Ella lo bloquea, pero en el teléfono de él, ya que fue revisado por las autoridades, estaba el último mensaje que dice: lo lamento, los amo, cuida a mis hijos, le tendremos los detalles. Y recuerda este caso de América Pamela, que por el cual cerraron la vía Tlixcayo durante muchas horas. Luego una manifestación en la fiscalía, en las instalaciones de la Fiscalía de Desaparecidos, en la 19 Norte y 18 Poniente. Pues bueno, les había dicho desde ese momento la autoridad, a los pocos minutos de haber cerrado: oigan, no cierren porque su hija está bien, porque es América Pamela está bien. Se fue con su cuñado, con quien tenía una relación sentimental. No le creyeron a la autoridad, siguieron cerrando. Pues, ¿qué creen? Así es, los encontraron en Veracruz. Se sabe que primero vivieron un tiempo en Amozoc, reunieron dinero y no querían saber nada de sus familiares, así que se fueron a Veracruz y todo está bien. Pero aquí nuevamente el señalamiento de no cerrar calles y por supuesto carreteras, pues simplemente porque sí, hay que confiar un poco más en la autoridad. Y cayó una enfermera en Atencingo, está acusada de poner un tiro para un robo cuantioso allá en Izúcar de Matamoros. Le vamos a tener los detalles, mientras que ya cayeron dos por el homicidio de Yasmín, esta chica de 15 años de edad que lamentablemente fue privada de la vida y encontrada en un tambo allá en Tehuacán. Pues ya hay dos de los presuntos responsables detenidos, y también ya van por el feminicida, o al menos uno de los que participaron en el feminicidio de María Luisa, esta mujer que desapareció en el mercado Morelos y que tres días después fue encontrada sin vida en Chachapa. Y el edil de Tecamachalco no es investigado por la fiscalía, es lo que se dijo ayer. Para la fiscalía es una víctima por el secuestro de su hijo, y se sabe que sí pagó el rescate, pero aún así no lo respetó.

0: aplaudió el alcalde Pepe Chedraui los destapes de Gabriela Sánchez y Alejandro Carvajal.
1: Y cuando faltan 17 minutos para las 6, les saludamos también a nombre de nuestra directora de noticias, Leslie Suset Jerez Romo, para informarle que Zacatlán recibió el Distintivo Nacional de Calidad Turística Platino. Es la máxima certificación por parte del gobierno federal. La secretaria de Turismo en Puebla, Carla López Malo, reconoció al pueblo mágico y al ayuntamiento que encabeza Betty Sánchez.
2: 5:43 y la alcaldesa de San Andrés Cholula invitó a la exposición fotográfica por 95 años de exploraciones en la Gran Pirámide en el Parque Intermunicipal, que estará hasta el próximo 23 de octubre.
3: Autoridades del INAH y del Ayuntamiento de San Pedro Cholula develaron una placa conmemorativa por el inicio de las exploraciones arqueológicas en la Gran Pirámide.
0: Imágenes con la Gran Pirámide de Cholula antes y durante sus excavaciones incluyen la exposición, explicó Gustavo Donadiu Cervantes, director del Centro del Instituto Nacional de Antropología e Historia Puebla.
1: Faltan 16 minutos para las 6. En la operación digital está Guillermo Báez, en la operación de redes sociales Alex Denicia, en la producción Iván Hernández, para confirmarle que el Sindicato Independiente de Trabajadores de la Volkswagen continúa las negociaciones con la empresa alemana, esto para mejorar la propuesta del 2026. Le recordamos que este 30 de septiembre habrá audiencia ya en la Ciudad de México y la prehuelga vence este 2 de octubre a las 11 horas. Por eso ya están circulando el rol de una posible huelga entre los trabajadores de la armadora alemana.
2: Y se desarrolla el Congreso Nacional de Anatomía, doctora María Luisa Sagoberra, en la máxima casa de estudios con especialistas y estudiantes. Ya comenzaron el 28 de septiembre y terminará el próximo 2 de octubre. Y ahí comentaba la rectora Lidia Cedillo Ramírez, destacaba que así van a poder valorar y asombrarse de la complejidad del cuerpo humano.
3: Recuerde que a las 7 le tenemos Buenos Días Regional, los enlazamos con Atlixco, San Martín, Texmelucan y Tehuacán. La Bonita Sánchez va a esperar la convocatoria de Morena para participar por la candidatura a la alcaldía, pero también está preparando su pelea del 5 de diciembre ante la Barbie Juárez.
0: El diputado José Luis Figueroa confirmó disposición del alcalde Pepe Chedraui para la municipalización de Totimehuacán. Dijo que ya se trabaja en los expedientes respectivos.
1: Es el cuarto, que no se le haga tarde, 15 minutos y las 6. En la seguridad e inseguridad reportaron disturbios allá en la zona de la Herradura, en la central de Abasto de Puebla, entre propietarios y locatarios por la presunta reorganización que se anunció de espacios para ampliar el estacionamiento.
2: Y el Consejo Coordinador Empresarial y la CIRT Puebla Tlaxcala acordaron una agenda común para fortalecer la colaboración, competitividad y desarrollo de Puebla.
3: Solo también le diremos que el gobierno de Puebla respaldará 22 integrantes de Special Olympics México que participarán en competencias nacionales rumbo a los Juegos Mundiales de 2027, destacó el gobernador Alejandro Armenta.
0: La delegación poblana de Special Olympics México destacó al deporte como una herramienta de bienestar, resaltó la directora del CEPOSAVI, Umi Choda Morales.
1: Faltan 14 minutos para las 6, confirmarle que renunció Gabriela La Bonita Sánchez a la Secretaría del Deporte para buscar ser candidata a la alcaldía. Ella refirió así la ahora exfuncionaria que fue una gran experiencia estar al frente de la Secretaría del Deporte. A este respecto, el gobernador le dijo, solo hace falta que te subas al ring para ganar. Le reconoció su trayectoria tras la salida en la Secretaría del Deporte.
2: El Ayuntamiento de Puebla ya cumplió 96% de las recomendaciones de Profepa en el relleno sanitario de Chiltepeque, aseguró el presidente municipal Pepe Chedraui.
3: Cámaras de seguridad del CIS captaron los últimos momentos del exfiscal Rubén Curiel. Se muestra un funcionario caminando hacia el auto, despidiéndose del personal.
0: Trabajadores del Instituto Mexicano del Seguro Social marcharon para exigir un aumento del 10% y un retiro digno. Su movilización del Gallito a la sede del sindicato fue para exigir acción de sus líderes.
1: Faltan 13 minutos para las 6. Este 2 de octubre se realizará la audiencia de vinculación a proceso al integrante del colectivo Hermanos Cerdán, detenido por feminicidio en agrado de tentativa contra su esposa. Es lo que informó la Fiscalía de Género.
2: Y también tenemos sus mensajes a la red al 2222-382990, donde nos alertan de montachoques.
4: Buenos días, licenciado. Hay nada más para informarle. Acabamos de pasar aquí en la gasolinera La Macana. Ya están los montachoques, ya están estacionados. Versa color blanco, vidrios polarizados y rines de aluminio.
2: Tome en cuenta, tenga mucho cuidado y lo pasamos a las autoridades también. El INAH realizó inspección en la zona arqueológica de Coachilco en San Francisco Altepeji para determinar afectaciones por trabajos con maquinaria pesada, esto señaló el comisariado.
3: La temperatura en estos momentos es 13 grados centígrados.

0: cielo está nublado, la máxima llegará a 23 y la mínima de 13. Tanto la calidad del aire es buena. Mientras tanto, también le diremos que la gobernadora Lorena Cuellar encabezó en la capital de Tlaxcala la colocación de la primera piedra del nuevo inmueble del Instituto de Capacitación para el Trabajo.
1: La celebración de San Miguel en Atlixco registró una respuesta muy favorable. El párroco del exconvento de San Francisco destacó la participación de la comunidad.
2: 12 minutos y las 6, en este mismo sentido, los huizos de la colonia Ricardo Treviño recorrieron las principales calles de Atlixco. La tradición representa la lucha entre el bien y el mal y se mantiene viva entre generaciones.
3: Y Tlaxcala registró marcha para exigir justicia por el homicidio de Salvador, conserje de una telesecundaria en Ixtacuix, lo ocurrido el pasado 18 de junio.
0: Tlaxcala registró la marcha para exigir también justicia por el homicidio de Artaban Salvador. Decíamos, y dos detenidos en la Mixteca por la Policía Estatal y Municipal de Chietla, Marcos N. y Abelardo N., viajaban en moto y la Secretaría de Seguridad les aseguró un arma de fuego corta, calibre 22.
4: Nacionales.
0: El Departamento del Tesoro de Estados Unidos publicó una lista de sanciones contra diversas personas, entre ellos ligadas al exesposo de la gobernadora de Baja California, Marina del Pilar. Hacienda, y más bien la Unidad de Inteligencia Financiera, impuso un bloqueo de cuentas por acusaciones de tráfico y lavado de dinero. También aparece el hijo del Mayo, Ismael Zambada, el Mayito, y 19 personas más. Por cierto, la gobernadora del Pilar, gobernadora de Baja California, se deslindó de las acusaciones contra su ex marido. Le vamos a escuchar.
5: He resistido 5 años, infamias, calumnias, mentiras, difamaciones, de todo tipo. Voy a resistir los próximos 11 meses, que son los más importantes para cerrar la administración, con resultados como los que estamos viendo. Entiendo que Carlos, mi exesposo, emitió su postura y pues este gobierno no va a ser vocero. Mi gobierno no es una servidora, no vamos a ser voceros de estas circunstancias y serán las autoridades quienes puedan dar más información al respecto.
6: Se niega por parte del gobierno del Estado las acusaciones porque acusan a estos exfuncionarios de haber protegido a grupos de crimen organizado. ¿De qué manera pudieran ustedes, pues de cierta manera, proteger a la administración y por lo tanto a la ciudadanía de Baja California?
5: Mira, este gobierno ha combatido a todos los grupos de la delincuencia organizada.
0: Pues las declaraciones. El Senado aprobó con mayoría la reforma sobre la doble nacionalidad para candidatos. El huracán Polo tocó tierra en Guaymas, Sonora. Se reportan severas inundaciones. El peso llega a los 18 pesos por primera vez, bueno, la paridad con el dólar, en 6 meses. Según el INEGI, los mexicanos se divorcian más y se casan menos. En 2025 se reportaron más de 491 mil matrimonios por 150 mil divorcios. Se casan más en Quintana Roo y también se casan menos en Ciudad de México. Vamos a analizar más adelante estos reportes del INEGI. Los mexicanos se divorcian más y se casan menos. Según Salud, está bajando el consumo del refresco y del tabaco en el país. Murió el actor cubano Otto Sirgo a los 80 años de edad, anunció la Asociación Nacional de Actores. Participó en telenovelas, estuvo en cine y en teatro, fue protagonista en Rosa Salvaje, entre otras participaciones. El actor Otto Sirgo, que descanse en paz. 5:52.
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0: Hay mucha, mucha información. De última hora se registró una riña entre pilotos de un avión israelí que pasaba de Abu Dhabi a Tel Aviv. Un piloto de los dos resultó herido por cuchillo. La aeronave perdió la altura y los pasajeros controlaron al atacante. Se desvió el vuelo a Arabia Saudita. Ahora se sabe que uno de los pilotos planeaba, según estas últimas declaraciones de medios locales en Israel, este primer piloto planeaba un ataque tipo 11S. Escuchemos parte del audio de lo que sucedía. Uno de los pasajeros logró grabar la conmoción previa a esta crisis.
7: ¡Acaba! jugador de Intercash.
0: Y se observa cómo ahí los pasajeros se van acercando a la cabina del piloto y lo apoyan a uno porque el otro quería realizar un ataque tipo 11S. Adolescentes de Francia se enfrentaron con la policía mientras bloqueaban las escuelas exigiendo mejores condiciones, mejores horarios, más maestros y sobre todo se quejaban del exceso de calor en las aulas. Allá precisamente los adolescentes en Francia. Vamos a Francia, Vinter.
8: Los adolescentes franceses prendieron fuego a papeleras y lanzaron proyectiles en los enfrentamientos con la policía del martes mientras mantenían el bloqueo de los institutos para exigir mejores condiciones. Desde la semana pasada, estudiantes de secundaria de toda Francia han organizado protestas frente a sus centros educativos para expresar su descontento por cuestiones como los horarios, el número de alumnos por clase y la falta de profesores, así como por el exceso de calor en las aulas a raíz de las recientes olas de calor.
0: Irán lanzó más amenazas en la región ante la espera de la respuesta de Trump para reabrir el estrecho de Hormuz. Exigen un alto el fuego total de 7 días en Oriente Medio. Y el Consejo de Seguridad de la ONU extendió su presencia de las fuerzas de seguridad en Haití por 6 meses más. Se esperaban alcanzar más de 5,000 activos contra las pandillas, pero eso no fue posible. Vayamos hasta allá.
9: El Consejo de Seguridad de las Naciones Unidas prolongó por 6 meses la labor de las fuerzas antipandillas desplegadas para combatir a estos grupos violentos en Haití. La fuerza de supresión de pandillas tenía previsto alcanzar en octubre los 5,500 efectivos, pero sigue por debajo de esta meta.
0: Max López está listo.
10: Deportes.
11: Muy buenos días a toda la gente que nos escucha y buenos días en el auditorio. Es Max López al micrófono y este es el resumen de la información deportiva donde le presentamos que México sigue sin conocer la victoria en el inicio de la era Rafa Márquez. El tricolor empató a 1 frente a Perú, segundo empate consecutivo del nuevo proceso, ahora con una alineación completamente distinta. En Europa, España mantiene el paso perfecto en la Nations League. Goleó 4-1 a Croacia con doblete de Lamine Yamal y llegó a 6 puntos. Además, el Manchester City fue declarado culpable de casi todos los 115 cargos que enfrentaba por irregularidades financieras en la Premier League. Las sanciones se definirán posteriormente. Y en las grandes ligas, Atlanta venció 5-3 a Filadelfia con un home run de 3 carreras de Austin Riley, mientras que los Medias Blancas derrotaron 6-3 a Houston en el arranque de las series de comodines. Todo esto y más a través del 89.3 de FM en la grupera La HR, 1090 de amplitud modulada y el 1120 de la Red Ciudadana. Recuerde que esto es Buenos Días, el noticiario de la gente. Nosotros volvemos al estudio para más información.
2: Y en más de la información, 4:06, presentarle que Profeco colocó mantas con el mensaje "No cargues aquí" en la estación BP de la avenida 18 de noviembre. Se ubica ahí, mejor conocida como la estación de servicio Capricornio. Le puso "No cargues aquí" porque violaron el precio del diésel. Es una acción que, si es legal, la puede colocar la Profeco, está en sus facultades y es precisamente para alertar y para ejercer una presión social con los gasolineros que no respetan los precios. Es la segunda vez que le ponen este anuncio a esta estación de servicio aquí en Puebla y por eso llamó la atención a nivel nacional. Y abusados, porque ese cartel no se debe quitar. No hay ninguna sanción hasta el momento para la gasolinera. La sanción es esto, colocarle la manta. Si retira la manta, entonces sí le va a venir una buena multa por parte de la Profeco, que es una autoridad federal. Entonces hay abusados los gasolineros y abusado también usted a la hora de cargar el diésel. Faltan 3:06.
3: Y también muy atentos porque no funcionan los semáforos en Carmelitas y ya se está haciendo el tráfico.
12: Buenos días, solo para reportar que los semáforos de Municipio Libre, Boulevard Municipio Libre y Boulevard Carmelitas no funcionan. Ojalá puedan mandar agentes de vialidad porque no tarden en hacerse un caos. Recuerden que ahí salen los autobuses ADO y aparte es un punto importante de desahogo del sur de la ciudad hacia el centro. Boulevard Municipio Libre y Carmelitas.
13: Muy buenos días al auditorio. Para informarles, maneje con precaución, comienza la llovizna por la zona Volkswagen. Maneje con precaución. No sé si sea engañosa la lluvia, pero de todos modos, no está de más tener precaución al manejar. Saludos, buenos días.
7: Con precaución, lloviendo aquí en Cuautlancingo.
3: Fusión, maneje con mucho cuidado, ya está lloviendo en varios puntos de la ciudad. Y ahora nos vamos con notas de Tlaxcala porque está ocupando el noveno lugar nacional en ánimo para invertir entre empresas socias de Coparmex. Esto lo dijo su presidente nacional, Juan José Sierra Álvarez, durante su visita al Polo de Desarrollo para el Bienestar en Huamantla. También señalaba que la seguridad, la ubicación geográfica y la certeza jurídica favorecen la inversión, mientras que la cercanía con Veracruz, Puebla y Ciudad de México fortalecen la vocación logística de la entidad.
10: Para un servidor y sobre todo agradecer que la organización de esta visita al presidente del Centro Empresarial de Tlaxcala, a César, al secretario de Desarrollo Económico por recibirnos aquí en el Polo de Desarrollo en Tlaxcala. Insisto, es una visita muy importante de cara a los polos de desarrollo, al Plan México, al tema sobre todo de atracción de inversión, que es muy importante, donde por supuesto México tiene que ser un jugador atractivo a la inversión. Tenemos que seguir trabajando en seguridad, en certeza jurídica, en certeza energética, pero ahí los estados van a tener un papel muy importante para ser estos tractores de la inversión.
3: Son las 5:59 a.m, pues ahí está Tlaxcala, noveno lugar nacional en ánimo para invertir. Son 5:59.

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2: Incandescencia en el cráter del Popocatépetl alarma a los poblanos. ¿Qué tal? ¿Cómo le va? Muy buenos días. Aquí le tenemos la información en radar. Es el radar de las 6. Tranquilo, todavía la actividad del volcán Popocatépetl se mantiene dentro de los límites de la fase amarillo, fase 2. Sin embargo, pues las personas sí se sorprendieron en el Valle de Puebla por la intensa actividad que tuvo el coloso.
3: Las lluvias afectan la Sierra Norte con 18 puntos carreteros dañados en 10 municipios y 8 viviendas con daños mayores en Amixlán, confirmó el secretario de Gobernación, Samuel Aguilar Pala.
4: El ayuntamiento recibe certificación ISO para el sistema de gestión antisoborno.
5: La Semana de la Transparencia 2026 presentó la guía Derecho a Saber, Acceso a la Información Pública ante estudiantes del IEU.
2: Está a favor de los poblanos para que tengan opciones y tomar la mejor decisión, aplaudió el alcalde Pepe Chedraui los destapes de Gabriela Sánchez y Alejandro Carvajal.
3: Zacatlán recibió el distintivo nacional de calidad turística platino, máxima certificación federal. Carla López Malo reconoció al pueblo mágico y al ayuntamiento de Betty Sánchez.
4: Le invita a la alcaldesa de San Andrés Cholula a la exposición fotográfica por 95 años de exploraciones en la Gran Pirámide en el Parque Intermunicipal hasta el 23 de octubre.
5: Autoridades del Instituto Nacional de Antropología e Historia y el Ayuntamiento de San Pedro Cholula develaron placa conmemorativa por el inicio de las exploraciones arqueológicas en la Gran Pirámide.
2: Imágenes con la Gran Pirámide de Cholula antes y durante sus excavaciones se incluyen en esta exposición, reveló Gustavo Donadiu Cervantes, director del Centro INA Puebla.
3: El Sindicato Independiente de Trabajadores de la Volkswagen continúa negociaciones con la empresa para mejorar la propuesta 2026. Este 30 de septiembre habrá audiencia en la Ciudad de México. La prehuelga vencerá el próximo 2 de octubre a las 11 de la mañana.
4: Se desarrolla el Congreso Nacional de Anatomía, doctora María Luisa Sago Berra, en la UAP, con especialistas y estudiantes del 28 de septiembre al 2 de octubre.
5: La Bonita Sánchez espera convocatoria de Morena para participar por la candidatura a la alcaldía mientras prepara su pelea del 5 de diciembre ante la Barbie Juárez.
2: El diputado José Luis Figueroa confirmó disposición del alcalde Pepe Chedraui para la municipalización de Totimihuacán. Dijo que ya se trabaja en los expedientes respectivos.
3: Reportaron disturbios en la herradura de la central de abasto entre propietarios y locatarios por la presunta reorganización de espacios para ampliar el estacionamiento.
4: Una riña entre pilotos de un avión israelí termina con un piloto herido por cuchillo. La aeronave perdió altura y los pasajeros controlaron al atacante que planeaba un atentado tipo 11S. Una inteligencia artificial china fue persuadida por investigadores para que enviara instrucciones de la creación de armas biológicas y de cometer asesinatos. El primer ministro británico plantea el posible regreso a la Unión Europea. Hay 2 muertos por lluvias en Jalapa, Veracruz. La Corte de Estados Unidos autoriza a Trump reanudar deportación de migrantes a terceros países. El Senado aprobó la reforma de la doble nacionalidad. La Unidad de Inteligencia Financiera investiga el financiamiento ilícito al Movimiento del Sombrero en Michoacán. Vinculan a proceso a exalcalde de Juchitán por extorsión. Polo toca tierra en Sonora con fuertes vientos. El Senado aprueba la nueva ley general de protección animal y la gobernadora de Baja California se desmarca de las acusaciones contra su ex esposo.
2: 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Esta mañana te informamos
3: Nayera Aguilar,
4: Raúl Méndez Macías,
5: Odilon Larios
2: y Rafael Tellez Morales. Buenos días.
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2: Son las 6:04, momento de escuchar la voz del INE.
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0: 6:06 y nos dice la poderosa red, ya está lloviendo por el periférico, vamos a escuchar.
1: ¿Qué tal el equipo de Buenos Días? Espero se encuentren bien, solo para comentarles que a esta hora, que son las 6:00 a.m. exactamente, está lloviendo, bueno, lloviznando por acá, por la altura del periférico para entrar a la autopista con dirección a México, ya está lloviznando. Para que tenga precaución la gente solamente. Gracias, excelente día, atentamente el señor Lobo.
0: Muchísimas gracias, señor, gracias por participar al 22-22-38-29-90, la poderosa red. Y platicamos, Naye, se notaba un poco más de luz, es decir, mañana, ya más temprano, sí. Ya hasta decíamos... Te preguntabas, ¿ya es más tarde?
2: Sí, eran las 5:00 a.m. y pensé que eran las 6:00 porque sí se veía bastante luz. Y es que en octubre es cuando a nosotros nos cambiaba el horario, que era el de verano.
0: De otoño,
2: verano. Ahora ya no lo cambiamos y por eso es que también veíamos más luz, ¿no?
0: Y lo que pasa es que también anochece o atardece, el atardecer es más temprano. Ya se registra en promedio a las 6:25 aproximadamente. Ya ocurre el atardecer, 6:07.
2: Y tenemos más información al 22-22-38-29-90, semáforos descompuestos, vamos a escuchar en dónde.
3: Buenos días, los semáforos del entronque de la avenida Margarita Carmelitas con las torres no sirven, ahorita hay poco tráfico, al rato que haya más tráfico va a ser un problema grande, gracias.
2: Y así nos los están ya reportando varias personas esto de los semáforos, así que hay que tener mucha, mucha precaución y tenemos más de la voz de usted.
4: Buenos días, familias de López Díaz. Estoy aquí en Red Cholula, tráfico fluido, el cielo nublado. Cuídense mucho, buen día.
5: Buenos días, equipo de Cinco Radio. Para pedirle a su amable auditorio si encontraron una cartera que tiene credenciales a nombre de Diego Alonso Pozo Serrano. Le urgen sus credenciales, el dinero pues ya ni modo, pero sus credenciales porque está haciendo un trámite en la escuela. Me pueden marcar al 22-28-97-20-51. Se los voy a agradecer mucho. Gracias.
2: Y el número de contacto, si alguien encontró los documentos, la cartera, al 222-206-9462, 222-206-9462. También saludamos a los amigos que ya están conectados a través de Facebook. Saludos para Quetzalcoatl Cuautle, dice, saludos equipo, excelente miércoles, igual para usted. Saludos también para Vero Trujillo, para Eusebio González, que nos escucha desde Amozoc. Y Catalina Soto también, muchísimas gracias. Nos preguntan por el volcán, dice, ¿podrían decir algo del volcán Popocatépetl? Que afortunadamente no pasó mayores, solamente fue el susto de esa incandescencia de las personas que vivían muy cerca del volcán, algunos sonidos fuertes que escucharon el día de ayer, pero nos mantenemos en el semáforo amarillo y la recomendación de siempre es que la distancia de que ustedes estén del volcán que sea a 12 kilómetros, pero hasta el momento todo bien con Don Goyo, solamente fue el susto y esas impresionantes fotografías que veíamos el día de ayer, ¿no?
6: Y mira, ahí lo estamos publicando en nuestra cuenta de @la_red5radio, okay. Esa es una de las más impresionantes que usted mismo nos mandó y que le estamos compartiendo en nuestra cuenta de X, si la quiere consultar @la_red5radio, y en este momento le decimos cómo lució el Popocatépetl con esta actividad anoche. Recuerde que Red Ciudadana se enlazó en vivo y en directo para informarle y compartirle la información, para compartirle los detalles. Es la colonia agrícola allá en Atlixco, donde usted salió y nos hizo favor de compartirnos esta fotografía que le estamos también compartiendo en @la_red5radio. Impresionante, esto se veía así desde el 94 cuando empezó su actividad el volcán y que nos hizo correr a todos. Esa misma actividad hizo desalojar a miles de personas y llegaron acá al centro expositor pues para pasar la noche, pasar varias noches, porque no sabíamos cómo se iba a comportar el volcán, ni tenía el monitoreo que tiene ahora y que permitió anoche mismo informarle a usted que esta actividad se mantenía todavía dentro de los límites, pues digamos, tolerables. es el amarillo fase 2, aunque todavía pues nosotros nos seguimos impresionando y hacemos bien en impresionarnos con esta actividad que tiene el volcán. Nos tienen también esta información, por favor, dice, buenos días, ya está brisando ahí por la zona de Finza, nos manda usted la foto desde el interior de su vehículo, así es, ya se ve cómo está el chipi chipi, tómelo en cuenta, por la zona del parque industrial Finza, ya está lloviendo,
7: no,
6: ya está
7: no la... solamente por allá, acá nos está diciendo la red, acá fuera de la estación ya está
6: brisando.
7: Lloviznando, sí.
6: Tómelo en cuenta porque si vos estás a salir apenas a esta hora de las 6:11 que está lloviendo. Por favor, la familia está muy preocupada porque desapareció Uziel Yaciel Salamanca Herrera. Él tiene 39 años, le estamos compartiendo su imagen en nuestras redes sociales. Es una es un hombre de complexión delgada, tez morena, clara, cabello lacio, color negro, afeitado, o sea, no está como está en la foto. Nos dicen que se fue afeitado y no lo encuentran en San Pedro Cholula desde el 27 de septiembre, ya es 30 de septiembre. Si usted lo ha visto, si nos escuchas, Uziel Yaciel Salamanca, pues repórtate con tu familia que están bien preocupados. Son las 6:12.
0: Nos mandan saludos a todos y nos reportan choque por alcance entre una combi ruta 23 particular a la altura de la gasolinera en el seminario antes de la base ruta 45 sentido al centro, y nos dice, disculpe, no logré sacar foto, no se preocupe, su reporte también será muy muy importante, ya sea foto, video o incluso mensaje de texto o de voz. Gracias, gracias por su confianza, 6:12.
7: Y vamos con más información. Ustedes vieron esta carambola el día de ayer, terrible, en donde pues se volvió, es un hecho a nivel nacional, en donde usted se percató, ya se hicieron virales las imágenes en redes sociales, había un percance en ambas direcciones, ahí en el Arco Norte, en el kilómetro 115, en una curva, allá en Ajoloapan, es donde estaba este percance, incluso iban ahí narrando, había ya ahí algunos curiosos, se habían detenido del otro lado, el tráfico era lento por uno de los carriles, y hasta ahí todo bien. Vamos a ver ese hombre que se atraviesa para quedarse ahí en ese lugar, en medio del muro de contención, ahí pues está de curioso, cuando de repente del lado contrario viene una grúa a toda velocidad. Ay, ve el percance, como que frena, estaba como mojado el pavimento. Se da un giro como en trompo y empieza a incendiarse. El que estaba de curioso se sube al muro de contención y por un pelito se lo lleva. Pudo haber sido letal, mortal para él. Esto de la grúa, pasan como las llamas, como si fuera una película de acción. Así se vivió. Afortunadamente, este hombre la libra. No tenemos el saldo de cómo le fue al conductor de la grúa, pero hay mucha precaución siempre que haya. Salió volando al acotamiento el conductor de la grúa. Nos está diciendo ahorita aquí Iván Hernández, el productor, que salió volando.
0: Sí, sí, se abre la puerta.
7: Terrible, y la libró, por eso la libró, porque de lo contrario hubiera muerto ahí incendiado. Está realmente de película. Hay que circular con mucha precaución cuando hay algún percance vehicular. Este giro lo hace porque viene a exceso de velocidad, ve que hay autos detenidos, quiere frenar de improviso y por eso termina haciendo el giro este vehículo pesado.
0: No le tocaba.
7: No le tocaba.
2: Pero
7: y
2: no le busques tampoco.
7: No le busques. No. Sí. Sobre todo el que estaba ahí. Ni siquiera el fuego lo toca, pasa rozando, no. Volvió a nacer ese hombre.
0: Un ángel de la guarda.
7: De verdad, terrible ahí esta situación. Hay que circular siempre en carretera con mucha precaución. Y le vamos a presentar esto que ocurrió aquí en la ciudad de Puebla, donde hay que ir con mucha atención cuando vayas caminando, por favor. Porque vean lo que le pasó a esta señora allá en la colonia Santa Bárbara Sur. Hay una coladera muy mal, eso lo debe ver las autoridades o la empresa a la que le corresponda. No, la coladera está abierta, ahí está el hoyo. Ella va bien entrada en su celular checando algunas cosas y se cae. Afortunadamente la libró, pero puede resultar incluso con una fractura que por ahí amerite que tengas incapacidad por algunos meses. Así que siempre hay que ir muy, muy atentos. 6:16.
8: Mantente preparado. 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Ahora es momento de ponerse cómodos y súbanle el volumen de la radio, porque ya arrancamos con la mejor energía, el reporte del clima, aquí en Buenos Días. Atención, México. El Servicio Meteorológico Nacional nos tiene la información al momento. Esta es la actualización del Pacífico. El huracán Polo tocó tierra en la península y avanza perdiendo fuerza a tormenta tropical sobre el noroeste, dejando intensas lluvias en Sonora y Baja California Sur. Por otro lado, mucho ojo en el sur y occidente, porque la tormenta tropical Rachel viene agarrando fuerza frente a las costas de Michoacán y Guerrero, inyectando muchísima humedad y provocando lluvias fuertes a torrenciales en todo el litoral del Pacífico. Estado de Puebla. Nos espera un cierre de mes muy húmedo e inestable. En la Sierra Norte y Nororiental, las temperaturas rozarán entre los 0 y 5 grados en zonas altas con bancos de niebla, así que abrigarse bien. Puebla Capital. Hoy cerramos el mes con una máxima fresca de 24 grados y una mínima de 14 grados. Desde mediodía tendremos cielo nublado con una altísima probabilidad de chubascos y tormentas por la tarde-noche. Si vas a salir, hazlo con tiempo. Maneja con bastante distancia entre autos y enciende las intermitentes si el agua aprieta fuerte. El asfalto estará muy resbaladizo. Y navegamos en una preciosa luna gibosa menguante, ideal para cerrar proyectos este mes. Y el sol nos dirá adiós exactamente a las 6:28 horas. 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Invítatelo tú también. Haz una pausa y disfrútalo. Recuerda que no importa qué tan gris se ve el cielo, siempre hay un sol brillante esperando detrás de las nubes. Soy Denise Lezama y quédense aquí en Buenos Días y sigan súper bien informados con los cuatro fantásticos de la noticia. Excelente ombligo de semana.
0: 6 de la mañana con 17 minutos y la actualización que ya le dábamos a conocer es que Rachel se ha convertido ya en huracán. Cuando alcanza a vientos de 140 kilómetros por hora y rachas de 170 y se desplaza hacia el noreste de a 17 kilómetros por hora, lo que podría llegar a dejar lluvias puntuales intensas en Jalisco, Colima, Michoacán y Guerrero, con una zona de prevención por los efectos de vientos de tormenta tropical desde Punta San Telmo en Michoacán hasta Playa Pérula en Jalisco, así como zona de vigilancia por efectos de vientos de tormenta tropical desde Playa Pérula en Jalisco hasta Cabo Corrientes en Jalisco. La actualización de Rachel, que ya es huracán categoría 1.
6: 6:18 y estos meteoros y estos fenómenos que tenemos en marcha están afectando territorio poblano y el reporte completo lo tiene mi compañera Mariana Meneses. ¿Cómo te va, Mariana? Buenos días.
9: Buenos días, Rafa, equipo auditorio. Así es, pues mencionarles que las lluvias de la última semana dejaron 18 puntos carreteros afectados en 10 municipios de la Sierra Norte de Puebla, además de 8 viviendas con daños mayores en Amixtlán, lo informó el secretario de Gobernación Estatal, Samuel Aguilar Pala. El funcionario detalló que entre las afectaciones se contabilizan 13 derrumbes y 3 deslaves, mientras que en materia de infraestructura vial hay 2 derrumbes en carretera asfálticas, 2 tramos que deben ser reconstruidos, 3 con pasos provisionales, 7 ya liberados y 4 que permanecen sin liberar. Vamos a los detalles.
10: En esos municipios hubo 18 afectaciones, 2 colapsos en carretera asfáltica, 2 tramos en carreteras por reconstruir, 3 tramos en carreteras con pasos provisionales, 7 tramos en carreteras ya liberados y 4 tramos de carreteras sin liberar. Los municipios afectados fueron Huaytlalpan, Amistad, Hermenegildo Galeana, San Felipe de Patlán, Tepango de Rodríguez, Aguacatlán, Camuauta, Tepetzinta, Zapotitlán de Méndez y Tlatlauquitepec. El día de ayer el señor gobernador hizo un sobrevuelo para visitar las zonas más afectadas.
9: Los daños más severos se concentran en Amixtlán, donde 8 familias resultaron damnificadas, y ante el riesgo en el que permanecen sus viviendas, el gobierno de Puebla analiza su reubicación a zonas de menor riesgo. Aguilar Pala señaló que el ayuntamiento de Amixtlán ha manifestado su disposición para aportar un terreno donde puedan construirse nuevas viviendas para las familias afectadas. Y hay que destacar que en las labores de atención participan tanto la Secretaría de Infraestructura Estatal, la Secretaría de la Defensa Nacional y la Guardia Nacional, mientras se mantiene esta vigilancia en los albergues habilitados. Finalmente, mencionar que el secretario informó que el gobernador Alejandro Armenta prevé regresar en aproximadamente 2 semanas para evaluar los avances en esta atención de las carreteras afectadas, Rafa. Es la información.
6: Y muy completa y muy oportuna, precisamente estas carreteras que fueron dañadas ya están siendo atendidas y se va a quedar ahí los equipos de mantenimiento por cualquier cosa que sea necesaria, porque como escuchamos, el mal tiempo va a continuar. Y también lo que continúan son tus transmisiones. ¿A qué horas te vemos y te escuchamos en Red Ciudadana, Mariana Meneses?
9: Claro que sí, me pueden sintonizar de 3 a 4 de la tarde con toda la información. Tenemos pues la actualización del clima constantemente, así como los reportes de la red que son muy importantes, Rafa.
6: Y estaremos pendientes. Muchas gracias, Mariana, y buenos días.
9: Buenos días.
6: Son las 6:21.
2: Y saludamos en la línea telefónica a Antonio Zamora, porque el Ayuntamiento de Puebla está fortaleciendo sus controles antisobornos y también recibieron una certificación ISO. ¿Este en qué consiste? ¿Cómo estás, Antonio? Buenos días.
11: Hola Naye, te saludo con muchísimo gusto al equipo y a todo el auditorio. Pues en información del Ayuntamiento de Puebla, iniciemos con que el presidente municipal Pepe Chedraui pues encabezó el segundo día de la Semana de la Transparencia, en la que presentó la guía Derecho a Saber, Acceso a la Información Pública, material que brinda información clara, accesible y práctica para conocer y ejercer este derecho con estudiantes del Instituto de Estudios Universitarios. Escuchemos lo que dijo al respecto el alcalde Pepe Chedraui.
12: En el gobierno de la ciudad, nuestro compromiso con la cultura de la integridad, la ética pública y la transparencia se demuestra con hechos firmes, auditables y comprobables. Con mucho gusto y orgullo, hoy recibimos la certificación del Sistema de Gestión Antisoborno bajo la norma internacional ISO 37001-2025, que por lo que tengo entendido y nos acaba de comentar ahorita Reina, somos el primer municipio a nivel nacional en la actualización de esta norma. Este logro acredita que el gobierno municipal cuenta con un sistema actualizado y alineado con los más altos estándares internacionales para prevenir, detectar y atender cualquier acto de soborno.
11: Y es que como ya escuchábamos, Naye, Puebla capital se convirtió en el primer municipio del país en recibir el certificado correspondiente a la actualización del sistema de gestión antisoborno de la Subsecretaría de Combate a la Corrupción y Rendición de Cuentas. En otro lugar de la ciudad, también el propio presidente municipal pues estuvo con estudiantes del Instituto de Estudios Universitarios para presentar esta guía Derecho a Saber, Acceso a la Información Pública. Escuchemos lo que habló el presidente municipal con estos estudiantes.
13: Las juventudes es la parte fundamental de nuestra Puebla capital. ¿Y quiénes son las juventudes? Los que están aquí presentes, los que están aquí sentados, las y los estudiantes de las diferentes universidades. Por eso, ayúdenos para que por medio de sus capacidades, sus conocimientos, podamos subir todo lo que ustedes necesiten a nuestro portal. Podamos subir todo lo que ustedes necesiten a las acciones que realiza la capital.
11: Y finalmente, Naye, luego del destape de Gabriela Sánchez y también de Alejandro Carvajal en su búsqueda por la candidatura a la presidencia municipal en el 2027, el presidente municipal Pepe Chedraui dijo que estos anuncios son a favor de los poblanos, ya que tendrán más opciones para tomar una mejor decisión en los comicios del próximo año. Escuchemos lo que dijo al respecto el alcalde.
14: La renuncia de Gaby La Bonita Sánchez, quien va a competir para la presidencia, y también ayer Alejandro Carvajal. Pues, ¿usted cómo ve los que ya se están haciendo más estables?
15: Bueno, eso es a favor de las y los ciudadanos poblanos. Tienen que tener las opciones necesarias para poder tomar la decisión.
14: Y también decía Mario Rienza que, pues, si usted quiere reelegirse, pues, renuncie a su cargo para poder competir por la...
15: Ah, ese marito me sueña, ¿verdad? Me sueña ese marito, pobrecito.
11: Naye, esta es la información que se generó el día de ayer en el Ayuntamiento de Puebla.
2: Y muy completa, Antonio, invítanos también para que escuchemos tu programa de Minuto Cero en Red Ciudadana.
11: Hoy, como todos los días, la información deportiva iniciará a 1:00 p.m. en Minuto Cero. Pueden vernos y escucharnos a través de la multiplataforma, la transmisión de redes sociales, Estaremos en Facebook, en X y en YouTube de arroba la red 5 radio. Y también nos pueden sintonizar en el 1120 de AM y en el 1090 de AM. Así que ahí los esperamos con toda la información deportiva en Minuto Cero, Naye.
2: Ahí vamos a estar muy pendientes. Muchas gracias, Antonio. Buenos días.
11: Buenos días.
2: 6:25 a.m, que no se le haga tarde.
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6: Y nos da mucho gusto recibir aquí en el estudio de Buenos Días, el noticiario de la gente, a Ricardo Sayas Gallardo, director del Instituto Municipal del Deporte. ¿Cómo estás, Richard?
17: Muy bien, muchas gracias. Muy buenos días.
6: Y con una excelente noticia, nos vienes a invitar al medio maratón aquí en nuestra ciudad. ¿Cómo lo están preparando?
17: Así es, Rafa. Pues muy contentos de tener la oportunidad de estar aquí con ustedes para invitar a toda la gente, a toda la comunidad de corredores y corredoras, a nombre del alcalde Pepe Chedraui, a este medio maratón Puebla 2026, que se va a llevar a cabo el próximo domingo 18 de octubre.
6: Y un medio maratón que ya exige mucho a los organizadores, te he de decir, hay que prepararlo, revisar su altimetría, la seguridad, el trazo, cómo lo han preparado, por dónde va a correr este maratón, medio maratón.
17: Así es un reto importante a nivel operativo y logístico, pero estamos trabajando con mucha dedicación para ofrecerle la mejor experiencia posible a todos los participantes. Primero, como dices, que sea un evento seguro, ¿no? Para esto implementamos un operativo con la Secretaría de Seguridad Ciudadana, con la Dirección de Vialidad, que trabajamos en equipo muy bien, la verdad, en el ayuntamiento, para hacer un operativo que permita desarrollar la carrera de mejor manera. En esta ocasión, al igual que el año pasado, la carrera va a transitar principalmente por la zona de Angelópolis, va a arrancar y va a terminar salida y meta ahí en el estacionamiento del Parque del Arte, va a transitar por Boulevard El Niño Poblano, Boulevard Atlixco, Circuito Juan Pablo II y la Vía Atlixcáyotl. Básicamente esa es la zona en la que va a transitar.
6: Y que es buen lugar, es exigente, el corredor lo siente bonito, es una bonita zona, 21 kilómetros, muchos de ellos estarán buscando mejorar su marca, mejorar su tiempo, y ya los veremos ahí luchar por las primeras posiciones, pero la invitación también es aquel que se está animando a ya dar el paso grande, que ya corrió muchas de 5 kilómetros, de 10, pues que de una vez aviente el medio maratón.
17: Así es, además del medio maratón, que son 21 kilómetros, tenemos también 10 kilómetros y 5 kilómetros, es decir, hay para todos, ¿no? Para todo tipo de corredor, para todos los niveles. Estamos conscientes que ya la distancia de 21 pues es un corredor con más preparación, ¿no? Sí. Que ya trae otro tipo de proceso. La distancia de 5, por ejemplo, es más recreativa. Así que esa es la idea, ¿no? Que la gente participe. La entrega de kits se va a llevar a cabo un día antes, el sábado 17 de octubre en Parque Sendela. Estamos preparando junto con nuestros patrocinadores aliados pues un kit interesante, ¿no? Que agregue valor, y como te decía, estamos muy enfocados en generar la mejor experiencia posible para los participantes, con suficiente hidratación, con la correcta atención médica, suficiente atención médica. Tendremos también una unidad de cardiólogos, que es algo que implementamos desde el año pasado, esperando no se utilice, pero bueno, siempre es importante estar prevenido ante cualquier situación. Así que va a ser un gran evento que ya se está posicionando, y esa es la idea, posicionarlo en el calendario de las carreras atléticas como un evento de referencia. Vemos con mucho gusto que viene gente de Ciudad de México, de Querétaro, de Veracruz, de Morelos, del propio Estado de México. Así que esa es la idea, ¿no? Además, que aproveche la gente para venir a la ciudad, pasar el fin de semana, y ya que mejor que cerrarlo con la carrera el domingo 18, ¿no?
6: Muy bien, pues ahí está la invitación a este medio maratón de la ciudad de Puebla. ¿Cómo son las inscripciones? ¿Dónde son y de a cuánto son, Richard?
17: Pueden inscribirse a través de www.asdeporte.com y en las tiendas Mr. Tenis. Los 21 kilómetros tienen un costo de $395, los 10 kilómetros $360 y los 5 kilómetros tienen un costo de $300. La verdad es un costo muy accesible para una carrera de este tipo. Como les mencionaba, la idea es que la gente participe, y estoy seguro que va a valer la pena y va a vivir una muy buena experiencia.
6: No se diga más, búsquelo en AS Deporte, ahí está el medio maratón de Puebla, ya el del 18 de octubre. Ya, de hecho, los que vayan a correr el medio maratón ya están preparados.
17: Ya se tiene que estar preparando. De hecho, la próxima semana, el martes 6 de octubre, vamos a estar presentando la playera y la medalla para que también estén pendientes. La verdad, están espectaculares, así que Reitero, será un gran evento y invitamos a toda la comunidad de Puebla, del estado, a que se sumen a este gran evento.
6: Y sin duda lo va a hacer, lo sabemos en la preparación que tienen y toda la invitación que están haciendo, ya lo escuchó, tanto medio maratón como 10 y 5 kilómetros. Pues muchas gracias, Ricardo Sayas Gallardo, director del Instituto Municipal del Deporte, por venir aquí a Buenos Días.
17: Gracias a ustedes, encantado.
6: Que tengan éxito. Vámonos a la siguiente pausa aquí en Buenos Días.
16: Raúl Méndez Macías, en el quinto medio.
18: Esto es Quinto Medio, cambio climático, dice un titular de la BBC. El ganado se está muriendo de sed y hambre. El devastador impacto del Niño que se siente en el corredor seco de Centroamérica. Y detalla el caso de Juan Estanislao Muñoz, que está acostumbrado a sequías, pero dice que la de ahora no tiene precedente. 61 años, dice, no va a haber cosecha, no va a haber nada. Estanislao Muñoz es agricultor y vive en las chácaras, en el sur de Honduras. Su hogar está en el corredor seco centroamericano. Atraviesa Guatemala, Honduras, El Salvador, Nicaragua y Costa Rica. El Niño ocurre cada 2 o 7 años y eleva las temperaturas de una vasta zona del Pacífico. Dura alrededor de un año y genera cambios en los patrones de vientos y lluvias a nivel global. Y de acuerdo con las medidas, se estima que sea el evento del Niño más fuerte desde el año 1900. Esto tiene un fuerte impacto, como ya lo estamos viendo. Señalan los agricultores locales, tengo una vaca, pero no está comiendo pasto, está comiendo tierrita, hojas. Y el ganado se está muriendo de sed y de hambre.
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16: Raúl Méndez Macías, en el quinto medio.
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29: Hoy celebramos a San Jerónimo. Nació en Estridón, Dalmacia. Antes de ser bautizado, tuvo el nombre de Sofronio Eusebio. No se conoce por qué viajó a Antioquía, antigua ciudad turca, donde al conocer la vida de algunos mártires se convirtió al cristianismo, siendo bautizado por el Papa Liberio en el año 363. Estudió en Roma retórica, filosofía y literatura, dedicado al estudio la oración en el monasterio de Trevis, Antioquía y en el desierto de Siria. Recibió el orden sacerdotal en el 377. Desempeñó el cargo de secretario del pontífice San Dámaso I. A la muerte del vicario de Cristo viajó a Palestina. En Belén fundó dos monasterios con el propósito de estudiar la Sagrada Escritura. A él se le debe la traducción de la Biblia al latín, conocida como la Vulgata, aprobada por el Concilio de Trento. Entre sus obras literarias se encuentran comentarios, cartas, tratados, sermones, y murió en Belén, en Israel.
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30: El 30 de septiembre es el 273° día del año en el calendario, el 273. Quedan 92 días para finalizar el año. En 1791, en el Theater an der Wien de Viena, se estrena La flauta mágica, la última ópera compuesta por Mozart. En 1882, en Appleton, Wisconsin, Estados Unidos, inicia operaciones la primera central hidroeléctrica de la historia. En 1901, Hubert Cecil Booth patenta la aspiradora. En 1960, en Estados Unidos, la serie animada Los Picapiedra hace su debut. En 2005, unas caricaturas de Mahoma publicadas en un diario danés provocan el escándalo en el mundo islámico. Un día como hoy en la historia nace en 1882 Hans Geiger, físico alemán que desarrolló el contador que lleva su nombre, que permite medir la radiactividad de un objeto o lugar. En 1900 nacería Joaquín Pardavé, actor, director, cantautor y guionista mexicano.
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30: La escritora Laura Esquivel, internacionalmente conocida por su obra Como Agua para Chocolate, traducida en más de 30 idiomas, nacería en 1950. Del jugador y entrenador de fútbol neerlandés Frank Rijkaard, de la actriz italiana Mónica Bellucci, de la soprano y actriz mexicana Susana Zabaleta.
6: Contigo aprendí. Existen nuevas y mejores.
30: La actriz Jenna Elfman nacería en 1971. La tenista eslovaco-suiza Martina Hingis está de cumpleaños, así como el actor y músico Ezra Miller y el piloto Max Verstappen. Un día como hoy en la historia fallece en 1897 Teresa de Lisieux, religiosa católica francesa. El Papa Pío X la consideró la santa más grande de todos los tiempos modernos. El actor James Dean moría en 1955. El actor y comediante Gaspar Enaine Capulina en 2011.
11: ¿Por qué chillas? Pues porque es muy triste la canción, vaya.
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30: Y el humorista gráfico e historietista argentino, creador de Mafalda, Quino, fallecería en el 2020. Es el Día Internacional de la Traducción, Día de la Secretaria, Día Internacional del Derecho a la Blasfemia y el Día Internacional del Podcast. Un día como hoy en la historia, 30 de septiembre.
13: Después de esta noche.
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17: 6:42 en la catequesis de hoy en la audiencia general de en la Plaza de San Pedro, el Papa León XIV habló de su reciente viaje a Francia, destacando la vigilia con los jóvenes como un gran signo de esperanza y un creciente número de jóvenes y adultos que piden el bautismo como una señal de renacimiento de la iglesia. Sí, impresionante. Fíjese que en Francia muchos, pero muchos jóvenes acercándose a la religión católica, al Papa, emocionadísimos por verlo, seguir los pasos del sumo pontífice. Es una buena noticia para la iglesia católica que los jóvenes estén regresando al seno de la iglesia. Escuchemos la audiencia de hoy de León XIV.

6 de la mañana con 43 minutos y nos está reportando percance por alcance entre una combi, es la ruta 23 y un particular. Nos dicen a la altura de la gasolinera en el seminario antes de la base de la ruta 45, ahí está ese percance. Y nos reportan otro choque, dice, acaban de chocar antes de la parada del Metrobús, la que está ahí.

0: mensaje, gracias.
1: Regresamos a la señal del Vaticano. Ahora sí escuchamos las palabras de León XIV.
2: Queridos hermanos y hermanas, hoy deseo compartir con ustedes algunas reflexiones sobre el viaje apostólico a Francia que he realizado en los días pasados. Lo vivido ha sido un gran don para mí y para el pueblo de Dios que peregrina en ese país. Agradezco a todos los que lo han hecho posible, a las autoridades civiles y eclesiásticas, y a tantas personas que se han sumado a cada uno de los eventos y han salido a las calles a encontrarse con el Papa y a manifestar la alegría de la fe. Gracias a todos. Quisiera resumir mis vivencias en un único gran símbolo, la Catedral de Notre-Dame de París. Un templo destruido hace 7 años por un incendio, hoy es signo de renacimiento. Esta es una imagen de la iglesia edificada con piedras vivas, es decir, de personas que aman a Jesús porque han sido amadas por Él y desean anunciar ese amor a todos para que el mundo tenga vida. Esta es la reconstrucción de la iglesia que solo Dios puede llevar a cabo. Saludo cordialmente a los peregrinos de lengua española. Pidamos al Señor, por intercesión de Nuestra Señora de Lourdes, que mantenga encendida en nosotros la lámpara de la fe, la esperanza y la caridad, y que seamos uno en Cristo, para que el mundo pueda creer en Él.
1: Las palabras de León XIV en parte de esta audiencia. Nos dice Adriana, no sirven semáforos de las Torres y Carmelitas, ninguno. Nos lo reporta a través de la poderosa red. También nos dicen lo siguiente, que no sirven semáforos.
3: Buenos días, equipo de Buenos Días. Solo para reportar, no sirven los semáforos del Boulevard Carmelitas y las Torres, justo en el crucero. Está muy peligroso, tengan cuidado.
1: Y nos piden más mañanitas.
4: Buenos días, Cuatro Fantástico. Quisiera que le pusieran las mini mañanitas a mi esposa, María Teresa, a Lucy Jiménez, por sus 58 años de vida, de parte de su marido José Luis Cuauhtle Cruz e hijo Rodrigo y Tita y su nieto Axel Lionel.
1: Hasta doble salió, 6:47 a.m. El municipio de Zacatlán, Puebla, ha hecho historia al recibir el Distintivo Nacional de Calidad Turística categoría Platino. Es la máxima certificación otorgada por la Secretaría de Turismo Federal, especialmente aquellos destinos y prestadores de servicios que cumplen con los más altos estándares de infraestructura, atención y servicios al visitante. La entrega oficial fue desarrollada por la Secretaría de Desarrollo Turístico del Estado de Puebla, que encabeza Carla López Malo, a la presidenta municipal Betty Sánchez. ¿Qué permitió este reconocimiento? Porque entre enero y agosto de este año el municipio registró un incremento del 6% en la afluencia de turistas y un alza del 5.6% de derrama económica. Es el único municipio del estado que cuenta con su propia policía turística, es un modelo de referencia a nivel estatal. Y se entregaron 100 constancias a guías, a tour operadores y anfitriones turísticos locales capacitados por ICATEP, 48 reconocimientos a elementos de la policía turística por acreditar cursos especializados de rescate y seguridad. Y a nivel empresarial también el Hotel Frutos del Bosque recibió la categoría Platino y negocios como Viva Zacatlán obtuvieron el reconocimiento México Anfitrión por buenas prácticas normativas y de responsabilidad social. Así es de que muchas, muchas felicidades al pueblo mágico de Zacatlán. 6:49

0: Vamos con más información. Nos están aquí mencionando la red, nos dice lo siguiente acerca de un choque. Vamos a escuchar dónde.
1: Aquí para reportar un percance en la lateral a la incorporación a Plaza San Diego en San Pedro Cholula. Una camioneta negra tuvo un percance, lo está apoyando otro.
0: Y ahí está un percance en esa ubicación, en la lateral ya para salir hacia Plaza San Diego, ahí en la lateral del periférico es donde está esta camioneta, está obstruyendo prácticamente dos carriles, así que tómelo usted con mucha precaución. También la red nos está indicando, ahí Ale, te mandé unas imágenes, nos dice que, dice, una molestia, no es ninguna molestia, por favor, dice, en la salida hacia la Margarita del lado del Boulevard Las Torres, hay una cancha que tiene años, dice, y está muy descuidada, en los anteriores gobiernos no le han dado mantenimiento, piden que, pues nos dice que si no es mucho pedir que así como la de Chuanaca también se las arregla, porque allá en la Margarita es muy utilizada por los jóvenes, entonces están pidiendo ahí que intervenga el ayuntamiento, es lo que están solicitando, y nos dicen también que pues haya más vigilancia, porque ya hay algunas personas incluso que viven en situación de calle que pues ahí ensucian el lugar con algunos desechos orgánicos, y también nos están indicando que incluso hay gente que ya se robó la malla que protegía ahí el sitio. Piden ahí que, si no es mucho pedir, que también se las intervengan ahí en la Margarita para que quede bonita como la de Xonaca. Ahora son 6:51 minutos. En más información, darle a conocer esto, la alcaldesa de San Andrés Cholula, Lupita Cuautle, invitó a la exposición fotográfica por el 95 años de exploraciones en la Gran Pirámide, esto en el Parque Intermunicipal, hasta el 23 de octubre es cuando van a estar, y esto dijo la alcaldesa.
2: Los invitamos a que vengan al Parque Intermunicipal. Tendremos esta exposición abierta durante un mes. Estamos generando las condiciones para poderla trasladar a otros puntos. Por lo pronto lo tendremos aquí en el Parque Intermunicipal para que vengan, lo visitan y conozcan más acerca de estos 95 años de exploración que se ha tenido justo acerca de Tlaxihualtepec. Entonces, invitados para que vengan a San Andrés Cholula.
0: En este mismo tema, autoridades del Instituto Nacional de Antropología e Historia y del Ayuntamiento de San Pedro Cholula develaron una placa conmemorativa por el inicio de las exploraciones arqueológicas en la Gran Pirámide.
3: Esta develación corre a cargo del director del Centro INAH Puebla, Gustavo Donadiu Cervantes, así como del subdirector de la Fototeca Nacional del INAH, Arturo Jaramillo Peñalosa. Y vamos a pedir a todos los asistentes que nos ayuden, por favor, con un conteo del 1 al 3 para llevar a cabo esta develación, diciendo 1, 2, 3. Señoras y señores,
0: y las imágenes con imágenes de la Gran Pirámide de Cholula antes y durante sus excavaciones incluye la exposición, lo explicó Gustavo Donadiu Cervantes, quien es director del Centro Instituto Nacional de Antropología e Historia Puebla.
4: En la exposición que estamos inaugurando, lo que se va a dejar ver sobre todo es el reflejo de imágenes de cómo se fue encontrando la pirámide de Cholula a través del tiempo, y principalmente a partir de los momentos en los que se hicieron las primeras exploraciones ya físicas en el sitio. Es una exposición muy interesante porque nos hace entender cómo era en su momento cuando no había exploraciones, y cómo ha sido la reconfiguración de la misma pirámide conforme se ha ido explorando, y bueno, contrastarlo contra lo que realmente vemos hoy
0: en día. Sin duda, muy importante ir para disfrutar de estas imágenes que son parte de nuestra historia, de nuestro orgullo, de esto que nos llena de orgullo de ser poblanos, sin duda, todo lo que tiene que ver con estos orígenes allá en Cholula, siempre pues nos hincha de orgullo, así es que pues vamos a visitarlos y vamos a disfrutar de esta exposición. En mensajes de la red nos dice, buenos días, hay una fuerte movilización policiaca en conjunto habitacional El Conde. En la cuarta sección está la Guardia Nacional, pero no se sabe qué pasó. Si usted está ahí, usted es el reportero, enviando sus mensajes al 2222-38-2990. Le investigamos, solamente nos dicen que hay fuerte movilización policiaca en el conjunto del Conde, y es en la cuarta sección. Está la Guardia Nacional, pero hasta el momento pues no les informan qué es lo que ocurrió.
5: Nos reportan un auto descompuesto, escuchemos, ¿dónde?
6: Buenos días. Pues acá nada más reportando que a un lado de Chedraui, de aquí de Xonaca, hay un auto descompuesto y está en el de alta, con mucho cuidado.
5: Todas las precauciones, ya faltan 6 minutos para las 7 de la mañana.
7: Y también nos están compartiendo un percance en estos momentos, nos dicen es una camioneta Mazda roja la que está chocada y un Polo negro en la intersección de la 22 Poniente y la 11 Norte, y ahí nos están mandando el video, ahorita se lo compartimos con Alex Denicia. Es este choque de la 22 Poniente y la 11 Norte, al parecer solamente son daños materiales, ahí están saliendo las personas que venían en estas unidades, pero al parecer solamente daños materiales en la 22 Poniente y 11 Norte. Ahí tenga mucho cuidado.
8: Faltan 5 minutos para las 7 de la mañana. Nos dicen, por favor, avisa que en el CAM, el Centro de Atención Múltiple Tepoxcali, tenemos atención para personas con discapacidad, para capacitarlas para el trabajo. Pertenecemos al nivel de educación especial de la SEP y lo que ofrecemos es una capacitación sociolaboral integral a jóvenes con discapacidad entre 14 y 18 años. Tenemos 8 talleres: manualidades, lavado de autos, limpieza, computación y serigrafía, carpintería, cocina y repostería, jardinería y cosmética natural, así como costura y bisutería. Para que cuando terminen su estancia, que puede ser de 1 a 4 años, estos jóvenes con discapacidad pueden ser incluidos ya en el ámbito laboral y tener un empleo con todas las prestaciones, o por qué no también emprender ellos de manera individual algún proyecto familiar y también ser autosustentables, ser sustentables ellos mismos. Hay número fijo en este CAM que se ubica allá en la prolongación de la avenida San Baltasar frente a las instalaciones del CRI. Les puede mandar, hacer una llamada al 222-227-8957 o mandarles un mensaje al 2441-0929-78. Ellos se ubican allá en Lomas de San Miguel, frente al CRI. Ahí es donde está este CAM para que puedan apoyar en la capacitación de las personas con discapacidad. Y decirle también que, como le informamos, el sindicato de trabajadores de la Volkswagen continúa las negociaciones allá en la Ciudad de México. Hoy se van a agotar ya todas las instancias y todo lo que se pueda agotar, porque la prehuelga vence este 2 de octubre a las 11 horas. Esperemos que los amigos de la Volkswagen no tengan que llegar hasta la huelga. Faltan 3 minutos para las 7.
7: Y nos vamos con Mariana Meneses, que tiene todos los detalles de este Congreso Nacional de Anatomía en la UAP. ¿Cómo estás, Mariana? Buenos días.
9: Buenos días, Naya, equipo auditorio. Así es, pues mencionarles que la UAP es sede del 31º Congreso Nacional de Anatomía, doctora María Luisa Sago Berra, que se va a realizar, o se está realizando más bien, del 28 de septiembre al 2 de octubre en Ciudad Universitaria. Este encuentro está organizado por la Sociedad Mexicana de Anatomía y reúne a especialistas, investigadores y estudiantes de distintas partes del país para compartir estos conocimientos que se tienen sobre el estudio del cuerpo humano. Y durante la inauguración hay que mencionar que la rectora de la UAP, Lilia Cedillo Ramírez, destacó que este congreso permite conocer la anatomía desde otra perspectiva y valorar la complejidad del cuerpo humano. Por su parte, René Rodríguez Vega, quien es presidente de la Sociedad Mexicana de Anatomía y docente de la Facultad de Medicina, resaltó que es un honor reunir a especialistas en una institución que ha contribuido a la formación de profesionales de la salud. En esta edición está dedicada a la doctora María Luisa Sago Berra, académica de la UAP, que durante 45 años ha contribuido a la formación de profesionales de la salud. Y el programa contempla también estos talleres, ponencias, concursos estudiantiles, una exposición de fotografía y carteles, además de una carrera atlética, Naye. Es la información con respecto a la máxima casa de estudios.
7: Y ahora coméntenos acerca de la Bonita Sánchez.
9: Así es, pues comentarles brevemente que Gabriela La Bonita Sánchez mantiene estas aspiraciones de buscar la alcaldía de Puebla en 2027 y afirmó que esperará la convocatoria de Morena. Vamos a escuchar a continuación parte de estas declaraciones.
10: ¿Qué ha traído aquí como secretaria y como campeona? Le les agradezco que me estén proponiendo. Yo voy a estar esperando los tiempos. Por ahora seguiré preparándome, seguiré trabajando como lo he venido haciendo y pues que me acompañen en la batalla también del 5 de diciembre. Será una gran pelea. Necesito también toda la preparación porque es una pelea nada sencilla. Es la máxima exponente del boxeo femenil en todo México, Mariana La Barbie Juárez, una gran rival que merece también mi respeto y mi reconocimiento y también toda mi preparación.
11: Ante este panorama, la Bonita agradeció las muestras de apoyo para buscar la presidencia municipal. Consideró aparte que son resultados del trabajo realizado durante su gestión al frente de la dependencia estatal. Y bueno, pues ante estos señalamientos sobre su juventud, sostuvo que la edad no define el conocimiento y afirmó que va a continuar preparándose, viendo siempre por la juventud poblana. Esa información, Naye.
7: Muchas gracias, Mariana. Buenos días.
11: Buenos días.

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2: Consejo Coordinador y la Cámara de la Industria de Radio y Televisión Puebla Tlaxcala acuerdan agenda común. Esto para fortalecer la colaboración, competitividad y desarrollo en Puebla.
3: Renunció Gabriela La Bonita Sánchez a la Secretaría del Deporte para buscar ser candidata a la alcaldía, refirió ahora la exfuncionaria.
4: Solo hace falta que te subas al ring para ganar, destacó el gobernador Alejandro Armenta al reconocer a Gabriela La Bonita Sánchez tras su salida de la Secretaría del Deporte y Juventud.
2: El gobierno poblano respaldará 22 integrantes de Special Olympics México que participarán en competencias nacionales.
3: Esta delegación poblana de Special Olympics México destacó al deporte como una herramienta de bienestar, según resaltó la directora del CEPOSAMI, Umi Choda.
4: Integrada por 13 atletas con discapacidad intelectual, esta representación participará en tenis, atletismo, natación, básquetbol y bochas, informó la directora Lourdes Rosas.
2: Cámaras de seguridad del CIS captaron los últimos momentos del exfiscal Rubén Curiel.
3: Los peritajes de balística y trayectoria determinaron que el exfuncionario Curiel se autodisparó.
4: La fiscal informó que no tenía problemas personales ni laborales con Rubén Alberto Curiel Tejeda, quien reconoció como su maestro durante el doctorado.
2: La fiscalía informó del homicidio de un taquero en San Andrés Cholula como principal línea de investigación, ajuste de cuentas.
3: El Ayuntamiento de Puebla ya cumplió 96% de las recomendaciones de Profepa en el relleno sanitario de Chiltepeque, aseguró el alcalde Pepe Chedraui.
4: Trabajadores del IMSS marcharon para exigir un aumento del 10% y un retiro digno. Su movilización de El Gallito a la sede fue para exigir acción a sus líderes.
2: El 2 de octubre se hará la audiencia de vinculación al integrante del colectivo Hermano Cerdán detenido por feminicidio en grado de tentativa.
3: El INAH realizó inspección en la zona arqueológica de Coachilco en San Francisco Altepeji para determinar afectaciones por trabajos con maquinaria pesada.
4: La gobernadora Lorena Cuellar encabezó en la capital de Tlaxcala la colocación de la primera piedra de un nuevo inmueble del Instituto de Capacitación para el Trabajo.
2: Gran participación de la comunidad en la celebración de San Miguel en Atlixco.
3: Los huizos de la colonia Ricardo Treviño recorrieron las principales calles de Atlixco. Esta tradición representa la lucha entre el bien y el mal.
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2: El Departamento del Tesoro de los Estados Unidos publica sanciones contra decenas de personas, entre ellos el exesposo de la gobernadora de Baja California, Marina del Pilar. La unidad de inteligencia financiera contó también que ha cancelado o ha bloqueado las cuentas por sospecha de lavado de dinero. Acompáñenos, porque le tenemos buenos días regionales. Estamos en el 89.3 DFM, la grupera, la HR 1090M, o también nos puede ver y escuchar a través de la multiplataforma en Red Ciudadana, a través del 1120 de AM y en X, Facebook y YouTube. Duval Rubio en la consola digital, Alex Denicia en las redes sociales. Aquí en el estudio, Javier López Díaz, le informamos.
3: Rafael Telles Morales.
4: Nayeli Aguilar.
2: Raúl Méndez Macías, gracias y muy buenos días.
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2: Son las 7:04, ya estamos listos para enlazarnos con Atlixco, San Martín, Texmelucan, en Tehuacán, pero antes la voz del INE.
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0: Rafael Téllez.
1: Ya son las 7:09. ¿Cómo le va? Muy buenos días. Qué bueno que se conecta usted con la información aquí en Buenos Días, el noticiario de la gente. Y ahora en nuestro enlace regional para saludar a todos nuestros amigos en Atlixco, Tehuacán, San Martín, Texmelucan, vecinas, entidades vecinas y los Estados Unidos, que sabemos que la comunidad de poblanos allá en la Unión Americana se conecta para saber de su Puebla, para saber qué pasa en Puebla y la región. Pues les amanecimos con la información de que el volcán estuvo superactivo. Lo vimos ahí con un cráter rojo, con una intensa actividad, una incandescencia que ya nos hemos familiarizado con ella, pero que hay que seguirle teniendo respeto y mucho cuidado. Usted estuvo informado al momento en Red Ciudadana, ¿dónde más? RedCiudadana.mx, para que te informes al momento, anoche, cuando estaba ocurriendo esto. Usted nos mandaba estas fotografías desde las colonias de Atlixco, donde se ve humeante el volcán, pero además de la columna de humo, tenía ahí el fogón, tenía ahí el fuego, estaba rojo, ardiendo, ahí como para una buena carnita asada. Pero nosotros nos tenemos que cuidar todos e informarnos, y los poblanos sabemos convivir con el volcán Popocatépetl. ¿Y qué cree? El volcán sabe convivir con nosotros, bendito Dios, porque esa actividad es todavía dentro de los parámetros de una alerta amarilla fase 2, es decir, el peligro está bien vigilado, está bien monitoreado y no hay mayor necesidad de movilizar a las comunidades ni de que usted se espante, pero sí manténgase bien informado. Y le tenemos, cuando son las 7:10, este reporte, porque el Consejo Coordinador Empresarial Puebla y la Cámara de la Industria de la Radio y Televisión Puebla Tlaxcala acordaron una agenda común, esto para fortalecer la colaboración, competitividad y desarrollo de Puebla. Ahí están los empresarios. Si ellos no se unen, si ellos no tienen esta unión y este trabajo en conjunto, será difícil salir adelante, y así lo entienden bien. Por eso el Consejo Coordinador Empresarial, con todos sus integrantes y encabezado por Juan Pablo Cisneros Madrid, sostuvo este encuentro con integrantes del Consejo Directivo de la Cámara de la Industria de la Radio y Televisión Puebla Tlaxcala. Ahí estuvo el presidente de la CIRT, Patricio Zorrilla Ibarra, y también integrantes de su comité directivo, donde pudimos observar a nuestro vicepresidente, al licenciado Jaime Cañedo Castillo, participando en esta importante reunión e intercambio de ideas y de propuestas para el desarrollo de Puebla, su competitividad, a partir de su competitividad, también que avance en el desarrollo toda la entidad. Felicidades por este esfuerzo de los empresarios de la Cámara de la Industria de la Radio y Televisión Puebla Tlaxcala. Son las 7:12. En más de la información, renunció nuestra secretaria del deporte, Gaby La Bonita Sánchez, ya formalmente deja esta secretaría, donde reconoció busca ser candidata a la alcaldía de Puebla, y mientras está preparándose, lo sabe, tiene una pelea pactada contra la Barbie Juárez. Dice, también tengo que prepararme en mi carrera, y como lo hizo en la pelea anterior contra una exponente argentina, pide permiso para separarse del cargo y entonces continuar con su carrera deportiva. En este caso no dijo hasta cuándo es el permiso, pero sí aclaró que era tanto por lo deportivo como por lo político, así lo comentó.
2: Se acercan algunas de las peleas más importantes de mi carrera y requieren toda mi preparación, mi disciplina y mi entrega. Por ello, he tomado la decisión de renunciar a mi cargo como secretaria de Deporte y Juventud del Estado de Puebla. Lo hago profundamente agradecida, con la frente en alto, sabiendo que entregué todo lo que estaba en mis manos y orgullosa de lo que hemos construido. Sé que desde esta secretaría se seguirá trabajando por el deporte y por nuestras juventudes. Y desde donde yo esté, seguiré siendo voz de juventudes, de todas y de todos los poblanos que...
1: Ahí está su mensaje, todavía como funcionaria. Ahorita pues ya digamos oficialmente ya no lo es. Y después de esta renuncia, el gobernador Alejandro Armenta le dijo, ya solo hace falta que te subas al ring para ganar. Y ya no dijo cuál ring, si el deportivo o el político, pero esto es lo que mencionó el mandatario a la hora exfuncionaria.
3: Estoy seguro que si te permiten subirte al ring, lo vas a tener. Y eso le va a servir a Puebla para seguir creciendo en el ámbito deportivo. Así es que estamos muy agradecidos. Yo, en lo personal, como gobernador, estoy muy agradecido por el paso por la Secretaría, esta primera etapa de fundación de la Secretaría del Deporte y la Juventud, y por tu coordinación, doctor. No solo fue para los deportistas lo que representaba ir a un lugar a competir a veces.
1: Y en este resumen de noticias que le estamos presentando, nos vamos rápidamente a un reporte en vivo aquí en Puebla Capital. Allá por las inmediaciones de la Casa del Agua hay un accidente y ahí está mi compañero Jesús Lemus. ¿Cómo te va, Jesús? Muy buenos días.
0: Rafa, ¿cómo estás? Muy buenos días. Buenos días al equipo, buenos días al auditorio. Efectivamente, nos encontramos aquí en la 22 Poniente y lo que es la 11 Norte, donde lamentablemente se registró un choque entre particulares. Concretamente, se trata de un Gol de color gris y un Mazda rojo. Es importante destacar, digo, y creo que aquí falta la presencia de los elementos de tránsito por dos motivos, mi querido Rafa, auditorio. De entrada, el choque ocurrió exactamente, concretamente, en la intersección de las vialidades que les acabo de mencionar. ¿Y qué es lo que está provocando en este punto? Incluso lo podemos ver con base en las imágenes que les estamos mostrando en este enlace en vivo de 5 Radio Comunicación Efectiva, que se pudiera presentar otro choque entre automovilistas. ¿Por qué? Sobre la 11 Norte circula transporte público, pero también circulan unidades del RUTA. ¿Y cuál sería el segundo escenario y que llama la atención, Rafa? Porque con base en los reportes de la red que nos llegan al 2222-3829-90, nos informaron que los semáforos de esta esquina específicamente no funcionan desde las últimas horas. Incluso en estas imágenes podemos ver que no están encendidos. Entonces, ese pudo ser el factor de este choque que les estamos reportando aquí cerca de la Casa del Agua, Rafa.
1: Ahí está, es un crucero muy peligroso. Luego las personas que salen de la 22 apenas si se pueden asomar para ver cómo vienen los de la 11, que entendemos son los que tienen la preferencia. Hay una banderola de alto en la 22 y aunque, como tú bien dices, pues están también los semáforos, estamos viendo que no funcionan. Vamos a ver qué cosa deciden ahí las autoridades. El percance, por lo que vemos, pues es nada más los daños materiales. Sí se va a poner de locos el tráfico porque es una vialidad que ya han tomado alterna muchas rutas para llegar, digamos, para acercarse lo más que puedan ahí a la zona del Museo de Ferrocarriles y seguir con sus rutas ahí para la zona de la Capu. Entonces, los coches todavía están pasando bien, pero cuando llegue un microbús o un camión, no va a poder pasar, Jesús.
0: Es correcto, Rafa, y por lo tanto se hace este llamado a la prudencia, a la paciencia, porque incluso ahorita que estábamos en este percance vial, pasó un camión de una camioneta de valores y empezó a tocar el claxon de manera desesperada. Obviamente van a tardar en pasar los coches porque el lugar que queda para, si vienes sobre la 11 Norte para dar vuelta en la 22, el lugar que queda es muy angosto y tienes que maniobrar. Por lo tanto, repito este llamado, Rafa, hay que tener mucha paciencia y tú ya lo dijiste muy bien. Obviamente van a pasar las unidades del transporte público y ahí, en este punto, 22 Poniente y 11 Norte, se habrá de generar un caos. Por lo tanto, se pide el apoyo de los elementos de tránsito para también poder ayudar con el tema del tráfico en este punto de la capital poblana, Rafa.
1: Exactamente, ahí está el llamado. Pues muchas gracias, Jesús, y buenos días.
0: Gracias, buenos días.
1: Buenos días a mi compañero Jesús Lemus con ese reporte de usted allá en la 22 Poniente y la 11 Norte. Seguimos con este resumen para decirle que el gobierno de Puebla respaldará a 22 integrantes de Special Olympics México que participarán en competencias nacionales rumbo a los Juegos Mundiales del 2027. Esto también lo comentó el gobernador Alejandro Armenta.
3: Puebla es tierra de campeonas y campeones. Tenemos un semillero impresionante. La verdad es que ahí estaban tanto talento poblano que solo era darles un empujoncito, esa es la verdad, y en todos lados están triunfando y obteniendo los primeros lugares u obteniendo excelentes participaciones sin obtener medalla, porque hoy Puebla compite con los mejores del país y lo está haciendo de manera extraordinaria.
1: Y esta delegación poblana de Special Olympics México destacó al deporte como una herramienta de bienestar, desarrollo y comunicación. Esto es lo que comentó la directora del CEPOSAMI, este centro poblano de salud mental infantil, Umi Choda Morales.
4: Aquí para despedir y sobre todo reconocer a una delegación que representa muchísimo de lo que queremos para Puebla. Esfuerzo, disciplina, inclusión y comunidad. Son 16 atletas poblanos, acompañados por compañeros unificados, entrenadores y su delegado que representarán a nuestro estado en los Juegos Nacionales de Verano de Special Olympics México 2026. Y creo que este momento también refleja algo que el gobernador Alejandro Armenta ha impulsado de manera muy clara: entender al deporte no solamente como competencia, sino como una...
1: Integrada por 13 atletas con discapacidad intelectual, esta representación participará en tenis, atletismo, natación, básquetbol y bochas. Es lo que comentó la directora de esta organización de Special Olympics, Lourdes Rosas. Son las 7 de la mañana con 20 minutos. Es momento de escuchar el tono de la suerte. 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
5: Nayeli Aguilar.
6: 7 de la mañana con 20 minutos. Muchísimas gracias por estar acompañándonos en este miércoles 30 de septiembre de 2026. Y saludos a las personas que ya nos escuchan en Atlixco, Tehuacán, San Martín Texmelucan, Tlaxcala, otros estados de la República y en el extranjero, donde también nos escuchan y nos mandan sus mensajes al poderoso número de la red, al 2222-382990. Y tenga mucha precaución, nos están reportando una carambola.
7: Carambola en la incorporación a la autopista y periférico rumbo a la Ciudad de México. Tengan cuidado, por favor.
6: Muchísimas gracias, y con precauciones con dirección a la Ciudad de México este percance. Y el día de ayer hubo rueda de prensa en la Fiscalía para hablar más acerca de este tema de Rubén Curiel y dar a conocer todos los detalles de este, de esta muerte de este funcionario de la semana pasada y terminar con especulaciones. El día de ayer se compartieron videos de una cámara de seguridad que está en el CIS, es el lugar donde él se quitó la vida, y captaron sus últimos minutos cuando el exfiscal Rubén Curiel llega a estas instalaciones. Ahorita lo vamos a ver en pantalla para que usted también lo vea, y si lo quiere ver a más detalle también está en nuestras redes sociales, en arroba la red 5 radio, muestran cuando el funcionario llega. Recuerden que él había ido a esta gira que tuvo la presidenta de la República, Claudia Sheinbaum Pardo, en la zona del Centro Expositor. Él acudió a ese lugar y después regresó al CIS ya por la noche. Se le ve caminando hacia su automóvil, todavía se despide del personal, y ahí es el último momento donde se le ve, y desafortunadamente al día siguiente es cuando lo encuentran sin vida a el exfiscal Rubén Curiel. Y también en esta rueda de prensa que se dio, se informaba que los peritajes de balística y trayectoria determinaron que el exfuncionario Curiel se autodisparó. Esto lo informaba la fiscal Idamis Pastor, quien añadió que el arma no estaba registrada.
8: La autopsia determinó como causa de muerte traumatismo cráneoencefálico secundario a proyectil disparado por arma de fuego. Se establece que la trayectoria de paso del proyectil se realizan las lesiones en cadáver y daños consecutivos al vehículo y puerta metálica. Es de adelante hacia atrás, de poniente a oriente, de derecha a izquierda, de abajo hacia arriba, con 5 grados de incidencia del plano vertical.
6: y la fiscal Idamis Pastor Betancourt también comentaba que el exfiscal no tenía problemas personales ni laborales con ella. Además, reconoció como su maestro en el doctorado, y también el día de ayer se informaba sobre un mensaje que él le envió a su pareja con la que tenía problemas, y donde decía: lo lamento, los amo, cuida a mis hijos, y fue el último mensaje que él había enviado, pero es lo que comenta la fiscal.
8: No, yo no tengo rencillas, nunca tuve rencillas con el doctor Curiel, al contrario, agradecida porque él fue mi maestro en el doctorado. El doctor Curiel, coincidimos en diversos momentos en la vida, primero en el doctorado, después cuando viene a trabajar conmigo. ¿Por qué? Por su expertise. Era una persona, al final de cuentas, muy preparada, era una persona que era muy recto en lo que hacía.
6: 7:24 a.m. Entre otros temas que se abordaron el día de ayer en la fiscalía, se habló acerca del homicidio de un taquero en la 14 Oriente en San Andrés Cholula, y ya tienen como principal línea de investigación un posible ajuste de cuentas, y esto es lo que comentaban.
8: No, yo no tengo rencillas, nunca tuve rencillas con el doctor Curiel, al contrario, agradecida porque él fue mi maestro en el doctorado. El doctor Curiel, coincidimos en diversos momentos en la vida, primero en el doctorado, después cuando viene a trabajar conmigo. ¿Por qué? Por su expertise. Era una persona, al final de cuentas, muy preparada, era una persona que era muy recto en lo que hacía dentro de la fiscalía.
6: 7:25 a.m. y en más información, el Ayuntamiento de Puebla ya cumplió 96% de las recomendaciones de la Profepa en el relleno sanitario de Chiltepeque. Esto lo deba conocer el alcalde Pepe Chedraui.
9: También tocamos este tema ahorita, que se cumplieron ya con todas, casi 95-96% de las recomendaciones. Estamos trabajando también muy de cerca con la Junta Auxiliar y con los ciudadanos de la Junta Auxiliar. Llevamos invertido una cantidad importante en esta fundación, como en todas, pero aquí atendiendo a todas las demandas de las y los ciudadanos.
5: Raúl Méndez Macías.
10: Le tenemos imágenes y audio de la situación en un vuelo. Ahorita le estamos dando los detalles. Fíjese que se registró una situación bastante delicada en un vuelo de Fly Dubai 1073, de hecho ya los pasajeros están listos para regresar a Tel Aviv, luego de que en medio del vuelo internacional a Tel Aviv, el avión fuera dirigido hacia Arabia Saudita. Se sabe ahora que el copiloto intentó tomar el control de la aeronave y que supuestamente la iba a estrellar como el 11S. Seguramente en Israel. Vamos a escuchar parte del temor de los pasajeros que además participaron para someter al copiloto. Escuchemos. Iban 174 pasajeros en lo que se conoce ya como un ataque terrorista. Desviaron el vuelo y afortunadamente lograron controlar a esta persona. Las imágenes son muy fuertes porque se muestra a uno de los pilotos heridos con cuchillo. Esto allá en Medio Oriente. Por otra parte, una inteligencia artificial de China, pues logró, entre otras cosas, eludir las restricciones. Un grupo de investigadores de una firma de seguridad eludieron las restricciones de un modelo de inteligencia artificial desarrollado en China, consiguiendo que proporcionara instrucciones detalladas sobre cómo fabricar armas biológicas y ejecutar asesinatos. Esto mediante una técnica conocida como método de hackeo informático, como jailbreak, para saltarse filtros de seguridad en sistemas. Al emplear tácticas avanzadas de evasión, los expertos consiguieron que el software ignorara las directrices de seguridad ética, respondiendo a peticiones explícitas de alta peligrosidad. Esto ha revivado las alarmas internacionales sobre los riesgos existenciales y las debilidades en la moderación de los modelos de inteligencia artificial frente a los actores maliciosos. En más información, el gobierno español aprobó dos decretos de desalojo tras el desalojo de Mari Carmen, de 87 años de edad. La crisis de vivienda en aquel país obligó a que el gobierno proteja a los inquilinos frente a desalojos y que también haya rentas más accesibles. Vamos a España.
11: El gobierno español ha aprobado dos nuevos decretos destinados a abordar la crisis de la vivienda en el país. El primer paquete de medidas incluye la protección de los inquilinos frente a los desahucios, la lucha contra las prácticas abusivas en el mercado del alquiler y el fomento de viviendas más asequibles. La segunda fase tiene como objetivo proporcionar a los inquilinos mayor estabilidad y seguridad en sus contratos de alquiler. Estas normas deben ser aprobadas primero por el Parlamento. El gobierno busca tramitar las medidas con carácter de urgencia y ha solicitado al Congreso la celebración de una sesión extraordinaria este viernes.
10: Nos vamos a Marruecos porque el rey Mohamed VI, por primera vez en la historia, nombró a una mujer como jefa de gobierno luego de ganar las elecciones legislativas. Esto es una victoria sin precedentes en aquella nación. Vamos a Marruecos.
12: Sí, Fátima Zahra Al-Mansouri se convierte en la primera mujer al frente del gobierno en la historia de Marruecos. Abogada de formación, alcaldesa de Marrakech y ministra de Vivienda, tiene una larga trayectoria política en el Partido de la Autenticidad y la Modernidad, que ganó las elecciones con 97 escaños. Un partido de centro modernista que, a diferencia de las plataformas surgidas de los movimientos sociales, emana directamente de las estructuras del Estado. Fue fundado por Fuad Ali El-Himma, amigo y consejero del rey Mohamed VI. Al-Mansouri deberá ahora formar un gobierno de coalición que le permita alcanzar la mayoría absoluta. Sofía Catalá para Radio Francia Internacional desde Marrakech.
10: Ya es la media, 7:30. Cuenta regresiva en Brasil para las elecciones presidenciales, donde participan Lula da Silva y Flavio Bolsonaro. Pero ¿sabe qué? Un grupo importante que le podría dar la victoria tanto a uno como a otro son los evangélicos. Sí, los evangélicos de Brasil, que son un número muy importante. ¿Y sabe por quién se inclinan? Por Bolsonaro.
13: ¡Aleluya!
14: Son millones de fieles cuyo voto es más disputado que nunca en estas elecciones. Leandro Augusto da Conceição, pastor de la Asamblea de Dios del barrio de Catete, en Río de Janeiro, da por hecho que la mayoría optará por Flavio Bolsonaro.
15: Es un hecho que a menudo nos inclinamos hacia la derecha. Eso es innegable.
14: Las encuestas electorales apuntan a un empate técnico entre Lula da Silva y Flavio Bolsonaro. Desde Río de Janeiro, Joan Royo para Radio Francia Internacional.
10: Están las elecciones este fin de semana allá en Brasil. Decía Maya Angelou: no hay mayor agonía que llevar dentro de ti una historia no contada. Y es que todos, absolutamente todos, tenemos alguna experiencia o varias que nos han marcado, que nos han dejado una huella. Y hablar, ser escuchados, poder compartir nuestra historia, es también una forma de sanar y de conectar con los demás. ¿Está de acuerdo? Son las 7:32.
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16: Muy buenos días, auditorio de Puebla, México y el mundo. Ya estamos listos para llevarle toda la información de lo más importante que ha acontecido hasta el momento en el plano policiaco, plano de la nota roja, notas de seguridad e inseguridad. Así que, pues no se la pierda. Les recuerdo que nos puede ver y escuchar a través de la multiplataforma informativa de 5 Radio Comunicación Efectiva y Red Ciudadana. ¿Cómo nos encuentra? Como arroba la red 5 Radio. Esto en Facebook, en X y en YouTube, ahí nos encuentra como arroba la red 5 radio. Le tenemos mucha información. Saludo muy especial a todo el auditorio regional, a San Martín Texmelucan y sus alrededores, así como en Atlixco y la Mixteca, también por supuesto, allá en Tehuacán y la Sierra Negra, la Sierra Nororiental, Sierra Norte del Estado, en cualquier parte de la entidad donde usted se encuentre, en cualquier parte del país o el extranjero, reciba un caluroso saludo. Y empezamos con esto, le indicamos que hay un choque de una camioneta, chocó contra la barra metálica de contención en la lateral del periférico ecológico, a la altura de la desviación hacia Forjadores. Ahí es donde el conductor perdió el control del vehículo. Recordemos que está lloviendo y en muchas partes del periférico se pone muy resbaloso, así es que tómelo en consideración, modere su velocidad y extreme precauciones. Esta persona terminó perdiendo el control, chocó contra la barra metálica de contención, presenta algunos leves golpes, afortunadamente solo son daños materiales en este percance. Y hablando de lluvia, nos manda este video La Red, donde nos dice, ahí se ve que está lloviznando en el periférico ecológico, y nos mandan ahí pues parte de cómo está en el periférico una leve llovizna, así que tómelo usted en consideración. Ahora vámonos hasta Tlaxcala, porque le vamos a indicar de un lamentable percance que ocurrió la noche, hace unas horas. 4 trabajadores de la construcción murieron y 2 más resultaron heridos en un brutal choque en la México-Veracruz. Una tragedia sacudió precisamente la noche de este martes la carretera federal México-Veracruz, luego de que una camioneta en la que viajaban trabajadores de la construcción se impactó violentamente contra una unidad de carga. Ahí vemos las imágenes, a quienes nos están acompañando a través de redes sociales. Dejó un saldo de 4 hombres muertos y 2 gravemente lesionados. Los hechos ocurrieron al filo de las 7 de la noche con 30 minutos a la altura del kilómetro 149, esto es en inmediaciones del Rancho Santa Clara en Huamantla, Tlaxcala. 4 albañiles, 4 trabajadores de la construcción lamentablemente perdieron la vida en este percance terrible. Y recuerda este caso también terrible que le platicábamos de una pequeñita de 15 años de edad que fue asesinada, su cuerpo fue embolsado y luego entambado allá en Tehuacán. Por si fuera poco, esta pequeñita ya era mamá de un bebé de 8 meses de edad, 8 mesecitos, y ella tan solo tiene 15 años, vendía bolsas de basura, bolsas para la basura allá en un mercado de Tehuacán. Pues se están haciendo las investigaciones por parte de la fiscalía, y ayer se informó por parte de la fiscal Idamis Pastor Betancourt que el caso de Yasmín ya lleva avances. Hay un hombre y una mujer, Efraín y Brenda, fueron detenidos mediante órdenes de cateo, los lograron ubicar y quedan aprehendidos por ser presuntamente responsables de haber cobrado la vida de esta pequeñita de tan solo 15 años de edad. Si son los responsables, se exige que se les aplique todo el peso de la ley a estos sinvergüenzas. Sin duda, una tragedia de estos crímenes terroríficos que no deberían existir, que nos dejan muy mal como sociedad. Era una pequeñita de tan solo 15 años de edad, que además ya era mamá de un bebé y que se ganaba la vida honradamente en un mercado vendiendo bolsas para la basura. Lamentablemente pues la privan de la vida, pero afortunadamente 2 de los presuntos responsables ya están detenidos. Y ahora pasamos de allá del Tehuacán hasta Izúcar de Matamoros, porque en días recientes fue detenida una enfermera allá en Atencingo. En Atencingo es el municipio de Chietla, en la Mixteca. La detuvieron porque presuntamente hace ya algunos años habría participado en un cuantioso robo, un robo de más de 600,000 pesos, es en el que habría participado. Ella era enfermera en una clínica, tenía información, dicen los reportes extraoficiales, de sus patrones que manejaban joyas y una cantidad de dinero en efectivo considerable. Esta información se la habría hecho llegar a una pareja sentimental que tenía en ese momento. La pareja sentimental de ese entonces ya está detenida, incluso sentenciado. Este hombre ya tiene una sentencia condenatoria por este delito de robo. Repito, robaron cerca más de 600,000 pesos y finalmente ella andaba evadiendo la acción de la justicia. Fue ya aprehendida y se espera que empiece el juicio también por esto. La participación de ella en el robo, de acuerdo con las actuaciones acciones de investigación, pues se presume que ella brindó la información a quien era su pareja sentimental, y de esta manera pues es como concretaron este atraco. En más información, en este caso del Tecamachalco, en donde recordemos el hijo del edil, de nombre Mateo, de tan solo 17 años de edad, fue secuestrado y que también fue privado de la vida. Hay versiones en redes sociales en donde se indicaba que precisamente el presidente municipal estaría vinculado con algunos grupos delictivos. Ayer se le preguntó esto a las autoridades en la fiscalía y dicen que no tienen ellos ninguna investigación hasta el momento en contra del alcalde, que a él lo tienen en calidad de víctima por haber sido sufrido el secuestro de su hijo, y también indicaron que efectivamente se pagó una cantidad importante para liberar a Mateo, sin embargo sus captores no lo liberaron. Al respecto, el fiscal antisecuestros pues daba a conocer lo siguiente. Vamos a escuchar.
13: El caso del hijo del presidente municipal de Tecamachalco, es muy importante que sepan que es un caso que se está tratando con mucho sigilo por la naturaleza del tema. Debemos entender que los secuestros son muy delicados por su naturaleza. Me preguntan directamente si hubo una mujer involucrada, todo eso. Son datos que están abiertos en el caso y en este momento no los podemos compartir, pero lo que sí les puedo decir es que se trata como un secuestro y se está investigando todas las líneas posibles. Llevamos un gran avance en la investigación. El presidente municipal en este momento no es un objetivo, ya que él es una víctima y está siendo tratado como una víctima. Todos los mensajes que ustedes vieron en...
16: Es como lo tienen en calidad de víctima a esta persona, al alcalde de Tecamachalco. En más información, anoche nos mandaba a la red este video donde dice una riña entre varias personas a un costado del mercado de Acajete, varias personas lesionadas, y ahí vemos cómo pues estaban dando con todo. Vamos a escuchar pues parte de cómo se vivía esta riña allá en Acajete. La policía, brillando por su ausencia. Y ahora este caso en donde, por favor, ojalá y sirva para que recapacitemos, para que reflexionemos y para que ya no nos dejemos guiar por las emociones y afectar a miles de personas. Usted recuerda que el 17 de agosto hubo un cierre en la vía Tlixcayol, un grupo de personas, vecinos de Tlaxcalancingo, que posteriormente se sabe eran familiares de América Pamela Coyol Varela, ella estaba desaparecida desde el 25 de julio, pues bueno, la tenían desaparecida, no sabían de ella, y pues bueno, como dijeron que no tenían avances en las investigaciones, cerraron la vía Tlixcayo durante más de mediodía, causando pues afectaciones a cientos, quizás miles de personas. Cuando ellos cierran, momentos después, casi inmediatamente llegó la fiscalía, llegaron agentes y les dijeron, a ver señores, ya hicimos investigación y ya no estamos siguiendo porque América Pamela pues se fue por voluntad propia. Incluso les dieron detalles indicando que pues ella mantenía una relación sentimental con su cuñado y que habría escapado con el cuñado. Eran los detalles, pero ellos dijeron que no, que ellos querían saber de ella y no se movieron de ahí. Cuando por fin se mueven, solo fue para irse a manifestar afuera del edificio de la Fiscalía Especializada en Búsqueda de Personas Desaparecidas, que está en la 19 Norte y 18 Poniente. Ahí estuvieron hasta la noche, exigieron lo mismo, llegó el que era su esposo, la pareja sentimental, él les dijo lo mismo ahí enfrente de las autoridades, llegaron los papás de la pareja sentimental, dialogaron con los papás de la chica, y pues exigieron que se hiciera la búsqueda, se comprometió a esto la fiscalía. Ahora ya informó la fiscal Idamis Pastor Betancourt que fueron localizados y que están con bien, que se fueron por su propia voluntad. Vamos a escuchar.
8: ¿Se acuerdan de que nos cerraron hace un tiempo la vía Tlixcáyotl? Bueno, pues el caso de América Pamela, de 23 años, y de Jonathan David, de 27 años, han sido localizados el día 27 de septiembre, con vida. Muy posiblemente, recuerdan, ya les dije que cerraron sus familiares la vía. Esta fiscalía mantuvo todos los actos de investigación hasta encontrarlos, y ambas personas manifestaron haberse ausentado voluntariamente y señalaron no haber sido víctimas de delito alguno.
16: Ahí está esta declaración, es decir, pues sí, lo que les habían dicho desde el principio los agentes era real, se fueron por su propia voluntad, tenían una relación entre ellos, eran cuñados, pues por eso también salen de la comunidad. Inicialmente se fueron a vivir a Mosoc, en donde laboraron, en donde juntaron una landita, y después, para estar lejos precisamente de sus familias, se fueron al estado de Veracruz y allá fueron localizados. Ahí vemos las imágenes que nos hizo llegar la red de Cinco Radio, en donde se les ve incluso en algunas de ellas firmando de conformidad que ellos no son víctima de ninguna tipo de delito. Y pues de esta manera el llamado es a no bloquear, sí hacer la exigencia, vayan, exijan a las autoridades, estén pendientes, pero dejen de afectar a miles, a cientos de personas que pues tienen que transitar el derecho.

0: Para que quede ya claro y se dejen de especulaciones, porque hay personas que pues no toman en consideración los hechos concretos. Lo bonito de los hechos policiales, de los hechos de esta naturaleza, si es que puede haber algo bonito en ellos, es que tienen causa y efecto, van de un punto A al punto B y eso da como consecuencia el punto C. No es como cuestiones políticas en donde hay argucias, inventos, apreciaciones. Aquí hay hechos concretos que deben dar con las autoridades con ellos, y los hechos concretos pues están confirmando que se trató de una autoagresión. Esto es lo que decía Idamis Pastor Betancourt el día de ayer.
1: La autopsia determinó como causa de muerte traumatismo cráneoencefálico secundario a proyectil disparado por arma de fuego. Se establece que la trayectoria de paso del proyectil se realizan las lesiones en cadáver y daños consecutivos al vehículo y puerta metálica. Es de adelante hacia atrás, de poniente a oriente, de derecha a izquierda, de abajo hacia arriba, con 5 grados de incidencia del plano.
0: Usted aquí se enteró primero desde el día sábado en la mañana, porque los sábados también hay noticias. Le indicaba yo de esta manera que el disparo se habría hecho precisamente de esta manera, con la mano derecha, y que habría tenido una trayectoria de derecha a izquierda, causando dos orificios, uno de entrada, uno de salida, que la bala habría atravesado por el cristal y habría dejado esta marca en el cristal, que precisamente era lo que llamaba la atención de algunos curiosos y decían, ¿le dispararon desde afuera? No, porque además el proyectil sigue su trayectoria y se impacta en el muro. Y además, pues está ya esta revisión que se hicieron al teléfono del ahora occiso, en donde pues está este mensaje póstumo que ya no recibió la esposa, porque la esposa enojada lo había bloqueado luego de descubrir una infidelidad, y ahora que ya vieron el contenido del teléfono de él, pues ahí está este mensaje de lo lamento, los amo, cuida a mis hijos, que era el mensaje que le daba. Y finalmente ya llegamos a esta parte final de este bloque policíaco, indicándole de estos hechos que ocurrieron hoy, poco después de las 3 de la mañana, allá en San Miguel Xostla, donde se está llevando a cabo precisamente una feria patronal, y donde hubo una riña donde nos indican la protagonizó el comisario ejidal de nombre Delfino, de 65 años de edad, junto con sus hijos Fernando y Luis Antonio, de 32 y 39 años de edad. Ellos estaban en una riña, al verse superados, o sea, alguno de ellos sacó un arma de fuego, hizo detonaciones, y hay en total 6 personas lesionadas, entre heridas de bala y de arma blanca. Esta agresión la confirmó ya el ayuntamiento de Xostla, y pues se sabe que fue en una riña protagonizada por el que es el comisario ejidal de aquella demarcación y 2 de sus hijos. Los 3 agresores están detenidos por la policía de Xostla, les aseguraron un arma de fuego, bien por la pronta reacción de la policía de Xostla. 7:48 minutos. Vamos a un corte y volvemos.

0: Buenos días, escuchando a la gente.
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15: Siete con 53 minutos, me da mucho gusto recibir aquí en el estudio los amigos de COE Mexicana, Marina Salazar y Javier Arroyo, y usted anote el número porque ya sabe, aquí siempre les pedimos que nos den excelentes promociones para ustedes, así que ahí le va el número para que esté preparado y sea de los primeros en llamar: 22-27-54-32-13, 22-27-54-32-13. 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
16: Muchas gracias, Odilon. Buenos días.
15: Son 2 minutos y las 8 de la mañana.

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2: En Capilla 13, vela Fernando López Lima. Su cuerpo será cremado en Crematorio Ecológico Cristo Rey hoy, 30 de septiembre, en punto de las 10 horas. Falleció Francisco Javier Vázquez Márquez. Su cuerpo será cremado en Crematorio Ecológico Cristo Rey hoy, es miércoles 30, en punto de las 9 horas. Descansen en paz.
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5: Buenos días, Cinco Radio. Boulevard Carmelitas y Las Torres, semáforos descompuestos. A la hora de salir para los niños va a haber un caos vial acá. Urge sobre Las Torres y Boulevard Plaza Destino hacia Las Torres.
2: Con mucha precaución.
5: Ambos semáforos.
2: Y si pueden, eviten la zona. También se están reportando presuntos desechos hospitalarios sobre Periférico a la altura de Valsequillo con sentido hacia la Guadalupana. Tome precauciones. Y también hay cierre parcial intermitente en Avenida San Francisco entre la 14 Sur del Risco debido a trabajos de pavimentación. Esto se va a estar realizando de 8 a 18 horas para que lo tomen en cuenta y busquen sus vías alternas. Si viajan a la Ciudad de México, les recordamos que hoy no circulan los vehículos con terminación de placas 3 y 4 en engomado rojo, holograma 1 y 2, y quedan exentos los hologramas doble 0 y 0. Quédense con nosotros en Buenos Días, el noticiero de la gente, a través de la multiplataforma de Red Ciudadana, donde nos escuchan y nos ven a través de nuestras redes sociales en X, en YouTube y en Facebook. Estamos como arroba la Red 5 Radio, y nos escuchan en el 1120 AM, la grupera La Mera Mera 89.3 FM y el 1090 de AM, y todos sus mensajes al 2222-38-2990. En operación digital, Duval Rubio, y en la operación de las redes sociales, Alex Denicia. Nayel Aguilar agradece el favor de su atención. Buenos días.
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2: 8:03, momento de escuchar la voz del INE.
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7: Buenos días.
8: Buenos días.
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0: 8 de la mañana con 6 minutos, Miranda, ¿no? Miranda, argentinos.
1: Más de 20 años.
0: Más, imagínate. Ya ni digas, nadie. 8 con 6. El primer ministro israelí Netanyahu se presentó ante una conferencia de prensa y dijo que el incidente registrado en un vuelo que iba de Dubái a Tel Aviv, aparentemente hubo un intento del copiloto de hacer estrellar la aeronave con sus pasajeros a bordo. Estamos viendo las imágenes del primer ministro. De acuerdo con esta versión del primer ministro, un pasajero logró accesar a la cabina de pilotos y controlar y someter al copiloto, que estaba intentando sabotear los instrumentos y hacer estrellar el avión. Netanyahu advirtió y agradeció a aquellos que intervinieron. Dice: reconozco a los héroes de este vuelo de Dubái que demostraron su coraje y resolución, y he instruido al sistema de seguridad a prepararse para amenazas adicionales potenciales. El sospechoso está siendo investigado por las autoridades sauditas. El incidente permanece bajo investigación. Los pasajeros ayudaron a detener al copiloto que iba a estrellar la aeronave. ¿Tenía problemas en esta situación? ¿O por qué lo intentaba? Pues eso está bajo investigación. 8 con 8.
2: Y más, vamos en más, y esto nos está pidiendo la red. Ale, porfa, tenemos ahí imágenes. Nos dicen que esto que habíamos reportado desde muy temprano acerca de lo que ocurre allá en el bulevar Municipio Libre, más conocido como Las Torres y Carmelitas, donde hay no sirven los semáforos, los peatones tienen que pasar corriendo y para cruzar está de locos, hay mucho tráfico y está de locos, nos está indicando la red. Se pide encarecidamente que llegue personal del tránsito municipal para estar ahí, pues, dando el paso a los vehículos, poniendo un orden, porque de lo contrario, pues, pueden ocurrir incluso algunos accidentes. Es muy importante, nos dicen que el tráfico ya está de locos. Pero ahí en la zona.
0: Ahí está pasando una patrulla.
2: Esa no es una patrulla de tránsito, Raúl, es una patrulla de
3: policía.
2: Movilidad. Y ellos no tienen ahí alguna cabida, entonces urge que llegue tránsito municipal. Y también nos sirven los semáforos en la 11 Norte y 22 Poniente. Ahí ya se dieron un lleguecito, dos vehículos, uno gris y uno rojo. Por supuesto, como no sirven los semáforos, los dos dicen que tienen la razón, que tenían el paso ahí en la 11 Norte y la 22 Poniente.
0: Entonces, repetimos la ubicación, porque tengo aquí Boulevard Municipio Libre, 11 Sur hacia Atlixcáyotl.
2: Es Municipio Libre y Carmelitas. Municipio Libre y Carmelitas, ahí donde está el paseo destino.
0: Ya.
2: Ahí urge que lleguen ya. Y también no sirven los semáforos ahí en la 11 y la 22.
3: Oye, y ahí en la 11 y la 22 llamó la atención la transmisión de Jesús Lemus, que tú crees está quitada la tapa del registro junto al semáforo y le jalonearon los cables. O sea, el semáforo a lo mejor sí no funcionaba, pero aparte se robaron el cable. Igual,
2: o sea,
3: sí,
2: ¿crees que haya sido un acto de robo?
3: Del cable. Sí, o sea, es increíble. Odilón,
0: por eso no sirven.
3: Se lo llevan, lo enrollan y lo venden por kilo y les dan una baratija ahí nada más para seguir con el win. Pero mientras, mira lo que provocan, o sea, el semáforo dejó de funcionar y ya hubo una...
2: Seguir con el win, hacía mucho que no escuchaba yo eso, que para quienes no lo saben, es pues un licor barato y para que pegue más rápido, ¿no?
3: Exacto, para desayunar, pero ahí mira lo que ya provocó. Y por estar jaloneando ahí el cable del semáforo, o sea, no solo se robaron el cable, sino que dejaron sin servicio este crucero y...
0: Mira lo que provocan.
3: Exactamente, que ahí tengan cuidado porque quedó apenas un espacio para que pase un vehículo.
2: Y si no sirven los semáforos, pues todos dicen, yo tenía el paso, ¿no?
3: Sí, señor.
2: Y ahí, ¿cómo te arreglas?
3: Yo tenía el verde.
0: Pues ahí entre las aseguradoras.
3: Sí, pues que lleguen, que se ve que es lo que están esperando. Este reporte lo tuvimos con mi compañero Jesús Lemus hace un ratito. Son las 8:10. Nos dicen, por favor, quiero felicitar y pedir unas mini mañanitas para una gran persona, amiga, hermana, esposa, mamá y abuela, la señora María Teresa Lucy Jiménez. Gracias al Creador, le doy la oportunidad de cumplir un año más. Que le dé salud y fortuna y está rodeada de mucha gente que le estima, de parte de la familia a Lucy Jiménez. Cuautle o Lucy, sus hijos Tita y Roy, su nieto Axel y su esposo José Luis Cruz. Ahí está el reporte completo y aquí están sus mini mañanitas para la señora María Teresa. dice, ofrezco mis servicios como chofer particular. Soy Alejandro González, tengo 56 años, soy muy responsable, no tomo ni fumo. Conozco la Ciudad de México, cuento con licencia vigente de chofer. Manejo cualquier tipo de vehículo. Pues ahí está un chofer muy capacitado. Puede mandarle un WhatsApp al 2229-1453-04 o llamarle a su casa al 2215-9581-94 por si necesita usted chofer. Y aquí nos avisan de un choque, vamos a escuchar dónde ocurrió.
1: Buenos días, equipo López Díaz, buenos días a los cuatro fantásticos. Ya amaneciendo con el chipi chipi. Y ya hay un choque de terminal periférico rumbo a Tlaxcala, pasando el puente de la pista. Hay un choque de tres autos, entonces ya se empezó a hacer el tráfico. Los que vienen de periférico hacia Tlaxcala, pasando el puente de la autopista, precaución, solo un carril de parapaso. Saludos.
3: Saludos y gracias por avisarnos, Periférico y la salida para Tlaxcala. Además, acaban de chocar también en la 24 Sur y Avenida San Claudio. Ahí ya inicia el tráfico y es el que tenemos ahí con un microbús que se ve que está librando el percance, la unidad 15 de color blanco. Pero los que chocaron son dos autos particulares y están mero en medio de la 24 Sur y Avenida San Claudio. Ese crucero es de mucho tráfico y pues ahí están esperando a que llegue su aseguradora después de este choque por percance, por alcance.
2: Rafa, y nada más para aclarar, mira, nos dice aquí la red que está en todos lados, en Carmelitas y Las Torres. Ya hay agentes de tránsito, le digo seguro, y me dice que el amigo, aquí estoy y aquí están los agentes de tránsito.
3: Qué bueno, porque sí. Ese reporte de que no servían los semáforos lo teníamos desde ayer y seguían hoy, y mira, ya estaba ahí la locura, qué bueno que ya llegaron los agentes. Nos avisan de este choque, este es con un pequeño video que ahí se ve muy cortito, de afuera del fraccionamiento Lomas del Valle, aparentemente la combi se pasó el alto, nos están diciendo, miren, ahí está la colectiva, se quedó ahí en medio, esto es a la salida del fraccionamiento Lomas del Valle, por si vive usted por ahí, se va a encontrar con el tráfico, solo son daños materiales, y por favor apóyame, necesitamos oficiales barnizadores, si está usted buscando trabajo, si es usted un oficial barnizador, de que le sepa el barniz, repórtese con el señor José al 2223-7330-72, son las 8:13.
4: Y tenemos este reporte también de una mamá que está reportando que su hija es víctima de acoso escolar en la escuela 12 de octubre, vamos a escuchar qué es lo que le está sucediendo a su hija.
5: Hola, buenos días, quisiera reportar a la escuela primaria 12 de octubre que se encuentra en la colonia Los Pinos Mayorazgo, ya que la directora María Lidia Mejía no está haciendo nada para prevenir lo que es el acoso escolar. Mi hija está sufriendo acoso escolar y no está haciendo nada. Ya son 2 años con la misma situación. Su agresor está dentro de la escuela y la directora no puede hacer nada. Hay un escrito en supervisión en la que se encuentra enfrente del hospital universitario. Ya me mandaron a traer con la supervisora, supuestamente iban a hablar con la directora, pero no han hecho nada. La directora no hace absolutamente nada para el apoyo para mi hija, porque me dice que sería como discriminar a la persona que está atacando tanto verbalmente como físicamente, que ya llegaron a golpes con mi hija. No hace nada, de hecho dicen que el problema es mi hija. Ya hay varias personas que incluso ya ni siquiera le hablan a mi hija.
4: Lo que sucede, nos dijo la señora que nos puede tomar la llamada a las 9:30 de la mañana porque ahorita va a tener una reunión sobre este tema de esta escuela que está allá en la colonia Los Pinos Mayorazgo, pero nos llama mucho la atención porque ella decía, desde hace 2 años mi hija sufre acoso y no han actuado las autoridades, y la semana pasada también teníamos el caso de una escuela igual al sur de la ciudad donde su hija lo mismo, era discriminada por su color de piel y le hacían acoso, y decía, lleva 3 años así, o sea, son bastantes años, y llamaba mucho la atención, una porque no se han presentado las sanciones correspondientes, y la otra, ¿qué es lo que han estado viviendo estas niñas? Uh-huh. 3 años, ¿tú te imaginas? Si sí, lo vives a lo mejor un mes, una semana, debe ser terrible, y que tengas que ir a la escuela, imagínate estar así conviviendo 2 años o 3 años.
2: ¿Y el niño? ¿Qué me dices del niño, claro, que lo patearon, que acababa de entrar también, de nuevo ingreso, sí, pasa del kinder a la primaria, lo reciben con una golpiza, es un niño además vulnerable, y debe revisar la Secretaría de Educación Pública el sistema que están aplicando, porque no puede ser que quienes terminen escapando, huyendo de
4: sean las víctimas
2: y los niños agresores con sus papás, ahí, ahí. Yo no digo que los niños pues tengan la responsabilidad, pero hay que ayudarlos, ¿no? Sí. Y no puede ser que quien resultó ser agraviado es el que tiene que irse hasta el otro lado de la ciudad para que ya no lo violenten aquí.
0: Y donde puedan mediar las autoridades educativas con los propios protagonistas y con los papás. Pero a veces convocas a los papás y también entre papás empieza, pues no, esto es también de cordialidad, de,
2: ¿sabes qué, Raúl?
0: De diálogo.
2: El problema aquí es que ni siquiera están mediando, nada más dicen, pues vaya a poner su denuncia y hay que se arreglen.
0: Claro, eso sí es lamentable, ¿no? Eso sí es lamentable.
4: Pues lo vamos a checar más adelante cuando ya tengamos la versión de la mamá, 9:30 de la mañana, también ahorita a ver qué le dijeron en esta junta, pero algo sí se tiene que hacer porque ya fueron 2 años, imaginan el martirio para esta pequeña, pero bueno, más adelante les presentamos la historia completa, son 8:17.
0: Nos dice la poderosa red, buenos días, reportar una tremenda fuga de agua en Avenida de las Américas, Colonia América Sur. Una tremenda fuga de agua en Avenida de las Américas, Colonia América Sur. Nos mandaron un video, es en la dirección para que las autoridades pertinentes lo puedan atender, en Avenida de las Américas, 4017, América Sur, entre calle de Chile, en Puebla. Ahí está la imagen que nos envían. Nos reportan basura hospitalaria. Escuchemos.
6: Hola, muy buenos días a todos. Por favor, ¿podrían ayudarnos? El responsable que tiró basura hospitalaria o residuos hospitalarios aquí en Periférico y Valsequillo, justo bajando el puente de Valsequillo, en Periférico, está patas, cofias, diferentes cosas que tienen hasta sangre. El responsable que lo hizo, o alguien, si sabe que enviaron a su gente a tirar esos desechos, pues que vengan a hacerse responsables y a levantar su basura. Es un alto riesgo de contaminación. Saludos.
0: Que si aquí ya está la denuncia al aire, 8:18.
2: Nos dice aquí el buen Rodo, nos dice que hay una brisa de ceniza por la recta, que es mínima, pero que sí está cayendo ceniza, y también nos pide felicitación de cumpleaños para José Gabriel Flores de la familia Lozada. Nos piden las mini mañanitas para Gabriel Flores, José Gabriel Flores, y estas son las mini mañanitas.
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3: Y le recuerdo que hay un accidente justo a la salida del fraccionamiento Lomas del Valle. Incluso la persona que tomó el video dice, parece que la combi colectiva se pasó el alto. ¿Dónde está esta Lomas del Valle, esta colonia, este fraccionamiento? Es la prolongación de la 24 Sur, identificado también como prolongación La Fragua, cerca del cruce con la zona de Valsequillo. El capitán Carlos Camacho Espíritu, es como se llama ahora, y también tiene accesos por las casetas que conectan al camino al Batán, para que lo tome usted en cuenta. Esta es la salida, la prolongación de la 24 Sur, tenemos ese accidente por si va a salir de este fraccionamiento Lomas del Valle.
4: 8:20 y nos vamos a la autopista Capufe, tiene reporte de cierre parcial de circulación en la autopista Ciudad Mendoza, Córdoba, kilómetro 282, con dirección a Ciudad Mendoza. Ya se restableció la circulación con reducción de carriles y el personal continúa laborando en la atención de un accidente, fue un choque por alcance e incendio de unidades, así que por eso está este cierre parcial por choque, por alcance e incendio de unidades, y la zona registra carga vehicular, así que manejen con precaución. Y también en la autopista Ciudad Mendoza, Córdoba, en el kilómetro 297 con dirección a Ciudad Mendoza, ya fue atendido este accidente y el tramo ya está operando de manera normal. 8:21.
2: Y vámonos ahora con esto, ya efectivamente también la Secretaría de Seguridad Ciudadana de Puebla nos está informando que ya efectivamente ahí están sus agentes de tránsito momento en este importante cruce de Las Torres y Margaritas, ahí en Paseo Destino. Están ya ahí trabajando porque nos estaba diciendo la red, urgía que llegaran para ordenar el tráfico, no sirven los semáforos, y nos estaban diciendo, pues ahí es necesario que estén los agentes, ya están ordenando el tráfico. Y sobre esto decíamos en el video que le mostramos hace unos momentos, decía Raúl, ahí va una patrulla, y yo les decía, es que esa es de movilidad y ahí no puede trabajar. Nos dice alguien, ¿ya viste? ¿Por qué entonces paran, intervienen en hechos de tránsito? A ver, los de movilidad sí están y se les ve auxiliar en hechos de tránsito. Lo que dije que no podían actuar ahí es porque este es un tramo que pertenece al municipio. Por eso se requiere que llegara la agentes de tránsito del municipio de Puebla. Y son los que ya están ahí. Claro que movilidad y transporte se le exige que actúe, pero en los tramos estatales, que es donde a ellos laboran y donde los hemos visto efectivamente atender algunos siniestros y ordenando el tráfico, además también de poner algunas multas a transporte público. Pues es parte de su labor, pero ahí no era un tramo que les correspondiera. Aclarado esto, son las 8:22.
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3: 8:23 y detenemos este reporte porque, como lo anunciamos muy temprano, finalmente ocurrió, trabajadores del Seguro Social marcharon para exigir un aumento del 10% y un retiro digno. No están de acuerdo con su anterior negociación. Su movilización fue de El Gallito, ahí por la zona del Paseo Bravo, hasta la sede del Sindicato Nacional de Trabajadores del Seguro Social allá en la zona del Carmen. Ellos exigen, pues, ya más acción de sus líderes. Esto es parte de lo que comentaron durante la marcha.
9: El movimiento que está generado a nivel nacional y aquí también en Puebla, obviamente que convoca la base trabajadora. El fin, el objetivo principal es buscar luchar para que se pueda lograr todavía dentro del marco de la revisión contractual que vence el 15 de octubre, un aumento salarial digno. Que también se les regrese a los trabajadores de las nuevas generaciones el régimen de jubilaciones y pensiones, ya que a partir del 15 de octubre de 2008 lo perdieron. Ellos solamente se van a ir con Afore y esa es una de las principales causas de esta lucha.
3: Ahí está la cobertura de mi compañero Marcos Bravo, que fue a verlos ayer, y sí, ahí llegó en buen número la plantilla de los trabajadores del Seguro Social en Puebla. Resulta que fue una movilización a nivel nacional en las diferentes plazas. Las 37 representaciones sindicales que tiene el Seguro Social se movilizaron. Esto provocó que de inmediato el líder nacional, el doctor Rafael Olivos, grabara un video. Es un video larguísimo, si lo quiere buscar en las redes sociales, como de 8 minutos, y durante los 8 minutos está diciendo lo mismo, las 4 líneas las repite como 7 veces, donde dice que su representación sindical atiende a los trabajadores, que los ha escuchado, que si tienen alguna duda de cómo se repartió la última negociación salarial, que se las vuelven a explicar, y que si algunas secciones en el país quieren que el sindicato les rinda cuentas, con mucho gusto llegan y les cuentan de qué se trataron los acuerdos, pero que no estaba de acuerdo en que, pues vaya, ya se metieran en cosas personales con los señalamientos durante estas manifestaciones. Esto es parte de lo que dijo Rafael Olivos, quien es el secretario general a nivel nacional de los trabajadores del Seguro Social.
10: Y a todas y todos los trabajadores, les digo, cuentan con una organización con presencia nacional, con capacidad para defender sus intereses. Toda esa fuerza debe sentirse en el respaldo que recibe cada uno de ustedes. Tenemos mucho trabajo por delante. Lo seguiremos haciendo con enorme responsabilidad, con mucho entusiasmo, generando propuestas viables y con información clara sobre lo que es posible alcanzar y lo que aún debemos seguir construyendo.
3: Ahí está, y mientras pues sus agremiados estaban ahí en las movilizaciones en cada entidad y llegaban al sindicato, como aquí en Puebla, ahí en la 4 Sur, por donde está la Arena Puebla, a gritarle al líder que saliera y que los viera, pues mírenlos, ahí estaban todos sentaditos con su secretario general en el país y dando este mensaje que le digo, si usted lo escucha, son más de 8 minutos y son como 8 veces que repite lo mismo, que el sindicato ahí está para representar, pues la cosa que ya saben los trabajadores, para qué está el sindicato. Lo que ellos quieren es que el aumento que se hizo fuera para el salario, no para repartirlo en todas las demás prestaciones, ayuda para la renta, para el retiro, ayuda para varias cosas, y por eso su aumento, pues ellos no lo vieron en lo monetario, que es en donde les interesaba verlo. Son las 8 de la mañana con 27 minutos, y escucha bien, 3, 2, 1, regreso a clases. 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
4: Y el 2 de octubre se va a realizar la audiencia de vinculación al integrante del colectivo Hermano Cerdán, a Hugo Arturo, esta persona que fue detenida por feminicidio en grado de tentativa, y esto lo daba a conocer el día de ayer la Fiscalía de Género. ¿Cómo va a ser este proceso a vinculación? Vamos a escuchar.
11: Contamos en la Fiscalía Especializada de Investigación de Delitos de Violencia de Género contra las Mujeres con una denuncia. De esta denuncia se realizaron las investigaciones correspondientes. La víctima aproximadamente presentó 16 lesiones en el cuerpo. Entonces, derivado de esto y las investigaciones, resultados de periciales, se judicializó la carpeta. Ya se llevó a cabo la audiencia inicial. Por un derecho de defensa, optaron por la duplicidad del término, y la audiencia está señalada a las 9 horas del 2 de octubre, donde se definirá su situación jurídica.
4: Pues ahí está lo que están dando a conocer, y vamos a estar muy pendientes de esta audiencia el próximo 2 de octubre, y también el tema de la sanción, ¿no? Porque aquí se está hablando acerca de feminicidio en grado de tentativa, y hay algunos videos por parte de su expareja donde muestra las lesiones que le provocó, así que vamos a estar muy atentos de este tema. Ya son 8 de la mañana con 29 minutos.
0: Y también tenemos mensajes a través de las redes sociales, decían sí, algo de Netanyahu.
2: Que por qué se le da tanta voz a un ¿cuál era la?
0: Genocida.
2: Una voz a un genocida, nos decían
0: aquí. Netanyahu, bueno, lo que pasa es que es el primer ministro de Israel, genocida y primer ministro de Israel, y daba cuenta de la situación que ya le platicábamos. Pero aquí en Buenos Días y en Cinco Radios siempre respetamos también las religiones, sean judíos, sean musulmanes, católicos, protestantes, evangélicos, pues se respetarán todas las libertades de religión. Y bueno, como líder de un país, pues nada, daba cuenta precisamente de la situación en un vuelo que involucra a ciudadanos de ese país. Mientras tanto, también en más información, le contamos que el INAH programó una inspección el pasado 29, ayer, para evaluar presuntos daños y afectaciones por maquinaria en la zona arqueológica de Huachilco, en el municipio de San Francisco Altepeji. Habitantes y el Museo Comunitario Altepeji denunciaron el uso de maquinaria pesada, la destrucción de un muro prehispánico de más de 2 metros de altura y el fraccionamiento de terrenos ejidales dentro del sitio sagrado de 80 hectáreas. Un equipo de especialistas del INAH acudió a recorrer el área para dictaminar si estos vestigios, basamentos y montículos sufrieron alteraciones irreversibles. El INAH y los pobladores recordaron que la Ley Federal sobre Monumentos y Zonas Arqueológicas sanciona penalmente la destrucción o exploración no autorizada del patrimonio histórico. Veremos precisamente qué afectaciones, y es que hubo afectaciones por trabajos de maquinaria pesada en esta zona histórica, en la zona arqueológica de Coachilco, en San Francisco Altepeji. Esto estará por presentarse próximamente y veremos cuáles son los resultados. 8:31.
2: 8:31, en más información antes de pasar con la siguiente. Es que,
12: tenemos los acuses donde nosotros solicitamos una reunión, pero a la voz de ella, para determinar qué tan grave era la destrucción del montículo y del basamento piramidal. Entonces, el día lunes tuvimos una reunión, Procuraduría Agraria, INAH, Ayuntamiento Municipal de Altepeji y nosotros como Comisaría de Ejidal. Hicimos el reporte, afortunadamente tuvimos buena respuesta y quedamos de que el día de ayer iban a hacer presencia dos peritos expertos en la materia, más otros dos arqueólogos, a recorrer la zona arqueológica denominada Coachilco.
0: Escuchábamos precisamente el comisariado de la zona que nos contaba sobre esta situación en San Francisco Altepeji.
3: 28 minutos y las 9. 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
2: 8:34 y le damos a conocer que hay un fuerte accidente. Escuchemos el reporte de la red.
13: Buenos días. Por favor, avisen, un fuerte accidente, carambola, dos combis y dos particulares. Sí, se ve dañado el conductor. Aquí bajando del puente hacia San Aparicio, bajando el puente de la autopista, por favor, manden ambulancia y policía de vialidad, por favor, urge, saludos.
2: Pues ahí está este reporte, y también hay un carro abandonado en la 31 Poniente, carro abandonado en 31 Poniente y 17 Sur, nos dice, le quitaron el espejo y parte de las llantas, dice, lo veo parado, a ver si no tiene reporte de robo. Un carro abandonado en la 31 Poniente y la 17 Sur, es lo que nos dice ahí esta persona, y que ya le habrían robado algunas autopartes. Ahora vamos con información de Roberto Cetina. Nos dice Roberto Cetina que la gobernadora Lorena Cuellar encabezó en la capital de Tlaxcala la colocación de la primera piedra para el nuevo inmueble del Instituto de Capacitación para el Trabajo. Y esto es lo que señaló la mandataria de aquella entidad.
14: La familia Icantlás, una familia que también lo ha dado todo, porque cuando somos servidores públicos y amamos lo que hacemos, pero además tenemos una virtud especial, ser tlaxcaltecas. Los tlaxcaltecas no somos como cualquiera, somos especiales, somos los mejores. Por eso hoy Tlaxcala está en los primeros lugares en muchas cosas, y hoy es ejemplo ejemplo nacional en todo México.
2: Pues ahí está esta primera piedra del Instituto de Capacitación para el Trabajo allá en Tlaxcala. 8:36.
3: Y cuando son las 8:36, nos vamos de Tlaxcala hasta la bonita región de Atlixco con mi compañera Nayeli Martínez y esta celebración de San Miguel. ¿Qué tal estuvo la fiesta, Naye? Cuéntanos, por favor. Buenos días.
15: Buenos días, Rafa, qué gusto saludarte. Bueno, como bien lo comentas, es una fecha muy especial, sobre todo para los habitantes de este municipio, porque, bueno, pues para ellos San Miguel es un patrón más de aquí, de este valle. Y justo es el párroco Francisco del exconvento de San Francisco quien nos platica al respecto.
16: He dicho que sí, hay un patrón de Atlixco, que es San Félix, San Félix Papa, y que su templo donde él se venera está en el centro. Pero yo creo que el patrono de todo Atlixco es precisamente San Miguel Arcángel. De ahí que acude tanta gente a celebrar su fiesta. No solo la fiesta, todos los días del año. Porque desde que llegué me propuse abrir esta capilla y todos los días del año se abre, celebrando la Eucaristía cada 8 días, los sábados a las 8. De verdad que esto me llena de alegría y de gozo, ver que la gente viene con fe y devoción a celebrar esta fiesta.
15: Y bueno, como parte también de esta celebración del 29 de septiembre, el día de ayer se estuvo realizando un recorrido por parte de los huizos de la colonia Ricardo Treviño, quienes serían los ayudantes del diablo, quienes, a decir de la historia, bueno, pues evitan que este sea atrapado por el arcángel. Y bueno, escuchemos un poco de parte de este recorrido.

0: Y es que como parte de la celebración, los hombres se visten de mujeres, van realizando un recorrido con la música de banda, algunos realizando algunas maldades, y bueno, esta tradición ya tiene más de 10 años que se realiza aquí en esta ciudad, Rafa.
1: Muy bien, pues de fiesta y todo, y se hizo presente también el volcán Popocatépetl. ¿Qué tal es en medio de la fiesta de San Miguel y el Popocatépetl haciendo lo suyo, Naye?
0: Así es, una actividad bastante notoria, sobre todo por diferentes habitantes de este municipio y de algunas juntas auxiliares. Don Goy había estado muy tranquilo durante estos meses, sí había estado realizando las fumarolas de vapor, algunas de ceniza, imponentes de alguna u otra manera, pero el día de ayer, como bien lo comenta, se hizo presente. Ahorita en estos momentos se encuentra realizando una fumarola de vapor, hay un parte del cielo que se encuentra despejado, se puede ver, y bueno, esperemos todavía se mantenga con esta actividad dentro de lo que se compete, de lo que es la fase amarillo, el semáforo amarillo, fase 2, y bueno, hasta el momento las autoridades tanto municipales no han dado a conocer algún comunicado, pero estaremos buscando un acercamiento con ellos para que nos digan cómo se va a estar trabajando, cuáles son las rutas de evacuación con las que se cuenta en este municipio para que la gente lo tenga muy pendiente, Rafa.
1: Exacto, hay que estar bien informados y bien atentos en todo esto que sucede también con la actividad volcánica. Muchas gracias, Naye, y buenos días.
0: Buenos días.
1: Buenos días también para usted, allá en Atlixco, que nos siguen escuchando y nos siguen sintonizando a través de la señal de 5 Radio Comunicación Efectiva, la multiplataforma que está al servicio de usted, redciudadana.mx, para que siga usted pendiente de la información del volcán Popocatépetl y toda su actividad. 20 minutos para las 9 de la mañana, te pregunto, ¿limpieza? 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
2: Buenos días, escuchando a la gente. 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
3: ¿Qué tal? Un saludo a todos. Soy la doctora Adriana Martínez Hernández, especialista en patología y medicina bucal. Y hoy estuve en el programa de Luz para tu Salud hablando sobre la boca seca, que a pesar de que es una condición que todo mundo ha experimentado alguna vez, cuando esto dura mucho tiempo, puede representar una patología que requiere diagnóstico por un especialista. Entonces, como recomendaciones generales, hay que hidratarse bien, evitar el consumo de bebidas carbonatadas, y si ya se está volviendo una molestia en ti, lo mejor es acudir a una revisión. Nos puedes encontrar en la 27 Poniente, número 324, en la colonia Chula Vista, o mandarnos un mensaje al 2221-937773.
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11: Con 44 minutos y nos están reportando un fuerte accidente ahí en la zona de los estadios. Vamos a escuchar este mensaje que nos mandan al 2222-3829-90.
12: Buen día. Accidente en la 11 Sur y el crucero de las Margaritas. Había unos bebés ahí

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1: Muy buenos días a toda la gente que nos escucha y buenos días en el auditorio. Es Max López al micrófono y este es el inicio de la información deportiva, donde le presentamos que Rafa Márquez aún continúa construyendo a esta selección mexicana. El tricolor empató a 1 frente a Perú en Nueva Jersey y sumó su segunda igualdad consecutiva después del mismo marcador ante Colombia. Márquez modificó por completo su 11 titular y México sufrió las consecuencias durante la primera mitad. Al minuto 25, Jairo Vélez aprovechó un error defensivo para adelantar al conjunto peruano. La jugada fue revisada por el VAR, pero el gol se mantuvo. La respuesta mexicana llegó apenas comenzando el complemento. Al 48, Denzel García cobró un tiro libre y Víctor Guzmán anticipó a la defensa para conectar de cabeza y establecer el 1-1. México mejoró con los ingresos de jugadores como Orbelín Pineda y Álvaro Fidalgo, aunque nuevamente tuvo problemas para generar peligro de manera constante. Rafa Márquez también dio minutos a jóvenes como Hugo Camberos y Santiago Sandoval dentro de un proceso que busca ampliar las opciones del combinado nacional. El siguiente compromiso será ante Estados Unidos en Arizona. Y en Europa, España mantiene paso perfecto en la Nations League. La Roja goleó 4-1 a Croacia en el Ramón Sánchez Pizjuán y llegó a 6 puntos. Lamine Yamal fue protagonista con un doblete. Abrió el marcador al minuto 2 y volvió a marcar al 63. Croacia había empatado mediante Dion Beljo al 28, pero apenas 3 minutos después, Mark Pubil recuperó la ventaja española. Nico Williams cerró la goleada al 88 para confirmar otro triunfo de España, que continúa invicta y con paso perfecto después de 2 jornadas. Pero hasta aquí con la información deportiva. Nosotros regresamos al estudio para más información.
2: Martes espectacular en la Arena México. Muy buenos días, audiencia de Buenos Días, el noticiario de la gente, y a los cuatro fantásticos de la información. Manu Sánchez les saluda con todo el gusto con los resultados de esta gran función, que abrió con un duelo de pequeños estrellas, donde Pequeño Pierrot y Rostro de Acero se impusieron a Caligua y Aéreo. En la segunda contienda vimos un duelo de rudos contra rudos, donde la Ola Negra, Ryder Espanto Junior y El Gallero dieron cuenta de los forajidos Pólvora, Coyote y Vaquero Junior. En la tercera lucha de la noche, Dulce Gardenia, Volcano y Fuego cayeron a manos de las Bestias del Diablo, Akuma y los Gemelos Diablo 1 y 2. En el match relámpago de la noche, Dragón Rojo Junior salió victorioso del duelo ante El Valiente. En el evento semifinal, Atlixco y Cholula se combinan. Shelua y Guerrero Maya Junior se llevaron la victoria ante la Máquina Letal, el Terrible y el Elemental. Y en la lucha superestelar, Neón, Titán y Esfinge salieron con el brazo en alto ante los Guerreros Laguneros, Último Guerrero, Stuka Junior y Gran Guerrero. Hasta aquí la información del deporte de las llaves y los costalazos. Para Buenos Días, informo Manu Sánchez.
0: Raúl Méndez Macías, en el quinto medio.
3: En esta segunda parte de Quinto Medio, cambio climático. Hay un nuevo récord. No se ha formado ni un solo huracán en el Atlántico en lo que va del año. Por primera vez desde que comenzaron los registros satelitales en 1966, no se ha formado ningún huracán en el Atlántico. Ha sido un año de aguas relativamente tranquilas en el Golfo de México y en el Caribe. Algo sorprendente por los récords de huracanes de los últimos años. No se ha formado ningún huracán, un dato que no se había visto, ya decíamos, desde los datos satelitales actuales. Esto no significa que no se hayan desarrollado sistemas tropicales en la zona desde 2026. El Centro Nacional de Huracanes ha reportado hasta ahora 5 tormentas tropicales: Arthur, Berta, Cristóbal, Dolly y Edward, pero ninguna alcanza vientos de 119 kilómetros por hora, una marca para que se considere un ciclón tropical y se ha clasificado como huracán categoría 1. Del lado del Pacífico hay más actividad, 15 tormentas con nombre hasta el pasado 13 de septiembre. 6 llegaron a ser huracanes. Este contraste se debe a que el Niño frena de manera drástica el Atlántico, mientras que el Pacífico produce mayor actividad ciclónica.

0: Faltan 9 minutos para las 9. Nos dicen, por favor, para solicitar su apoyo, si alguien del auditorio sabe reparar máquinas de palomitas, que me contacten. Necesito reparar una. Alguien que sepa reparar máquinas de palomitas. Te dejo el número 222-623-2108. 9 y las 9.
1: Y con información de Ceci Espinosa, les vamos a platicar sobre la marcha que hubo ayer en Tlaxcala para exigir justicia por el homicidio de Artaban Salvador Aguatzin, el conserje de una telesecundaria en Ixtacuiz. Esto pasó hace 3 meses, pero no les han dado respuesta, no hay personas detenidas, no han avanzado las investigaciones, y ayer sus familiares y sus amigos era lo que exigían. Vamos a ver las fotografías de esta manifestación que se registró el día de ayer en Tlaxcala, y es que hay que recordar que Artaban Salvador tenía 42 años de edad y lamentablemente fue asesinado la mañana del 18 de junio, luego de que fue atacado con un arma en las inmediaciones de la telesecundaria, ahí en la zona de Ixtacuiz. Cuixla. Lo encuentra una madre de familia y es la que lo lleva a la telesecundaria para que pueda recibir atención médica en lo que llega a la ambulancia, pero desafortunadamente ya no pudieron hacer nada por él. Eran alrededor de las 7:30 de la mañana y se siguen las investigaciones, porque la mamá que lo ayuda, cuando lo ve, él ya estaba lesionado con una herida muy fuerte en la espalda, pero no vio quién fue el agresor o los agresores. Es lo que están pidiendo, que se investigue y que aceleren este proceso, porque ya han pasado 3 meses y el responsable o los responsables siguen en libertad. Es lo que estaban pidiendo ayer en esta marcha para exigir justicia por este conserje que fue asesinado el pasado 18 de junio en Ixtacuixtla, Tlaxcala. Faltan 7 minutos y las 9 de la mañana.
2: Y vamos a informarle más de esta detención que hizo la Secretaría de Seguridad Pública del Estado, en donde allá en la Mixteca realizaron la detención de 2 sujetos que portaban arma de fuego. Esta detención a cargo de la elementos de la Policía Estatal y de la Policía Municipal de Chietla. Se sabe que es resultado de estas acciones de vigilancia que mantienen de manera permanente los 3 órdenes de gobierno en aquella demarcación. Por medio de estas acciones de vigilancia lograron la captura de Marcos, de 49 años, y Abelardo, de 29 años de edad. Al momento de la captura, ambos sujetos viajaban a bordo de una motocicleta, la cual, por supuesto, también quedó asegurada, y se les aseguró un arma de fuego calibre 22. Estos sujetos que presuntamente se dedicaban a delinquir allá en la Mixteca. Y vamos a mostrarles estas imágenes también. Increíble lo que ocurre allá en Huauchinango, donde una funcionaria del bienestar pues está ahí siendo investigada. Adivine por qué. Por el delito de discriminación. Trabaja en la Secretaría de Bienestar y la dependencia encargada de atender a grupos vulnerables está puesta pues para brindar las atenciones a grupos vulnerables. Pues resulta que fue acusada formalmente del delito de discriminación. Gema y Dania es la quien trabaja ahí en la Secretaría del Bienestar del Estado, y ante estas acusaciones fue citada el día de ayer para que pues seas fuera una audiencia. Esta se difirió para el 6 de octubre y pues bueno, no entienden esos funcionarios, están ahí para proteger los derechos de los ciudadanos, y en este caso pues está siendo señalada de hacer completamente lo contrario. 8:55.
0: 5 minutos y las 9, momento de escuchar a mi compañero Toño Zamora con este reporte, porque habrá una reunión en Gobernación Estatal para conocer si San Francisco Totemihuacán avanza o no como el próximo municipio aquí en Puebla, el 218. ¿Cómo va esto, Toño? ¿Cómo te va? Muy buenos días.
3: Hola, Rafa, te saludo con muchísimo gusto al equipo y a todo el auditorio. Pues justamente va avanzando, y es que el presidente municipal, Pepe Chedraui, sostuvo una reunión con diputados, con Pablo Gaspar, también con José Luis Figueroa Cortés, y en esta reunión avanzaron justamente en esta búsqueda de la municipalización de San Francisco Totimehuacán, y señaló que el próximo lunes 5 de octubre habrá una nueva reunión, pero ya en Gobernación Estatal, con el propio presidente municipal Pepe Chedraui, autoridades de otros 5 municipios que tienen colindancia con esta todavía junta auxiliar, para empezar a delimitar los valga la redundancia, los límites territoriales que tiene San Francisco Totimehuacán. Pero escuchemos lo que dijo al respecto el alcalde Pepe Chedraui.
4: A convocar, Gobernación Estatal va a convocar a, obviamente, a Puebla y a otros 4 o 5 municipios que son parte de las colindancias que tiene Puebla con otros municipios como Huehuetlán, como Coyucan, como acá los tengo.
5: Zicatlacoya
4: y Teopatlán. Y estamos viendo si Huatinchán también puede ser parte de estos límites para verificar perfectamente bien, delimitar perfectamente bien en común acuerdo con los demás municipios para que no haya ninguna disputa posterior. Creo que lo correcto es contratar a alguien que haga esa chamba después de la reunión que tengamos en Gobernación el próximo lunes 5 de octubre, lo vamos a tener para poder ir avanzando en poder regresar como municipio número 218 a San Francisco de Totonicapán.
3: Ahí escuchamos parte de lo que comentaba el alcalde Pepe Chedraui, y justamente él refería que buscarán contratar a alguien externo para que haga la definición de los límites territoriales. Lo que no pudo definir es cuánto tiempo podría tardar eso, podría tardar incluso meses, y en esta búsqueda de la municipalización de San Francisco Totonicapán, pues también se necesita una petición ciudadana, que los ciudadanos de esta todavía junta auxiliar hagan la petición al Congreso del Estado y también la recolección de firmas, así que es un proceso largo, tardado, pero ya va encaminado esta municipalización, Rafa.
0: Exacto, y pues parece por todo lo que se escucha un asunto que sí va a avanzar, Toño.
3: Sí, justamente, ya como te comentaba el día de ayer, hubo reunión con los diputados locales. Ahora tendrán una reunión entre diferentes municipios, entre autoridades de Huehuetlán, de Coyucan, de Zicatlacoyan, de Teopatlán y también de Cuautinchán, además de autoridades del gobierno estatal, para empezar a definir cómo serán estos límites territoriales con San Francisco Totonicapán, Rafa.
0: Y vamos a estar pendientes. Muchas gracias, Toño, y buenos días.
3: Buenos días.
0: Faltan 2 minutos para las 9, Raúl.
6: Sí, el INEGI dio unos datos muy importantes de su reporte estadística de divorcios y de matrimonios de los últimos periodos. Fíjese usted que los matrimonios van a la baja y las rupturas legales mantienen una tendencia ascendente a largo plazo. Hay 31.6 divorcios por cada 100 matrimonios. Se han registrado en total 491.640 enlaces civiles a nivel nacional. De divorcios, 155.254 totales. De estos, 154.339 a parejas de hombre y mujer, 597 entre mujeres y 318 entre hombres. Los mexicanos deciden formalizar su unión a edades más avanzadas. El promedio de edad de casamiento es de 32.5 años para mujeres y de 35.4 para los hombres. Y la edad promedio de ruptura legal, el divorcio, en los 41.1 años en las mujeres y las 43.6 años en hombres. Se conoce el divorcio encausado como divorcio exprés, 66.4%, entre otros detalles. Y de mutuo consentimiento, 32.4%. ¿Cuánto duran los matrimonios? 21 años más 33%, de 1 a 5 años 20%, de 10 a 15, 18%, y menos de un año, 1.8%. Nos vamos a radar.

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2: Última hora, la red de Cinco Radio está informando 3 ejecutados en Santa María, Cuexcomac.
3: Y los detalles con Odilon Larios.
2: La red de Cinco Radio está indicando que en Santa María, Cuexcomac, concretamente en la calle José María Morelos, hace unos momentos se encontró, pues, algo macabro, 3 personas ejecutadas, es el reporte, la información se está generando en este momento. Si usted está ahí, usted es el reportero, envíenos sus mensajes al 22-22-38-29-90, le estamos confirmando 3 ejecutados en estos momentos allá en el municipio de San Pedro Cholula.
3: Mientras tanto, en Puebla se analizaría cambiar de lugar el chip de los cascos para motociclistas, además de que las unidades tengan 2 placas, adelantó el diputado Elpidio Díaz Escobar como parte del diálogo con movilidad.
4: No, sabemos que la mayoría, yo creo el 90%, son gente trabajadora y que vamos a apoyar y respaldar. Referente a eso, estamos haciendo estudios referente al chip, en qué lugar se lo podemos adelantar, porque tienen que llevarlo, lo tienen que llevar. ¿Cómo vamos a ir? ¿Cómo va la autoridad? ¿Cómo va a identificar qué moto anda bien y qué moto anda mal, no? Y solo les hemos pedido que te porten su licencia, que porten su casco.
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3: La secretaria del Bienestar, Laura Artemisa, entregó 4.2 millones de pesos de obra comunitaria para mejoras en 19 planteles del COBAEP. Destacó la participación de las mujeres, que no debe de quedarse en discurso.
7: A través del programa Obra Comunitaria, hoy estamos apoyando 19 proyectos en planteles del COBAEP, distribuido en 13 municipios y 13 microrregiones de nuestro estado, con una inversión de más de 4,266,000 pesos. De estos 19 proyectos, 11 están destinados al mejoramiento y dignificación de los planteles y 8 a la adquisición de materiales y equipamiento.
3: Le comentábamos en el noticiario Buenos Días que, según datos del INEGI, los mexicanos se divorcian más y se casan menos. Se casan más en Quintana Roo y se casan menos en Ciudad de México. Quédese con nosotros en Buenos Días, la última hora hasta las 10 de la mañana. Le tendremos el reporte de Protección Civil respecto a las lluvias que podría dejar el huracán Rachel en el Pacífico mexicano. Le tendremos el dato. Duval Rubio en la consola digital, Alex Denicia en las redes sociales. Soy Raúl Méndez Macías. Gracias por su atención y muy buenos días.
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3: Le tenemos más información local, nacional e internacional, pero antes, la voz del INE.
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0: mañana con 6 minutos y nos están reportando un accidente en Periférico. Hay bastante tráfico, vamos a escuchar.
1: Buenos días, López Díaz. Hay accidente en la 11 Sur, saliendo de Aguasanta en dirección al centro, ahí en la intersección para salir a Periférico. Para variar, hay más tráfico de lo normal.
0: Bastante tráfico, y ahí estamos viendo el video que nos comparten al 22-22-38-29-90, y tenga precaución y mejor evite la zona. Y también nos están compartiendo este mensaje sobre un incendio que le reportábamos ayer sobre el camellón en la 11 Sur y la 145 Poniente. Es una persona que circula a diario por esa zona y tiene identificado una persona que probablemente haya sido el responsable. Nos dice que varias veces ha hecho lo mismo. Vamos a escuchar.
2: Evidenciando lo que yo hace semana les estuve comentando con base a otro reporte. Esa persona que se dedica a hacer eso es la que está ubicada aquí en San Ramón y se mete a los drenajes a llenarlos de basura. Ha quemado cableado eléctrico que apenas vino comisión a cambiar los empaques. Es la misma persona. Yo ya les había comentado a ustedes que tiene algún problema de piromaniaco, porque le da por juntar basura e incendia todo. Un día va a ocasionar una desgracia. Yo creo que sí sería conveniente que por favor pasaran el reporte para que venga alguna dependencia especial a ver a este tipo.
0: Muchísimas gracias por el reporte, y sí, ya lo pasamos a las autoridades correspondientes. Es una persona en situación de calle, o aparentemente en situación de calle, la que está realizando esto. Y ahí vemos las imágenes en pantalla del incendio que había ayer, por lo mismo que quemó basura, uh-huh. Pero dice que no es la primera vez, ya son varias veces, y puede ocasionar un accidente.
3: Y si es un trastorno mental, el pirómano es una persona que tiene un impulso obsesivo e incontrolable por provocar incendios y observar el fuego, ¿no? Es un trastorno, es una alteración del control de los impulsos donde se acumula una tensión intensa antes de encender el fuego. La persona llega a experimentar bienestar, fascinación y liberación de estrés tras ver las llamas. Es increíble. Y a diferencia de un incendiario, el pirómano no actúa por venganza, dinero o dañar a un propósito, sino por compulsión misma. Nada más. Pirómano.
0: Pues ahí hay que tener mucho cuidado. Nos reportan otro accidente, Boulevard Atlixco, en la salida del fraccionamiento San José Vista Hermosa, con sentido al centro. Solo daños materiales. Una camioneta Chevrolet chocó contra la malla y se salió del boulevard. Esto en Boulevard Atlixco, en la salida del fraccionamiento San José Vista Hermosa, con sentido al centro. Ahí tómelo en cuenta.
3: Buenos días, disculpe. Me gustaría que pasara mi reporte. Y nos dice así nuestro redescucha. En Boulevard Clavijero es un problema atravesar como peatón. Ya lo relaminaron, quedó muy bonito, pero como peatón nos dice es peligroso por las mañanas atravesar. No hay topes, no hay semáforos y cada vez hay más tráfico. La verdad, necesitamos unos semáforos porque tenemos que atravesar a lo macho, así nos dice, porque si no, los autos no se paran. Nos dice allá en Boulevard Clavijero. Para atravesar como peatones. 9:09.
4: Y aquí también nuestra compañera Azul Hernández nos envía esta fotografía de la recta Cholula, donde Proximidad Vial está auxiliando a una pipa de gas que se quedó ahí a medio carril de la recta Cholula, a la altura de la salida para Boulevard Esteban de Antuñano. Se presenta bloqueo en ese carril central, entonces tome precaución cuando vaya llegando. Están bien señalizados, tienen ahí unos conos naranjas, sin embargo, pues el peligro es latente. Es recta Cholula donde está la salida para el Esteban de Antuñano, por si usted está llegando aquí a Puebla, para que circule con precaución. Son las 9:10.
5: Y bueno, vamos a darle esto, si usted no lo escuchó en el radar, le dábamos a conocer esta última hora de lo que está ocurriendo allá en San Pedro Cholula. La red nos está indicando oportunamente que hay 3 personas sin vida, nos dice, ejecutados, esto en Santa María Acuexcomac. Santa María Acuexcomac es una junta auxiliar precisamente de San Pedro Cholula, y nos indican que esto ocurre, el hallazgo en la calle José María Morelos, casi esquina entre Nezahualcóyotl y Porfirio Díaz, sobre José María Morelos, entre Nezahualcóyotl y Porfirio Díaz, habrían sido localizados 3 cadáveres de personas que fueron ejecutadas. No tenemos todavía indicación si se trata de hombres, mujeres o algunas características. Son campos de cultivo donde está, fueron localizados. Se espera que en breve haya mayor información. Le recordamos que si usted está ahí, usted es el reportero. Envíenos sus reportes al 22 22 38 29 90. Tome imágenes, tome video y nos los hace llegar al número de la poderosa red de 5 Radio Comunicación Efectiva.
3: ¿Y qué creen? Que ya tenemos el primer frente frío que llega al norte del país. Primer frente frío de la temporada.
5: ¿O va a entrar?
3: En el norte. Esto, el ingreso del primer frente frío al norte del país.
5: Hoy ya se sintió fresco, ¿no?
3: Sintió fresco, ya es el primer frente frío. Y es que la Coordinación Nacional de Protección Civil, la Secretaría de Seguridad y Protección Ciudadana, están haciendo un atento llamado a la población para seguir aplicando medidas preventivas y de autocuidado, porque está interactuando el primer frente frío al norte del país y el huracán Rachel, categoría 1, el monzón mexicano, que también con canales de baja presión, que están provocando un temporal de lluvias intensas, vientos fuertes, oleaje elevado y ambiente caluroso en gran parte del territorio nacional. Este reporte fue desde las 6 de la mañana del Servicio Meteorológico y habla de precipitaciones severas para algunos estados, entre ellos Guerrero, Colima, Jalisco, Michoacán, por el huracán Rachel, y de lluvias fuertes en Nayarit, Zacatecas, Puebla, Estado de México, entre otros estados. También lluvias fuertes para Tlaxcala y Ciudad de México. Ante estas condiciones se recomienda a quienes habiten en zonas susceptibles a inundaciones, desbordamientos de ríos y arroyos o inestabilidad de laderas, mantenerse atentos y a la información emitida por las autoridades y anticipar las rutas de evacuación y refugios temporales habilitados en cada localidad. Decíamos, primer frente frío al norte del país, el monzón mexicano y el huracán Rachel.
4: Para que lo tome usted en cuenta, 9:13, y para que lo tome en cuenta también, a ver si es cierto, mañana vamos a comprobar, ahí anda una campaña que mañana el Oxxo te va a poner el café a un peso, te tienes que llegar con tu termo, y ya sea caliente o frío, te lo llevas por un peso. Mañana vamos a varios a ver qué tal, nada más para checar. No se le olvide que es hasta antes de la una. Y en más de la información, 9:13, de reportarle que el pabellón olímpico de gimnasia de allá de la unidad deportiva Mario Vázquez Raña, que se acuerda usted, fue una excelente noticia, de ya gratos recuerdos, Salomón Jauli, cuando se cambió la feria y se convirtió en el centro expositor que hoy conocemos, pues todo ese material entre muros, entre láminas y techos, se lo llevaron allá a un costado de la unidad deportiva Mario Vázquez Raña y surgió el pabellón olímpico de gimnasia. Pues este pabellón olímpico ya tiene sus trabajos de rehabilitación que van a concluir en diciembre. Durante estas obras, los atletas de gimnasia artística y trampolín, quienes trabajan ahí, serán reubicados en la UAP con un 50% de descuento en sus mensualidades. Es lo que comentó cuando todavía estaba al frente de la Secretaría del Deporte Gabriela La Bonita Sánchez.
6: Se llevará a cabo durante 3 meses, hasta el mes de diciembre está planeada esta rehabilitación. Se rehabilitará también el mantenimiento del equipo deportivo que tenemos y queremos hacer un anuncio porque a todos los jóvenes que tenemos en el área de esgrima, que tenemos en el área de boxeo, se abrirán otros espacios en la Secretaría de Deporte y Juventud para reacomodarlos, pero también mencionar que para el área de gimnasia artística femenil y de trampolín estamos trabajando de la mano de la UAP para poder brindarles un espacio para que puedan seguir con sus entrenamientos.
4: Ahí está ese trabajo para el pabellón olímpico que todos conocemos y que le digo, una excelente noticia, sin duda, una excelente iniciativa y que hoy está bien consolidado ese espacio, sobre todo para la gimnasia artística y que ahora va a recibir un trabajo de mantenimiento. Y luego de la salida de la Secretaría del Deporte y Juventud por parte de la Bonita Sánchez, el gobernador Alejandro Armenta, pues sí admitió que se va a buscar un nuevo perfil para encabezar esta dependencia, quien tenga experiencia y características enfocadas tanto en el deporte como en la juventud. Esto es lo que comentó.
7: Déjeme pasar el día, déjeme pensar, consultar por la almohada. Va a haber una o un encargado de un despacho, encargado. Y ya voy a buscar un perfil que tenga que ver con juventud y deporte. Con Gaby se conjunta juventud y deporte. Entonces tengo que buscar un perfil que tenga esas características y hay mucho talento, ¿no? Mucho talento. Entonces no va a ser fácil seleccionar entre tanto atleta y deportista talentoso.
4: Y de acuerdo a lo que se escucha, pues no pierda de vista ahí mismo en esa Secretaría del Deporte a la subsecretaria Alex Espinio. Ella ha estado muy de cerca en todo el trabajo que se ha llevado adelante en esta secretaría, y por qué no, pues de una subsecretaría de solo juventud, de una vez subir a todo la tarea entre el deporte y juventud. No desconoce esta tarea y ella podría llenar muy bien este perfil, pero digo, es nada más una opinión de un servidor. Ya la opinión o la decisión la tendrá el gobernador Alejandro Armenta y la conoceremos más adelante. Son las 9:17 a.m.
3: Un tema que está llamando poderosamente la atención es la paridad de género para los que aspiran a un cargo público, especialmente gobernatura, y se habla, ¿no?, sobre las reglas de paridad. Esto se está discutiendo y Jesús Lemus nos tiene más información respecto a este tema. ¿Cómo estás, Jesús? Buenos días.
8: ¿Qué tal, Raúl? ¿Cómo estás? Muy buenos días. Buenos días al equipo, buenos días al auditorio. De entrada vamos a poner dos contextos para que se pueda entender muchísimo mejor esta información. Recordarás que hace, más bien, con voz del propio presidente del Congreso del Estado, Pavel Gaspar Ramírez, se abrió la posibilidad de poder adelantar la paridad de género aquí en Puebla. Actualmente hay ya una reforma constitucional avalada que establece que la paridad de género tiene que concretarse para 2036 en Puebla. Lo que decía en su momento Pavel Gaspar Ramírez es que se estaba dialogando con diversas fuerzas políticas para adelantarla al 2030. ¿Qué implicaba esto? Que fuera una mujer quien buscara por todos los partidos políticos la candidatura a la gubernatura del estado de Puebla. Ese es el primer punto. El segundo punto es lo que sucedió recientemente en las últimas 24 horas con la Suprema Corte de Justicia de la Nación en los estados de Durango y San Luis Potosí, donde tumbaron, y repito la palabra, Raúl, donde tumbaron la figura de la paridad de género, ya que los ministros consideraron excesivo que se haya avalado este método para elegir a una candidata para dicho cargo público. Partiendo de esto, ayer la dirigente estatal de Movimiento Ciudadano señaló y vislumbró que para el caso 2030-2036, no importa el escenario de Puebla, ocurrirá lo mismo. Es decir, la paridad de género que ya se avaló tendrá que ser anulada, porque si se basan en lo que dicen los ministros de la Suprema Corte de Justicia de la Nación, obviamente esto representaría una desventaja, ya sea para hombres o para mujeres, para los que busquen un cargo público, concretamente la gubernatura del estado. Escuchemos parte de lo que dice.
9: Basada en relación a 2036 y 2030, cuando se aplique, o sea, obviamente ya pasa un periodo para poder, en todo caso, promover una acción de inconstitucionalidad, porque fue publicada en noviembre del 24, la iniciativa de la legislatura pasada. Pero en el momento en que se aplique, o al 30 o al 36, el Tribunal de Electoral de la Federación estará en facultad de estar justamente a anular este decreto, para cada caso en específico.
8: Hay parte de la explicación de la propia también diputada de Movimiento Ciudadano, Fedra Soriano Corrales, en el sentido de que esta paridad de género no puede aplicar en Puebla, y no descartó que en su debido momento, Raúl Auditorio, se presente un recurso. Y como ya te lo explicaba hace unos momentos, ya la Suprema Corte de Justicia de la Nación fijó un antecedente que implica lo mismo para el caso de Puebla, Raúl.
3: Sí, un tema que también estaremos al pendiente. Y también esperando el dictamen de la Suprema Corte en cuanto a la distribución de regidurías plurinominales, y podemos también adelantar esta información, por favor, Jesús.
8: Claro que sí, Raúl. Y en este último tema, cabe señalar que la declaración es del presidente del Congreso del Estado de Puebla, Pavel Gaspar Ramírez, quien pidió no adelantar juicios sobre el tema de la distribución de regidores plurinominales. También es importante recordarle al auditorio que hace unas semanas el Poder Legislativo avaló una reforma. Se trata de una homologación con el tema federal
10: sobre la disminución de regidores plurinominales bajo el argumento de poder tener un ahorro en el tema de recursos públicos. Sin embargo, la oposición se inconformó en el Tribunal Electoral del Estado, en el Tribunal Federal más bien, por considerar excesiva esta nueva estrategia de distribución, ya que les restaría representación proporcional a estos regidores, que son principalmente aquellos que no ganan cargos públicos y llegan por la vía plurinominal a través de la oposición. En este sentido, Pavel Gaspar Ramírez dice, a ver, lo dice el Tribunal Federal, está bien, lo respetamos, pero recuerden que la última palabra es de la Suprema Corte de Justicia de la Nación. Escuchemos parte de lo que dijo.
11: Parte del Congreso, vamos a esperar el fallo de la Suprema. Se trata de una opinión especializada de la Sala Superior del Tribunal Electoral, emitida a la Suprema Corte, y ya será la Suprema la que emita la resolución definitiva. Entonces, desde el Congreso estaremos atentos a la resolución de la Suprema Corte.
10: Hay parte de la declaración del propio titular de la Junta de Gobierno que no canta victoria en la oposición porque falta la sentencia de la Suprema Corte. Raúl.
3: Muchas gracias, Jesús, por la información. ¿A qué hora te vemos en Red Ciudadana?
10: Por favor, hoy tenemos una cita en punto de las 4:00 p.m. en este proyecto multiplataforma de 5 Radio Comunicación Efectiva, X, YouTube y Facebook, y por supuesto también por el 11:20 de amplitud modulada. Raúl.
3: Estaremos atentos. Gracias, Jesús.
10: Gracias, buenos días.
3: Son las 9:00 a.m, ya con 22 minutos.
5: Y Puebla fue sede del Mister México Juvenil y Veterano 2026. La Secretaría del Deporte y Juventud, Gabriela Sánchez Saavedra, destacó que el certamen unió a atletas de las 32 entidades y permitió conformar los representativos nacionales y físico-constructivismo. Vamos a escuchar.
12: Donde los atletas demostrarán el esfuerzo y su trayectoria. La competencia se desagregó en dos grandes categorías: la selectiva, dividida en 9 subcategorías, y la categoría abierta, dividida en 4 categorías. Como resultado, se integró la selección estatal con 19 atletas, de los cuales 7 son en la rama femenil, en las categorías novata, bikini y wellness. Y en la rama varonil, 12 atletas nos van a estar representando en las diferentes categorías como principiantes, novatos, clasificados, classic physique, men's physique. Aquí nos acompañan hoy 4 de los jóvenes del...
5: Por eso también... Pues ahí está este deporte y este sede de Mister México Juvenil y Veteranos 2026, y escuchábamos la voz de Gabriela Sánchez. Ahí recordemos que ella ya dimitió a su cargo para ir a buscar pues otro puesto, otro cargo público, y pues bueno, lo hace correctamente para no estar ocupando como trampolín precisamente el cargo que tenía dentro del gobierno del estado de Puebla. 9:24 minutos.
4: 9:24, y a propósito de los reportes de usted, reportes de la red, nos compartieron estas imágenes, miren nada más, allá en la 14 Oriente y la 36 Norte, adelante de Ocotlán, terminó un conflicto vial, un problema vial. A golpes, dos automovilistas detuvieron sus unidades y de una vez mejor se bajaron a pelear, afectando la circulación. Escucha usted cómo los de atrás les tocan y tocan el claxon. A estos dos no les importó que llevaran menores de edad los dos y se bajaron a dar ahí un tirito. Por cierto, que ni siquiera se dan sabroso, no se atinan bien, los dos inútiles ya están estorbando. Escuche cómo les tocaban y les pitaban los vehículos precisamente para que se arrimaran ahí, arrimaran sus unidades de la 14 Oriente.
13: La mañanera.
3: Pues estas imágenes, ¿no? Que nos quedamos también de esta riña. Oye,
5: ahí nada más para rematar y decir algo, es que es lamentable porque iban con sus familias y habían niños de por medio, y lo que nos narraba la persona que nos mandó el reporte es que era lamentable porque los niños ahí estaban gritando y ahí estaban asustados porque sus papás estaban agarrando a golpes. Es lamentable, vean lo que le están enseñando ustedes a sus hijos con esos episodios de violencia. Sí, y en el video es claro cómo los niños están muy asustados. Ya, papá, papá, pues sí, miren los papás salvajes ahí dándose a golpes, ¿no?
0: Por el enojo, hijo, por lo demás.
5: Pues no debería, porque llevas a tu familia, ¿no? Exacto. ¿Y qué pasa si alguno de ellos es un delincuente, un criminal, o alguien que va armado y se le calienta la cabeza,
3: sí,
5: ¿no?
3: Sí, sí.
5: ¿No? Terrible.
3: No. En más de la mañanera, ante el caso de Yasmín María Bugarín, coordinadora de Morena en Nayarit, tiene la doble nacionalidad. La presidenta señaló que de aprobarse la reforma sobre la doble nacionalidad, tendría que dejar su cargo de coordinación si no renuncia a la ciudadanía estadounidense. De acuerdo con lo informado por la dirigencia nacional de Morena, Bugarín estaría dispuesta a renunciar a su nacionalidad estadounidense. La presidenta agregó que la reforma entraría en vigor de manera inmediata una vez que haya sido aprobada. Escuchemos.
13: ¿Su otra nacionalidad?
14: No, si nació en Estados Unidos, ¿puede o no puede ser?
13: No sé cómo sea la constitución de Nayarit. O sea, habría que revisar la constitución de Nayarit. ¿Qué es lo que dice de nacimiento? Pero, de aprobarse esta reforma, entraría en vigor de manera inmediata.
14: Presidenta, varios temas.
3: Mientras tanto, la presidenta informó que el gobierno mexicano no ha recibido hasta el momento reportes de connacionales presuntamente mantenidos en jaulas durante operativos del ICE en los Estados Unidos.
13: Hay mucha información porque a los mexicanos que llegan con México Te Abraza se les pregunta si fueron maltratados, cuánto tiempo estuvieron en un centro de detención, y a partir de ahí se presentan denuncias. Aquí hemos hecho públicas denuncias de los mexicanos que han fallecido en centros de detención o en redadas, y que nosotros queremos que se haga toda la investigación y que se llegue a responsabilidades de quienes cometieron, si es así, delitos. Y en estos casos también se apoya a las familias si quieren presentar denuncias en caso de que haya habido maltratos, que en algunos casos es así. El tema de las jaulas no lo habían reportado ni los mexicanos que llegaron aquí en México Te Abraza ni los cónsules, y ahora es más fácil acceder a estos centros de detención por distintas resoluciones que ha habido, y mantienen estas visitas los cónsules mexicanos.
14: Ahora que...
3: Pues esto es lo que se informó desde Palacio Nacional. Antes de irnos una pausa, tenemos más reportes.
0: Nos están reportando al 2222-3829-90 el cierre de una calle. Vamos a escuchar.
15: Buenos días. Les informo que cerraron la 21 Poniente.
16: Lemos nos tiene más información respecto a este.
15: Exactamente a la altura de la 16 de septiembre. Llega una a la 16 y está cerrado. Hay que regresar, así es que a ver si le pueden informar que se den vuelta antes, porque se va a ocasionar un caos ya.
0: Ya se escucha el caos ahí, tómenlo en cuenta, en la 21 y la 16 de septiembre está cerrado, mejor busque vías alternas, está cerrado. Ahorita le checamos a qué se debe, si es por obras o es por otra situación, en la 21 y la 16 de septiembre. Son las 9 de la mañana con 29 minutos, vamos a una pausa y regresamos con más noticias.
17: Buenos días, escuchando a la gente.
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34: Espectáculos.
35: ¿Qué tal, auditorio? Soy Denise y llegó ese momento para ponernos al día con todo lo que está pasando en el mundo del espectáculo. Y empezamos con puro poder, porque el metal va a hacer temblar los escenarios. Slipknot soltó la bomba y oficializó su gira mundial. Pero lo que de verdad prendió la mecha en internet es que traen como invitado especial a Marilyn Manson. Ayer mismo arrancó la preventa para los fans y las filas virtuales estuvieron más apretadas que camión en hora pico. Entre los que están eufóricos y los que armaron el debate en redes, esto ya es tendencia absoluta. Si quieren boleto, vayan rezándole a todos los santos que conozcan. Pasando a notas que nos tocan el corazón, el entretenimiento en México se viste de luto. Confirmamos el sensible fallecimiento de dos grandes de la actuación, el querido Otto Sirgo, ícono de la televisión y el teatro, a los 79 años, y la primera actriz, Concepción Márquez, a los 82 años. Dos figuras que, sin duda, dejaron huella imborrable. De parte de todo el equipo de Buenos Días, un abrazo muy apretado para sus familias y su público. Y en temas de salud, mandémosle la mejor vibra a Emiliano Aguilar, el hijo mayor de Pepe Aguilar. Su equipo confirmó que fue hospitalizado de emergencia por una fuerte crisis de ansiedad. Emiliano tuvo que ponerle pausa a sus conciertos para priorizar su salud médica. Desde aquí le recordamos a toda nuestra audiencia que la salud mental es prioridad número uno. Pronta recuperación para él. Y para los fans del anime, hoy llega a Netflix Lego One Piece. Se trata de un especial animado dividido en dos partes que recrea las aventuras de los sombrero de paja en versión Lego. Y sí, regresan las voces del elenco en la serie live action, incluyendo Iñaki Godoy como Luffy y Emily Ruth como Nami. Yo soy Denise Lezama y ya saben, el chisme cambia, las tendencias cambian, pero aquí siempre te cuento lo que está sonando. En espectáculos te informó Denise Lezama. Nos escuchamos.
1: Buenos días, escuchando a la gente.
2: Un virus conocido desde hace más de dos décadas por circular entre animales e insectos acaba de mostrar que también puede provocar una enfermedad grave en humanos. Investigadores en China documentaron el caso de una mujer de 54 años, trabajadora de una granja de gansos en Guangdong, infectada con el llamado virus Oya. La paciente llegó al hospital con fiebre de 40 grados, escalofríos, debilidad y pérdida del apetito. Después desarrolló vómitos intensos, diarrea más de 10 veces al día, daño hepático y alteraciones graves en la coagulación de la sangre. Las pruebas habituales para otros microorganismos resultaron negativas. Fue entonces cuando análisis genéticos detectaron al virus Oya en su sangre. Este patógeno pertenece al grupo de los ortobunjavirus y es transmitido principalmente por artrópodos como mosquitos y pequeños insectos conocidos como jejenes. No es un virus completamente nuevo. Fue aislado por primera vez en cerdos en Malasia en el año 2000 y posteriormente se encontró en insectos y animales de distintos países de Asia. Lo novedoso es comprobar hasta qué punto puede afectar al ser humano. Los científicos también probaron el virus en tejido hepático cultivado en laboratorio y observaron que podía multiplicarse y causar daño. En modelos animales produjo síntomas similares a los de la paciente. La mujer finalmente respondió al tratamiento de apoyo, fue dada de alta después de 19 días y posteriormente se confirmó su recuperación. Por ahora se trata de un caso aislado, no de un brote, y no existe evidencia presentada en este estudio de transmisión sostenida entre personas. El hallazgo, sin embargo, abre una nueva tarea para la vigilancia epidemiológica: determinar qué tan extendido está el virus Oya y con qué frecuencia puede infectar a seres humanos.
1: Buenos días, el noticiario de la gente.
3: Aquí me dicen, mira, le dejo mi nombre, soy Angélica Mejía, por si alguien la quiere, me encontré una licencia de conducir permanente en la 31 Poniente 9 Sur, envió la foto, me dejo mi nombre, yo soy Angélica, y la licencia que se encontró y que la tiene ella para entregarla. Entonces vamos a dejar su número y también aquí estamos pasando la tarjeta que se encontró en el mismo lugar, una tarjeta de circulación. Esa es de una placa de moto, 88TRL9. Márquele 221-265-1033. 221-265-1033.
0: Y también está cerrada la 3 Poniente y la 23 Sur. Dice, hay caos vehicular solo con sentido sobre la 23 Sur. Dice, no nos comentan si es por obras o a qué se debe, pero tengan ahí precaución con el cierre 23 Sur y la 3 Poniente, 9.39.
4: La red nos informa de un camión descompuesto y tenemos su voz.
5: Buenos días, equipo. Para reportar, un camión de la ruta 10 detenido en carriles centrales de Boulevard Norte y la 36 Poniente. La verdad sí está estorbando, pero ya lleva como hora y media que pasé y ahí estaba, y ahorita volvió a pasar y ahí sigue. No está ni abanderado ni nada, nada más está detenido con las intermitentes. Pues sí, la verdad sí estorba. A ver si puede mandar a alguien que le ayude a empujarlo o algo.
6: con 40 minutos y más detalles de lo que ocurre allá en San Pedro Cholula, en la calle José María Morelos, esquina con Nezahualcóyotl, en Santa María Cuexcomac, esta Junta Auxiliar de San Pedro. Sobre los cadáveres encontrados, nos precisa aquí un reporte policial que son dos cuerpos y no tres, los encontrados. Indican los reportes policiales que de un vehículo descendieron dos masculinos, quienes quitaron las placas y posteriormente arrojaron a dos masculinos inconscientes en los campos de cultivo y luego se dieron a la fuga con rumbo desconocido. Llegaron paramédicos del municipio a bordo de la ambulancia número 20, quienes confirmaron que se trata de dos hombres que ya no presentan signos vitales y hasta el momento no se da a conocer cuál es, qué tipo de lesiones presentan o cómo les arrebataron la vida, pero se confirma que son dos hombres que fueron dejados ahí. Desde un vehículo los llevaron y los arrojaron en campos de cultivo de San Pedro Cholula. Son 9:41 a.m.
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0: Y nos da mucho gusto recibir esta mañana a Patricia Georgina Carrera Maceda, directora de la USICAM Puebla de la Secretaría de Educación Pública. ¿Cómo está? Bienvenida.
8: Muchas gracias, Nayeli.
0: Muchísimas gracias por estar con nosotros. Y es que nos van a hablar acerca de estas constancias que se entregaron a 170 docentes que van a asesorar al Magisterio Poblano. Si nos pudiera comentar un poquito de esa función y si se puede acercar un poquito al micrófono para que la podamos escuchar.
8: Claro que sí.
0: Y fueron 170 docentes en total los que recibieron esta constancia.
8: Es correcto, Nayeli, en este proceso de educación básica, que incluye educación inicial, educación preescolar, primaria y educación secundaria, los maestros que participaron en la convocatoria para ser asignados como tutores, bueno, ya están incorporados en las escuelas cubriendo todo el territorio poblano para dar el acompañamiento a docentes de nuevo ingreso y a directores.
0: Y qué importante, ¿no? Este acompañamiento, sobre todo cuando uno va empezando, eso es importante, ¿no? Esta capacitación, esta orientación, que te vayan comentando, pues, de lo que tienen que saber, lo que le tienen que enseñar a los pequeños, pero siempre, siempre es importante la capacitación.
8: Es correcto, y aprovechando el espacio para invitar a los docentes que deseen incorporarse a este programa de tutoría, pueden hacerlo, estar pendientes en la página oficial USICAN, y a través de esta página oficial ingresan a la plataforma Venus, donde ellos pueden acceder a lo que es los requisitos y registrarse, generar una cita de participación y posteriormente tomar un curso de habilidades de aprendizaje y bueno, si son acreedores a esa certificación, poder integrarse al programa de tutoría.
0: ¿Y esta convocatoria está abierta todo el año o solamente es por periodos?
8: Se abre cada año. El mes de febrero estamos recibiendo a los maestros que deseen ser aspirantes.
0: Entonces hay que estar muy pendientes de las fechas para que si a lo mejor ahorita ustedes no fueron seleccionados, quizás para la próxima, ustedes lo puedan hacer con tiempo, chequen la convocatoria, lo que ustedes necesitan y ya para el próximo año les den estas asesorías.
8: Es correcto, Nayeli. Esperamos que todos los maestros que nos están escuchando, aprovechando esta audiencia, pues puedan acercarse a la página oficial USICAN y poder participar de este proceso que les ayuda en el tema de su currícula académica y que tiene un incentivo económico para ellos.
0: Además. Pues ahí está la oportunidad. Y además, ¿qué temas, por ejemplo, en estas asesorías son los que abordan?
8: Ellos van a guiar a los maestros en temas de aprendizaje, en habilidades con los alumnos, en este caso en materia de la nueva escuela mexicana, en temas de lectura, de comprensión lectora, de escritura, de pensamiento matemático.
0: Pues ahí está. Ya nada más por último, si nos recuerda la página, los números de contacto que necesitan saber los maestros, ¿cuáles serían?
8: Claro que sí, con gusto. USICAN oficial, y a través de USICAN oficial los va a remitir a la plataforma Venus, donde podrán realizar todo el proceso, esperar la convocatoria en el mes de febrero.
0: ¿Algo más que necesiten saber los docentes?
8: pues solo estar muy pendientes de la convocatoria y seguir ahí todos los pasos, los requisitos que les marca la misma.
0: Muchísimas gracias a Patricia Georgina Carrera Maceda, ella es directora del USICAM Puebla de la Secretaría de Educación Pública. Muchas gracias, buenos días.
8: A sus órdenes, muchas gracias.
0: Gracias. Buen día, 9:45.
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3: Y continuando con la información, ayer mi compañero Marcos Bravo acudió a ver a los padres de familia y a los estudiantes de medicina, que no son estudiantes, ya son egresados de medicina, para esta ENARM 2026. ¿De qué

0: saliendo el examen. Coméntenos qué expectativa tiene usted acerca de eso.
1: Ay, pues muchos nervios, sobre todo.
2: También originaria de Oaxaca, Araceli Salgado va por su primera oportunidad en este examen. Se dijo lista, pero al mismo tiempo nerviosa para presentar su examen allá en el Centro Expositor. Busca ella la plaza de la residencia médica. A ver qué nos dice.
3: Pues me siento tranquila porque le eché mucho esfuerzo durante varios meses de estudio. Me siento como todo, ¿no? Con nervios y miedo a la vez, pero tranquila dentro de lo que cabe, porque pues es un examen donde no solamente miden tus conocimientos, sino también tu habilidad mental para poder contestar, porque son 280 preguntas y pues evalúa todo, ¿no? Tu capacidad para contestar en tiempo, en forma.
2: Pues ya estamos viendo a todos los aspirantes a residencias médicas, el examen nacional, cómo hacen falta ya más jóvenes, especialmente en medicina pública. Sabemos ya que no era un asunto exclusivo de este sexenio, sino también del anterior, en donde muchos profesionistas y especialmente residentes médicos, también especialistas, hacen falta en el país. Algunos se van a la iniciativa privada, otros se van a la cuestión pública, pero sí hacen falta muchos más especialistas.
4: Neurólogos. Neumólogos, ¿no?
2: También, con la pandemia lo vimos. También lo vimos, ¿no? Es importante, sí, que los especialistas, sabemos, porque muchos jóvenes son atraídos por los hospitales privados, las clínicas privadas, ahí se gana mucho más. Un especialista, nada más, por ejemplo,
4: nada más la consulta.
2: La consulta, 1,200 pesos en privada. 1,200 pesos la consulta. Y eso es el nivel básico, ¿no? De ahí se puede ir más. Y de ahí te vas con los estudios, etcétera, etcétera. Pero hacen falta también en el sector público, en el sector salud, hace falta más especialistas.
4: 9:49 y agradecemos mucho que nos tome la llamada una madre de familia. Recibíamos su mensaje y sobre todo esta preocupación que usted tiene por su niña de la escuela. Nos dice que es la escuela primaria 12 de octubre y que su niña desde hace 2 años ha estado recibiendo acoso. Buenos días, señora, ¿cómo está?
5: Buenos días, muy bien.
4: Oiga, platíquenos, ¿qué es lo que le pasa a su pequeña?
5: Mire, lo que pasa es que tengo problemas de acoso escolar con mi hija. Ya llegaron a golpes. La misma víctima que... Bueno, la persona que está victimizando a mi hija o la que está haciendo sufrir a mi hija está dentro del mismo salón. Yo hablé con la directora Ana María Cruz Mejía. Se lo dije, mi hija ya sufrió golpes, mi hija ya la iban a tirar de las escaleras. Si no llega otra niña y la jala, si la hubiese tirado. Ya hay personas que están hablando mal de mi hija con palabras antisonantes, obviamente groserías muy fuertes. Yo se lo expuse a la directora y la directora me dijo, no se preocupe, yo voy a arreglar el caso, yo voy a arreglar la situación. Yo se lo dije, necesito que mi hija esté a salvo y necesito que cambie de salón a esta niña porque va a perjudicar a mi hija al final. Entonces, no lo hizo, al contrario, hubo golpes. Mi hija obviamente se tuvo que defender, pero ya era porque ya la habían cansado con empujones, con malas palabras y con situaciones. Yo se lo dije a la maestra, ¿qué más espera? O sea, ¿qué quiere? ¿Que mi hija aparezca en el baño tirada, ensangrentada? ¿Así solamente va usted a actuar? Y la directora solamente me dijo, no señora, no se preocupe, no va a pasar nada, no hay ninguna situación de peligro, vamos a hablar con las dos niñas y no pasa ninguna situación. Yo me ofrecí a poner cámaras dentro del salón y fuera del salón que es en el patio para tener a salvo a mi hija, porque no es una escuela grandísima, es una escuela pequeña. La directora se negó rotundamente y yo se lo dije, a ver maestra, si usted no es capaz de poder solucionar los problemas de acoso para con mi hija, me voy a tener que ir a otras instancias. Y la voz de la maestra solamente fue lo que me dijo, usted solamente va a ir a perder tiempo a la secretaría, eso es lo único que va a hacer, porque la verdad no le van a hacer caso. Tienen mucho trabajo y no van a hacer caso. Entonces yo le dije, bueno, entonces mi hija se va a tener que aprender a defender porque usted tampoco está haciendo nada. Ella me prometió que iban a cambiar a la niña de salón, cosa que no hizo porque me dijo que era como discriminar a la niña que estaba violentando a mi hija, que por qué la iba a cambiar, que si yo quería que mejor cambiara a mi hija de salón.
4: Pues ya nosotros ya pasamos el reporte con la Secretaría de Educación Pública, ya le dimos su número de contacto, de hecho ya le estuvieron marcando.

0: Nada más que usted estaba en una reunión que nos había comentado que iba a estar exponiendo también sobre este caso, pero ya están enterados de esto que está sucediendo en esta primaria 12 de octubre que está ubicada ya en la colonia Los Pinos Mayorazgo, para que después de que colguemos, ojalá pueda ya contactarse con la Secretaría de Educación Pública para que ellos le den acompañamiento y puedan solucionar esta situación que nos decía y nos llamaba mucho la atención. Dos años viviendo de esta manera, la verdad es que es muy complicado lo que está padeciendo su hija, porque pues no es lo adecuado, ¿no? Que esté con este miedo, con este temor. Y también le queríamos preguntar, ¿usted ha tenido acercamiento con los padres de la pequeña, de la otra chica que le hace agresiones a su hija?
1: Ellas son dos niñas más que están suscitando la misma situación.
0: ¿Y usted ha tenido contacto con los padres de esta niña agresora?
1: ¿Qué sería lo más conveniente? Al final mi hija está corriendo peligro. Exactamente el día de ayer, mi hija se sentó para platicar con su compañerita, con su amiguita, se sentó en la banca de otra niña y la otra niña llegó y le dijo, quítate, por favor, y le fue a decir a la maestra, si se vuelve a sentar o se vuelve a pasar junto de mí, yo no respondo. O sea, su agresora de mi hija.
0: Ahí tenemos un problema con la comunicación, al parecer no nos está escuchando la mamá, pero de todas maneras lo importante es que ya tiene conocimiento la Secretaría de Educación Pública. Vamos a terminar la llamada para que usted se pueda poner en contacto, porque ya le estaban buscando y le den solución, y nosotros después la contactamos para ver cómo avanza este problema y que pues ya se ponga una solución, ¿no? Que ya es justo después de 2 años que la directora pues no ha cambiado a ninguna de las niñas de salón, y bueno, lo importante es que pues las dos estén bien. Señora, muchas gracias por la llamada y seguimos en contacto.
1: Muchas gracias, hasta luego.
0: Hasta luego, buenos días. Y también ya la Secretaría de Educación Pública ya atendió el caso que le presentamos aquí la semana pasada, también de una escuela que está al sur de la ciudad, donde ahí una niña nos decía que era discriminada, y esto ya tenía 3 años, que igual sucedía y que nos llamaba mucho la atención, compañeros, de que por qué tanto tiempo, ¿no?
2: Tanto.
0: O sea, tanto tiempo dejabas pasar por parte de la escuela, ¿no? Que no ponían ahí orden, y también con el tema de los papás, ¿no? La situación tan difícil que se enfrentan, pero sobre todo los niños, que son los que padecen todo esa discriminación o ese bullying, ¿no?
2: Claro, es que estos casos se repiten uno y otro y en todo el país. Y entonces dicen, es que el sistema me marca esta solución, o sea, no hacer nada. Pues cambian el sistema, no funciona para la realidad mexicana. A lo mejor en un país nórdico, donde todo es bonito, sí. Pero acá con las problemáticas que tenemos de violencia, no funciona. Entonces hay que cambiar, y sí hay que sancionar a los niños, y hay que darles la oportunidad de aprender y de mandarlos al psicólogo. Pero no puedes hacer que no pasa nada, la niña sigue ahí sufriendo bullying, y luego, pues para que se le solucione, pues mejor cámbiala tú.
0: Claro. Sí, y ¿no? Esto escala, porque ahorita es una niña, después son dos, después son más, ¿no? Entonces, y no te puedes pasar de cambiar y cambiar, porque a lo mejor en otra escuela puede ser que estén igual, ¿no?
3: Y ahí conviene, porque el protocolo sería que las autoridades, los académicos participen, se involucren, y entonces hablen con los dos, hablen con uno y con otro, y que medien en el asunto.
2: Más que hablar, meter especialistas.
3: Y especialistas, sí, tiene razón. A meses del fallecimiento del empresario Jorge Caguaji Gastín, se reporta la muerte de Jorge Caguaji Macari. Figuras del espectáculo como Roberto Palazuelos y Manuel Velasco han confirmado mensajes de despedida a quienes lo identifican como amigo y expresan condolencias a la familia. Vuela alto, querido Jorge, así como viviste, Dios te bendiga siempre, mi hermano querido, escribe Palazuelos en Instagram. También me da un dolor de doña Sonia y sus hermanas Sonia y Laila, con mucho cariño en este momento tan duro. Jorge Caguaji Macari fue empresario, abogado y exboxeador mexicano, miembro del Partido Verde Ecologista de México, al que renunció para formar parte del Nueva Alianza, donde ocupó el cargo de secretario general hasta la renuncia de Tomás Ruiz González, con la que asumió la presidencia de 2007 a 2011. Descanse en paz, el que también fue boxeador. Jorge Caguaji Macari.
4: Faltan ahora 4 minutos para las 10. Dice, ¿de dónde podemos reportar a la directora del CECATI 18 que le quitó el espacio donde estudian los alumnos de diseño de imagen? a las alumnas de diseño de imagen. Ayuda, por favor. Las alumnas hablaron con la directora y les dijo que si no les parece, pues que les regrese el dinero de la inscripción y que el curso se cierra. Pues algo está pasando ahí. El CECATI 18 es el de acá de la Diagonal. Siempre ha tenido muy buena fama. Ojalá puedan hablar con los directivos. 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
3: ¿Y a quién le toca?
4: ¿A Nayeli? ¿A quién más? Ay,
3: qué Nayeli, ¿te puedo pedir un jugo verde?
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3: Sí, sí. 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Jugo verde.
2: Fíjate que ayer encontré una señora, un par de señoras en la tienda, estaba yo haciendo unas compras, conozco y me presentó a la que conozco a la otra, y me dicen, oye, ¿y si está bueno en la Casona de los Abuelos? Pues buenísimo. Y ya nos dice que van a ir a visitar porque también ellos se reúnen ahí y van a hacer un desayuno ahí en la Casona de los Abuelos.
0: Pues ahí nos saludamos.
4: Nosotros también ahí desayunamos y hoy le tengo que invitarnos a todos. A
0: los de la mesa.
4: Aquí en la mesa. A mi compañero.
2: Anímate a todos los que nos están escuchando.
0: Anímate, anímate.
4: Invita a los que vayan.
0: Bueno, yo los invito. Ya nada más ustedes pagan.
4: Exactamente. La invitación está abierta. Nos estamos despidiendo, Nacha.
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3: Es mitad de semana. Ya se nos fue septiembre. Vienen muertos. Ya me tocó comprar mis adornos de esta época. Ya estamos listos. ¿Usted cómo le va? Gracias por su atención.
2: Y nos estamos escuchando mañana en punto de las 5:30 horas. 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
1: Destina a gobierno del estado un total de 5.2 millones de pesos para transformar por completo a los planteles del Colegio de Bachilleres. ¿Cómo le va? Buenos días. Aquí le tenemos la información en Radar. Es el Radar de las 10 y es el secretario de Educación, Manuel Viveros Narciso, quien da a conocer que las comunidades educativas participan directamente en la administración y aplicación de los recursos públicos para su transformación.
2: Por un lado, se realiza la entrega de recursos provenientes de tiendas escolares, una inversión de 973.205 pesos con 48 centavos en beneficio de 18 planteles del COBAEP. Y por otro lado, mediante el programa de obra comunitaria Por Amor a Puebla, se entregan apoyos por 4.266.525 pesos con 95 centavos destinados a 19 proyectos en 13 municipios de nuestro estado.
1: En tanto, la secretaria del Bienestar, Laura Artemisa García Chávez, detalló que los 19 proyectos para el sistema del Colegio de Bachilleres distribuidos en 13 municipios y microrregiones contemplan en total 11 acciones de mejoramiento y dignificación de planteles, así como 8 de adquisición de materiales y equipamiento.
3: A través del programa Obra Comunitaria, hoy estamos apoyando 19 proyectos en planteles del COBAEP distribuido en 13 municipios y 13 microrregiones de nuestro estado, con una inversión de más de 4.266.000 pesos. De estos 19 proyectos, 11 están destinados al mejoramiento y dignificación de los planteles y 8 a la adquisición de materiales y equipamiento. Son acciones concretas que responden a la necesidad de cada comunidad educativa.
1: En más información, le recuerdo que la Comisión Revisora del Sindicato de Trabajadores de la Industria Automotriz Volkswagen, este sindicato independiente, confirmó que continúa la negociación con Volkswagen de México. Están platicando todavía para mejorar la propuesta salarial y de prestaciones. Este miércoles 30 de septiembre, hoy, en unos minutos más, 10:30, se realizará una audiencia ante el Tribunal Laboral Federal de Asuntos Colectivos allá en la Ciudad de México. Esto para conocer los avances de las negociaciones. El periodo de huelga vence el próximo viernes 2 de octubre a las 11 horas. El sindicato señaló que de alcanzarse un acuerdo se preparará el nuevo convenio para someterlo a consulta con los trabajadores. Esta es la situación al momento en la planta Volkswagen, en la operación digital Duval Rubio, en la operación de las redes sociales Alex Denicia. 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Rafael Tellez Morales le informa en Radar.
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10:15 a través de la Grupera 89.3. ¿Cómo están? Buenos días. Buenos días, alegría. Buenos días, señor Sol. Bienvenidos a esto que es la hora ganadora a través de la Grupera 89.3. Pues bueno, arrancamos porque tenemos recargas telefónicas y tenemos boleto para que te vayas a ver a Intocable este próximo viernes. Así que vámonos a través de la Grupera 89.3. ¿Quieres ir? ¿Quieres tu recarga? Claro, aquí la tenemos para ti.

0: que quieres ganar recarga telefónica o boleto para ver Intocable, así que repórtate ya en la hora ganadora.
1: Estoy en la hora ganadora con Silvia Nava la traviesa. Silvia, quiero boletos para Intocable, por favor.
0: Soy Silvia Nava la traviesa y claro que sí, corazón de melón, y dice...
2: Muy buenos días, traviesa, estoy en la hora ganadora, márcame por favor, quiero ganarme un recargón mañanero. Márcame, por favor.
0: ¡Ise!
3: Hola, hola, Travi. Estoy en la hora ganadora y me gustaría ganar boletitos para Intocable. Por favor, márcame, márcame. Créeme que es un sueño para mi mamá y para mí poder compartir este concierto juntas.
0: ¡Ay, qué bonito!
4: Estoy en la hora ganadora con Silvia Nava, la traviesa. Márcame, márcame, por favor. Quiero ganar lo que tú quieras darme. Gracias, Chivis.
5: Estamos en la hora ganadora con Silvia Nava, la traviesa. Travesita, márcame, márcame, quiero boletos para Intocable.
6: Hola, hola, Travis, yo escucho la hora ganadora y me encantaría ganar boletos para Intocable. Márcame, márcame,
0: salud. ¡Eso! ¡Venga, venga, venga, venga, venga!
7: Buenos días, feliz miércoles.
0: ¡Feliz miércoles!
7: Acá participando en la hora ganadora con Silvia Nava, la traviesa.
3: Hola, hola, traviesita, buenos días, estoy en la hora ganadora y me gustaría ganar boletos para poder irme a ver Intocable con mi hija. Por favor, márcame,
0: bonito.
3: Márcame.
8: Locutora número uno, mi Travi.
0: Hola, corazón.
8: Yo sé que tú eres una persona muy especial, y hoy me vas a marcar para ganarme una recarga. Saludos, mi Travi.
0: Gracias, corazón, y por acá.
9: Hola, muy buen día. Silvia Nava, aquí estamos escuchándote en la grupera.
0: ¡Oh,
6: hola,
0: gracias, chivis, corazón!
6: Buenos días, estamos en la hora ganadora. Por favor, márcame, quiero irme a ver a Intocable.
0: ¡Vientos!
10: Hola, Travi, estoy en la hora ganadora con la locutora más guapa de toda la radio.
0: ¡Ay, cálmate,
10: Travi, por favor, márcame, márcame! Quiero ganarme los boletos de Intocable para poder ir... Para poder ir con mi esposa, por favor, Travi.
0: Ok, corazón. Por acá.
11: Buenos días, estoy en la hora ganadora con Silvia Nava la traviesa. Quiero ganar unos boletos para Intocable. Márcame, travesita, por favor.
0: Una más y nos vamos al corte.
12: Buenos días, estoy en la hora ganadora con Silvia Nava la traviesa. Quiero ganarme boletos para ir a ver a Intocable. Márcame, traviesita, márcame, porfis, porfis, porfis, lindo día.
0: ¿Quiénes serán los ganadores? Lo vamos a descubrir juntos. Vámonos al corte, volvemos. Esto es La Hora Ganadora.
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0: Ya son las 10:26. Vámonos con más WhatsApp. Dice:
1: hola, Gaviosita, buenos días. Ya estamos en la hora ganadora. Márcame, me quiero ganar una recarga, por favor.
0: Ok, más WhatsApp.
2: Buenos días, Traviesita. Quiero una recarga, quiero un recargón. Márcame, por favor. Estoy en la hora ganadora. No sirve nada la Traviesa.
3: Hola, hola, Traviesa. Estoy con la 89.3. Quiero una recarga, una recarga. Márcame. Saludos para Alejandro, parte de Betín. Buen día.
0: ¡Saludos, Betín!
4: Estoy en la hora ganadora con Silvia Nava la traviesa. Márcame. Quiero ese recargón.
0: ¡Uy!
5: Muy buenos días. Quiero una recarga, por favor. Nada más. Una recarga por el día. Gracias, buen día.
0: Ok, va el código para la recarga telefónica y es 111. 111 es el código para que te ganes la recarga telefónica. Vámonos, llega media manzana de los rojos a través de la Grupero 89.3.
6: Hola, Chivis, buenos días. Mándame unos boletitos para Intocable, por favor. Buenos días.
7: Estoy en la hora ganadora con Silvia Nava la traviesa. Yo quiero un recargón. Señorita Nava, yo quiero un recargón. Márcame.
0: ¡Vámonos!

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0: Ya a las 10:40 a través de la Grupera 89.3, así que vámonos. Y dice así los watts, se va a recarga telefónica.
1: Traviesa, márcame, me quiere ver intocable, por favor, márcame, traviesa.
0: Ok.
2: Márcame, traviesa, quiero participar por una recarga. Márcame,
0: Traviesa,
2: quiero participar por la recarga.
0: Y dice...
3: Traviesita, márcame. Quiero ir con mi esposa a ver Intocable. Gracias.
0: No, gracias a ti, corazón.
1: Estoy en Laura Ganadora con Silvia Nava, la Traviesa. Quisiera unos boletitos, Travi. Buenos días, que tengas un excelente día. Gracias.
0: Gracias, corazón. Dime el código y te llevas tu recarga telefónica. Se va a recarga telefónica. 22-12-66-47-80-22-21-23-45-99. Así que ahí está. Dímelo.
4: Hola, mi Traviesa. Buenos días. Estamos en Laura Ganadora. Márcame. Quiero ganarme una recarga.
0: Perfecto, corazón de melón, así que ahí está, más guas.
5: Hola, buenos días, Trevi, márcame, Trevi, quiero participar para ganarme una recarga, un recargón mañanero de Silvia Nava, por favor, márcame, Trevi.
0: Vámonos con otro número telefónico, no nos contestaron, vámonos con el siguiente, porque aquí el tiempo premia, y dice...
6: Hola, Traviesita, estoy en la hora ganadora con Silvia Nava, la Traviesa, y quería ver si me puedes regalar unos boletos para ir a ver Intocable.
0: Ok, corazón, ¿y por acá? Bueno, ¿quién habla?
7: Remedios.
0: ¡Hola, Remedios! Oye, ¿tienes el código para ganarte tu recarga telefónica?
7: 111.
0: ¡Sí! ¡Felicidades, corazón de melón! ¡Ya tienes tu recarga! Oye, ¿me puedes mandar tu nombre completo y tu compañía telefónica, porfis?
7: Sí, ¿le mando también el número?
0: Sí, el número. Sí, el número para que sepamos a cuál le ponemos la recarga, ¿vale?
7: ¿Se lo mando el número de donde mandé el mensaje?
0: Sí, por favor.
7: Gracias.
0: No, gracias a ti, corazón. Cuídate mucho. Bye.
7: Gracias, igualmente. Tenga bonito día. Hasta luego.
0: Igual, bye.
8: Hola, Traviesita. Márcame. Quiero mi recarga. Traviesita.
0: El mismo código. 111111.
1: Traviesa, márcame. Me quiero ver Intocable. Por favor, márcame.
0: Ya vienen los boletos de Intocable. Ahorita te digo cuál es el código para ganarlos de Intocable. Así que vámonos por acá, más watts.
9: Travi, buenos días. Estoy en la hora ganadora. Márcame, Travi, quiero un recargón. Ándale, recargón por la mañana.
0: ¡Uy! Puro recargón en la mañana. Intocable,
10: por favor.
0: Ok.
11: Traviesita, quiero boletos para Intocable. Porfa, márcame.
0: Bueno, ¿quién habla?
12: Denise,
0: dime que tienes el número, el código para ganarte la recarga telefónica.
12: 1111.
0: Otra vez, porque te sobra un número. A ver, otra vez, ¿cuál es?
12: 1111.
0: Te sobra un número. Y dice
12: 1111.
0: ¡Sí! ¡Felicidades! Ya tienes tu recarga telefónica, corazón. Oye, ¿me puedes mandar igual tus datos por WhatsApp, por Fizz?
12: Gracias.
0: No, gracias a ti, corazón. Bye. Así que vámonos, porque ya se van los boletos para Intocable. Regresando en la siguiente intervención, se van.
13: Traviesita chula, traviesita hermosa. Eres más hermosa que la misma rosa.
0: Ay, cálmate.
13: Quiero mis boletos para Intocable. Márcame, porfa.
0: Dice, ya con eso ya la hicimos. Dice,
14: hola,
0: ya la convencimos.
14: Travi, por favor. Márcame, quiero ganarme unos boletos para Intocable y dárselos de regalo de cumpleaños a mi esposa. Te juro que te voy a compartir todas las evidencias de ver que estoy con ella.
0: Traviesa,
15: por favor, márcame. Quiero ir a ver a Intocable, por favor, Traviesita.
0: Ok, y ahí te va el código para ganar con Intocable.
16: Estoy en la hora ganadora, Traviesita, buenos días, márcame, me quiero ganar unos boletos para ver a Intocable. Saludos, buen día.
0: Te recuerdo que estos boletos es un boleto doble general, ¿eh?
17: Traviesita, por favor, márcame para boletos de Intocable.
18: Hola, Traviesita, márcame, por favor, quiero ir a cantar a todo pulmón con los Intocables.
0: ¡Uy!
19: Márcame, quiero ir a ver a Intocable, por favor.
0: ¡Claro que
2: Traviesa, márcame. Me quiero ganar un recargón o unos boletitos para Intocable.
8: Traviesita, buenos días.
0: Buenos días,
8: que me quiero largar a ver Intocable.
1: Traviesa, estamos en la hora ganadora. Márcame, quiero ganarme esos boletos de Intocable, por favor.
0: Ay.
10: Hazme ese favor de marcarme. Que tengas buen día.
0: Gracias, corazón.
20: Hola, hola, traviesita, márcame, márcame. Quiero un vuelto para intocables, traviesita, márcame, márcame.
21: Travi, travi, travi, travi. Márcame, por favor. Quisiera una recarga telefónica. Gracias.
0: Gracias,
22: hola,
0: corazón.
22: Hola, traviesita, quiero ir a intocable, márcame.
15: Traviesa, traviesa, por favor, márcame. Quiero ver a Intocable, por favor.
0: ¡Eso es todo! ¡Más guay!
23: Traviesita, traviesita, estamos en la ganadora.
24: Travi, Travi, hermosa, preciosa. Quiero ganar boletos para ir a ver a Intocable. Márcame, márcame.
0: ¡Ay!
21: Márcame, márcame, Travi, yo quiero participar por la recarga.
25: Traviesa, traviesa, buenos días. Márcame para una recarga, un recargón. Traviesa, márcame.
26: Traviesita, traviesita, márcame, quiero boletos para Intocable, por favor, gracias.
0: Vámonos al corte, regresamos, porque de regreso se van los boletos para ver a Intocable.
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1: Ya a las 10:53, ok, así que ahí va el código 115. 115 es el código a través de la Grupera 89.3 para que puedas ganarlo. Así que ya estás listo, estás preparado. Claro que sí, Teresa, estamos listos, estamos preparados, nacimos listos, ok, así que ahora sí, ¿quién será el ganador? 115, 115, así que ahí está, ¿estás listo? Así que ahí está. Y por acá dicen los whats.
2: Estoy en la hora ganadora y quiero boletos para Intocable, por favor. No, llámame.
1: Vámonos, 115, 115, 22, 12, 66, 47, 80, 22, 21, 23, 45, 99. ¿Están listos? Vamos a marcar, conoceremos quién es ganada, quién es el ganador o la ganadora en este momento. Así que ahí está, ¿quién será? 115, está bien fácil, no manches, está más fácil que olvidar a tu ex. No, aquello. 22, 12.
3: Sí,
1: sí. Bueno, ¿quién habla?
3: Beto.
1: Beto, ¿tienes el código, Beto?
3: 115.
1: ¡Sí! ¡Felicidades, Beto!
4: Sí.
1: Oye, Beto, ¿de dónde te reportas?
3: De aquí de San Ramón, Travi.
1: De San Ramón, donde la mera mera es la Grupera 89.3, ¿es cierto?
3: ¡Es cierto, Travi!
1: Oye, mi amor, pues ya tienes tus boletos para Intocable. ¿Me puedes pasar tu nombre completo, porfis?
3: Claro.
1: Oye, y dos cosas. Una, que me pases la información de tus datos para que puedas venir por tus boletos. Y la segunda, te pedimos que cuando estés ahí en el concierto, cuando estés disfrutando, ¿con quién vas a ir?
3: Es un regalo de cumpleaños de mi esposa.
1: ¡Ah, no manches! ¡Qué buena onda! Oye, pues grabas mucho, nos etiquetas y todo el rollo. ¿Te late?
3: Claro, claro que sí.
1: Ok, ¿y algo más que le quieras decir a tu esposa? Dile, mi amor, te gané.
3: No, me está escuchando en la radio. Mi amor, te amo y esto es un regalo para ti. Gracias, Travi.
1: ¿Cómo dices que se llama tu esposa?
3: Rosario.
1: Rosario. ¿Y dónde nos escucha Rosario?
3: Ella está ahorita en la casa.
1: En la casa, vámonos, pues le mandamos un besote. Oye, corazón, muchas felicidades y qué gusto me da que te emociones, porque la verdad sí es un regalazo, ¿ah? ¿Eh?
3: Sí, no inventes, te lo juro que estábamos bien al pendiente y todo, y no, es un gran regalo, de verdad, muchas gracias, Trevi.
1: Ay, gracias a ti, corazón, cuídate mucho, bye, bye.
3: Bye.
1: Oigan, pues ahí está, esto todavía no acaba. Si tú no ganas ahorita en la hora ganadora, no te preocupes, porque te puedes inscribir para que puedas ganar fotografía y puedes ganar también zona grupera. Entonces, ¿qué tienes que hacer? Solamente te queda el día de hoy para inscribirte, para mandarnos vía texto tu nombre completo y tu número telefónico. Es bien importante que vengan las dos cosas. Si no vienen las dos cosas, no te podemos inscribir, porque no sabemos a quién le vamos a marcar en caso de que ganes. Entonces, manda tu WhatsApp al 2212-664780 o al 2221-234599, tu nombre completo y tu número telefónico para que te inscriban. Tienes hasta hoy para inscribirte. Mañana conoceremos quiénes son los ganadores. Va a haber un ganador en el espacio de Silviana Balatraviesa, va a haber otro ganador en la hora de Johnny y va a haber otro ganador en la hora de Barbie. Así que súper pendientes para que ustedes sepan si les marcamos en ese momento, completes la canción. Si es correcta, con eso ya tienes zona grupera y tienes fotografía con Intocable. Así que ahí está, así de fácil. Es ganar con la Grupera 89.3. Con que te inscribas una vez es más que suficiente, porque nosotros ya tenemos la lista, entonces nos vas a aparecer en rojo y ya no te podemos volver a inscribir. Entonces, simplemente con que te inscribas una vez es más que suficiente, ¿vale? Así que con esto cerramos la hora ganadora a través de la Grupera 89.3. Soy Silvia Nava la Traviesa. Y vámonos, porque viene el Échamelas. Así que dime qué canción quieres escuchar.

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4: Son ya las 11 de la mañana con un minuto, tiempo de Radar Informativo. ¿Qué tal? Muy buenos días. Mi nombre es Azul Hernández y a continuación le presento la información más importante generada hasta este momento. Carlos Slim visitará Puebla para presentar un proyecto de reactivación en la zona del centro de convenciones que contempla viviendas y oficinas. Así lo dio a conocer José Luis García Parra, coordinador de gabinete estatal. Además, se dio a conocer que Puebla destina 1.674 millones de pesos al campo este año, con lo que se han atendido más de 135 mil hectáreas y adquirido 1.800 equipos agrícolas para pequeños productores. Así lo dio a conocer el coordinador de gabinete estatal. Darle a conocer que continúan las diligencias tras el hallazgo de 2 personas ejecutadas en San Pedro Cholula. Autoridades mantienen acordonada la zona mientras se realizan las investigaciones correspondientes. En el marco del inicio del proceso electoral federal, la Junta Local del INE en Puebla tendrá la facultad de revisar posibles antecedentes delictivos de aspirantes a candidatos a una diputación y en caso de tener una situación de riesgo, se informará a los partidos políticos. Será decisión de ellos si los postulan rumbo al 2027. Así lo dio a conocer la presidenta del organismo, Claudia Rodríguez Sánchez. Además, se dio a conocer que Puebla pasó de 567 mil a más de 774 mil puestos de trabajo registrados ante el IMSS entre 2024 y 2025. Así lo dio a conocer José Luis García Parra, coordinador de gabinete estatal. Tome precauciones porque hay proximidad vial auxilia una pipa de gas sobre la recta Cholula a la altura de Esteban de Atuñano. La unidad mantiene bloqueo un carril. Tome precauciones al circular por la zona. El clima en esta mañana es de 20 grados centígrados, se encuentra mayormente nublado, se espera una máxima de 23 y una mínima de 13. Manténgase bien informado a través de las diferentes redes sociales y estaciones de 5 Radio y Comunicación Efectiva, así como a través de Red Ciudadana, 1120 de amplitud modulada. En la consola digital Duval Rubio, Azul Hernández le desea un excelente día.
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0: Ya a las 11:15 a través de la Grupera 89.3. Oigan, pues vámonos con más. Estamos en Échamelas con la Traviesa. Dime qué canción quieres escuchar al 22-12-66-47-80-22-21-23-45-99. Y en un ratito más tengo una sorpresa para ti porque hay lanzamiento. ¿Y de qué se trata? Aquí te cuento.
1: Hola, Traviesa, ¿cómo estás? Excelente día para ti. Espero que pases mi audio porque ya he enviado varios y no sale.
0: ¡Qué pena! Un
1: favor,
0: lástima,
1: ¿me puedes poner la canción de Los Ángeles Azules? La de Me haces falta tú. Por favor, aquí te estamos escuchando en la bella Rusia. ¡Saluditos!
0: ¡Claro que sí, corazón! ¡Me haces falta tú de Los Ángeles Azules! Claro que sí, faltaba más, faltaba menos. Oigan, pero antes de que me vaya con este rolón, déjenme te cuento que 3, 2, 1, regreso a clases. 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Así que vámonos con más. Llegan Los Ángeles Azules. En esto que es Échamelas con la Traviesa.

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20: Vámonos con más complacencias. Dime qué canción quieres escuchar al 2212-664780.
21: Hola, buenos días, traviesa. ¿Me podrías poner la del chico del apartamento 512 de Selena, por favor? Excelente.
20: ¿Qué? Claro,
21: miércoles,
20: que sí.
21: Traviesa.
20: Y dice el chico del apartamento 512. ¡Ay! 1126.

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13: Traviesita, buenos días. Oye, ponme la de la medusa, por favor. Te lo agradecería mucho. Gracias, traviesita.
14: Buen día, mi hermosa y siempre bella Silvia Nava, mi traviesa. Corazón, ¿cómo estás? ¿Cómo amaneciste? ¿Cómo te sientes? ¿Me podrás dedicar una canción que se llama... Te voy a cambiar el nombre, con Joan Sebastián? Dedicada especialmente para ti, con mucho cariño. Un fuerte abrazo.

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1: ¡Ay, Diosito! ¡Qué cosa! A través de la grupera 89.3. Y es que, escuche nada más. Y es que te has de preguntar, ¿qué es eso, traviesa? ¿Estoy escuchando bien? ¿Es la voz de Arjona y de Edwin Cass? Pues, ¿qué crees? Efectivamente, esto es real, está pasando. Lo que usted, yo sé que algún día soñó y dijo, a lo mejor no va a pasar, está pasando. Y es que aquí en la grupera tenemos la primicia de lo que está pasando con Grupo Firme y Arjona. Y es que resulta y resalta que tienen nuevo temazo. Sí, así como lo escucha, se llama Amor Factura. Así como es, para los que ya saben que andan teniendo ahí un amor, que pues la neta, más que amor, termina siendo otra cosa. Como interés y esas cosas, pues resulta que se hizo lo impensable. Y es que estamos ya teniendo esta rola que se estrena el día de mañana, 1 de octubre, en las plataformas digitales. Pero en la grupera ya lo tenemos, señora, ya lo tenemos. Clarísimo que sí. Así que, ¿de qué se trata? ¿Cómo se dio esta colaboración? Bueno, te voy a contar todo. Pues resulta, resalta, que ya sabemos que en algún momento Edwin Cass había dicho que pues sentía una admiración por Ricardo Arjona, tanto que ya había cantado algunas canciones de él. Pues resulta que Arjona vio que estaba haciendo eso Edwin Cass y dijo, claro, yo quiero hacer un dueto con ellos, yo quiero estar ahí, quiero ser parte de la música del regional mexicano. Entonces imagínate, combinar la escritura, lo que hace Arjona con la voz y la música del Grupo Firme, ¡paz! ¡Paz! Una bomba, que la neta es un temazo. Así que aquí te dejo este cachito para que lo escuches bien, para que le prestes atención y le hagas tu nueva canción favorita. Así que vámonos, otra vez de la grupera. Solo aquí te enteras con la traviesa. Así que dice así.

Martes, otra vez de la Grupera 89.3. Y mañana no te pierdas ya en las plataformas digitales para que la hagas tuya. Así que aquí va algo de lo nuevecito a través de la Grupera 89.3. Así que cuéntame, ¿te gusta? Claro que sí, deja tus comentarios. Y aquí te seguimos contando qué pasa con la música. Así que lo nuevo, Arjona y Grupo Firme. ¡Vámonos!

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0: Vámonos con más otra vez de la Grupera 89.3 y vámonos porque te voy a hacer una pregunta. ¿Ya te cuidaste hoy? ¿Cuidaste tu carita? ¿Cuidaste tu, a lo mejor, tu autoestima? ¿Cuidaste muchas cosas? ¿No? ¿Qué esperas? 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Así que vámonos rapidísimo con más. ¿Cuál otro ponemos? 22-12-66-47-80.
1: Hola, nena, excelente día, traviesita, saludándote y reportándote de aquí de la bandita de Red Cola.

A ver si me puedes poner la rolita de la entrega de tu amor de Los Ángeles Azules, por favor. Un saludito para el chaparrito y para el apá, aquí la bandita de Red Cola. Ah, y para mi jefe, el supervisor, la varita mágica, a ver si lo pasas, por favor. Te lo encargo, Travisita. Excelente día.

0: canción más cabe, por supuesto que sí, dice.
1: Saludos para Vanessa, Dylan, Luz, Adrián, Lupita, desde la colonia Bosques de Los Ángeles. ¿Me podrías poner la canción de El Beneficio de la Duda de Grupo Firme?
0: Sí, claro que
1: excelente
0: sí.
1: Tarde.
0: Vámonos, con esto cerramos. Échamelas con la traviesa. Vienen los horóscopos, viene el control remoto, así que no te despegues, porque hay información, información de sobra a través de la Grupera 89.3. Soy Silvia Nava, la traviesa. Buenos días todavía.

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2: Es ya la media tiempo de Radar Informativo. ¿Qué tal? Muy buenas tardes. Mi nombre es Azul Hernández y a continuación le presento la información más importante generada hasta este momento. La quinta línea de transporte por cable podría requerir una inversión de alrededor de 1.600 millones de pesos para ampliar el sistema hasta la Resurrección. El proyecto podría iniciar el próximo año, así lo dio a conocer José Luis García Parra, coordinador de gabinete estatal. El 100% de los policías de San Pedro Cholula cuenta con exámenes de control y confianza vigentes. Así lo informó Tonantzin Fernández, presidenta municipal. Además, destacó un aumento salarial del 10%, renovación del C2 y 100 nuevas cámaras de videovigilancia. En más información, el volcán Popocatépetl registró 39 exhalaciones de baja intensidad, 12 minutos de tremor y 148 minutos de una secuencia de exhalaciones que generó balísticos a corta distancia del cráter. El semáforo volcánico permanece en amarillo, fase 2. Ante esta actividad, Protección Civil de Atlixco mantiene identificadas las rutas de evacuación y exhorta a la población a seguir los protocolos ante una posible caída de ceniza. César Acosta, director de la dependencia, recordó que el semáforo volcánico permanece en amarillo, fase 2. Un hombre murió tras ser embestido en la carretera internacional a Oaxaca, a la altura de la plaza ganadera en Izúcar de Matamoros. El autobús involucrado de la línea Oro fue abandonado junto con sus pasajeros en San Juan Raboso. Información a nivel nacional. Si quieren investigarme, que lo hagan conforme a derecho, no tengo nada que esconder, afirma Grecia Quirós, alcaldesa de Uruapan. La funcionaria cuestionó la conducción de la investigación por el homicidio de Carlos Manso y pidió que la Fiscalía General de la República atraiga el caso. Por otro lado, dos mujeres murieron tras un ataque registrado durante la madrugada en un domicilio de la colonia Loma Bonita en Mazatlán, Sinaloa. Las víctimas fueron identificadas como Sara, de 30 años, y Cristal, de 26. Un hombre que también resultó herido habría fallecido posteriormente en un nosocomio. El clima en esta tarde es de 22 grados centígrados. Se encuentra nublado en Puebla capital. Se espera una máxima de 23 y una mínima de 13. 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En la consola digital Duval Rubio, Azul Hernández le desea un excelente día.
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3: ¿Qué tal, amigos de La Grupera? Soy Silvia Nava La Traviesa y andamos con toda la actitud a través de La Grupera 89.3 con toda la buena vibra, toda la energía. Así que vámonos a disfrutar porque esto es La Grupera 89.3.

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1: Vámonos rapidísimo hasta la calle porque mi querido Peri nos tiene información, así que vámonos contigo, Peri. En un ratito más, dice la Peri, en un ratito más. Faltaba más, faltaba menos, en un ratito más, ¿ok? Entonces ahorita nos vamos con mi querido Peri, porque nos trae información importante que tú no te puedes perder. Que
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1: Ahora sí, vamos.
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2: 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Mientras tanto, mi gente chula, desde Plaza Los Olivos, a través de la Grupera 89.3, hacemos una pausa y regreso a través de la Primera NFM.
1: 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Usted ya lo sabe, ya estuvo obviamente con nosotros y sabe cuáles son los beneficios de estas promociones. Así que, ay, usted ya, ¿qué espera? ¿Qué espera? ¿Qué espera? Oigan, pues vámonos con más música, les late, vámonos, porque vienen los horóscopos. Te voy a decir qué te deparan los astros. Antes llega Josie Cuen con nuestro secreto, que es un temazo, la verdad. A mí me gusta mucho. A mí me gustan mucho de estas. No sé a ti, pero yo sé que sí. Vámonos. Nuestro secreto. 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
1: No. ¡Vámonos contigo, Peri!
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2: 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Así que hacemos una pausa, regresamos contigo, Chivita.
1: Gracias, Peri, efectivamente andan con todo, así que aprovecha todas estas promociones, y nosotros mientras tanto nos vamos rapidísimo con los horóscopos de late, así que vámonos ahora con Aries. Aries, no se escucha.
0: Aries.
1: Aries, ¿qué para ti, mi querido Aries? Bueno, resulta y resalta, mi querido Aries, que en el amor una conversación divertida podrá despertar una nueva chispa. En el trabajo todo comienza a moverse más rápido de lo esperado. En el dinero evita gastar por impulso, mi querido Tauro.
0: Tauro.
1: Tauro, todo comienza a moverse más de lo que tú estás imaginando en el amor. Aparecen reproches, habla con sinceridad y evitarás que el problema crezca. En el trabajo un asunto económico comienza a ordenarse. En el dinero es un buen momento para poner tus cuentas en orden.
0: Géminis,
1: en el amor, la ternura puede acercarte mucho más a alguien especial. En el trabajo, mantén la calma ante errores ajenos. Y en el dinero, una reunión puede abrirte una oportunidad futura.
0: Cáncer,
1: bueno, en el amor alguien podría estarte buscando para concretar ese encuentro que tanto deseas. En el trabajo, una negociación inteligente puede beneficiarte. Y en el dinero, no tomes decisiones precipitadas. Ok, así que ahí está. Ahora rapidísimo al corte comercial. Regresamos, no le cambies. Estás en la Grupera 89.3.
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1: Muchísimas gracias, Peri. Mientras tanto, vámonos con más horóscopos, así que nos vamos ahora. Ya dijimos Aries, ya dijimos Tauro, ya dijimos Géminis, ya dijimos Cáncer, ya dijimos Leo todavía, ¿no?
5: Leo,
1: ¿qué para ti, mi querido Leo? Bueno, pues amor, si tienes dudas sobre lo que sientes, hoy es el día de sincerarte. En el trabajo tus proyectos tienen posibilidades de avanzar, pero controla el mal humor. En el dinero evita discusiones porque pueden afectar tus planes a largo plazo.
5: Virgo,
1: los celos podrían hacerte ver problemas donde no los hay. En el trabajo tendrás que adaptarte a las formas de trabajar de otros. Y en el dinero hay paciencia y organización, que estos van a ser tus mayores aliados. Mi querido Libra.
5: Libra.
1: En el amor, si sientes que una relación está estancada, toca hablar con honestidad. En el trabajo tienes buenas ideas, pero necesitas darles impulso. En el dinero analiza bien antes de aceptar una propuesta.
5: Escorpión.
1: Escorpión, en el amor hoy podrías descubrir qué quieres realmente de una relación. En el trabajo, tu intuición estará especialmente despierta. Y en el dinero, revisa acuerdos y asuntos compartidos antes de comprometerte, ¿ok? Así que vámonos al corte y volvemos.
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3: Muchas gracias, Peri. Mientras tanto, nosotros terminamos los horóscopos en este momento, así que nos quedamos con el más hermoso de todos los horóscopos, Sagitario, bebé.
4: Sagitario.
3: Sagitario, necesitas paz emocional, no cargues con historias que ya terminaron. En el trabajo, tómate un momento para ordenar tus prioridades. El dinero, pues en el dinero evita discusiones impulsivas por dinero, por billuyo, así que aguas con eso.
4: Capricornio.
3: Capricornio, bueno, en el amor, la intuición y la pasión pueden ayudarte a entender mejor tus sentimientos. En el trabajo, tus contactos pueden abrirte nuevas posibilidades. En el dinero, tendrás que adaptarte a algunos cambios, ¿ok? Acuario.
4: Acuario.
3: En el amor, no huyas de lo que sientes. Una conexión puede crecer si te permites acercarte. En el trabajo, tus palabras tendrán mucho peso. Comunica tus ideas con claridad. En el dinero, revisa errores anteriores antes de repetirlos. Y por último...
4: Piscis.
3: Piscis de mi vida, Piscis de mi amor. Y es que en el amor una conversación puede acercarte a alguien que extrañas. En el trabajo tu creatividad pide nuevos retos. Y en el dinero una nueva experiencia puede abrirte una perspectiva diferente. Y el mensaje de hoy para todos los horóscopos: hoy la energía favorece hablando claro. Revisa lo que realmente quieres y no tomar

0: decisiones importantes únicamente desde la emoción. Ok, así que ahí está, vámonos al corte, regresamos con más, no le cambies, soy Silvia Nava la Traviesa, híjole, y además vienen más opciones para que puedas ganar boletos para ver a Intocable, así que no te despegues.
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10: Señores, con esto me despido, muchas gracias. Primero Dios, si Dios nos lo permite, y tú también. Nos escuchamos en punto de las 7 en La Confrontación. Soy Silvia Nao, la traviesa, te dejo en la compañía de mi querido Johnny. Cuídate mucho, sé muy feliz, y a la vida hay que verle el lado travieso. Es mucho, pero mucho más divertido. Gracias, bye.

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2: Gobierno de Puebla atento a las mesas de diálogo entre sindicato y Volkswagen. ¿Qué tal? Muy buenas tardes. Los saluda con mucho gusto Rafa Crespo en el radar informativo correspondiente a las 13 horas, en donde le llevamos lo más relevante generado hasta este último momento. Y es que el gobierno de Puebla estará atento a las mesas de diálogo entre el sindicato de Volkswagen y la armadora, que este día abordarán en Ciudad de México la propuesta salarial. Esto lo informó José Luis García Parra, coordinador de gabinete estatal, quien llamó a mantener el diálogo para alcanzar acuerdos que favorezcan a las familias que dependen de estos empleos.
3: En el Consejo, hoy me parece están convocados las partes, vamos a estar muy atentos de los acuerdos, sabemos que hay alguna resistencia, pero pues nosotros del Gobierno del Estado exhortamos, invitamos a que ese diálogo no se rompa y que podamos lograr que las familias que dependen de estos empleos, a través de las decisiones de sus trabajadores, pues sean las mejores. Vamos a estar.
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2: En 2 años, el apoyo al campo ha llegado a los 217 municipios de Puebla, con una inversión conjunta de 4.600 millones de pesos entre el Estado y la Federación. Más de 126 mil productores y 188 mil hectáreas han sido beneficiados. Esto lo informó Ana Laura Altamirano, secretaria de Agricultura Estatal. No hay presos políticos en el gobierno de Alejandro Armenta y no los va a haber. Esto lo afirmó José Luis García Parra, coordinador de gabinete estatal, al referirse a la detención del abogado Arturo Mendoza, quien ha encabezado acciones legales contra el proyecto del Cablebus. Del 3 al 18 de octubre se llevará a cabo el Mundial de Hockey en Línea con la participación de 9 deportistas poblanos, hombres y mujeres. Esto lo informó Gabriel Sánchez, presidente de la Asociación de Patines sobre Ruedas en Puebla, junto con Mauricio García, subsecretario del Deporte. La Universidad del Valle de Puebla celebra 45 años de trayectoria y en este marco su rectora, doctora María Hortensia Irma Lozano e Islas, destacó la firma de un convenio con el Congreso del Estado de Puebla para ampliar las oportunidades de formación y desarrollo de sus estudiantes. Hasta aquí el radar informativo correspondiente a las 13 horas. Actualmente en la ciudad de Puebla hay una temperatura de 22 grados en la consola Don Martín Tapia. Le informó Rafa Crespo. Que tenga un excelente día.
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0: tarde con 7 minutos. Ahí está la arrolladora. Se llama Fracaso Seguro. Aquí a través de la grupera La Mera Mera. Recuerda, teléfono sonando en cabina 2221-234599 y 2212-664780. Ya son la 1:07.
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0: Malecón, 11 minutos. Ahí está Pancho Barraza, se llama la rola Terco. Aquí a través de la grupera, la mera mera, ¿cómo andamos? Buena tarde. Buenas tardes, buenas tardes, buenas tardes, buenas tardes, buenas tardes, buenas tardes, buenas tardes, buenas tardes, buenas tardes. Muy buenas tardes, amigos de la grupera, ¿cómo andamos? Rico. Rico día, rica tarde, rica vida, rico todo el día de hoy, porque por fin es miércoles y es quincena, oye. Y andamos con Toño López Guadalupe, aquí a través de la grupera La Mera Mera, así que empieza a reportarte. Teléfono sonando en cabina, 2221-234599. Y además también tenemos el 2212-664780. Despedimos a mi querida traviesa en esta rica tarde contigo. Me presento a través de la grupera La Mera Mera. A mí me dicen Johnny, el JR. Soy feliz porque ella es quincena. Soy feliz, ya no tengo lana. Soy feliz, no va a haber carítales. Soy feliz. Ya lo sabes, tenemos el teléfono sonando en cabina, 2221-234599 y 2212-664780. Hola, hola.
1: Qué vale, Johnny.
0: ¿Qué vale?
1: Hoy es miércoles, mitad de ombliguín.
0: No, ya.
1: ¿Te acuerdo? Es mitad de ombliguín.
0: ¿A dónde o qué?
1: Escena, vámonos con las cariñosas, pero vámonos.
0: Pero en serio, ¿eh? En
1: Estoy
0: serio.
1: Ahí, acuérdate de mí para unos boletitos para ver Intocable.
0: Ok.
1: Y ahí te hablan, ese video es para ti.
0: Ya me mandó el video del guapo, no manches. Ay, ay, ay, hoy no más. Ay, ay, ay. Va llegando el mero guapo. Ay, ay, ay.
2: Va llegando el mero.
0: Va llegando puro guapo a la cabina de la grupera, la mera mera, la neta. Así que empieza a reportarte, recuerda, 2221-234599. En punto de las 2 de la tarde viene la pregunta y además también tenemos a las 3 la siempre imitada, jamás igualada, reflexión de colección. Y además, por si fuera poco, tenemos Puritita Complacencia Mera Mera en el Échamela. Saludamos de este lado, ¿qué vale? ¿Cómo andamos? ¿Quién se reporta?
3: ¿Qué? ¿Qué?
0: ¿Qué? ¿Qué?
3: Gana, mi bro, mi pana, mi carnal, mi bro, mi
0: Pedro Marbo,
3: pocas pulgas.
0: Mi hermano, también para ti, carnal. Ahí le mandamos saludos a Tapia. Hermano, te mandamos un abrazote. Muy buenas tardes, saludos y bendiciones. Hola, hola, ¿qué tal? Terminación número 30. A ver, por acá, ¿quién se anda reportando? Hola, hola.
4: Hola, buenas tardes, Erika. Yo. Unos saludotes, saludotes para mi gran amigo, el Chanclas.
0: El Chanclas.
4: Y su gran amor, la Claudia.
0: Ya se supo, ya lo aventaron de cabeza, carnal. Ya se sabe. Terminación número 91, te mandamos un abrazote, rica tarde y un fuerte besote. ¡Mua! Una con 15 minutos, recuerda, teléfono sonando en cabina, 2221-234599 y 2212-664780. Pendiente para la pregunta de la tarde, no te lo pierdas, ya son la 1:15.

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0: 10:53, por acá saludamos de volada. ¿Cómo andamos? Hola, hola.
1: ¿Qué onda, mi JR? Buenas, bonitas y calurosas.
0: ¿Qué rollo? Buenas tardes.
1: Ya sabes, quien te escucha te saluda de este lado, tu amigo Balú.
0: ¡Salud!
1: Aquí andamos rodando en la plataforma Didi, comentándote que hay un montón de tráfico en el periférico.
0: Como
1: pero
0: siempre.
1: Seguimos cambiando y escuchándote, amigo. Pásatela bonita allá en cabina.
0: Ya sabes, carnal, saludos y bendiciones y buena tarde. Hola, hola.
2: Hola, JR, JR. No. Regálame mis boletos para Intocable.
0: Órale, sí.
2: Por favor.
0: Que se arme la machaca, que se arme la machaca de una vez. Hola, hola, ¿qué tal? ¿Cómo andamos? Buenas tardes.
3: Que no me has visto, hermano, si no también dirías qué rico estoy.
0: No creo. No creo. Ahí sí te la vengo debiendo, la neta. Ahí sí te la vengo, pero mira, redebiendo, carnal. ¿Qué vale?
4: Así es, mi JR. Buenas tardes, saluditos, saluditos. Aquí pura guapa, en la grupera.
0: Eso.
4: Muchas gracias, buenas tardes.
0: Ya estás, carnal, saludos y bendiciones y buenas tardes. ¿Qué vale?
4: Buenas tardes, carnal, buenas tardes, mi JR. Buenas tardes. ¿Puedes mandar un saludo a mi cuate el Verne y a Juan Arroyo?
0: Sí.
4: Que escuchan a diario y a Romero Vargas. Carnicería Arroyo de parte de su compa el Rubén.
0: Noches en la banda, noches en la banda. Ay, de la Romero Vargas, ¿qué vale?
5: Hola, hola, guapo. Hola. Buenas tardes.
0: ¿Qué
5: ¿Cómo
0: tal?
5: Estamos? ¿Cómo estamos?
0: Bien,
5: en
0: bien.
5: Esta calurosa tarde.
0: Gracias, saludos y bendiciones. Andamos bien, oye. Andamos bien, andamos chidos, andamos. La verdad es que

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2: Se volcó un camión de carga en Lomas de Angelópolis. Buenas tardes, soy Antonio Zamora y este es el radar con la información generada hasta este momento. E iniciamos con reportes de usted, reportes de la red, y es que se registra la volcadura de un camión de carga, esto en Lomas de Angelópolis, a la altura de Plaza Sonata. E información en proceso, manténgase pendiente de nuestras redes sociales. Pese a la actividad del Popocatépetl, las emisiones de ceniza y gases registradas en las últimas 24 horas, la calidad del aire es adecuada en la zona metropolitana del Valle de Puebla. Así lo informó la Secretaría del Medio Ambiente Estatal. Y en más reportes de usted, reportes de la red, un grupo de personas avanza en procesión con un ataúd sobre 2 Norte y Boulevard 5 de Mayo, con dirección a McDonald's. La presencia del contingente genera tránsito lento, por lo que se recomienda circular con precaución. La unidad deportiva La Reserva será intervenida por un convenio entre el gobierno de Cuautlancingo y Fundación Bepensa. El alcalde Omar Muñoz ofreció un mensaje previo a la firma del acuerdo. El Congreso de Puebla y la Universidad del Valle de Puebla firmaron un convenio que permitirá a estudiantes realizar prácticas profesionales y servicio social, además de fortalecer su experiencia en el Poder Legislativo. El acuerdo fue encabezado por Pavel García Gaspar Ramírez y la rectora María Hortensia Irma Lozano e Isla. Y un reporte más, porque se registra que una motocicleta atropelló a una niña en el cruce de las calles 2 y 4 Sur con 5 Oriente. Esto en el centro de Chachapa. Tome precauciones al circular por la zona. En 2 años, el apoyo al campo ha llegado a los 217 municipios de Puebla, con una inversión conjunta de 4,600 millones de pesos entre el Estado y la Federación. Más de 126,000 productores y 188,000 hectáreas han sido beneficiados. Esto lo informó Ana Laura Artamirano, secretaria de Agricultura Estatal. Y para finalizar, no hay presos políticos en el gobierno de Alejandro Armenta y no los va a haber. Esto lo afirmó José Luis García Parra, coordinador de Gabinete Estatal, al referirse a la detención del abogado Arturo Mendoza, quien ha encabezado acciones legales contra el proyecto del Cablebus. La temperatura en la capital poblana es de 23 grados centígrados. Sigan en sintonía de 5 Radio en la consola digital Martín Tapia. En el radar informó Antonio Zamora. Que tengan una excelente tarde.
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1: Esta canción va con mucho cariño y con mucho respeto hasta el cielo para nuestro aventurero, Jason Jiménez.

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0: tarde con 26 minutos. Ahí está la rola, se llama Yo Era Poesía. Vámonos con la pregunta de la tarde. Para bien la oreja, para que me mandes tu respuesta aquí a través del 22-21-23-45-99. O también tenemos el 22-12-66-47-80. Ahí te va la pregunta de la tarde. Esta va a estar un poquito fuerte, así que ahí te va. ¿Elegirías al amor de tu pareja por encima del amor de tus hijos? ¿Sí o no y por qué? Va de nuevo. ¿Elegirías el amor de tu pareja por encima del amor de tus hijos? ¿Sí o no y por qué? Recuerda que la respuesta va a través del 22-21-23-45-99. O también tenemos el 22-12-66-47-80. Va de nuevo. ¿Elegirías el amor de tu pareja por encima del amor de tus hijos? ¿Sí o no y por qué? Da cañón, ¿eh? Da cañón. Ya lo veremos por acá, mandaron respuesta. Muchísimas gracias, dice. Hola, JR, buena tarde. Pues mira, muy independiente de la situación, de la historia o también de la circunstancia, los hijos siempre serán tus hijos y es lo más puro que tenemos. El amor de un hijo no se compara con el de una pareja. La pareja hoy puede ser un nosotros, pero quizás el día de mañana sea una expareja y puede llegar alguien más, pero en ningún sitio existe un exhijo. Siempre serán nuestros. Tararán, ¿qué tal? Pues sí. La verdad es que sí, pero recuerda que tú tienes la mejor respuesta. ¿Qué one?
1: JR, JR, no se puede.
0: ¿Por qué?
1: El amor de un hijo es bien potente.
0: Pero bien grande, ¿verdad? Pero yo sé que me van a decir que hay de hijos a hijos. Porque ya por acá me llegó un mensaje y dice: los hijos siempre serán nuestra prioridad, sin embargo, son prestados, hacen su vida y se van. El amor por ellos siempre va a estar, pero es bueno contar con un compañero que camine contigo cuando eso suceda. ¡Salud, JR, saludos! Bendiciones y buena tarde. Recuerda, la pregunta de la tarde dice: ¿elegirías el amor de tu pareja por encima del amor de tus hijos? ¿Sí o no y por qué? Ya son las 2:29, tu respuesta a través del mensaje vía WhatsApp. ¡Óyela!

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3: Ya son las 2 de la tarde con 40 minutos. Recuerda la pregunta de la tarde. ¿Elegirías el amor de tu pareja por encima del amor de tus hijos? ¿Sí o no? ¿Y por qué?

0: están los rojos y doble filo, se llama la rola. Media manzana, 2:44 PM. Recuerda, tenemos en la pregunta de la tarde lo siguiente. ¿Elegirías el amor de tu pareja por encima del de tus hijos? ¿Sí o no? ¿Y por qué? Hola, hola, buena tarde.
1: ¿Qué pasó? ¿Qué pasó, mi Johnny?
0: ¿Qué pachuca? ¿Qué
1: cariñosas? Ahora mira. ¿Qué pasó?
0: ¿De qué? ¿De qué?
1: No, al rato vaya a salir que ya seas del otro bando, mi...
0: Ay, no.
1: Mi JR.
0: No, carnal, ese brother que quiere que le diga yo que está re sabroso, pero no le voy a decir. ¡No se lo voy a decir! Está bien que tenemos complas, pero no de placer, carnal.
2: Quiero mis boletos para Intocable, quiero mis boletos para Intocable, por favor.
0: ¡No manches!
2: ¡Márcame ya!
0: ¡Órale! Se deben de registrar, ¿eh? Que no se les olvide.
3: Hola, JR, buenas tardes.
4: No, el amor del hijo nunca se cambia por nada, ni por una expareja, ni por nada. Porque, pues a pesar de que ya estén grandotes, pues siempre van a ser nuestros hijos.
0: Siempre seremos los chiquitos.
4: Pues el amor de una pareja, pues se puede sustituir con otra pareja. Pero el amor de un hijo jamás se sustituye con nada ni con nadie.
0: Dice, bueno, y el del hijo, pues con otro hijo, ¿no? Pues al fin por eso. Hay tres o cuatro hermanos, se va uno que del otro, ¿no? Es que luego sí pasa, oye, luego sí pasa, neta que sí. Aunque no me lo crean, sí pasa, sí sucede.
5: Buenas tardes. Aquí te saluda tu buen amigo Aarón.
0: Ese Aarón.
5: Trabajando por el periférico.
0: Hermano, muchas gracias, saludos y bendiciones.
5: Oye, un favorzote.
0: Mande.
5: Para el ratito me podrás poner una canción del privilegio.
0: Ok.
5: Me enamoré de usted.
0: Oh, por qué
5: favorcito,
0: buena rola.
5: JR. Ojalá y se pueda, gracias amigo.
0: Claro que sí, carnal, con muchísimo gusto. La ponemos en punto de las 3 de la tarde.
6: Mi amigo JR, ¡no! Mi amigo JR, muy buenas tardes y bendiciones.
0: Igualmente, brother.
6: Mire, yo en este momento te diría que si me hablara una pareja y me dijera que dejara yo a mis hijos, con mucho gusto los dejo. Con muchísimo gusto los dejo. Porque no viven conmigo, vivo yo solito. Así es que no hay problema, sin problema.
0: Ahí sí que pida lo que quiera, oye, que pida lo, y que diga lo que quiera.
7: Hola, mi Johnny Guapo, buenas tardes.
0: Hola.
7: Mira, yo que soy mamá te puedo decir que el amor a los hijos es incondicional.
0: Ok.
7: Y nunca se va a terminar, siempre va a estar ahí, aunque hagan su vida y así. Pero el amor a la pareja puede cambiar, puede terminar. Entonces aquí
0: ese
7: yo
0: sí
7: creo que hay que encontrar un equilibrio, ¿no? Entre el amor que le damos a los hijos y el amor a la pareja, y entender que cada uno tiene un papel y un lugar importante en nuestras vidas, que ambos son fundamentales. Saludos, guapo, bonita tarde, un fuerte abrazo.
0: Saludos y bendiciones, muchas gracias. Qué bonito, la verdad es que sí va a depender mucho de las circunstancias, porque también estoy seguro que mucha gente va a decir, no, yo la verdad es que sí preferiría el amor de la pareja que el de los hijos, pero ya es depende de cada quien, ¿no? Oye, déjame comentarte algo bien interesante, así que para bien la oreja. 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
8: ¿Qué pasó? ¿Qué pasó? ¿Cómo que se enamoró de usted, JR?
0: ¿Qué pasó? ¿Qué pasó, carnal?
8: ¿Qué te crees bien, gallo?
0: Andan muy querendones en este día, oye, se me hace que hace ser el cambio de estación. Yo dije, oye, ponme la canción del privilegio, me enamoré de usted, pero sin el privilegio. 2:48 PM, recuerda, el teléfono sonando en cabina, 2221-234599 o 2212-664780, voy a corte, regreso.
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19: Ya son las 2:54.

0: Y ya son las 2 de la tarde con 57 minutos. Vamos a darle cierre a la pregunta de la tarde. En la pregunta de la tarde que tenemos en este día, bueno, pues ¿elegirías el amor de tu pareja por encima del amor de tus hijos, sí o no, y por qué? Hola, hola.
1: Hola, mi Johnny, ¿cómo estás?
0: Buenas tardes. ¿Qué onda? Buenas tardes.
1: Híjole, sí es difícil, pero al mismo tiempo tú tienes, tú como persona independiente, tienes que elegir qué quieres.
0: Claro.
1: Pues yo, mis hijos, ya tiene rato que nos... Mi hija tiene como 21, 22 años, mi hijo okay. tiene 20 años. Desde los 15 años, pues ellos decidieron ya no convivir conmigo. Y como 3 años estuve solo. Pero la vida, las circunstancias, Dios, lo como le quieran llamar,
0: ¿sí?
1: llegó una persona a mi vida. Y pues que soy bien feliz con ella y mis hijos decidieron retirarse de mi vida. Entonces, pues eso está... Pues yo creo que es lo mejor, porque ellos ya no quisieron convivir conmigo.
0: Ok.
1: Entonces, pues también a veces los hijos lastiman el corazón de los padres, ¿no? Por decir cosas que duelen, que lastiman. Pero pues así es. Y más cuando tienen a su lado la familia rencorosa, la familia que no les agradas de por sí, pues bueno.
0: Se pone fea la cosa. Mis amigos, nos vamos con este corte informativo Radar y regresamos con más aquí a través de la Grupera 89.3.

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2: Puebla registra un crecimiento del 830% en inversión extranjera. Son las 3 de la tarde y estas son las noticias más importantes al momento. En el estado de Puebla se registró un crecimiento histórico del 830% en inversión extranjera directa, al pasar de 107.3 a 998.3 millones de dólares. Esto es lo que dijo el coordinador de gabinete estatal, José Luis García Parra, durante la edición del programa Derecho de Réplica. En el ámbito político, el partido Morena hizo pública la convocatoria para el registro de aspirantes a diputaciones federales, proceso que se llevará a cabo del 1 al 4 de octubre. En Puebla se renovarán 16 posiciones en el Congreso de la Unión, por lo que los interesados podrán completar su solicitud en línea en un horario de 9 de la mañana a 6 de la tarde. Por su parte, en materia de seguridad e infraestructura, integrantes del Colegio de Ingenieros Civiles de Puebla advirtieron que la zona de los límites de Puebla con Oaxaca es una de las zonas con mayor vulnerabilidad ante sismos. Los especialistas recordaron que la entidad en su totalidad presenta algún grado de riesgo telúrico. En temas de la administración pública capitalina, la ciudad de Puebla asumió la coordinación de transparencia de la Asociación de Ciudades Capitales de México. El alcalde José Chedraui tomó protesta a Laura García González, quien estará al frente de esta responsabilidad para impulsar mecanismos de rendición de cuentas e integridad en los gobiernos locales. Y en información deportiva, los Halcones de la Inter debutarán este sábado en la temporada de béisbol de CONADEIP, visitando a los Jaguares de Jalapa. El manager Fernando González afirmó que el equipo saldrá a buscar la victoria desde el primer juego. Y del 6 al 8 de noviembre se realizará el Reto Vulcano en el municipio de Atzicintla, con rutas de 14, 30 y 40 kilómetros sobre las faldas del Pico de Orizaba y la Sierra Negra. El detalle de estas y otras noticias en la multiplataforma Red Ciudadana, en las redes sociales de arroba la Red 5 Radio, el portal de noticias redciudadana.mx y en radio Red Ciudadana 1120 AM. En la operación digital, Martín Tapia, en Radar le informa a Girard Aguilar Miranda. Gracias.
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1: Y ya son las 3:07.

en esta ocasión, déjame decirte que si estás bien equivocada. ¿Por qué no? No me voy a disculpar. Tampoco estoy arrepentido. Realmente es que no me siento ni tantito mal. Porque lo que hice, lo hice en mis cinco sentidos. Ese día me olvidé de ti. Probé otros labios que no sabían a ti. Saboreé el engaño. Sentí otra piel. Sin ese remordimiento de no poderte herir. Porque lo disfruté como nunca lo hice contigo. ¿Y qué crees? Lo descubrí precisamente porque jamás te había mentido. Sentí a esa persona con el sabor de lo prohibido, con la delicia de una fruta que nunca había probado, porque me hacía suyo con un solo beso, con ese beso lleno de deseo, con un hambre que me arrancaba de encima todo lo que por ti sentía. Parecía desesperada. Me devoraba cada segundo mientras yo únicamente me dejaba guiar. Y después le escuché, me hablaba, y yo únicamente me perdía en su mirada. Y eso me embriagaba más y más y más. Y sí, tienes razón, no me duele. Es por eso que no me voy a disculpar. Pero tampoco te voy a montar un drama. Y mucho menos estoy buscando que me puedas perdonar. Porque fui yo. Y no me arrepiento. Y hoy te puedo decir que me moriría por volver a caer en sus brazos, no te miento. Únicamente quería que lo supieras. Quería que lo supieras para que sientas el mismo dolor que me provocaste aquella noche. Creías que me habías colgado el teléfono cuando en realidad no fue así. Y sí, lo escuché todo. Escuché cómo morías dentro de mi corazón mientras se me encogía el pecho de puritito dolor. Y es por eso que lo hice. Para matar de una vez lo que un día sentí por ti. Para que pruebas y sientas el mismo dolor de la traición. Para que sientas lo que se siente y que te quede la misma herida que sembraste en mí, porque lo hiciste pedazos y te llevaste entre los pies tantos sueños, tantos años, tantas vivencias, tantos desvelos. Pero hoy, sí, te pagué con la misma moneda, mi amor. Y no me importa si te duele. Hoy doy por consumado esto que teníamos. Doy por consumado ese amor que un día nos juramos. Doy por consumado esa promesa que no cumpliste y que a mí me hiciste romper. Hoy que lo sé todo, no te odio. Al contrario, te agradezco por haberme dado la oportunidad de sentir lo que era comportarme como tú, hacer lo que tú hacías y mentir como solamente tú lo sabes hacer. Es por eso que hoy, con todo el olor de mi corazón, pero a la vez con toda la alegría de mis sentimientos, no sabes cuánto me encanta la idea de saber que somos meramente incompatibles. Gracias. Muchas gracias.

0: Ya son las 3 de la tarde con 19 minutos. ¡Qué rolota del señor Cristian Nodal! Se llama Incompatibles. 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Oye, recuerda, ¿quieres la reflexión de colección? Pídemela. El teléfono sonando en cabina 2221-234599 y 2212-664780. ¿Qué vale?
1: ¿Me puedes compartir la reflexión?
0: Claro que sí.
1: Me gustó mucho.
0: Qué bonito.
1: ¿Puedes compartir, por favor?
0: Con muchísimo gusto. Saludos y bendiciones. Oye, recuerda, recuerda. Si quieres la reflexión de colección, pídemela. Recuerdo, teléfonos en cabina 2221-234599 y 2212-664780. Voy a corte, regreso.
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0: 3 de la tarde con 38 minutos. Continuamos aquí a través de la grupera, la mera mera. ¿Qué vale?
1: Hola, mi amor.
0: Me hola.
1: Compartir la reflexión.
0: Claro.
1: Ay, cómo me encantas. Oye, que saliendo voy por ti. Qué show, bebé.
0: ¡Ah, canijo! ¡Ah, canijo! ¡Ah, canijo! Pues, ¿qué dije o qué? Oye. Yo dije la reflexión de colección nomás, ¿no? ¿O qué? Yo lo que dije fuera del aire, que chompira.
2: Buenas tardes, José Reyes.
0: Yo nada.
2: Compartiendo tu reflexión de colección.
0: Sí.
2: Buenas, gracias.
0: Gracias, carnal. Saludos y bendiciones.
2: ¿Qué hay, mi hijo de reflexión? La canción Mi Pequeño Amor de Liberación.
0: Ok.
2: Gracias, saludito.
0: Ya estás, carnal. Saludos y bendiciones. Hola, hola.
3: ¿Qué vale, mi buen amigo JR?
0: Yo.
3: Oye, mi buen amigo JR. Oye, come la de. ¿Cuál será, bueno, mi amigo JR? Come la de Pepe Aguilar. La de Mujeres Como Tú. Por okay. favor, saludos para Aquino, para su novio, para Ricardo, para mi buena amigo el enanito que está duro trabajando,
0: sí.
3: tapizando. Bueno,
0: según.
3: Y para mi buen amigo Gonza, y para mi buen amigo el gordito que no ha venido a trabajar.
0: Oh.
3: Saludos, mi buen amigo JR. Saludos.
0: Ya estás, carnal. Saludos y buena tarde. Bendiciones. Hola.
4: Buenas tardes, mi estimadísimo JR.
0: ¡Ay, carnal!
4: Marcelo, mi hermano.
0: Ese Marcelo.
4: Aquí en casita descansando.
0: Qué rico.
4: Oye, ¿será posible de que pongas por favor el tema de Te Quiero a Ti con los Cumbia Kings?
0: Te quiero a ti.
4: Bendecida tarde, provechito, un abrazo.
0: Ya
4: está,
0: este carnal.
4: Está nublado, mi hermano, está nublado.
0: Ojalá se venga la lluvia, oye.
4: Está nublado. Gracias.
0: Ya estás, carnal. Saludos.

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4: Vámonos, amigos de la Grupera, me voy. Ya son las 3 de la tarde con 51 minutos. Oye, pero te recuerdo. Regresamos en punto de las 9 de la noche aquí a través de la Grupera La Mera Mera. Te voy a dejar en manos de la ternurita que llega a la cabina desde las 4 y hasta las 7 de la noche aquí a través del 89.3. Pórtense bonito, échenle muchas ganas, coman frutas y verduras. Y si se portan mal, obviamente me tienen que invitar. Siendo las 3 de la tarde con 52 minutos, los aplausos son para ti. Ahí te voy a dejar este rolón que me piden a través del mensaje vía WhatsApp. Ellos son los Cumbia Kings, se llama Te Quiero a Ti.

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2: Se registra un ataque directo en pleno centro de Tlaxcala, donde sujetos a bordo de una motocicleta agredieron a un hombre sobre la avenida Juárez. La zona permanece acordonada y se implementa un operativo para localizar a los responsables. Muy buenas tardes, esta es la información más importante generada hasta este momento. La estrategia para fortalecer el campo poblano contempla tecnología, mecanización, valor agregado y comercialización de productos. Para 2026 se destinan 4.615 millones de pesos al sector agropecuario, informa el gobernador Alejandro Armenta. En más de la información, viveristas de Atlixco preparan una producción de 2 millones de plantas de cempasúchil en maceta para esta temporada. Manuel Santiago Cruz, productor de plantas de ornato, dio a conocer la cifra.
3: De cempasúchil, ya son más de 10 años que se están produciendo. Este año estamos hablando arriba de 2 millones de ejemplares, la mayoría en 6 pulgadas. Somos 150 productores en promedio aquí en el municipio y eso es muy importante porque cada vez más compañeros productores de otras plantas están incursionando en este cultivo. Entonces, la fecha fuerte de venta empieza el día 10 de octubre y hasta el día finales de octubre, porque el 1 o el 2 ya es más van por la flor de corte.
2: El IMSS Sonora cerró temporalmente las unidades de medicina familiar de La Palma y Ortiz en Empalme, debido al desfogue de la presa Punta de Agua. Halcones de la Inter debutarán este sábado en la temporada de béisbol de CONADEIP como visitantes ante Jaguares de Jalapa. El manager Fernando González aseguró que el equipo buscará iniciar con un triunfo. El clima en estos momentos es de 23 grados. Hasta aquí la información. Lo invito a que no se despegue de Cinco Radio, comunicación efectiva. En la consola Martín Tapia, en el radar le informó Mariana Meneses. Excelente tarde.
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1: 4 de la tarde con 13 minutos, ya llegamos. ¿Cómo están? Excelente miércoles. Ay, al fin mitad de semana. Johnny ya se va con cuidado, que ya va a comer delicioso, rico y sabroso. GPI a la comida, ¿eh? Bueno, oye, ya sabes que te puedes reportar conmigo a través del 2212-664780. Aquí puedes mandar saludos, vaya, de todo, pues, de todo. 2212-664780 y saludamos a todos los que ya se andan aquí, pues reportando. Saludos a mi queridísima Lu, que ya se anda reportando porque quiere participar para los accesos de Intocable este 2 de octubre. Auditorio GNP y La Grupera te lleva a este gran concierto, así que por favor, bien pendiente. Si tú no sabes cómo registrarte, cómo participar, bueno, pendiente, ahorita te voy a explicar la dinámica. Pero antes de eso, vámonos directamente a cabina. Pausa. ¿Quién sabe qué ando pensando? Y pensó que ando en la calle, dominando, pero no. Vámonos directamente a una pausa y regreso contigo. Son las 4:14.
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0: 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Pero... Pero... Pero... ¡Qué rollo! Ya son las 4:28 minutos. ¿Qué se va, hermano? ¡Qué rollo! ¡Ea, ea! Oye, ya repórtate a través de WhatsApp 2212-6647-80. Es momento de ponernos fila.
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0: Momento de ponernos pilas. ¿Qué? A ver, rapidísimo, a través de audio 2212-6647-80, repórtate y dime una canción que traiga una hora. Trae una hora, a ver, la de Alfredo Oliva ya no, esa ya no, hermano, porque la canción de, creo que, ¿cómo se llama? Esa canción trae una hora, pero esa ya, yo la voy a decir, o sea, ya no, esa ya no vale, esa ya no. Mira, dice la hora. ¿Cómo dice?
2: 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Ya es oficial, siendo las 11:40.
0: Además de esta canción, ¿qué otra rola traerá una? ¿Qué estoy haciendo? Además de esta canción, ¿qué otra canción tiene una hora? Por ejemplo. Voy a poner otra, a ver si por acá tengo la hora. Mira, tengo otra. Mira.
3: 11 de la noche todavía no contesta.
0: Si no trae una, trae dos, mira.
3: Una de la mañana todavía no hay respuesta.
0: Bueno, ya, yo ya dije dos, ahora te toca a ti.

0: 7:32. Maneja con mucho cuidado. Saludos a todos los que están trabajando en el transporte público. A todos mis ingenieros terrestres. Ánimo precioso. Les mando besos. ¿Cómo es que no, oye? Dicen acá, ternurita. ¿Quién anda aquí?
1: Diga, ternurita. Y nos dieron las 10 y las 11.
0: Y nos dieron.

0: espérate. ¿Qué está pasando? Estamos aquí, a ver. Hola, Ever. Ahora sí.
1: Hola, hermosísima. Buenas tardes. Una canción que lleva una hora es la del Gran Varón.
0: El gran varón, Simón, tu hijo. Qué daño. Ah, ese sí es cierto. Creo que se trae una fecha, ¿no?
2: Nació mira. En la sala de un hospital a las 9:43.
0: Nació Simón. A esa hora nació Simón. A la...

0: temperatura. Saludos, hermosa, qué buena rola, ¿eh? Te mando un abrazo.
1: Bueno, ternurita, buenas tardes. Rollo. Una canción que traigo ahora es la de Luis, a un cuarto para las seis, ya listo para salir.
0: A ver, ¿cuál es esa? Ájala, a ver, a un

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1: 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Obsesión de horóscopos de Durango, ternurita. Ay, qué rolona, ponte un pedacito.
0: Te mando la verdad, yo pensé que hablabas de aventura. A ver, ¿dónde está? ¿Dónde está?
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0: belleza. Yo pensé que hablabas de esta rola, pero.

0: joyitas del Ponte Pilas.
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0: Ea, ea, esa es buena. Salud, mi Jefer, un abrazo. Cualquiera de las dos versiones, todo que ver, todo que ver.
2: Pues una canción que trae una hora de Los Inquietos del Norte. Nos dieron las 3 de la tarde.
0: Dieron las 3 de la tarde. Creo que es las 10, creo. A ver, espérate. ¿Dónde están Los Inquietos del Norte? A ver, ¿dónde están Los Inquietos del Norte? Ponte pilas. Repórtate ya y dinos una rolilla que... Oye, no, espérate, no lo encuentro. Nos dieron las 3 de la tarde. Ya la encontré. Se llama Locos desde ayer. A ver. Esa nombre. Pero no sé dónde dice. A ver. Recuerdo cuando iba allá a la casa de mi tío, allá en el rancho.
3: Toda la clica reunida, y algunos tomando tequila y otros cerveza también.
0: Ah, eso está buena, te mando un abrazo.
3: ¡Termina el desmadre!
0: Ay, ay, ay, ¿dónde está? Es que nosotros nos dieron las 3 de la tarde. ¿Cuánto lo buscamos? ¿Cómo de que no? ¿Cómo de que no? El productor
4: Hola,
0: no trae pilas hoy.
4: Fue un juego de Los Temerarios. Fue un juego. O Historia de Taxi de Ricardo Arjona.
0: Ah, bueno, Historia de Taxi. Historia de Taxi es otra onda, ¿eh? Otra onda.

0: Me encanta, me encanta, me encanta. Te mando un abrazo y un beso. Dice esto, historia de un taxi. La de en las 10:40.
1: Buenas tardes, buenas tardes, buenas tardes. Buenas el gran tardes. Varón, el gran varón.
0: Ya te ganaron, bebé, ya te ganaron. Otra, otra, otra. Esta canción, mira. Mira, escucha. Mira, mira, mira, mira, mira.
2: Eran las 10 de la noche, piloteaba mi nave.
0: No, quíteme esa rola porque era mi no, porque me duele la cadera ya cuando escucho esa rola.
3: Hola, Lupera, puede ser la obsesión con Remos Aventura en ese entonces.
0: Aventura.
3: ¿Qué? Ok. Hola, Lupera, saludos a todos. Puede ser la obsesión de Aventura.
0: Saludos.
3: Hola, Rupera, buenas tardes a todos. Puede ser Aventura.
0: Ya, ya, dijo tres veces Aventura. Saludos, terminación 2140. Yo soy Pervi Martínez, te acompaño hasta las 7. Hola.
4: Ternurita, ternurita, ahí onda, te va esa canción bebé. También. Trae una ahora.
0: A ver, ¿cuál? ¿Cuál? ¿Cuál?
4: Una la hora. De los Bibis. La de Espérate.
0: Espérate.
4: Chécala bien, escúchala bien, sí
0: no
4: la trae.
0: No vayas, que la escuche. Claro que sí, ahorita nos vamos a poner a desmenuzar la rola. Claro que sí. Mira.

0: Todo.
1: Ah, pues si quieres la ponemos toda.
0: Yo te voy a apoyar.
1: Oye, pero ¿dónde tiene la hora? A ver. Me engañaste. A ver, di. Era todo un juego. No me hubieras dicho que traía hora.
2: Y ahorita la que lleva hora y fecha también es Los Aventura, que estaba Romeo Santos. La de Amor de Madre también lleva hora y fecha. Te saluda el Damon.

0: esta nada más trae dos, pero trae dos fechas. Creo que no trae hora, ¿eh? Tengo que revisarla, inspeccionarla. A ver si es cierto lo que me estás diciendo, me estás choreando. Oye, pero en lo que yo estoy checando y tú te andas reportando, me voy a una pausa, regreso contigo solamente 20 minutos y las 5 en punto.
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19: Yeah.
9: Derby, preciosa, hermosa, chula, bebé, mi amor. Una canción que lleva una hora, o la hora, es la de 2 a 3 de los Teles.

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2: Arranca el proceso federal para la renovación de diputaciones federales en el territorio poblano. ¿Qué tal? Muy buenas tardes, soy Jesús Lemus y esta es la información más importante de la última hora. Le quiero comentar que en el marco del inicio del proceso federal, la Junta Local del INE, aquí en Puebla, tendrá la facultad de revisar posibles antecedentes delictivos de aspirantes a candidatos a una diputación. Y en caso de tener una situación de riesgo, se habrá de informar a los partidos políticos y, por lo tanto, ya será decisión de ellos si los postulan rumbo al 2027. Así lo informó la presidenta del organismo, Claudia Rodríguez Sánchez.
3: En ese sentido, pues es una responsabilidad de ellos, pero también con la reforma electoral al Instituto Nacional Electoral se le dio la atribución de que revise las candidaturas. Esta revisión, sin embargo, no es vinculante, pero se solicitará información a distintas instituciones en materia de seguridad pública para ver si estas personas presentan una situación de riesgo que pudieran estar vinculadas con algún grupo delictivo, y en este caso se informará a los partidos políticos y ellos tendrán, porque no es vinculante lo que nosotros encontremos, y ellos tendrán la atribución de determinar si los postulan o no los postulan. Creo que aquí es una responsabilidad o una corresponsabilidad.
2: Por otra parte, le quiero informar que la Dirigencia Nacional de Morena lanza la convocatoria para el registro de aspirantes a una diputación federal que se llevará a cabo del 1 al 4 de octubre. Para el caso específico de Puebla, se habrán de elegir 16 posiciones.
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2: En los temas nacionales, le quiero platicar que el Senado de la República avala reforma contra la piratería. Sin embargo, la oposición tacha este proyecto como la ley anti-memes. En los temas internacionales, le quiero dar a conocer que Estados Unidos refuerza sanciones y limita viajes de integrantes de Estados Unidos a la isla de Cuba. A través de la cuenta de X, arroba la red 5 Radio, también le quiero precisar una noticia de última hora, y es que a nivel nacional se da a conocer que murió a los 100 años Pepino Masuyo, la voz original de Topollillo, durante más de 4 décadas. El actor italiano interpretó el famoso ratoncito de 1961 a 2006. La temperatura ambiente en este momento de Puebla capital es de 21 grados centígrados. Hasta aquí la información más importante generada en la última hora. Por favor, lo invitamos a seguir con las noticias de Puebla, México y el mundo en Red Ciudadana por el 1120 de amplitud modulada. En la consola digital, don Martín Tapia, en los micrófonos del radar, le informó Jesús Lemus. Muy buenas tardes.
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1: Ya son las 5 de la tarde con 12 minutos. Maneja con mucho cuidado y mucha precaución. Yo soy Berbie Martínez. Te acompaño hasta las 7. Esto se llama ¿Qué ganas de no verte nunca más? ¡Nunca!

0: tarde con 16 minutos. Vamos a ver quién anda por acá.
1: No sé quién la canta, pero es un cuarto para las dos.
0: ¿Un cuarto para las dos?
1: No sé quién la canta, pero es un cuarto para las dos.
0: A ver, según yo es esta rola, ¿eh?

0: boleto para las dos. ¡Claro que sí! Muy bien, hermosa. Saludos, te mando un fuerte abrazo. Oye, yo soy Permi Martínez, te acompaño hasta las 7 de la noche. ¿Cómo? ¿Qué onda acá? Hola, buenas tardes.
1: Una canción de horas, la de 1000 horas de la Dinamita.
0: Ah, claro.

0: Repórtate ya, buenas tardes. Hola.
1: Hola, Ricaba. Pero aquí andamos a la escucha.
0: ¿Qué rollo?
1: Esta canción dice la hora, la Martina. 21 de diciembre, como a las 9:40, llegó la Martina al baile, solita y sin camioneta.
0: A ver, échale, Martina.

0: Ahorita lo buscamos, a ver qué onda.
1: Hola,
0: que
1: hola, Termination.
0: ¿Qué rollo?
1: Tardes.
0: Buenas
1: ¿cómo
0: tardes?
1: Estás? De... Ya
0: bien.
1: Se fue el guapo de Johnny, llegó la hermosa de Darby. Aquí andamos en casita haciendo algunas cosas y escuchando la buena música y ya con tu compañía. Oye, esta canción de José Cuen está buena, está la potente, de, está fuerte. Es
0: nuestro secreto.
1: Pero es lo que nos gusta. Saludos, hermosa, que tengas una excelente jornada.
0: Gracias.
1: Hola, Termonita, también la canción de Jesse Joy, justamente se llama 3 AM y dice, son las 3 de la mañana y no has llegado.
0: Ah, mira, te la sabes, te la sabes. A ver si la encontramos. A ver. Esta es buena. Oye, que digo, yo sé que no va en el tema, ¿verdad? Pero...

0: mando un abrazo, hermosa. A ver, ¿quién anda por acá? Hola, buenas tardes.
1: Ternurita, ternurita. La de Espinosa Paz, la de 24 horas.
0: 24 horas, Espinosa Paz. Ah, oigan, que por cierto, creo que ayer por ayer, creo que ayer anduvo Espinosa Paz acá, en Puebla.

0: te la sabes.
1: La de Cruz de Navajas, de Mecano, ternurita. Cruz de Navajas.
2: Hola, Virbi, buenas tardes. La canción de Mil Horas, de la Dinamita.
0: Mil Horas.
3: Ternurita, ternurita, la de Luis es al principio de la canción.
0: A ver, otra.
3: Ternurita, ternurita, una que no trae. Una que trae ahora.
0: A ver.
3: Es la de José, José. Ahí te va. Ahora no. No, no puedo, será después.
0: ¡Epa!
3: Así es, atrae, ahora.
4: Ternurita, ternurita, buenas tardes.
0: Hola.
4: ¿Cómo te la estás pasando?
0: Excelente.
4: Espero que te encuentres de lo mejor.
0: Gracias, igual.
4: Oye, en base a lo que has comentado,
0: mande.
4: Eso lo trae la rolita de El Gran Varón.
0: El Gran Varón.
4: El Gran Varón, dice mi carnal. Rica salsa. Sí, salsa rica.
0: Riquísima.
4: Salsero, 100%. Salsero y sonidero de corazón, 100%. Saludos.
0: Ánimo, bebé.
4: Saludos desde Nanacamilpa.
0: Saludos hasta allá.
4: Saludos, ternurita.
0: Un beso.
2: Ternurita, ternurita, te saluda tu amiga Jime. Y aquí vos, que es Manzanilla.
0: Hola,
2: ¿me podrías poner? Bueno, la canción que habla de.
0: De
2: hora. ¿De
0: horas? Una
2: hora. La de 60 minutos de pequeño musical.
0: 60 minutos, estoy diciembre, o sea, estoy diciembre, tú noviembre, bebé, o sea.

0: Quiten eso, por favor. ¿Quién anda acá? Hola.
1: Morita hermosa, preciosa.
0: Buenas tardes.
1: La canción de Moenia, Una Hora Más. Buenísima canción.
0: Una hora más. A ver, pero vamos
1: ahorita,
0: a buscar.
1: Ahorita también está la de Los Abuelos de la Nada, Mil Horas.
0: La de Mil Horas, como un perro. A ver, mira, mira, a ver. Es que suena, suena, suena. Una hora. Real, una hora. Te mando un abrazo, hermoso.
2: Buenas tardes, ternurita. Buenas tardes. Nadie se marchó. De Brindis. Mesamero. Saludos.
0: Gracias, un abrazo también. ¿A poco tiene hora?

0: Yo en el 3 de la 3. ¡Nah! ¡Regrésenmelo!
1: Hola, ternurita. La Hola, canción bebé. De la merienda.
2: Ay, esa tiene bebé. Hora.
0: Ahorita la buscamos. ¡Saludos!
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0: 5 de la tarde con 35 minutos, señores. Ya estamos listos a través de Facebook Live. Ya repórtate. Oye, a todos los que se están conectando a través de Facebook, le mandamos corazoncitos, besos, mándenos corazones ustedes. Ahorita que andan allá en el Facebook Live, mándenos corazones, porque sí, porque queremos ver que están ahí con nosotros.
1: My love, tenuita, my love.
0: ¿Qué pasó, precioso?
1: La de amigos con derechos. Dice amigos, algo de, eran las 8:15, ibas caminando en la plaza de San Juan, algo así.
0: Con derecho. Eran las 11:15, ya sé cuál es. Sí, sí, sí.

0: Ay, no, no encuentro, no encuentro, no encuentro, no encuentro. A ver. Creo que esta no es. Creo que no es. No la encontré. ¿Cómo?
1: Ah, me diste el avión. Perfecto.
0: No te di el avión.
1: Esa es la Martina de Antonio. Hay otra Martina. Gracias, que... el avión.
0: No, bebé, no te di el avión, pero es que fue como de, ah, ok. Pero ¿cuál será esa canción de la Martina? La Martina, es que nada más encuentro la Martina de... La Martina de Grupo Mandato, no, la Martina de, ay, no sé, bebé, no te doy el avión, hermoso, pero es que no encuentro, no encuentro.
2: Buenas tardes, Ternurita. ¿A poco todavía hay complacencias?
0: No.
2: Bueno, no.
0: Pero no hay complacencias, hermano, estamos buscando rolillas que tengan la hora, una hora, o sea, una hora, ¿sabes?
2: Es que me parece.
0: ¿Qué onda? Salud, mi Chema, no escucho nada. Dice, hoy te pierdo. La de hoy te pierdo ya no vale. Con esa iniciamos el reto de Ponte Pilas. Saludos a toda la gente que se está conectando a través de Facebook Live. Saludos a mi queridísimo Mark. Mejor dicho, Clark. Ya le estoy cambiando el nombre. Mi Clark, mi Eric, ¿cómo estás? Un abrazo enorme. Ay, Dios mío. Bueno, ahorita vemos este rollo. Dice, Ternurita, en la canción de Gloria Trevi, 5 minutos también. Dice, con Antonio Aguilar, Ternura. Es que ya pusimos la de Antonio Aguilar, pero dice que no es. Entonces, esa
3: perdí.
0: No es.
3: Hola. La canción de Traigo la Hora de Hong Kong.
4: Sí, es cierto. Me caso el sábado. Perdona.
0: Me caso el sábado.
5: También puede ser la de 7 a 9 de Vicente Fernández o 24 horas de David Bisbal.
0: Esa con también es buena. Paso. Te mando un abrazo.
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0: 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Te mando un abrazo, esa también es buena. ¿Quién anda acá? Hola, buenas tardes.
7: Ternurita, de 2 a 3, de los teles.
0: Mira, está conectado.
7: La canción El Avión de las 3.
0: El Avión de las 3 también es esa, también es.
8: Sí, ¿cómo estás?
0: Hola,
8: excelente,
0: bien,
8: cierre de
0: gracias.
8: Mes. Muy buenas tardes, tarde lluviosa por este rumbo donde andamos. Pero ¿sabes cuál canción está faltando? Wow. Obviamente la de Los Amigos No Se Besan en la Boca. Ajá. La de Yuridia, Amigos No, Por Favor.
0: ¿A que poco
8: dice,
0: eso
8: los amigos no se llaman a las 2 de la mañana?
0: ¡Ah, sí es cierto!
8: Saludos, Herbie.
0: Te mando un abrazo.
8: No puede faltar la patrona en esta dinámica, Herbie.
0: Ah, claro.
8: Qué bozarrón de Yuridia, la
0: no,
8: verdad.
0: No, mi Yuridia es otra onda. A mi preciosa no la toquen. La verdad es que tiene una vocesota. Decían que la de Me Caso el Sábado.
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0: 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Por tres.
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0: Oye, pero no trae hora. Solo dice tres monedas.
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0: Oye.
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0: Esta canción me desbloquea un recuerdo, ¿eh? Me recuerda mucho a mi tío, que ya no está aquí en vida. Está en otro mundo. Pero a él le encantaba Vicente Fernández, ¿eh? Y vaya, no me acordaba de esa canción. Gracias por desbloquearme ese recuerdo. A ver, dice que la de Los Amigos No Se Besan en la Boca.

0: preciosa.
1: Es la de Cucu Papá se fue.
0: Cucu Papá se fue. Ah, sí, es cierto. Prende la luz. A ver, ¿qué versión les gusta más? A mí me encanta con...

0: pero ya verificando la letra, no, nada más dice trae mañanas, noches, pero no trae hora, solamente trae tiempo, la palabra tiempo, pero como tal una hora no, así que tú, no a estas pilas, ¿qué pasa ahí, hermosa? Oye, vámonos una pausa, regreso contigo, no te muevas, conéctense a través de Facebook Live, ya estamos ahí ready para ti y te acompañamos con toda la actitud. Así que, oye, y tengo algo que decirles importante, así que conéctate ya.
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las 6 de la tarde. 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Claramente tenemos que ir para cantar.

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1: 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Ser yo mismo. 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
1: 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Oye, saludos para Rono, que dice hola, saludos. Saludos también hasta Xilotzingo, para el muñeco. ¿Cómo estás? Saludos hasta Minerales del Sur. Un abrazo para Carmen Huerta, que se andan conectando. Un abrazo enorme. 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

0: buena rola. Vámonos a la información de Radar, no te muevas.
1: Informativo Radar, con la información más importante hasta el momento. Lotería Nacional emitió un billete conmemorativo por los 50 años de la Sociedad General de Escritores de México. El sorteo superior 2900 se realizará el próximo 9 de octubre. Mucha precaución, se registra un presunto operativo a la altura del puente de Xonacatepec con dirección a Veracruz, antes de la entrada a Bosques de San Sebastián. Hay presencia policial en ambos sentidos. En temas internacionales, Donald Trump volvió a referirse al cambio de nombre del Golfo de México y afirmó que fue una decisión que no quería tomar contra los mexicanos. Señaló que ahora lo llama Golfo de América. El hombre atacado a balazos sobre la avenida Vicente Guerrero en Tlaxcala murió tras ingresar a un hospital. La Fiscalía General del Estado mantiene abiertas otras líneas de investigación. El clima hasta este momento es de 19 grados centígrados. Hasta aquí la información más importante hasta el momento. Lo invito para que siga en sintonía de 5 Radio Comunicación Efectiva. Martín Tapia en los controles y Gregorio Varela. Les informamos. Que tenga usted muy buena tarde.
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